0: se hizo callejero, regional y Superplan nacional. En la época cuando había, eran indistintamente, eran dos eventos juntados, vamos a decirle.
1: Y yo creo, Jorge, que ellos tienen con qué.
2: No, definitivamente. Creo que hay caminos, creo que hay posibilidades para poder quitar eventos grandes allá por Arroyo Siestero, Ramiro.
0: Y de lo que nosotros vimos, sí, hay caminos, hay. Es cuestión de trabajar, ir a ver, para poder viniquitar y presentar un proyecto. Digamos que si vamos a pretender sacar una carrera para el año entrante, ya tenemos que trabajar sobre eso.
2: Sí, sí, sí.
1: ¿Hotelería, total. Posadas? Sí, sí, si tuvieran que hacer un nacional, Ramiro.
0: Y en realidad que posadas hay muchas, ¿verdad? Es cuestión de trabajar, hacer formar un equipo para poder ver las posadas. Porque en realidad que yo en conversación con amigos tienen en realidad casas que no utilizan. Ajá. Que conversé con uno que tiene casa para 8 personas que no utiliza, que puede alquilar. Y o sea, es que es cuestión de ir adentrándonos a la gente para ver qué tiene para ofrecer, ¿entendés?
3: Sí.
2: Totalmente, ¿no? Y, pero aparte, aparte Arroyo Siesteros hoy queda muy cerca. La gente puede ir y venir a sus respectivos domicilios, así que creo que en ese sentido no va a haber ningún problema. O ir a San Bernardino, que de cierta forma también queda cerca ahí de Arroyo Siesteros.
1: O Cacupeto, a ti.
2: También
1: está cerca.
0: Mismo, hay gente que llegar en Arroyo es cuestión del Indio, vamos a decirle. Llega uno en 20, 30 minutos. El tráfico de noche es variable, no hay tanto tráfico, ¿verdad? Porque la mayoría de las veces termina un evento, vos te vas y vas a llegar en un ratito. Llegas. Yo, por ejemplo, que yo en Roque Alonso, llego en 20, 30 minutos, llego allá.
2: Sí, totalmente. Bueno, Ramiro, ¿ustedes van a proponer una nueva fecha para la realización de este evento o finalmente eso queda en manos del Centro Paraguayo de Volantes?
0: Nosotros tenemos en conversación con la gente del CPD, tenemos nuestra fecha, solamente que hay que buscarle, o sea que tenemos el evento, tenemos una fecha a nuestro nombre, pero hay que ver qué fecha que nos den la gente del CPD o la gente de la
2: promotora.
0: Todo dependemos de lo que dice y hace la promotora, como bueno. Ustedes saben.
2: Pero hay algo tentativo por ahí, porque siempre se proponen fechas, se tiran sobre la mesa y en base a eso se debate.
0: Y entre julio y agosto los primeros días, hay que ver. Porque una vez que termine el Mundial, ellos vamos a ver el panorama de todo lo que está, se abre por un abanico, ¿verdad? Y sí. Hay que ver qué ocurre, qué pasa. Y vamos a estar pendientes de lo que disponga la gente, ¿verdad?
2: Absolutamente, totalmente de acuerdo. Bueno, Asadito, ¿algo
1: ¿quién
2: más?
1: ¿Es tu vicepresidente, Ramiro?
0: Augusto Maíz.
1: ¿Y quiénes más integran la nueva comisión directiva así para nuestro manejo?
0: Y estamos siempre el equipo que estamos trabajando, ¿verdad? Está Diego Portillo, está Walter Manuel González Locati, está César Poletti, está Manuel Sánchez, está... Augusto Maíz, tenemos mujeres que nos están ayudando en todo momento, que es Lourdes Núñez, Marlene Palacio.
1: ¿Tu señora misma?
0: Sí, ella, Marlene Palacio. Sí. Marlene Palacio.
1: Sí.
0: Y está ellas andan fuerte en todo momento con todo lo que estuvimos haciendo. No sé si vos te fijaste, has ido con las donaciones que estuvimos haciendo con la gente de Banco I.
1: Sí.
0: Ellos estuvieron fuertes en el tema de todo lo que viene a ser donaciones. Sí. Y esa es la parte que donde ellos entran fuerte, ¿verdad? Y en todo momento cuando organizamos algo, ellos están presentes para el evento.
1: Me consta.
0: Lo que sea.
1: Me consta, sí.
0: Y
1: sí,
0: es bueno tenerlas porque invaretes, güey.
1: Correcto.
2: Sí, totalmente. Acá envía mensaje ya otra vez Gallo Molina. Le enviamos un saludo.
1: Se plagueaba.
2: Envió un mensaje para Ramiro. No puedo decir esto al aire, Ramiro.
0: Gallo. Vamos a ver si va a Arroyo, porque él tiene pendiente todavía algo ahí, ¿no?
2: Sí, tiene pendiente, definitivamente. Ojalá no le gane nomás. Ojalá que nadie se inscriba en su categoría y él pueda ganar.
1: Ese es el problema.
0: No, que la próxima que vaya, si no va a correr, igual le vamos a cobrar entrada. Vamos a pasar por el alambrado.
2: Espectacular. Ramiro, gracias por tu tiempo. Y, por supuesto, vamos a estar expectantes a ver cuándo se reprograma la fecha de Arroyo Siesteros.
0: Así mismo, vamos a estar atentos a lo que ocurre y muchas gracias.
2: Dale un gran abrazo. Ahí está Ramiro. Rolón. Sí, sí. Directivo del Centro Arroyense de Bola. Presidente del Centro
1: Presidente,
2: Arroyense.
1: Presidente.
2: Ramiro Rolón. Así que un gran saludo.
1: En realidad para él. Siempre estuvo él.
2: Siempre estuvo. Y nuestro amigo, ¿sabes quién no lo nombró? A nuestro querido amigo Antonio Martínez. Antonio, sí. Pero Antonio siempre está ahí.
1: Siempre está.
2: Sí, definitivamente. Sí, sí. Saludo grande para Alberto Gallo Molinas. Esperemos pueda correr el Super Prime.
1: Porque auto tiene.
2: Auto tiene, sí, señor. Sí, sí, sí. ¿Le faltaría un poco de desoxidar la muñeca?
1: No,
2: pero pues... a la pucha, la verdad no me estoy diciendo. Lo vi un poco presear en Capucú, pero ¿ñanda amigo no? ¿Ñanda amigo? ¿Ñanda amigo?
1: Tenés que ver cómo aceleró en Capucú.
2: No, yo vi su hincar.
1: Sí. ¿Viste?
2: Vi su hincar. Ah. Por eso, para mí que le faltó un poco más de caramba a la muñeca. Pero en fin, eso con el tiempo, con los kilómetros se puede aflojar.
1: Pausa.
2: Hacemos la pausa. A vuelta estamos en la parte final de nuestro programa.
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0: Bueno, ya la última parte de nuestro programa. Bueno, en la antesala al Gran Premio de Mónaco, Ferrari decidió salir sin rodeos y comunicar la renovación oficial del contrato multianual de Charles Leclerc de cara a las próximas carreras. No podría estar más feliz de continuar este camino con Ferrari. Siempre ha sido mucho más que un equipo para mí. Es el equipo que he amado y el que he soñado formar parte desde niño, y después de todos estos años se ha convertido en una segunda familia. Juntos hemos vivido momentos increíbles y otros más difíciles, pero creo en este equipo más que nunca y estoy profundamente agradecido de que sigamos trabajando codo con codo para alcanzar nuestro máximo objetivo de traer el campeonato del mundo de vuelta a Maranello, explicó el piloto que será local en esta nueva fecha de la Fórmula 1. Para finalizar, ser piloto de Ferrari es un sueño, pero también una responsabilidad que nunca doy por sentada. Seguiré entregándolo todo por devolver a este equipo el lugar que le corresponde en la cima para todos en Maranello, y sobre todo por los tifosis cuya pasión es el alma de esta escudería. De la mano de la escudería italiana, Charles Leclerc obtuvo un total de 8 victorias y 27 pole position. Luego de las primeras 5 competencias disputadas, se posiciona en el tercer puesto del Campeonato Mundial con 75 puntos, por delante de su compañero Lewis Hamilton y por detrás de George Russell. Charles Leclerc forma parte de la familia Ferrari desde hace muchos años y esta renovación nos parece algo muy natural. A lo largo de estas temporadas lo hemos visto crecer, convirtiéndose no solo en uno de los pilotos más fuertes de la Fórmula 1, sino también una persona totalmente íntegra al equipo y a todos los que representa Ferrari. Apreciamos su talento, admiramos su determinación y la forma en que afronta cada día con la gente de la escudería, tanto dentro como fuera de la pista, es lo que concluyó el jefe del equipo, Fred Vasseur, jefe del equipo Ferrari. Así que oficialmente renovó con el equipo Ferrari el piloto Charles Leclerc, uno de mis grandes ídolos dentro de la Fórmula 1.
1: Sí. Jorge, está un amigo nuestro en línea.
0: ¿Quién?
1: ¿Viste que en el fútbol, cuando no se dan los resultados, quién es el primero que despiden?
0: Al técnico.
1: Al técnico.
0: Sí.
1: Bueno, y el que viene tiene la misión de levantar el equipo.
0: Sí,
1: y absoluto. En algunos casos le dan como un hierro caliente.
0: Sí.
1: ¿Verdad?
0: Sí.
1: A mí me da la impresión que me parece que nuestro amigo Teodoro Toji Núñez está agarrando un hierro caliente ahí
0: sí,
1: en el campo.
0: Sí, sí. ¿Cómo se dice en guaraní? ¿Hierro jacú?
1: Sí. Sí. Pero en guaraní se estila más decir Hakulaiwi.
0: Hakulaiwi. Sí.
1: ¿Es así o no, Toji Núñez?
2: Así mismo. ¿Qué tal? ¿Cómo andás, Adito? Mi amigo...
0: Jorge.
2: Así mismo. O sea, estamos tratando de hacer caminar el hierro ascu en la mano.
3: Sí, sí.
1: ¿Tan pesado, obvio, de Toji?
2: Y sí, es un club que tiene su trayectoria, tiene, va a cumplir 30 años y ahí estamos. Pero estamos tratando de que enfriar el hierro y usarlo a nuestro favor.
0: Bueno, para que la audiencia pueda entender, entrar en contexto, él es el nuevo presidente del CAP, sí, del Club Alto Paranaense de Pilotos. Esto para que la audiencia pueda entender con quién estamos hablando. Bueno, Toji, te saluda Jorge Basualdo. Bueno, ¿qué es lo más difícil? ¿Qué es lo que está más costando hoy en este nuevo proyecto, en este nuevo desafío que tenés por delante?
2: El entendimiento del equipo. Hay que, un equipo tiene que hablar un solo idioma, entonces ese es lo que es difícil. Y estamos tratando de que, así como dice, el hierro caliente, enderecemos caliente. Después se enfría y ya se queda recto.
0: Sí.
2: Bueno, y esa es nuestra idea, de tratar de enderezar y después usar a nuestro favor ese hierro, porque hay que levantar este club.
0: Definitivamente. Bueno, hasta el momento ya organizaron creo que 2-3 carreras. ¿Cuántas ya organizaron, Toji?
2: Dos carreras.
0: Bueno, ¿qué balance está dejando esto hasta el momento?
2: Y siempre un balance positivo porque tenemos auto, eso sí, materia prima tenemos. El tema es que hay que entendernos en equipo, hablar el mismo idioma y ahí sí funcionan las cosas. Entonces, para eso tiene que haber hasta cualquier manada de animales silvestres, ¿no? Tienen su líder. Vos ves un, por decirte, un chancho, vos ves una manada, ves uno, el más grande, está adelante.
0: Sí.
2: Y en cualquier toldería hay un cacique. Si eso se olvidó en cualquier grupo, entonces esto se funde. Entonces, ¿qué pasa? La idea es que tratar de estirar el carro para que todo empujemos.
1: Y Toji, vos sabés qué complicado eso es, che. Recién utilizaste un término. En cualquier proyecto es importante utilizar un solo idioma. Y en ese panorama estás caminando. ¿Cómo ves el panorama para lo que resta del año? Porque para organizar eventos, todos tienen que estar de acuerdo.
2: Así mismo. El tema es que estamos tratando de ya creo que calmar las aguas, saber quién es el que dirige el carro, hasta ahí, por lo menos una vez que ya se entienda eso, creo que ya se está manejando despacito. Por ejemplo, el ejemplo, o no sé si como alguien de la comisión tiene que estar ahí, mostrar la cara en cualquier club. Y creo que después, o de vergüenza o lo que sea, ya todo el mundo ahí va a estar ahí, porque es una carga pesada en la cual tenés que vos poner la cara, tenés que representar. Y bueno, ahora estamos tratando de mover ese equipo y a la vez creo que no tenemos problema en tiempos de la carrera, y eso es la salud de un campeonato. Así que autos ya tenemos, solamente falta gente que empuje el carro, porque con una sola persona o dos, tres personas no se puede hacer muchas cosas. Entonces tenemos que estar en armonía y levantar eso.
0: Absolutamente. Bueno, ¿cuándo es la próxima carrera, Toji?
2: El 13 y 14 de junio.
0: ¿Este fin de semana? No, el siguiente. Ok, ¿dónde va a ser? ¿Cómo va a ser?
2: Y va a ser dentro del circuito de nuestro autódromo, con el que era el autódromo anterior, que es de Nabil. Con todo eso, estamos haciendo un circuito lindo, con mucho escape, y ya creo que ya corrieron muchos amigos lo de Asunción, y ahora estamos tratando de modificar, o sea, nuestro circuito dentro siempre del autódromo.
0: Claro. ¿Va a ser un Super Rally entonces?
2: Super Rally, sí.
0: Super Rally.
1: ¿Cuántos participantes tuvieron en el último, en la última carrera, Toji?
2: 22 por ahí tuvimos.
1: 22. ¿Cuánto es una cantidad ideal?
2: Y 30. Con 30 ya tenemos el parque. El tema es que tener que difundir, y sí, eso no solamente uno puede salir gritando, sino eso, o sea, uno se encarga de su labor, uno encargado de prensa, otro encargado, por ejemplo, termina la carrera, tenemos un déficit, termina la carrera, tenemos que tener todos los tiempos, la primera cosa que tenés que es enviarle a la gente de prensa para que se sepa cómo terminó la carrera, y a los 72 horas se tiene que oficializar, y todas esas partes también tenemos déficit, pero en hacer la carrera no tenemos mucho drama, porque es un circuito privado prácticamente y tenemos acaparado todos los lugares que uno necesita. Mucho también banderilleros dentro del circuito, se ve todo de la torre, pero estamos tratando de que todo el mundo se entre en el equipo y ayudar.
0: Totalmente. Bueno, gracias, Toji, por tu tiempo. Vamos a seguir hablando mucho más de todo este gran evento que se viene para la próxima semana. Un gran abrazo, Toji.
2: Igualmente, Jorge. Muchas gracias. Gracias por llamar.
0: Dale, un gran abrazo. Ahí está Toji Núñez. Bueno, de esta forma vamos llegando a la parte final de nuestro programa, con la promesa de mañana volver puntualmente a las 20 horas con mucho más Deporte Motor.
3: Chau.
0: Chau.

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1: Para el histórico pueblo de Caraguatal, vaya esta emoción hecho canto. La admiración de un bohemio hecho poesía, que al recuerdo del legendario mariscal, vibrará en el corazón de todos los paraguayos.

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1: Hora 19, ¿qué digo? 21 más 43 minutos, 19 era la hora del noticiero. 21 más 43 minutos, y por razones de programación estamos ahora empezando el programa Música y Noticias por Nacional. 18 grados la temperatura actual aquí en Ciudad Capital, el cielo está despejado, la sensación térmica es de 18. También se anuncia para mañana jueves fresco a cálido, 16 y 26, tiempo soleado. Para el viernes, 17 y 28, también fresco a cálido, el cielo estará parcialmente nublado. Para el sábado, tiempo soleado, también fresco a cálido. Ay, mete mal la caluroso, llegué. 29 la máxima, 18 la mínima. Fresco a cálido, entonces, para el sábado. O Pepe Yapitás, ¿por qué domingo? Domingo quita todo el día. Lunes todo el día. A domingo huellita la temperatura. Ya ha llegado más daro mismo, ahí la domingo. Pero oye, por no y lunes o hoy nieve, martes o hoy nieve, miércoles o hoy nieve, ñanguaje pero y llegue. Pero peape otra semana, ve. Domingo vive. El porcentaje de humedad 81%, sopla viento al sector este, famoso el este, a 8 kilómetros por hora. Y está Filemón Gómez en control, aquí en micrófono estoy yo. Les acompañamos en Música y Noticias. Está el primer oyente en línea, buenas noches.
2: Siempre el primero, buenas noches, don Hugo Venancio y doctor Fide. Pues permite hoy justo en constancia porque ya tarde mañana, pues no.
1: Sí, ya ande, ahora muy que paite.
2: Pues que paite, más así es que, o sea, amigo, mi saludo y mi respeto a todos los oyentes y de amadores y todo lo que operan en Radio Nacional del Paraguay.
1: Muy bien, amigo, aullita, y te mantendré.
2: Se llaman gripe a la tía Boca ya, porque me llamáis. Y muchas gracias y buenas noches, porque me dañé en el tiempo.
1: Pues qué trima. Oye, Antonio, ese amigo, pues haré a mangripe a la tía en Boca ya, porque me llamáis. Bueno, empezó también el novenario de San Antonio, me dijo Pedro Villalba. En San Antonio tenemos también varios oyentes. Actividades por los festejos patronales en su segundo día y peaco en Onágina. Pero hoy empezó la novena de San Antonio de Padua. Hoy empezó al mediodía, presidiendo el presbítero Juan Francisco Figueredo de la parroquia Medalla Milagrosa de Fernando de la Mora. Este fue el primer día. Mañana continúa a partir de las 17 horas el festejo patronales en su segundo día, dice. Mañana a las 17, rezo del rosario que preside el presbítero Fermín Castellano, más para Fermín Castellano, director de Radio Cáritas, EA. Comunidades invitadas, San Miguel, San Sebastián, Niño Jesús, Oratorio Virgen del Carmen. Comunidades educativas invitadas, Escuela y Colegio Nacional Puerta del Sol, y Escuela Privada San Antonio de Padua. Hoy empezó, dijimos, al mediodía y mañana continúa a las 17 horas ya el día de mañana en su segundo día de festejos patronales. Segundo día de novena, ¿no sé, Pedro? De San Antonio de Padua. Bueno, un saludo a los San Antoniano, cuera. Frenan temporalmente la creación de nuevas universidades e institutos superiores. Te digo, en la universidad de garaje, en lo mitad de mí, ni me embaré en el título, miro bien, güey. Apenas ni frenar, ni aguanta. Añada moto y media. Está otro oyente en línea, buenas noches.
3: Muy buenas noches, Hugo Venancio, y maravillosa audiencia de ZP1 y ZPA1 Radio Nacional del Paraguay.
1: Comisario Gilberto Bernal, gusto recibirte, bienvenido, adelante.
3: Bueno, en donde lo oye, no es mi hija.
1: Lo mitad, apunta para ahí, un mesa.
3: Seco. Pojentus.
1: No puedo lo evitar con el dulce, comisario.
3: Pero. De que tú hay que llevar.
1: De. Pe presbítero castellano, entonces la directora de Radio Caritas.
3: Coanga.
1: Coanga. Sí. Ah, pues entonces cuando le comandé, Pepe y media ahí domingo.
3: Y ahí se suceden. Estamos asados por la directora. Coyupila. Pa hija, pa y. Estamos, sí. Así es. Una larga historia tiene esa radio. Fue fundada en
1: 1936. Maguarema y Radio Caritas.
3: La segunda emisora católica del mundo es.
1: Ah, del mundo luego.
3: Del mundo, sí, señor.
1: Y en Paraguay en la primera.
3: La antigua ZP11 Radio Caritas.
1: Sí, ZP11, sí.
3: Sí. Dar y este pero mío oye eco y pesa pero pedido pa
1: coángango ve amplitud modulante más higue
3: y sí
1: ah en mango ZP1 higue
3: sí señor ZP12 Radio Carlos Antonio López
1: ZP12 Carlos sí ZP14 ZP14 sí, y Carlos Cuenca de Mañanduti
3: sí y así es obviamente las desean de la pojendú se da hendú pa mi cara y cuera siempre aunque te veo no y acuerdo de cara y maranga tú ves en tu siempre
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1: sí.
3: En un día como hoy fue renunciar un presidente de la república en una fecha como hoy.
1: Ajá.
3: 3 de junio de 1948. Y fue el general Higinio Morínigo, luego de 8 años de gobierno.
1: Este
3: fue uno de los presidentes que más tiempo duró en esa época que se sucedían constantemente de acuerdo a las asonadas y revoluciones militares, de acuerdo a también a los corcoveos de la política Hugo de Nancy y
1: Audiencia. Comisario.
3: Sí, Higinio Morínigo había asumido en forma accidental en reemplazo del presidente general José Félix Estigarribia, quien falleció durante un accidente aéreo aquel 7 de septiembre de 1940.
1: Uh-huh.
3: Y gobernó en forma provisoria y después en 1943 en forma constitucional hasta el 48.
1: Uh-huh.
3: Y culminó su mandato en una fecha como hoy porque la Asociación Nacional Republicana luego ya le retiró su apoyo.
1: Ah.
3: Y él renunció en forma pacífica, y ahí asume un guionista, Los políticos van a entender qué significa guionista. Asumió Juan Manuel Frutos.
1: Ah.
3: En forma provisoria y gobernó hasta el 15 de agosto. Ahí asume un presidente constitucional que fue Natalicio González.
1: Uh-huh.
3: Un hombre muy...
1: preparado.
3: Sí. Inteligente, intelectual, prolífico. Pero también gobernó apenas 6 meses.
1: Ah.
3: Sí. Así fue. Entonces... ayer ese ahí de tema ya que la ñañela con ambas.
1: Sí, claro que sí. Adelante, comisario.
3: Pancholo por el dúo Vargas Saldívar.
1: Pancholo por Vargas Saldívar, vaya.
3: Ay, mira, molando y cuaya amaba la Pancholo fue el general Francisco Caballero Álvarez, hijo del general Bernardino Caballero. Pese a oye, Jeroa, que supe.
1: Ande.
3: Comandante del RI-13 Tuyutí durante la Guerra del Chaco.
1: ¿Cuaba ahí naco y puá de fondo?
3: Ahí cuá ni va lo era.
1: Ah, de vaga salí, barrio.
3: Pero lo mismo, te, lo mismo. Bueno, muchas gracias y cordial saludo a la gentil audiencia.
1: Dale, amigo, dale, comisario, gracias por todo, comisario.
3: Está.
1: Bueno, ahí está el comisario que reapareció.
4: Victoria Bombo llegó a Paraguay,
1: no, Aníbal Loera. Aníbal Loera. Tiene un parecido con Vargas Salida, pero es Aníbal Loera. Ahí está el comisario que reapareció para felicidad de nuestra audiencia que siempre preguntan, comisario, no es ni veo comisario, o si no, ahora de casa luz, ahora cabe comisario, está interimba, hoy cuadro, hombre, hoy treñan de la, hoy cuadro, más y la gente a llevar. La comisario es uno de los referentes muy importantes de este programa que tenemos, ¿verdad? Porque anteriormente teníamos. También lo teníamos a él, aparte de él lo teníamos a varios otros referentes, pero con el paso del tiempo han partido ya más allá, ¿verdad? Y no, ahora nos quedamos con muy pocos referentes. ¿Está otro oyente de línea? Buenas noches.
5: Sí, buenas noches.
1: Salvador Quiroga, buenas noches.
5: Ay, que quería cortar ya el deporte. Yo soy de fútbol, no de autos, entonces sí. No entiendo mucho.
1: Y sí, por razones de programación, porque... Sí,
5: así es. Pero se acortó todito, como dice el señor.
1: Se acortó todito. Nosotros también nos remangamos por eso.
5: Buenas noches para todos, entonces. Quiero preguntar un poco algo.
1: Sí.
5: ¿No se puede pedir dos canciones por un mismo intérprete? Pregunto.
1: Depende de ti, dice el ingeniero en sonido.
5: Ah, bueno, si él la permite, usted también, entonces voy a pedir un poco.
1: No, él es el comandante general de la discografía nacional.
5: Sí. Usted el
1: presidente. Yo soy el nexo entre ustedes y el director de orquesta musical, el acá presidente. Mi compañero Loto File.
5: El presidente.
1: El presidente de la consola.
5: Y usted también.
1: Esta tarde estuvimos difundiendo canciones que... nunca más se difundía, pero fue en el programa de la tarde nacional de Andrés Cartama.
5: Sí, yo no escucho esa parte. Quiero escuchar, si se puede, de autor Isaí Ortiz, Abañe M.
1: ¿Abañe M?
5: Y el otro es por Isaí Ortiz también, Ofrenda.
1: Ofrenda.

0: Son temas que solicitaron nuestra querida oyente, amiga, Salvadora Quiroga, de Isaac Ortiz, o por Isaac Ortiz. Vamos al encuentro de otro oyente, buenas noches.
1: Buenas noches, don Venancio.
0: Vaya, anda caro, pues tú.
1: Ay, por aquí me llenas o pella para dejar los enduja. Ay, no.
0: Ajá, pega con las endainas.
1: Sí.
0: A mañana, amigo, ¿dónde ando y cuaymin?
1: Nélida,
0: de Arroyo. Ah, Nélida, ah, sí, cierto. Ah, negor y meina y pa' juetes, agenda veina.
1: Y pa' juetesina.
0: Sí. Qué bien. Va, esa va a dar a llegar a
1: toda la audiencia también.
0: Ya, de veros, Jorillo, amo a México ahí.
1: Por fin, oñe, llega el comisario, anduena.
0: Oñe, llega, pero a eso, pues. A seco todos los días, pues, anduve. Y amba, avisa la gente, anduve, oñe, anduve, anduve, anduve.
1: Sí, ñande, ñanduve, anduve, oñe.
0: Oñe, anduve, oñe, anduve, anduve, ja. Iñe, en acá, te entiendo.
1: Ako, pues, ayer, güey, cuidado. Por ahí, como un burú, pero andas ahí, un pecho, ahí, en la jera, la, en ese embora el jumi. Ah. Y ya los chupetos de camino. Pero era mi mande con la data porque es una igual la intérprete. Porque.
0: Dos a la intérprete no importa, pero la jera. De embora el jumi.
1: Sí, se embora el jumi.
0: Se embora el jumi. Se embora el jumi.
1: Especie de serenata, goja. Una vez con la en Lucuria y gusto, sí, pero una igual la mapa la o.
0: O vos púas, no, puras ellas. O es caña de la Sembora y Jumi.
1: Sembora y Jumi. No. Porque tengo a Hendú Curi, la Nacional, ¿verdad, Hendú?
0: Jaime, tengo. En algún momento dado ahora.
1: En otro programa, me imagino, porque, o sea que, las voces desde la. Las nuestras, las voces, UPI, Guaje.
0: ¿Ve andas ahí?
1: Ah, este tema.
0: Ah, este tema ahí.

0: ¿Estaba Mateco?
1: Mira,
0: estaba
1: hoy y lo
0: grababa
1: afuera.
0: Estaba hoy,
1: hija. Sí. Me gusta
0: con
1: la música antigua, man, y es
0: duro. Sí, ya, o muy mal listado, pero tu filen de vaina, vea.
1: Bueno, muchísimas gracias y buenas noches.
0: Dale, Nélida, buenas noches. La señora Nélida, nueva integrante del Club de Oyentes de Música y Noticias. Ah, ustedes saben que Música y Noticias llegó a tener 7.777 oyentes inscritos. Y lo dejamos ahí por ser 7 en un número bíblico, hey.

0: 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catequita a una aplicación la número 7 la bíblico vayan delante oyente cuál 7777 velares anotar por número bíblico grande y cuamo ahí dice a lo único la igual a 7 número bíblico ja apea una victoria ese güey 4 puntos cardinales ja obey padre hijo espíritu santo digo padre el hijo y el espíritu santo y la trinidad vamos dice más los 4 puntos cardinales 4 y 3 son 7. Pe ahí la número 7 en la bíblica, dice. Ja, pepe se ya cañitomo ahí, porque ja, go cuábula mía. Pero de los cuales de los 7777 oyentes, o hueva una partida hacia el cielo. Juan Carlos Castro es. Ahí me hará pastor, Gina. Pastor. Protestante ahí, ¿no? A esto, tío Fidel. Bueno, a humilla. Pero a lo que quiero llegar es que de la cantidad que yo cité, en realidad muchos ya partieron al más allá. Pero hay muchos más que ingresaron ya después en el grupo, en el club de oyentes, sin haberse registrado. Como el caso de Nélida, por ejemplo. Y el caso de Hilaria. O mira, no hay que pela, pero nuestra coordinadora estaba formando un nuevo listado actualizado. Apenas en cualquier momento ya publicaste y está. Está la indicación técnica ya de doctor File. 22 más 3 minutos, 18 grados la temperatura del momento. Vamos a cumplir con esa indicación técnica que es el corte radial. Y luego, sin falta, ya la difusión de todos los temas que ustedes han solicitado y que nosotros hemos preparado para compartir música y noticias como corresponde realmente hasta la medianoche.
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0: Mamá.
1: Mamá, Vico.
0: ¿Qué malo pasó?
1: ¿Por qué, Vico, decís?
0: No me sacaste mi música.
1: ¿Qué, Vico, es tu música?
0: Adiós, Morín.
1: Deja en tu camino, suerte, 15 años.

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2: 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Breve recordación de los medios de comunicación del Estado paraguayo a Palito Miranda. Nació en Carapeguá el 5 de junio de 1941 y falleció en Asunción el 21 de noviembre del 2012. Reconocido saxofonista paraguayo Ángel William Miranda, más conocido por su nombre artístico Palito Miranda. Inició su formación musical en su ciudad natal, Carapeguá. Luego continuó sus estudios en la Escuela Normal de Música de Asunción. Fundó el Jazz Club Paraguayo, desde donde impulsó la difusión del jazz en Paraguay, siendo un pionero en el país. Integró importantes agrupaciones como La Habana Jazz, Los Jokers, la orquesta de Papi Barreto, Asunción Jazz Quintet, entre otros. En 1964 y 1992 se radicó en Sao Paulo, Brasil, donde desarrolló la mayor parte de su carrera artística. También ejerció la docencia. Realizó varias grabaciones que quedaron como registro de su importante legado artístico.

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0: Y llegó la hora de cerrar nuestra vitrina musical en lo que denominamos Música y Noticias por Radio Nacional del Paraguay AM920, con la conducción de Hugo Venancio Villalba.
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0: breve recordación de los medios de comunicación del Estado paraguayo a Félix Pérez Cardoso. Nació en Jiatú el 20 de noviembre de 1908 y falleció en Buenos Aires, Argentina, el 9 de junio de 1952. El gran Félix Pérez Cardoso, la figura más emblemática de la música para el arpa en Paraguay como compositor e intérprete, fue muy querido por ser un hombre sencillo, correcto y alegre. Por eso le llamaban Mitaguazú, niño grande.
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0: Integró un trío con los guitarristas Ampelio Villalba y Diosnel Chase, realizando conciertos y grabaciones dentro y fuera del país. Vivió en Buenos Aires, Argentina, desde donde desarrolló su exitosa carrera internacional. Su legado en el campo del arpa paraguaya fue muy valioso, pues desarrolló nuevos aspectos técnicos, como ser la ampliación del espectro sonoro agregando más cuerdas, mayor independencia de ambas manos, el acompañamiento con acordes quebrados para la polca paraguaya, entre otros importantes aportes. Pérez Cardoso fue un profesional de reconocido prestigio. Al enterarse de su muerte, ocurrida el 9 de junio de 1952, el célebre músico y folclorista argentino Atahualpa Yupanqui compuso en su honor la famosa pieza Canción del Arpa Dormida. También por decreto número 17.488 del año 1997, el 9 de junio fue establecido como el Día Nacional del Arpa Paraguaya en homenaje a él. Es creador de conocidas piezas que le dieron fama mundial, como por ejemplo su famosa versión adaptada de Güera Campana, Pájaro Campana, Mi Despedida, El Sueño de

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paz y bien. Nos dice el Evangelio. Jesús respondió, el primero de los mandamientos es, escucha Israel. Es interesante cómo Jesús responde a la pregunta, empezando por las palabras, escucha Israel. De hecho, el vocablo obedecer viene de ob audire en latín. Esto significa que está relacionado al escuchar. Inútil saber el mandamiento de memoria si no se quiere obedecerlo. Por lo tanto, en esta respuesta Jesús revela que lo primero es escuchar a Dios para después poner en práctica. ¿Cuántas veces no queremos escuchar a Dios primero? ¿Cuántas veces nos hacemos los sordos a la voz de Dios en nuestra vida? Solo puede cumplir el mandamiento de amar a Dios y al prójimo quien en primer lugar escucha su voz y hace caso a su palabra. El Señor te bendiga y te guarde en toda esta jornada. Gotas de Paz es evangelización católica de los hermanos capuchinos de Paraguay.

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1: Bueno, avanzamos aquí en Despertar Nacional, siempre con la música paraguaya y por supuesto interactuando con nuestra audiencia, audiencia que siempre nos acompaña desde algún punto, como suelo decir, del país, de América o del mundo. Despertar Nacional. Hoy es jueves 4 de junio, año 2026. Sucesos ocurridos un 4 de junio en distintos años en nuestro país. Un 4 de junio, Paraguay registra eventos históricos destacadísimos, principalmente durante la Guerra del Chaco y fechas cívicas. En lo que respecta a la Guerra del Chaco, año 1935, las tropas paraguayas del Batallón 40 realizaron una exitosa contraofensiva en la zona de Ingavi. El ejército interceptó la retaguardia de la 6ª División Boliviana y obligó a las tropas enemigas a replegarse en los últimos días de aquel conflicto bélico. Hablemos también del fallecimiento de Eusebio Ayala, de 1942, una figura presidencial que tiene mucho que ver con la Guerra del Chaco. Eusebio Ayala murió en Buenos Aires, Argentina. El expresidente paraguayo gobernó el país entre 1932 y 1936, liderando a la nación política y financieramente durante la victoria de la Guerra del Chaco. También tenemos una conmemoración internacional en esta fecha. Cada 4 de junio se recuerda el Día Internacional de los Niños Víctimas Inocentes de Agresión, fecha proclamada por la Organización de las Naciones Unidas, ONU, o sea, ONU, ya es así donde lleva. Estamos aquí en Despertar Nacional en la 920 AM, Radio Nacional del Paraguay, y a propósito, vamos a otro encuentro musical mañanero.

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Bueno, saludamos a Elsa Villagra, está en la colmena junto a su marido Librado Sosa. Pide escuchar el tema Rancho Elsa. Listo el tema de Rancho Elsa, Rancho Elsa, hey. De Domingo Germán, padre. Sí, padre de nuestro compañero, para mí sigue siendo compañero, ¿verdad? Porque. Y Andrés Bobadilla también es el autor de este temazo, Rancho Elsa. Es el padre de Luz María Bobadilla. Excelente intérprete también de la música paraguaya. Bueno, pero el tema Rancho Elsa es realmente espectacular. Ya, tú te llenas ahí, te lleva. Pero esta es la razón. Rancho Elsa. Bueno, vamos a otro en la localidad de El Ceibo, Chaco Paraguayo, Arnulfo Ramírez, Pájaro Rojito, o Urapuitaí. Sí, pese a. Grabamos, me voy a cobrar una vela ahí marcante. Lo simpático es que don Arnulfo Ramírez siempre llamaba a la radio. Después un día llamó un señor. Y dijo, tengo a una gura puta y la ay, me roque Alonso, ve, a Cerúo en Chaco, ve, a Mavi Glanderujas, a gura puta y a Mavi la gura puta y donde hay más para la gura puta y es a Arnulfo Ramírez, donde oye así, a ego gura puta y marcante, está grado de curimichu, pe. Esa vez, un Arnulfo me dijo, ajá, está en la bonanza, han lo visita Jay Radio, porque Oma go visita la radio. En Virecoa y familia Corandi. Ay, ya que se la Arnulfo Ramírez siempre dice, ajá, lleguita y nada visitado Bonacio, pero ya está más hondita se cuane. O coratas ahí en la cuenta, pues lleva la sea de viaje para allá. No, pero con todo cariño él la o aceptarla y marcante la guria puta ella. Bueno, junto a la profesora, su esposa Inocencia Ramírez y su querida hija Ananías, cada mañana nos siguen. Arnulfo pidió, Arnulfo el pájaro, pidió este tema Tordillo Negro. Vaya Tordillo Negro, ta. A pesar de Tordillo Negro, es su pedido. Muy bien, avanzamos. Juancho y María da Silva últimamente están. Y sí, siempre en Bahía Negra, siempre en Bahía Negra. Ahora están ultimando detalles para otra jornada. Sintonizando el programa. Solicitaron Bahía Negra Potí por orquesta típica. Hey. Vea María Silva y Juan se fue llevar. Bueno, un saludo para María Silva y su marido Juancho, oyentes de la radio, oyentes del programa. Vamos a otro saludo, Pablo Mongelos y Susana en Itagua. Dijeron presente en este espacio musical que estamos compartiendo. Solicitaron Hipogene, pone, por el dúo Pérez Peralta. Muy bien, buscamos entonces el tema Hipogene, pone, por Pérez Peralta. Otro saludo, este ya viene de afuera. Romy Ayala desde Madrid, España, trabajando. Y saluda a sus hijos de Capiatá y a todas sus amigas del barrio 6 de enero de Capiatá. No pidió ningún tema. Creo que es algo así como las 10 de la mañana por ahí ya en donde ella está trabajando en este momento.
Bueno, Patricia de Trinidad junto a su madre, fanáticas, seguidoras del programa, también se hacen sentir. Muchísimas gracias a ustedes, queridas amigas, seguidoras de este programa. Patricia de Trinidad y su querida madre. Y por último, Robustiana Mesa y Modesto del Puerto, desde Villa del Rosario, disfrutando con nosotros y saludan a su amiga Doña Vicenta de Villamorra. No pidió tampoco ningún tema, solamente saludo. Bueno, tras estos saludos, vamos a otro encuentro musical, aquí en Despertar Nacional.

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1: Avanzamos aquí en Despertar Nacional 920 AM cada mañana, disfrutando de las canciones y por supuesto también contando lo que había ocurrido fecha por fecha. Hoy, por ejemplo, hoy como es 4 de junio, estamos comentando los hechos ocurridos un 4 de junio. Nacimientos de artistas y personajes célebres aquí en Paraguay. Un destacado músico y compositor paraguayo nacido un 4 de junio es César Medina Velázquez, reconocido bandoneonista y compositor nacido en Concepción en 1912. Para profundizar en el arte, los registros de personajes célebres de la cultura paraguaya destacan a César Medina Velázquez, nacido el 4 de junio de 1912. Se formó en su ciudad natal y en Buenos Aires durante la Guerra del Chaco integró el famoso elenco denominado Nanagua. Hablemos también de Carmen Soler, año 1924. Célebre pianista, escritora y educadora nacida en Asunción. Fue una de las voces poéticas femeninas más poderosas y combativas del siglo XX en Paraguay. Se destaca por su literatura de fuerte contenido social, sus versos de resistencia y su activa militancia contra la dictadura. Es Carmen Soler. Más sobre César Medina Velázquez, quien nació un 4 de junio del año 1912, destacado músico, compositor y bandoneonista nacido en Concepción, como ya anticipamos, formó parte del célebre elenco Nanagua durante la Guerra del Chaco y se perfeccionó en la composición artística con grandes maestros tanto en Asunción como en Buenos Aires, República Argentina. Otro artista paraguayo que nació una fecha como hoy, Juancito Báez, año 1948, reconocido cantante, guitarrista y compositor, nacido en el barrio Paso Pucú de Villarrica. Fue una figura emblemática del folclore nacional al integrar el legendario conjunto Los Guayaquíes y consolidar el famoso dúo musical Báez Rojas junto a Silverio Rojas. Hablemos de otra figura, Luigi Manzoni, año 1994, o sea, el año de su nacimiento, un 4 de junio entonces de 1994. Contemporáneo, músico, cantautor y productor nacional de pop nacido en Paraguay. Ha consolidado su carrera tanto como solista y productor para otros artistas locales como a través del recordado dúo pop.

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3: Breve recordación de Radio Nacional del Paraguay a Santiago Cortés. Nació en Isla Sacá, Caazapá, el 7 de junio de 1913. Y falleció en Asunción el 4 de junio de 1992. Gran arpista y compositor paraguayo. Aprendió a ejecutar el arpa desde muy temprana edad. Primo de los Larramendia, Agustín, Rubito, Generoso, Chirole, Luciano y Chulo. Su vida estuvo íntimamente ligado a esa fraterna y solidaria relación familiar. Durante la Guerra del Chaco, actuaba para los soldados combatientes con la orquesta Comanchaco, que integró con Roque Centurión Miranda, Herminio Jiménez y otros. Formó el trío Los Guaireños y también fue miembro del grupo de Rubito Larramendia. Grabó discos con los grupos antes citados y con el célebre Félix Pérez Cardoso. A pedido del propio Pérez Cardoso, Santiago Cortés grabó en dúo de arpa con él para el sello Odeón los siguientes temas: Sombrero Pirí, Carretagüe, Anita, Yataití, entre muchas otras obras que tuvieron profusa difusión.
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0: Bueno, son las 6 de la mañana con 7 minutos con una temperatura de 15.0 grados. Estamos arrancando nuestra edición número 4 de lo que va de la semana de Duplex Nacional 920 de Paraguay TV a través de los medios del Estado, Radio Nacional del Paraguay, el canal 15.2 a través de Paraguay TV, a través de la FM San Pedro, Radio Carlos Antonio López, a través de la agencia paraguaya IP, en fin. Todos los medios del Estado siempre estamos ya prestos a tempranas horas para acompañarles con las diferentes programaciones que se emiten precisamente. Y en este caso estamos hablando de Duplex Nacional 920. Junto a Henry González en la puesta al aire, Pati también ya está en la producción, Brunito ya está también ahí en departamento prensa, empujando en redes, y el equipo de siempre aquí con nuestro colectivo humano ya de esta manera iniciando también la jornada laboral correspondiente al día de hoy, jueves 4 de junio de este año 2026, escasos días del inicio del mundial, modo mundial. Los únicos quienes nos tenemos en la albirroja somos nosotros, ¿verdad? Pero corazón albirrojo, que vean ustedes cualquier otro color, pero somos de la albirroja, señores, hasta la muerte. Hola, Jessica, buen día en Bahía.
1: Bien, Ricardo, buen día. De Core Colón de albirrojo, Bahía.
0: No, pero ahí potamos la albirroja
1: actual. Versión nueva.
0: Sí, la versión mía, ahí pajo mía ya. Ah, en duje, pues que. Alguien me dice, chico, ¿usted no tiene? Me dice, por todos lados, yo regalamos. Sí, bien, yo regalamos. Ah, por lo visto no son muy importantes como medios para la gente, entonces no regalar, no mueve. Ah, eso era alguien que me preguntó ayer, a Jopu Cáceres allá. Ay, Bruyenta, no veis tu ya,
1: y los colores son lo
0: claro, son realidad, sí, claro. Sí. Y aparte lo que se lleva en el corazón, mi querida Jessica.
1: Claro. Así no te llega y no pasa nada.
0: Está bien, más
1: va a estar.
0: Apreciado unos cuantos, pero ya lo colaboró a mi gente. Y por ejemplo, ya no hay más.
1: No, Katia, pero eso Katia también Vege, es cierto.
0: ¿Cómo va a tal cosa? Y ya ves eso.
1: Pasa que todo.
0: Me dio un nombre allá y ya ves.
1: Todo eso. El mundo hace el pedido. ¿Entendés? Y ya. Estamos ahí para las empresas ahora.
0: No, pero la gente que se lleva, no es
1: para nada.
0: En absoluto, lleva. Pongo un poco de resalto, lleva. A veces, y de ahí ahora cogí a hacer la ya, o conseguí por ella.
1: Bueno, ella es jueves, Ricardo.
0: Sí, jueves de TVT, mi querido.
1: Es jueves de TVT, de recuerdos. ¿Qué vamos a recordar hoy? Los goles de la albirroja.
0: Sí, puede ser.
1: 4 de junio ya, y bueno, 15 grados la temperatura. No se siente el frío.
0: No.
1: En absoluto.
0: No, hay, coste que hay viento, vientos variables a 5 kilómetros. Uh-huh. Porque hay veces, ñañando y yepi.
1: Dependiendo, ¿verdad? Días. Si sopla viento del sur, por ejemplo, sureste. Bueno, y la humedad está alta, 91% en el ambiente, dice meteorología, que habla de un ambiente fresco a cálido y baja probabilidad de lluvias. El reporte para esta mañana es de fresco a cálido con cielo despejado, vientos variables luego del noreste, y iría subiendo la temperatura en el transcurso de la mañana de 15 a 22 grados y a la tarde llegaríamos a los 25 grados. Va a estar cálido con cielo escasamente nublado, vientos del noreste también. Noche cálida de jueves también, por ahí tienen planes, ¿verdad? Como el señor Ricardo, entre 21 y 18, cálido a fresco. Cielo escasamente nublado, vientos del noreste. ¿Y el pronóstico extendido querés saber?
0: Sí, claro que sí.
1: Porque si no querés, igual voy a contarle a la audiencia.
0: Estoy ahí atenti.
1: Bueno, mañana viernes, imagina Ricardo.
0: Ah, qué suerte.
1: Sí, mañana viernes. Sí,
0: Matías, sábado más de una puma sin lente y fue la despertar.
1: Sí, el peso de la semana. Bueno, mañana viernes 5, 16 grados es la mínima que se anuncia. 26 de máxima, el sábado 17 de mínima y 27 de máxima, y a partir del domingo se esperan lluvias dispersas con ocasionales tormentas eléctricas, mínima de 17, máxima de 26, arranca fresco según los datos y se torna cálido. El lunes, 18 de mínima, 22 de máxima, pero también lluvias dispersas, vientos del sector sur. Ya se está más épico.
0: Pero no, al final no supera la máxima en lo que va esta semana, por lo menos el extendido. No
1: 26,
0: muestra,
1: 27 más.
0: No llega ni siquiera a los 30, llevo.
1: Y no sabemos la sensación térmica qué papel va a jugar ahí, ¿verdad? Pero en principio 27 es la temperatura más alta que se espera y la más baja es de la de hoy, ¿verdad? 15. 14 sí que marca. Puede ser, ¿verdad?, que a las 7 más o menos varía un poquitito antes de subir, pero eso, no va a bajar la temperatura.
0: Y mira que la temperatura estaba subiendo, está 15.0 era, después fue a 15.2 y ahora está en 16, ¿verdad?
1: ¿Ahora? ¿En 15 está?
0: Ah, en 15, sí. Volvió a bajar otra vez entonces, sí. De ser así, sí.
1: Bueno, y estoy viendo también el pronóstico para otras localidades. Por lo menos hasta el sábado no se habla de lluvias en ningún punto del país. Así que si ingresa, ingresaría el domingo o para el domingo. Así que
0: el domingo en el transcurso de la jornada ya llueve, probablemente. Sí, y persistiría hasta el día lunes en forma dispersa.
1: Sí, por ahora sí.
0: Sí, pues para el lunes habla de lluvias dispersas, ¿verdad? También. Y en este caso para el domingo habla de lluvias dispersas también, ¿verdad? Uh-huh. Así que no habla de una lluvia que pueda darse, sí, muy intensa.
1: A ver,
0: y que
1: acá el reporte ampliado ya está también actualizado de Alejandro Coronel. Y dice que para hoy jueves se prevén condiciones estables y baja probabilidad de lluvias sobre todo el territorio nacional. El amanecer se presenta con un ambiente fresco, con temperaturas mínimas entre 13 y 15 a nivel país. Y dice también que las máximas previstas para hoy alcanzan entre 24 y 30 grados, o alcanzarían, ¿verdad? Y los vientos continuarían desde el sector noreste y parcialmente nublado durante el fin de semana. No habla tampoco de mayores datos de lo que ya compartíamos. O sea, serían condiciones similares para todo el país.
0: Bueno, 6:13 y justamente está el responsable del clima.
1: Ah, mira un poco.
0: Sí, don Eduardo Mingo.
1: ¿Y qué pico yo hacía dando el clima entonces?
0: Y ya
1: o el pronóstico se dice, allí ya otra de causar.
0: Bueno, va, bebé. Hola, don Eduardo, buen día.
2: Muy buen día, compañeros, buen día a la audiencia, excelente.
0: Va, el compañero, yo no sé.
1: De hincha y tere y heisende.
2: Cuponado,
0: porque acaso. Bueno, don Eduardo, si bien acá Pati es por otra cosa, ¿verdad? Pero no va a cambiar mucho, digamos, el comportamiento del clima en estos días, viendo un poco el extendido de lo que estaba compartiendo Jessica hace segundos nada más con la audiencia.
2: Bueno, aprovechando nomás, hermano, de la ella otra, porque dijiste no va a cambiar el clima. El tiempo.
1: Yo traté de decirle, pero no me hace caso, Eduardo.
0: El tiempo, sí, cierto. Tenés razón.
2: Tenés razón, más fica preso.
0: Exacto.
2: Sí. No hay mucha variación, mucha variabilidad. Tenemos viento del noreste. Lo que sí es muy singular, igual que estos amaneceres están bastante... Voy a poner algo que normalmente digo que no hay que decir, es bastante agradable, por lo menos para poner un promedio, no es ni frío ni caluroso tampoco, estaba en un promedio interesante, 16, 15 grados, a pesar de ello el viento lo que hace en realidad es una sensación térmica incluso más baja a pesar de ser noreste, y el noreste, aunque está trayendo algún tipo de aire con mayor contenido de humedad, por el momento la probabilidad de lluvia hasta el mismo sábado es muy baja. El domingo, muy entrado el día, ya seguramente a la tardecita, noche o ya noche, sí hay señales de que este aire puede ya detonar en todo caso una nubosidad importante y algunas lluvias ya al final del día domingo, con viento sur inclusive. Entonces, hasta el sábado por lo menos y gran parte del domingo cálido, caluroso, inclusive, y con baja probabilidad de lluvia.
0: Bueno, esto que tenemos, no sé si fue ayer lo que le dije a Jessie, cuando ya veranillo de San Juan, allí catúpico.
1: Adelanto.
0: Apuntamos hacia ahí, don Eduardo.
2: Bueno, con la famosa y tan pronunciada por nosotros al menos variabilidad climática. Hay veces que, así como dice Jessica, en realidad de repente puede ser una previa. Este mismo domingo, al final del día, va a haber viento sur, va a bajar la temperatura. El lunes deberíamos tener un ambiente más típico de la temporada, más otoñal, cielo cubierto, lloviznas y viento sur. Entonces, probablemente los valores previstos incluso van a ir bajando. Y no es estrictamente el veranillo. Hay señales después de este evento del domingo barra lunes, vamos a decir así, otra vez probabilidad de calentamiento interesante. O sea, todavía vamos a otro posible periodo bastante cálido. Y se habrán dado cuenta que estamos los primeros días de junio, ¿verdad? Normalmente se le llamaba y se le llama veranillo de San Juan, pero eso desde allá, el 24. Entonces esa es la variabilidad climática. El mejor ejemplo en este caso es eso, de que van a haber intervalos cálidos y después en San Juan probablemente haga frío, ¿verdad? Entonces se mueve la estacionalidad. Y creo que habíamos hablado ya, pero por eso siempre conversamos como un hito de estacionalidad, el famoso calendario de Moisés Bertoni. Él generó un proceso, vamos a decir así, de observación que le llevó a la estacionalidad. Entonces todos los días caían en lluvia, todos los años que hizo excelente lluvioso, pero a hoy no varió tal vez la estacionalidad como tal, pero sí varía el día. Ahora se puede desplazar un día antes, un día después.
1: Bueno, director, y pasando un poco al otro tema que es el motivo de la llamada, hablar un poco acerca de este foro, segundo foro hidroclimático nacional 2026, que están organizando. ¿En conjunto con quién y de qué se va a tratar el evento?
2: Correcto. Bien, la DINAC, por intermedio de la Dirección de Meteorología e Hidrología, aglutina, junta y trata de hacer lo más posible para que cada vez más instituciones se sumen a esto que se llama foro hidroclimático. Le ponemos uno o dos siempre por el año, ¿verdad? El año que viene va a ser también el primero, el primero del año va a ser uno, o sea, no es que vamos sumando. ¿Y qué es? Es un esfuerzo interinstitucional que normalmente, insisto, ¿verdad? Primero lo que hacemos es juntar a las personas, a las instituciones, a los gestores de tiempo, clima y agua, por decir así. Y bueno, en este caso, lo de hoy está como sede, como anfitrión, sería la carrera de ingeniería agronómica, ingeniería ambiental de la Universidad Católica en su sede Coronel Oviedo. Entonces también la academia está presente. Solemos invitar a la academia, a la Universidad Nacional, a la Universidad Católica, a universidades privadas y después, por supuesto, también gestores en el ámbito privado, por ejemplo, de la navegabilidad, comisiones mixtas, por ejemplo, de Paraguay, Paraná, del río Navegabilidad, también de los gestores de transporte del ámbito fluvial, ¿verdad? Y, por supuesto, instituciones del Estado, Secretaría de Emergencia Nacional, inclusive ANDE, el Ministerio de Agricultura, Ministerio de Defensa, la Armada, por supuesto, en el ámbito de navegabilidad. Entonces, todo lo que pueda, todos los actores que están vinculados al tiempo, el clima y el agua. Entonces, esto viene de unos buenos años atrás. En realidad tuvimos algunos cortes por cuestiones administrativas, ¿verdad? No pudimos aglutinar a mucha gente en algún periodo, pero los últimos dos años se vienen realizando en varias sedes, en la gobernación de Itapúa, en la gobernación de Ñembucú, en Itaipú inclusive, que siempre están presentes los compañeros de ambas binacionales. Y, por supuesto, también con colaboración de la Organización Meteorológica Mundial. O sea, es un tratamos de que sea, y voy a usar un término muy muy argel, pero que sea una ensalada de gestores, que estemos todos mezclados para tomar una decisión de con la, vamos a decir así, la eventual posibilidad de diálogo, de discusión, hacer algo que se llama tendencia a tres meses. Es decir, hoy vamos a trabajar y mañana tendríamos que tener conclusiones de lo que sería junio, julio, agosto de este año. Entonces se hace algo que se llama tendencia climática. No es Y ahí sí vamos a darle paso a Germán, va a ser una tendencia del clima, es decir, cómo estaría en promedio junio, cómo estaría en promedio julio y cómo estaría en promedio agosto. Y solemos hacer o tratar de hacer trimestrales también estos eventos.
0: Para saber qué va a predominar, más o menos por decirlo de esa manera, don Eduardo, si se vendrá la niña con mayor fuerza, porque al final, ¿se fue o no se fue en definitiva en estos primeros meses?
2: Sí, sí se fue. El indicador está en su valor medio o dentro de ese rango promedio. Líneas generales, entonces es una fase neutral la que está ahora predominando, pero la tendencia cada vez es más fuerte al niño y tendría que justamente establecerse ahora entre julio y agosto. Entonces sí es para ello. En principio se habla de tres elementos en la conclusión, lo que se prevé con respecto a las lluvias, precipitaciones, lo que se prevé con respecto a temperatura, es más o menos un segundo plano también dentro del ámbito de la tendencia climática, y por supuesto también se habla de los niveles o vamos a decir así, de una tendencia de los niveles, especialmente del río Paraguay y del río Paraná también. Por ello es que es una muy importante colaboración los datos, el conocimiento, vamos a decir, y la gestión del agua por parte de las binacionales, por ejemplo, en el río Paraná.
1: ¿Van a ser 2 días de foro, director?
2: Sí, sí, sí. El día de hoy es más, vamos a decir así, técnico, de discusiones, presentaciones, y al final de la tarde tenemos que estar teniendo algunas conclusiones, y el día de mañana entonces se hace un recuento de todo, se elabora un documento que es justamente la conclusión del foro hidroclimático, y a partir de ahí entonces tenemos todas las instituciones, la misma voz, el mismo, vamos a decir así, proceso para toma de decisiones, y eso es lo que queremos, ¿verdad? Que no haya disparidad de criterios, que alguna institución se pueda disparar hacia un lado y el Estado hacia otro lado. Entonces esa es la idea.
0: Estar en condiciones de mitigar posibles eventos que puedan darse durante estos meses, ¿verdad? Porque las perspectivas a que hace referencia incluye a los meses de junio, julio y agosto. Y para el sábado podemos decir también ya, don Eduardo, si pues llegamos a hablar, ¿vamos a tener un crudo invierno o no?
2: Claro, sí. Es uno de los elementos estudiados, ¿verdad? El tema de la temperatura. Entonces podemos tener, y no estrictamente esa situación, quiero aclarar, cuando hablamos de promedios siempre pueden escaparse los valores extremos. Entonces, ¿qué es? El invierno puede ser más fresco, más frío, se puede decir, no se puede decir estrictamente julio va a ser en realidad más caliente que agosto ahora mismo por esta incertidumbre de ese posicionamiento global, ¿verdad? Eso es lo que vamos a leer ahora en todas nuestras herramientas. Vamos a poner un poco el conocimiento estadístico de nuestra gente, ¿verdad? Hay gente de la UNA, la gente de centros de investigación, entonces también de la Católica justamente. Entonces todos estos valores agregados que tiene la gente que está haciendo trabajo específico, vamos a tratar de lidiar con esas conclusiones también en ese ámbito, ¿verdad? ¿Qué va a pasar con nuestro invierno? En realidad, si se establece el niño, se corta. Lo de crudo puede ser crudo a pesar de que se corte, porque de repente el establecimiento del niño va a ser a partir de julio. Entonces julio, recuerden que es el mes normalmente o climatológicamente el mes más frío. Entonces esa variabilidad tenemos que estar leyendo.
1: Director, ¿y cómo estamos precisamente en tecnología para facilitar la medición, la obtención de datos y poder sacar estas conclusiones así a 3 meses?
2: Bueno, tenemos mucho apoyo global. Les decía que está inmiscuida también la Organización Meteorológica Mundial. De este lado del Ecuador, el inconveniente que siempre tenemos, que se llega a paliar parcialmente con los satélites, es que somos muy marítimos. Entonces no hay datos fluidos en el Pacífico Sur, inclusive vamos a decir así, y tampoco en el Atlántico Sur, porque hay algunos que otros navíos, ¿verdad? Algunas que otras embarcaciones que van con cierta trayectoria y que sí tienen sensores. Estoy hablando a nivel global, ¿verdad? Con lo continental no estamos mal, siempre se puede estar mejor. Estoy hablando Sudamérica sobre todo porque somos muy poco continentales, insisto en ello. Eso es lo que genera un poquito de confusión en el momento de tomar decisiones de las herramientas que son simulación atmosférica, porque necesitan datos para entender qué está pasando para después hacer. Esa era nuestra inteligencia artificial de años, desde los años 80 que venimos haciendo simulación atmosférica en el ámbito meteorológico y también hidrológico, ¿verdad? Y hoy me imagino que la inteligencia artificial va a tener ese problema, ¿verdad? Si vos le das cierto alimento, ¿verdad? Después tiene que procesar y sacar alimento en base a eso que digirió. Entonces, si no tenemos mucho para digerir, evidentemente puede inventar, ¿verdad? Ese es el riesgo que tenemos nosotros en el ámbito hidroclimático con la inteligencia artificial. No era para desviar el tema, sino le digo nomás a tu pregunta, Jessica, en el hemisferio norte sí hay más densidad de una red de observacional importante, no solamente los satélites, sino en superficie, vamos a decir, acá donde vivimos también, todo tipo de sensores y están, digamos, más cubiertos. Sin embargo, el hemisferio sur es un inconveniente que me gustaría, a tu pregunta, que entienda la gente, ¿verdad? ¿Por qué en Estados Unidos se acierta más? Bueno, hay una ventaja comparativa del hemisferio norte en sí, luego, de que son más continentales, entonces pueden tener una red más densa. Sin embargo, nosotros acá somos un cono, ¿verdad? El cono sur y después mar de un lado, mar del otro lado y con muy poco dato.
1: Pero en precisión se avanzó mucho también en los últimos años, director.
2: Sí, así es. Como le decía, igual la alimentación que se hace se va ajustando. Me refiero a estos, a estas herramientas que son de simulación atmosférica. Entonces, sí, bastante bien. Hay una densidad interesante para que pueda digerir ese condimento o alimento que les decía nuestras herramientas, entonces apoyan bastante, ¿verdad? De hecho, nos lleva a un punto en el cual de repente cualquiera ya se las da de meteorólogo, hoy voy a leer nomás tal página, tal, y bueno, la meteorología es gratis por una toma de decisiones importante, es, yo diría, y creo que, no sé si esto está escrito, ¿verdad?, pero es de primera necesidad también ya a hoy. Entonces, bueno, ahí aparecen a veces algunos profetas también con eso, viendo que todo es libre.
1: Pero tenemos permiso para leer tu pronóstico, ¿verdad, director? Todas las mañanas.
2: Por supuesto. Yo me refería a los profetas que hacen hablar a ciertas herramientas que son, digamos, más relativas al ámbito técnico. No, yo ahora ya sé leer también porque está todo explicado. Lo que queremos es que se sepa y que se entienda, ¿verdad? En realidad, la trampa es esa, ¿verdad? De que sí aparezcan, pero que sobre todo siempre haya una voz oficial, ¿verdad? Entonces, que todos puedan entender para tomar mejor decisiones, solo que algunos se pasan nomás de listo. Y en este caso no estoy hablando de ustedes, sino más bien ustedes son un camino, una vía, el vector para poder inyectar a todas las personas esa información que pueda darles una mejor decisión, ¿verdad? O sea, más herramientas para una mejor decisión.
0: Así es. Vector, Iñandé. Mosquito.
1: Nos llamó dengue.
0: Algo de eso. A de allí tiene ese Iñandé.
2: Muy sensible. Parece que hoy es un día muy particular.
1: Amanecimos chistín.
0: Don Eduardo, ¿y este foro se realiza cuántas veces por año?
2: Y tratamos de que cada 3 meses podamos reunirnos.
0: Sí,
2: no,
0: para
2: logística, justamente permisos, ¿verdad? Todas las instituciones, ¿verdad? Todos tenemos un proceso administrativo justamente para hacer este trabajo, pero bueno, el resultado siempre vale la pena, son por lo menos trimestrales.
0: Y eso es imposible extender un poco más, tener un pronóstico aproximado por 6 meses, decirlo, y eso es imposible.
2: En realidad no es imposible, pero no es muy, digamos,
0: recomendable,
2: ético, inclusive, tal vez, porque de repente Suelo hablar con mis colegas climatólogos, ¿verdad? No sé si va a ser lo mejor lo que voy a decir, pero le digo, de repente ustedes pueden decir el calentamiento dentro de 50 años, pero uh-huh. ya no vamos a estar ahí para comprobar, ¿verdad? ¿Quién se va a acordar de ustedes? Les suelo decir uh-huh. en broma, en serio, ¿verdad? Si nos extendemos las herramientas, bueno, pueden decir de 10 años, una simulación se puede ver. A eso me refería a los profetas uh-huh. que quieren leer, hablar y decir, y en realidad hay que tener mucho cuidado con todo lo que estamos haciendo. Aprendimos de que cuanto más vaya en el tiempo esa herramienta, podemos seguir un camino oscuro, ¿verdad? Que no podemos, no podríamos comprobar, pero hay gente que se la lanza, ¿verdad? De, sí, no, pero el siguiente verano, no sé si escuché ya, ¿verdad? Pero sí, en algunos puntos, algunas publicaciones había leído en 50 años, en 100 años, ¿verdad? Son escenarios climáticos que se están trabajando también, pero eso es mucho riesgo, ¿verdad? Sí, si querés likes o si querés seguidores, puede empezar a decir esas cosas, pero no es muy ético porque de repente puede generar confusión. Por eso estamos las instituciones públicas conglomeradas a decir, bueno, vamos hasta este punto, evaluemos y tomemos buenas decisiones, o las mejores tal vez, no sé si serían las buenas tal vez, pero las mejores, y eso vamos evaluando de por sí. Sin embargo, quiero aclarar de que esta reunión trimestral en el Servicio Meteorológico, en la DMH DINAC, nosotros hacemos mensualmente el trabajo, entonces evaluamos ese pronóstico trimestral, pero cada mes vamos sacando un mes y incorporando el siguiente mes, o sea, trimestral. Cada mes estamos haciendo una tendencia trimestral también, ¿verdad? Uh-huh. Es nuestra misión.
0: ¿Coronel Oviedo de Picuní, imagina?
2: Sí, señor, así mismo, capital, uh-huh. cada departamento, cada Caguasuela.
0: Exactamente. Bueno, director, agradecemos tu tiempo y sabemos que está probablemente pues estaba el invierno crudo, va a ser bien cocinado o cómo va a estar el invierno, ¿verdad?
2: Sí, señor. Excelente.
0: Buena jornada entonces y éxito en esta, y sobre todo ahora de que los valores que vayamos a tener después de este encuentro también pueda servir de referencia, así como le decía director, para ver un poco el horizonte y trabajar en la mitigación en caso de que se anuncien, ¿verdad?, de eventos muy importantes que puedan darse en este periodo de 3 meses, ¿verdad?
2: Sí, señor. Yo creo que es un camino importante y un camino con una luz, ¿verdad? Eso es para que vayamos viendo. Quiero aprovechar esa tu acotación muy, muy acertada de que se puedan tomar decisiones. ¿Y qué es el pronóstico al final? Famosos dicen, no, la defensa que tienen los meteorólogos, no, pues a pronóstico en teoría, puede ser que sí, puede ser que no. La probabilidad cuando está muy alta es fundamental que la tomemos en cuenta. ¿Qué es lo que pasa con nuestras decisiones? A veces dice, ¿para qué dijeron que iba a haber inundaciones? Y a mí no me afectó en el medio del departamento de Boquerón, por ejemplo, ¿verdad? Tengo un establecimiento, pero la región oriental puede tener una respuesta. Entonces, que miremos un poco que hay una señal, hay un, digamos, un viento que trae alguna situación que nuestra gente es muy sensible a ello. Entonces, ese tipo de decisiones de nada, cero zambagina, entonces mejor me curo. Esa es la idea de la uh-huh. prevención en este caso. Hay señales de tal y tal y tal situación va a salir de esta conclusión y estamos todos trabajando en ello. Entonces, bueno, preparémonos. En el momento que llegue, si llega de esa manera, enhorabuena, ¿verdad? Por lo menos hicimos ese trabajo que bien estabas diciendo. Uh-huh. Si no llega, estamos preparados para que en el momento que pueda suceder, nosotros ya hemos tenido una práctica.
0: Ya me voy. En práctica, la previsibilidad.
2: La prevención es tan importante. En el ámbito, por ejemplo, de la aeronáutica, se suelen hacer luego simulacros. ¿Verdad? Simulacros de incendio de aeronaves, simulacros. Vos tenés que estar preparado, Aniaga. Ya eso ve Nemonte.
0: Una cosa. Uh-huh. No tenés la capacidad de reacción o cómo reaccionar allí.
2: Sí,
0: sobre
2: señor.
0: Todo eso.
2: Sí, señor.
0: Bueno, Eduardo, un gusto, un abrazo, que disfrutes de la ciudad de Coronel Oviedo, entonces pellé por taponaje.
2: Sí, señor, sin problema. Muchísimas gracias y yo soy más o menos luego por aquí próximo, ¿verdad? Tuve un tiempo acá en Guairá, o sea que A mí me voy a ese cuarapé, ¿cómo se dice?
0: Estás en el terreno, ya, Guiñe.
2: En el terreno, en mi casa.
0: Informado.
2: En el Betense,
0: sí, señor. Bueno, Eduardo.
1: Buena jornada.
2: Muchísimas gracias, un gusto siempre.
0: Adiós, muy amable como siempre. Licenciado don Eduardo Domingo, director de meteorología.
1: Sí, señor, hablando un poco acerca de las proyecciones para el tiempo esta semana, lo que queda de esta semana. También nuestro veranillo de San Juan va a venir más tarde, más adelante.
0: Está ahí la San Juan.
1: Y Catu. Y respecto a este importante foro climático nacional, que ya es el segundo, y busca tener una perspectiva de cómo va a estar el clima en los próximos 3 meses. Junio, julio y agosto. Específicamente.
0: Me voy a septiembre, voy a llegar a la otra.
1: Y Catu.
0: Porque hacen cada 3 meses a modo de ir creando esa prevención, ¿verdad? Y ante la posibilidad, porque no se puede entender más que eso. Y es cierto también lo que decía, tú puedes pronosticar, ¿no? O sea, de aquí a tantos años ya. Y puedes sufrir varios cambios en ese proceso de tiempo, ¿verdad? Y entonces habla en ese aspecto precisamente él de que lo recomendable es. Y lo hacen ellos la vez que pueden, entonces.
1: Plazos prudenciales.
0: Sí, cada 3 meses o cada 90 días. Está la directora ejecutiva de ANEAES, la señora Adriana Pessoa, a quien la saludamos, ¿verdad? Y agradecerle por permitirnos este contacto en nuestro dúplex nacional. Jessica y Ricardo, te saludamos. Buen día, señora, ¿cómo le va?
3: Buenos días, Ricardo, Jessica, un gusto estar aquí con la audiencia.
0: Bueno, y gracias por atendernos y este anuncio en la postergación temporalmente de la emisión de dictámenes para nuevos proyectos de creación de instituciones de educación superior. ¿Por qué?
3: Así mismo, Ricardo. Sí, como agencia nosotros emitíamos como ANEAES dictámenes que no eran vinculantes para la creación de nuevas instituciones de educación superior. Y es así que tomamos la decisión de postergar esta emisión de dictámenes de manera transitoria. Fundamentados en que se requieren mayores condiciones regulatorias, también metodológicas e informativas, para que nosotros podamos también tener todo ese marco para el análisis de estos proyectos. También consideramos que solamente una parte de estos proyectos de creación llegan a la ANEAES. Es así que nosotros hacemos solamente un estudio del componente sería académico y de recursos humanos, pero no así de la infraestructura, de la parte legal y de la parte contextual. Entonces precisamos una revisión de esos indicadores que hoy en día tenemos, que lo hacemos en base a la guía de habilitación del CONES. Entonces decidimos tomar esta decisión de manera transitoria.
1: ¿A qué nos referimos, directora, cuando decimos que estos dictámenes no eran vinculantes? ¿Y qué pasa entonces si es que ya no se van a emitir?
3: Y es así que justamente es una muy buena consulta, porque para el CONES estos dictámenes en realidad son opiniones técnicas, pero no son vinculantes. Igualmente el CONES tiene la potestad de remitir, por más que el dictamen de la ANEAES sea negativo, podía igualmente remitir al Congreso para su tratamiento de estos proyectos y que así se creen estas instituciones de educación superior.
0: ¿Y el tiempo de la postergación, directora?
3: Bueno, justamente queremos ahora confirmar, y eso lo dice esta resolución, queremos conformar una comisión técnica que justamente estudie todas estas condiciones que consideramos que hoy en día debemos también poder estudiar. Esta comisión técnica se va a conformar, desde ayer ya estamos justamente organizando el equipo dentro de la ANEAES para poder justamente elaborar otros criterios que tengan que ver también con la pertinencia académica territorial, el tema de la sostenibilidad institucional y financiera, porque qué pasa con el tiempo que esa institución también pueda sostenerse. La infraestructura de equipamiento, gobernanza, es decir, vamos a revisar nuestra guía, vamos a incorporar otros indicadores y bueno, vamos a trabajar coordinadamente con estas instituciones como el CONES para poder también revisar estos aspectos.
1: Bueno, ¿y quiénes van a formar parte de esta revisión, de esta mesa técnica, por llamarla de alguna forma, directora?
3: Bueno, dentro de la agencia justamente vamos a disponer, y esta resolución mismo la aclara, estarán miembros del consejo directivo, así también la dirección ejecutiva, que es la instancia a mi cargo, la dirección general de evaluación, que es la que lleva todos los procesos de evaluación en la agencia, también la instancia que tiene que ver con la investigación, porque es justamente la instancia dentro de la NEA, que es la que recaba todos estos datos e insumos también para poder tener un trayecto completo de lo que estudiamos, y asesoría jurídica, que no puede faltar en esto.
0: Garantizar por sobre todas las cosas lo que se busca con esto, entonces, directora.
3: Asimismo, lo que buscamos finalmente es que estas instituciones, una vez que se creen, den las garantías suficientes a la sociedad y a todos los estudiantes de que van a hacer ofertas de calidad, porque finalmente eso es lo que buscamos, fe pública de que estas ofertas realmente van a formar futuros egresados y ciudadanos que van a poder insertarse en el mundo laboral.
0: Y de esa manera tener buenos profesionales, ¿verdad? Una vez concluido el proceso, ¿no?
3: Totalmente, eso es lo que buscamos finalmente.
0: Darle calidad.
3: Así mismo.
1: ¿A partir de
3: Calidad de
1: cuándo
3: manera
1: se reúne
3: transversal, sí.
1: la mesa técnica y para cuándo estiman tener resultados, directora?
3: Bueno, ayer se emitió esta resolución, nosotros estaríamos conformando la mesa técnica hoy y ya la semana que viene estaríamos trabajando por la revisión de estos indicadores.
0: ¿Se podría atender antes que concluya el año, directora?
3: No, claro, la idea es justamente que esta postergación no sea demasiado prolongada y que nosotros ya tengamos un instrumento técnico afinado para antes de fin de año, de manera también a dar una tranquilidad, ¿verdad?, a toda la sociedad y a las instituciones también que justamente están en este proceso hoy en día.
0: Bueno, directora, agradecemos su tiempo muy amable por compartir con nosotros esta información muy importante. Por cierto, era para quienes pudiera interesar también de esa manera y darle el seguimiento correspondiente y aguardamos las conclusiones de esta postergación por sobre todas las cosas y una vez concluido ese proceso también que van a sobre los que van a estar trabajando en este tiempo.
3: Muchísimas gracias, Ricardo, Jessica, y nosotros le vamos a estar informando apenas tengamos resultados también de este trabajo.
1: Gracias, directora.
0: Muy amable. La señora Adriana Pessoa, directora ejecutiva de ANEAES.
1: Temporalmente postergada entonces la emisión de dictámenes para nuevos proyectos de creación de instituciones de
0: Instituciones
1: educación
0: superiores.
1: superior se conforma también a partir de esta resolución número 182-2026, una comisión técnica para evaluar y establecer nuevas guías, nuevos lineamientos también para volver a emitir estos dictámenes que no son vinculantes, decía la directora, y lo que se busca es asegurar también la calidad de la formación que reciben los estudiantes de la educación superior.
0: Así es. Bueno, son las 6 de la mañana con 45 minutos. La temperatura de la hora es de 15 grados. Para hoy se anuncia un día fresco a cálido, como venimos teniendo en los primeros días de este mes de junio también, Jessy.
1: Así es, señor, y estamos a 7 días del Mundial, 8 días del debut de nuestra querida Albirroja. Mañana viernes tenemos un último amistoso en el país ante Nicaragua y hoy a las 8 de la mañana la Policía Nacional va a brindar los detalles del operativo de seguridad que se va a desplegar porque el partido se juega en el Estadio Defensores del Chaco.
0: Y al mediodía habrá conferencia de prensa con
1: del
0: el
1: profe
0: profesor
1: Alfaro.
0: Gustavo Alfaro.
1: A ver qué detalles tenemos, qué nos puede contar del equipo que se está preparando, porque viajan el sábado también.
0: Termina, se juega el partido mañana y al día siguiente va a estar viajando ya
1: Descansan un
0: la
1: poquitito.
0: selección paraguaya. Hoy dice Orlando Gil sería el arquero titular ante Nicaragua. Estarían en el banco en este caso Gatito y Olveira. Y en contratapa, el diario La Nación dice Roberto Fernández y sus sensaciones por Gatito. Dice, estamos hablando del Roberto Padre, ¿verdad? Un legado que lleva 40 años. El ex mundialista con la Albirroja en México 86 se mostró orgulloso por la posibilidad que tendrá su hijo de jugar el Mundial 2026, que no siempre se da, ¿verdad? De la coincidencia de que el padre o el jugador haya jugado con éxito al fútbol, defendiendo los colores en un determinado club de las selecciones de su país, y después que finalmente termine alguien, ¿verdad?, jugando, porque no siempre los hijos son futbolistas nuevamente. Hoy día veo con mayor frecuencia y cantidad se da de esa manera, pero no siempre, y no siempre es mejor el otro. Así es. Y uno, por ejemplo, que no es mejor que el otro, que el padre, ¿verdad? Fracasitelo. Debuta en primera, ¿verdad? Como refuerzo. Hoy que jañemos. Quedó ahí su carrera deportiva. ¿Y alguien que está en línea?
1: No sabía eso.
0: Hola, Francisco.
1: Buen día, Fran.
4: Ricardo, Jessica, Baisa, pa, buenos días. Rememorando jueves de TVT. Justamente.
1: Así luego te recibe, ¿verdad, Francisco?
4: Sí, de aquel día fatídico.
0: ¿Sabiste? Fatídico. Que marcó su rumbo hacia el periodismo.
4: Ay. A mí me sorprende y me sigue sorprendiendo que a estas alturas no se hayan comunicado conmigo los Record Guinness como el primero en el mundo del fútbol en que el fútbol lo deja a él y no él al fútbol.
0: Totalmente al revés, ¿verdad?
4: Al revés, fatídico. Pero bueno, queda como enseñanza.
0: Gracias a eso
1: está hoy. Las cosas pasan porque sí, ¿verdad?
0: Así por algo que se ser. Dice.
4: Es así. Siempre hay un porqué.
0: Por algo pasó, ¿verdad? Sí. Para que podamos tenerla él por acá, ¿verdad? Bueno, y mañana la selección se despide. Acá veo nada más en contratapa lo que dice el diario La Nación y haciendo referencia a Roberto Gato Fernández en el Mundial de México 86, ¿verdad?, que tuvo una destacada participación. Hoy día su hijo repite ese hecho precisamente Francisco. Y hay otro caso en esta selección, creo que son dos los casos, de que cuyos padres, coincidentemente, ambos fueron arqueros, pero en este caso el otro juega en la media cancha, Damián Bobadilla, que recordarás que su papá, Aldo, fue integrante de la selección paraguaya y jugó en el Mundial de Alemania, creo que fue ante la lesión de Justo Villar, apareció él, y a partir de allí también eso le permitió un rendimiento importante, su ida finalmente a Boca, inclusive.
4: Son situaciones que termina de alguna manera uno aprovechando, y fue un gran descubrimiento en aquel entonces. Si bien ya lo conocíamos a Bobadilla, que era un talento emergente, el arquero después de Justo Villar, y hay varios otros quienes también tuvieron la oportunidad de emerger como arquero titular de la selección paraguaya, pero pocos pudieron quedarse. El mismo Joel Sayas en su momento, lo de Aldo Bobadilla, lo de Justo Villar, y estamos hablando de arqueros, de en este caso, con mundiales encima y con partidos importantes, y el caso del mismo Gatito, de Gato Fernández, gran figura también de la selección paraguaya en su momento, lo de Damián Bobadilla, que bien mencionaste, que hasta hace poco, inclusive, hasta hace algunos años, uno no sabía que el padre de Damián era Aldo, porque sí. Por el simple hecho que era mediocampista. Pero hoy en día esta camada de la selección paraguaya, que nos vuelve a llevar, o vuelven a clasificar a un mundial luego de 16 largos años, han demostrado de que se tiene suficiente parámetro para soñar con volver a hacer un gran mundial. No sé si no quiero tampoco llegar hasta esos pensamientos límites de decir que la selección paraguaya puede ser campeón de la Copa del Mundo, pero todo puede pasar, todo puede ocurrir, y las encuestas internacionales lo posicionan a Paraguay en una muy buena posibilidad, o muy buena ubicación entre los cuatro, inclusive, mejores selecciones o posibles mejores selecciones en este campeonato, por la manera en que clasificó, por la metodología de Gustavo Alfaro, por la actualidad de las selecciones nacionales. Varios están pasando ese famoso, y que a muchos no les gusta la palabra, proceso de transformación, y Paraguay llega a este mundial ya con un equipo sólido, un equipo plasmado, y por sobre todo con un técnico que supo y es capaz de sacar la mayor virtud de esta selección paraguaya, que tendrá su partido amistoso en esta jornada 1 de amistoso internacional, y este viernes 5 a las 19:15 en el Defensores del Chaco, capaz veamos un gran porcentaje de lo que va a ser el equipo titular de la selección paraguaya en la Copa del Mundo. Al menos esos primeros minutos, y Paraguay llega a este partido con el objetivo de recuperarse tras caer 2-1 ante Marruecos en su último amistoso, y Nicaragua por su parte llega a Asunción luego de igualar 0-0 frente a Sudáfrica, buscando consolidar también su funcionamiento colectivo en este ensayo preparatorio. Pero obviamente nosotros vamos a estar más atentos al partido de la selección. Ambos combinados nacionales se enfrentan en un duelo que sirve como termómetro para sus respectivos cuerpos técnicos, mientras que Paraguay busca reencontrarse con el triunfo tras su reciente derrota. El equipo centroamericano pretende mantener, es lo que de momento sabemos de la ofensiva, la cual quedó demostrada al terminar con su valla invicta en el último encuentro disputado. Y este amistoso internacional que representa una oportunidad clave para ambos, tanto para Paraguay como para Nicaragua, o para Paraguay en este caso, que busca ajustar piezas y fortalecer su confianza ante su público, mientras que la visita intenta demostrar su crecimiento en el plano internacional. Y ya seguramente más tarde tendremos el probable 11 de Gustavo Alfaro, que si bien ya lo manejamos, que podría ser con Orlando Gil, Juan Cáceres, Gustavo Gómez, Omar Alderete, Junior Alonso, Gustavo Caballero o Mauricio, me gustaría que arranque Mauricio, Diego Gómez, Andrés Cubas, Miguel Almirón, Julio Enciso y Tony Sanabria. Y aquí se da lo de la columna de cuatro jugadores, te diría intocables, inamovibles, salvo alguna lesión. Gil, aquí sí, entre Gil y Oveira, pero Gil de momento lleva la ventaja en esa columna de cuatro jugadores, con Gil, Gustavo Gómez, Diego Gómez, Julio Enciso y el Tony Sanabria. Y después las modificaciones que seguramente irá realizando Gustavo Alfaro en este partido amistoso, que la gran sorpresa pasa por el medio campo, donde Gustavo Caballero o Mauricio figuran sobre Damián Bobadilla actualmente.
0: Bueno, vamos ahí. Es el equipo que va perfilando el técnico de la selección, y si sostiene esto en el Mundial, pasará también por el rendimiento de cada uno para que puedan seguir siendo titulares, ¿verdad? Porque le cuestionamos mucho a Gatito su inactividad, y otro que no juega, ¿verdad?, como titular, y últimamente está como suplente de suplentes, Tony Sanabria. Y entonces están los otros que empujan con goles y jugando en forma permanente, pero una vez que se inicia el Mundial, ya vamos a ver el rendimiento de cada quien, ¿verdad?, en los partidos, y eso es lo que va seguramente tener en cuenta el técnico para decir, bueno, va a ser titular Ricky o Bechu, ¿verdad?
4: Tenga relación en este partido amistoso y arranque siendo titular en el primer partido del Mundial. El caso de Isidro Pita, que viene marcando muchos goles, viene jugando bien. Adelante, creo que por actualidad y por semestre, creo que Pita es el indicado para ser el titular, pero Gustavo Alfaro es un técnico que respeta mucho su palabra, y cuando dice que las oportunidades, al menos las prioridades, las tendrán los jugadores quienes clasificaron a este Mundial, me veo poco probable de que Gustavo Alfaro lo ponga actualmente a Pita como titular en este primer partido del Mundial, por lo que Tony se asoma para hacer y estar en ese primer once de gala de la selección paraguaya. Pero hay que agregar, repito, ¿quién dice que Pita no marque 2-3 goles en este partido amistoso y termine
0: convenciéndole a Alfaro? Está eso también cierto.
4: Sí.
0: Totalmente de acuerdo. Bueno, Francisco, ¿y la agenda cómo está hoy?
4: La agenda del presidente de la República, sin antes mencionar, Ricardo Jessica, audiencia de Doplex Nacional, quien ayer desarrolló una intensa agenda oficial centrada en la promoción del desarrollo sostenible, la cooperación internacional y la inversión productiva. Durante esa jornada encabezó la apertura de la edición 38 de la sesión del Consejo Internacional de Coordinación del Programa sobre el Hombre y la Biosfera de la UNESCO, evento internacional que reunió a representantes de numerosos países y que posiciona a Paraguay como sede de uno de los principales encuentros mundiales sobre conservación ambiental y desarrollo sostenible. Y en la ocasión se destacó el compromiso del país para la protección de los recursos naturales y la promoción de un crecimiento equilibrado. Luego el mandatario participó de la apertura de la Feria Empresarial del Paraguay 2026, donde resaltó el potencial del país como plataforma regional para inversiones, generación de empleo y fortalecimiento del sector productivo, y el encuentro que reunió también a empresarios, inversionistas y representantes de diversos sectores económicos, y estas actividades que formaron parte de una agenda enfocada en proyectar la imagen de Paraguay ante la comunidad internacional y por sobre todo consolidar oportunidades de desarrollo económico y sostenible para el país. Y con estas actividades el gobierno busca fortalecer la presencia paraguaya entonces en espacios internacionales estratégicos. Y hoy la agenda del presidente inicia a las 8 de la mañana, tendrá comando en jefe en el cuartel general, en la comandancia. Esto ya va a iniciar a las 8 de la mañana. En cuanto a la actividad en agenda, es a las 8. Después, a las 16, en Burubizaroga estará el ministro de Educación y Ciencias, Luis Ramírez. A las 16:45, José Duarte Penayo, presidente de la Agencia Nacional de Evaluación y Acreditación de la Educación Superior, ANAES, también en Burubizaroga. Y a las 17:30 está marcada la presencia de Javier Jiménez, ministro, secretario general y jefe del Gabinete Civil. Agenda del mandatario en hora de la mañana, al menos con comando en jefe, y estaremos atentos a lo que pueda acontecer con algunas que otras actividades que no estén en la agenda del presidente de la República. Pero de momento a las 8 y luego a las 16 con ya los temas puntuales que tienen que ver con la educación y también con la Agencia de Evaluación y Acreditación de la Educación Superior, ANEAES, Ricardo Yesina.
0: Sí, señor. Muchísimas gracias, Fran. Buena jornada para vos y todo el equipo.
4: Abrazo grande para ustedes también.
0: Adiós,
1: hasta
0: señor.
1: Luego.
0: Muy amable. Mi amigo Francisco Bechu Paredes. Dijo él, por primera vez ocurrió algo. Dice que el fútbol le deja al jugador y no al jugador al futbolista. Sí. En el caso de él. Toda una excepción, entonces. Bueno, puntualmente las 7, Jesse. La temperatura a la hora actualizada estaba en 15 grados. Bajó, subió.
1: 14.4 a estas horas, dice Meteorología.
0: Alcanzando la máxima.
1: A las 6.51 se actualizó. De hecho que ya no habla de esa mínima. 15 a 22, dice en el transcurso de la mañana. Y hoy alcanzaríamos los 25 grados en horas de la tarde.
0: ¿Sin viento?
1: Vientos en calma a estas horas.
0: Bueno. ¿Breve pausa?
1: Sí, señor. Ya venimos en breve.
0: Ya regresamos en minutos.
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0: 7 de la mañana con 11 minutos, la temperatura de la hora es de 14.4 grados.
1: Ven a bailar tú también.
0: Dice, no, no estoy con ganas de bailar.
1: ¿Por qué? Ya quiero que polka. La invitación
0: así
1: de Jasmine.
0: Se dice Cuba.
1: Bueno, no voy a decir lo que estoy pensando, pero...
0: Hay sincero con
1: ánimo. Ay, por ánimo, sí, hay que cuidar la salud.
0: Va, erepa.
1: Bueno, señor, contarles un poco que Fondec lanza la segunda convocatoria 2026 para festivales y becas de movilidad cultural a todos quienes pudiera interesar. Atención entonces, porque el Fondo Nacional de la Cultura y las Artes, Fondec, lanzó su segunda convocatoria de este año de Festivales Más Movilidad, que es una línea de apoyo que va a financiar festivales artísticos y culturales, además de otorgar becas para la participación de artistas, gestores y trabajadores de la cultura en actividades de formación e intercambio dentro y fuera del país. La convocatoria está dirigida a ciudadanos paraguayos y extranjeros con residencia en Paraguay, tanto personas físicas como jurídicas sin fines de lucro que cumplan con los requisitos establecidos, que también ya están publicados en las bases y condiciones página web del Fondec. En la modalidad de los festivales, el Fondec financiará proyectos de distintas disciplinas artísticas y culturales que desarrollen durante el segundo semestre del 2026 con apoyo entre 20 millones y 30 millones de guaraníes por iniciativa seleccionada. Por su parte, las becas de movilidad respaldarán proyectos que contemplen la participación en seminarios, congresos, residencias artísticas, exhibiciones, programas de especialización, investigaciones y otras actividades que contribuyan al desarrollo profesional de artistas y gestores, agentes culturales, y para esta modalidad el monto económico a ser entregado es de 15 millones de guaraníes por proyecto adjudicado.
0: Bueno, son las 7:14, está en línea de comunicación el doctor Julio Leiza, gerente del proyecto. Paraguay y Japón invertirán, dice, 1,85 millones de dólares para frenar enfermedades que puede destruir el 100% del trigo. Importante entonces en ese aspecto esa tarea que se va a estar realizando, y agradecemos al doctor Julio precisamente por permitirnos esta comunicación en nuestro espacio de Duplex Nacional. Doctor, buen día, gracias por atendernos, te saludamos. Jessica y Ricardo, ¿cómo estás?
2: Muy buenos días a todos. Sí, obtuvimos un financiamiento del gobierno de Japón donde nos permite desarrollar este proyecto para buscar una solución para esta enfermedad de trigo que es endémico de esta zona de Sudamérica y que se está expandiendo a otras regiones del mundo.
0: Y en ese aspecto, ¿cómo se va a dar esta tarea, doctor?
2: Sí, tenemos una alianza con CAPECO, Cámara Paraguaya de Comercializadores de Cereales Oleaginosas, y también con universidades de Japón, que sería Universidad de Kioto y Kobe. Tenemos tres objetivos principales. Uno sería desarrollar variedades nuevas que sean resistentes contra este patógeno. Con la ayuda de los investigadores de Japón, vamos a introducir genes que ellos identificaron a nuestras variedades nacionales. Y con eso vamos a tratar de generar variedades nuevas que puedan frenar esta enfermedad en Paraguay.
1: Hablando un poco acerca de esta enfermedad, ¿qué características tendría y qué tan frecuente es en el trigo aquí en Paraguay, doctor?
2: Esta enfermedad suele estar presente en la región, pero cuando las condiciones son favorables, por ejemplo, como en los años que suelen haber mucho calor y humedad, que suelen coincidir con los años del niño, ahí sí suelen ser mucho peores los síntomas, ¿verdad? Entonces pueden llegar destruir todo el cultivo, perder entre 60, incluso puede llegar a 100% de pérdida.
0: Doctor, ¿estamos hablando de una plaga específica o no? Porque creo que una de las que ataca el cultivo, no sé si precisamente al trigo, es el arroyo, o el arroyo es exclusivamente de la soja.
2: Muchas veces se usa el mismo término, pero los patógenos suelen ser diferentes. En este caso sería un hongo específico que se llama Pericularia oryzae. La enfermedad se llama también Pericularia de trigo o, como dicen los brasileños, Burzone.
1: ¿Y qué etapas tiene este proyecto que están desarrollando con la cooperación internacional, doctor?
2: Sí, este proyecto vamos a iniciar en agosto de este año y duraría unos 5 años. Estaríamos finalizando en julio del 2031.
0: Bueno, y esto se da a consecuencia de la preocupación que se tiene en los cultivos de trigo en el país. Se ha venido apreciando últimamente, doctor, la presencia masiva de esta plaga en las plantaciones, ¿o no?
2: Sí, suele haber. Las pérdidas no suelen ser mucho cuando las condiciones climáticas no son favorables, pero hay una amenaza global, ¿verdad? Por un lado es que este hongo está expandiendo a diferentes regiones del mundo, y lo otro es que el cambio climático hace que la temperatura del planeta suba un poquito más, y eso entonces puede expandir mucho más en las condiciones donde puedan crecer este hongo.
0: En nuestro país, de acuerdo a la evaluación y la cosecha de cada temporada, por decirlo de esa manera, doctor, ¿se aprecia una pérdida importante ocasiona o en menor importancia, pero ante la posibilidad de que eso pueda ir creciendo, se está llevando adelante este proyecto y de esa manera crear una tarea de prevención contra esta plaga?
2: Sí. Pensando en ese punto, ¿verdad? del calentamiento global, y lo otro es también que actualmente estamos apoyándonos en una sola fuente de resistencia, que es un gen que tiene el trigo, pero cuando usamos repetidamente una sola fuente de resistencia, como también ocurre con los patógenos de los humanos, los patógenos van evolucionando, entonces esa resistencia ya no va a ser eficiente. Necesitamos crear otras variedades que tengan otra fuente de resistencia.
1: ¿Cuáles serían esas estrategias para proteger los cultivos, doctor?
2: Existe el uso de fungicidas, pero no es muy eficiente cuando ya se observan los síntomas en el campo, porque esta enfermedad ya avanza rápido y al productor ya no le da el tiempo para aplicar el tratamiento. Entonces, la forma más efectiva sería obteniendo variedades resistentes. Pero también para tratar de frenar en los estadios temprano, vamos a desarrollar técnicas para tratamiento de semillas. Entonces, elegir diferentes fungicidas que sean mucho más eficientes y también probar un uso de activador de defensa de la planta, que también se está vendiendo en Japón. Es más para arroz, pero queremos probar en trigo también.
0: Doctor, esta inversión de 1,85 millones de dólares, se da en el marco de la cooperación entre ambos países y estamos hablando íntegramente en el ámbito financiero, ¿o incluye la parte técnica también el total de ese monto?
2: Sería más bien para la parte técnica. Uh-huh. Esta cooperación es más bien desde el punto de vista científico. Los programas de la JICA suelen ser de apoyo técnico. Uh-huh. En este caso difiere y es más un apoyo científico, pero que también necesitamos llegar a los productores. Tiene que tener una implementación social del conocimiento que se genera.
0: Doctor, y hablabas de la creación de una nueva variedad más resistente a la plaga. En este caso, esa tarea de trabajo científico y de elaboración y producción de la nueva variedad, ¿se estaría realizando a través del IPTA o a través de otros laboratorios?
2: Eso estaríamos realizando desde la UNA junto con Capeco.
0: Ajá.
2: Y también otra empresa que está asociada a Capeco, que es Genepar.
1: ¿Quién administraría los recursos de cooperación, doctor?
2: En este caso sería la JICA. Nosotros vamos a solicitar qué necesitamos, qué equipo necesitamos, qué insumo necesitamos, y ellos se encargan de adquirir eso.
0: Bueno, ¿y esto ya está en vigencia o no, los trabajos de investigación y la producción, doctor?
2: Sí, el proyecto ya está aprobado. Y solamente estamos esperando un coordinador que tiene que asignar la JICA, que estaría viniendo en agosto. Entonces, desde ese momento se inicia oficialmente el proyecto.
0: Ajá. Bueno, decía 1,85 y el proyecto abarca 5 años.
2: Sí.
1: Ajá. ¿Serían desembolsos graduales entonces, doctor?
2: Sí, es gradual durante esos 5 años.
1: Uh-huh. ¿Y el primer monto cuánto sería para este año, por lo menos?
2: Creo que estaba dividido en forma equitativa, poniendo un poco más de peso hacia los primeros años, porque los últimos ya son un poco, como es de cierre. Creo que estaría en torno a los $500,000 iniciales en los primeros años y el restante en el último año.
0: Es decir, mayor cantidad de dólares al principio, porque lo que implica, ¿verdad?, de empezar todo el proyecto, y en la medida que se va consolidando, lógicamente se llega a un menor cantidad de dinero ya inyectando al proyecto, ¿verdad?, de esa manera para completar la cantidad mencionada, doctor.
2: Sí.
0: Bueno, doctor, agradecemos su tiempo por compartir con nosotros, ¿verdad? El proyecto ya está en vigencia, entonces, y por sobre todas las cosas, aguardar el resultado y que sea lo deseado en ese aspecto, ¿verdad? La de crear la de prevención y hacer de que la producción de trigo sea una producción segura en calidad y en cantidad.
2: Sí, esperamos que todos los conocimientos científicos podamos transferir a los productores.
0: Uh-huh. Bueno. Doctor, muchísimas gracias, muy amable, un abrazo y buena jornada.
2: Muchas gracias.
0: Adiós. El doctor Julio Leixa, gerente del proyecto, en este caso por la JICA.
1: Sí, señor, Paraguay y Japón, que suman un aspecto más para la cooperación, en este caso, en destruir esta enfermedad, ¿verdad?, que puede afectar al trigo y que es uno de los principales rubros también de cultivos aquí en Paraguay.
0: Sí, claro. Soja, trigo, maíz, en cuanto a granos, son los que generalmente hacen que ingresen la mayor cantidad de divisas en concepto de comercio exterior. Es que importante, y cuando se trata de la cooperación japonesa, JICA, estamos hablando de, me parece, algo seguro y que tiene su garantía precisamente. Uh-huh. Por lo que sabemos y cómo son ellos, ¿verdad?
1: Que va a estar administrado por ellos mismos el
0: claro,
1: recurso.
0: Claro, sí, así es. Que en un mayor porcentaje va a ser una cooperación técnica, más que financiera, ¿verdad? Eso es lo que dio a entender. Bueno, esto ya está en vigencia y ya a implementarse entonces. Son las 7:26 minutos. En el arranque hacías vos mención, Jessy, a las elecciones, ¿verdad? ¿Del domingo o no?
1: No, yo no.
0: ¿O fue ayer?
1: Ayer.
0: Ayer, bueno, entonces. Y veo acá también, ¿verdad?, en ese aspecto que el PLRA se alista para las internas con 1.500.000 electores habilitados. Así que muchos son los que van a estar habilitados, ¿verdad?, por el Partido Liberal Radical Auténtico para elegir sus autoridades o candidatos a autoridades municipales a nivel de capital e interior del país. Estamos hablando de, van a estar eligiendo a candidatos para intendentes y concejales. Igualmente el Partido Colorado, que no tiene una cantidad superior, no recuerdo cuánto era la cantidad de colorados habilitados para sufragar este domingo en las internas. Que hay que decir en ese aspecto, arrancará, verán, su horario de verano sería en este caso. Bueno, está el ingeniero Francisco Acereto, fiscal de obra del Hospital de Villa Elisa, de la Dirección de Recursos Físicos, precisamente. Y bueno, ingeniero, buen día, gracias por atendernos. Bienvenido a nuestro espacio de Duplex Nacional. Jessica y Ricardo, te saludamos. ¿Cómo está, señor?
3: Buen día, Ricardo. Buen día, Jessica. Sí, acá la orden.
0: Bueno, ¿y cómo está avanzando la obra justamente en el hospital, doctor? Sí. Ingeniero.
3: Sí, por suerte ya estamos otra vez en proceso ya de terminación. Estamos ya superando el 90%. Bueno, te explico. La obra consta de tres etapas. Una primera etapa que consistió en el proyecto y dimensionamiento de la planta. Una segunda etapa donde se previó la construcción de la planta. Y una tercera donde es la puesta en servicio, operación y mantenimiento de la planta por un año. Ahora nos encontramos actualmente en la etapa 2. De construcción. Estamos con un porcentaje superior al 90%. Nos está faltando aproximadamente unos 300 metros en la línea del emisario, ¿verdad? De la línea del emisario, la planta en sí ya está terminada. Y bueno, es apenas eso lo que está faltando para que esto ya esté por fin en servicio.
1: En cuanto a esta obra, decías, director, ya más del 90% de avance. ¿Qué faltaría para la conclusión?
3: Sí, tenemos aproximadamente 300 metros de la instalación, sería la cañería, por donde va el efluente final, ¿verdad? Tenemos una zona alta de la geografía de por donde va la línea. Bueno, ahí tenemos ya máquinas donde están trabajando. Eso se va a perforar, ¿verdad? El tipo de una máquina que es como un topo que es donde va a perforar, ¿verdad? Y por donde va a ir la cañería. Bueno, y nada más eso, ¿verdad? La planta de tratamiento ya está totalmente terminada.
0: ¿Cuándo iniciaron las obras, ingeniero, y cuál es el plazo establecido para la culminación?
3: Y bueno, esta obra empezó, la parte de construcción empezó el 28 de febrero del 25. Tenía un plazo de 120 días. Lastimosamente, esta obra tuvo una paralización, ¿verdad? Uh-huh. Esta obra ya tenía que haber estado funcionando hace un año realmente. Uh-huh. Y paradójicamente, ¿verdad?, diametralmente opuesto al objetivo del proyecto, detuvo la continuación de la obra, ¿verdad? Un grupo de vecinos que pidieron la paralización de la obra. Gracias al diálogo, ¿verdad?, un apoyo de la Junta Municipal, se logró zanjar ese problema. Y después también hubo en ese proceso también hubo un pequeño problema también de el ministerio entró en mora por pago, ¿verdad? Eso ya está todo.
0: Sí, que tuvo problema de financiación.
3: Era pago por certificado, pero esta obra venía con un ya se estaba terminando con un empujón importante, ya estaba en proceso de terminación cuando fue paralizado por la municipalidad. Ese proceso duró varios meses y en ese trajín también el ministerio entró en mora, ¿verdad? Pero bueno, eso ya está todo solucionado, se volvió a reiniciar la obra y estamos en eso. Yo creo que en aproximadamente 3 semanas eso estaría ya culminando y por fin entraría en servicio, ¿verdad?
1: Específicamente planta de tratamiento de efluentes para el hospital, director, ¿o hay otras obras también en
3: No,
1: marcha?
3: solamente, este proyecto es solamente planta de tratamiento de efluentes del hospital, ¿verdad? Que son las aguas de la cocina y de los
0: El
3: sanitarios,
0: agua
3: ¿eh?
0: servida.
3: No, acá no va nada de material médico.
1: ¿Y qué características tiene la obra?
3: Es una planta de tratamiento de efluentes tipo compacta, ¿verdad? Por las dimensiones con que contábamos en el hospital, es una planta totalmente compacta, eso no produce ni ruido ni olor, ¿verdad? Y bueno, y todas las aguas negras del hospital se depositan en un depósito y eso empieza a tener un tratamiento, ¿verdad? Dentro de la planta. El proceso de degradación de la materia de las aguas negras, eso sale totalmente tratada, esa agua es totalmente tratada, totalmente limpia, y esa es la que se va y se, a través de las cañerías, se va y se deposita y va hasta el arroyo Fortín.
0: Ingeniero, y el costo de financiación de la obra y en este caso era con fondos locales, ¿o no?
3: Sí, es totalmente con fondo del Ministerio de Salud. Sí, déjame te digo exactamente el monto, está creo que superior a los. Déjame te doy en un minuto.
0: Bueno.
3: 3.629 millones.
0: 3.000.
3: 629 millones.
0: Y decía con fondos del ministerio, con
3: Fondo del Ministerio de
0: recursos.
3: Salud. Sí, totalmente con recursos del Ministerio de Salud.
1: Ingeniero, ¿y por ahora cómo se manejan esos residuos en lo
3: Eso
1: que se
3: ahora
1: termina la
3: mismo
1: planta?
3: se iba todo a Pozo Ciego, ahora que se iba y eso ya estaba todo formatado y teníamos los camiones cisterna que se iban y eso juntaban y para otra disposición, ¿verdad? Ya era urgente la terminación de esta planta. Es urgente.
1: ¿Y en 3 semanas más estaría en funcionamiento?
3: Si el tiempo no acompaña, en 20 días eso estaría en servicio.
1: ¿Podríamos hablar de cantidad de beneficiarios directos? ¿Esto es solo para el hospital o también podríamos
3: No,
1: hablar de la comunidad?
3: claro, por supuesto la comunidad, pero directamente al barrio ahí aledaño al hospital, ¿verdad? Que es quien sufría los problemas que ocasionaba no tener esta planta, ¿verdad? Cuando se llenaban nuestros pozos, de repente había olor, ¿verdad? Sí, sufrió mucho el barrio, ¿verdad? Por suerte ya estamos en este proceso de terminación. Barrio 8 de diciembre, donde se encuentra el hospital.
0: Bueno, más de 3.600 millones de guaraníes en la inversión, el plazo de obra era de 120 días. ¿Y cuándo volvieron a reactivar la obra y la fecha prevista para la culminación, ingeniero?
3: Y esta obra se volvió a reiniciar fue en abril de este año, en abril de este año, el 8 de abril de este año, ¿verdad? Y tenemos, en 20 días eso tenemos previsto terminar esta obra.
1: ¿Qué empresa está
3: La
1: a cargo?
3: obra estaba totalmente, siempre estuvo en plazo, esta obra lastimosamente, como te digo, tuvo esta paralización, pero la empresa se llama Corporación Lemuria S.A., Clensa.
0: Y decía, abril empezaron, abril, mayo, junio, y se estaría entregando, ¿eh?
3: Ahora, en 20 días,
0: En
3: sí,
0: 20 días.
3: este junio,
0: Dentro del
3: este
0: mes de
3: junio,
0: junio, entonces
3: sí,
0: ya
3: este
0: en
3: junio.
0: condiciones para ser
3: Eso ya
0: utilizada
3: en
0: la planta,
3: servicio.
0: ¿verdad?
3: De hecho, que la empresa tiene un año donde va a poner en servicio, a operar la planta y a mantener por un año. Eso incluye este contrato.
0: Así es.
1: Ingeniero, ¿y en lo que se culmina esta obra no se afecta ningún servicio del hospital?
3: ¿Cómo?
1: Si en lo que se concluye esta obra no afecta ningún servicio del hospital.
3: No, en absoluto, no, en absoluto. El hospital sigue funcionando, eso va a seguir funcionando normalmente. Al contrario, va a beneficiar muchísimo, ¿verdad? Todo eso, todas esas aguas negras que iban a un pozo ciego que después se retiraban a través de camiones, bueno, eso ya va a ir directo a nuestra planta de tratamiento para ser tratado.
0: Bueno, entonces esto ya va a entrar en vigencia muy pronto, si bien con un atraso, ¿verdad? Porque el año pasado ya tendría que haber estado operativa la planta, ¿verdad? Pero a consecuencia de lo que estaba comentando, entonces, subsanado ese problema, hoy la obra ya está prácticamente llegando a su conclusión.
3: Así mismo.
0: Bueno, ingeniero, ¿usted es del ministerio o...?
3: Sí, yo soy funcionario de la Dirección de Recursos Físicos del Ministerio de Salud.
0: De Salud, ah, ya. Bueno, ingeniero, muchísimas gracias, muy amable, un abrazo y buena jornada.
3: A la orden.
0: Adiós.
1: Hasta luego.
0: El ingeniero Francisco Acereto.
1: Acereto, sí, señor, fiscal de obra del Hospital de Villa Elisa de la Dirección de Recursos Físicos, Ministerio de Salud Pública. En 3 semanas más, 20 días... Sí. Hoy Cotamalañán de planta de tratamiento de efluentes del Hospital de Villa Elisa, lo que significa una mejor calidad también del servicio para los pacientes, para el barrio, que seguramente estuvieron lidiando con olores también ahí, ¿verdad? Porque hablamos de agua servida y esta planta va a permitir mejorar eso y sobre todo las condiciones ambientales de la zona, ¿verdad?
0: Sí, va a ayudar a... Sobre todo ese aspecto desagradable, un mirante y usted añaje tunja, y eso se va a ayudar a corregir con esto, ¿verdad? Esa es la idea, el propósito precisamente. Bueno, son las 7:38, la temperatura de la hora es de 14.6 grados, está en línea de comunicación la señora Jessica Duarte, directora de fiscalización del Ministerio de Trabajo, a quien la saludamos, Jessica. Directora, buen día, gracias por atendernos.
4: Buen día, Ricardo. Señora Jessica, ¿cómo están?
1: Muy bien, directora.
0: ¿Cómo estamos ahí por el ministerio trabajando y sobre todo fiscalizando de oficio a cadenas de supermercados que ante manifestación de los trabajadores, estamos hablando de supermercado Vichy, ¿verdad?
4: Así mismo, señor. Sí, ayer tomamos conocimiento a través de medios periodísticos de la manifestación de estos chicos trabajadores de Vichy. Estaban en el... frente a un local de la Avenida República Argentina y cuando tomamos conocimiento emitimos una orden de inspección de oficio y fuimos hasta el lugar. Cuando llegamos cerca del mediodía los chicos ya no estaban, pero sí pudimos hablar con los compañeros que atienden en el salón del Vigi de este local. Ahí funciona su área administrativa de recursos humanos, que son los que organizan a todas las sucursales del país, y por ello es que los manifestantes estaban en esa dirección. Hablamos con los trabajadores del local, también hablamos con los personales administrativos y también con la encargada de recursos humanos de la firma. Ellos nos comentaron, ya los compañeros y también la encargada, que los chicos que estaban manifestándose eran trabajadores vamos a decirle entre comillas, como le llama la empresa, trabajadores comodines. Y les pedimos que nos expliquen a qué se referían con trabajadores comodines y nos dijeron que ellos trabajan para cubrir puestos de trabajadores que
0: ausentes. No,
4: o sea, que estaban ausentes en otras sucursales y que se los envía a esas sucursales donde haya una necesidad de algún trabajador más. Ellos son los que estaban ahí mismo manifestándose. Nosotros solicitamos documentación respaldatoria al respecto porque en el contrato nosotros tenemos que verificar ese tipo de vínculo y con la empresa. Estaremos revisando más sucursales también en entrevista, en relevamiento de los trabajadores nos manifestaron que ellos sufren de descuentos, ya sean por faltantes, por multas, por llegadas tardías, las cuales nosotros vamos a revisar, le pedimos su reglamento interno, homologado por el ministerio, nosotros vamos a verificar con ese reglamento si esos descuentos son válidos, si pasaron por un proceso de investigación previa, algún sumario para que ese descuento se les pueda realizar. Esta investigación está en etapa inicial, iniciamos nada más ayer, revisaremos más sucursales, estaremos en conversación también con estos chicos comodines, ya tenemos los contactos y eso es lo que tenemos hasta la fecha.
1: ¿Es legal esa figura de trabajador comodín, directora?
4: No, Estamos, y justamente por eso necesitamos ver los contratos, porque en el Código Laboral dice que debe estar estipulado los lugares donde el trabajador tiene que cumplir funciones, la jornada laboral, los lugares, y eso es lo que vamos a revisar en esos contratos. Hasta hoy son manifestaciones nada más del empleador, pero necesitamos documentarnos para poder revisar el incumplimiento.
1: Debe estar garantizada, digamos, la estabilidad del trabajador en el contrato.
4: Así mismo. Y tiene que decir su jornada laboral, el local o los locales donde cumplirá funciones. Y según las manifestaciones de los compañeros y la empresa, eso no estaba estipulado, pero vamos a corroborar.
0: Así que estaríamos hablando de un abuso, me parece, directora, por el hecho de que si a mí me contratan para trabajar en un determinado lugar, ¿verdad? Pero finalmente me pueden enviar, si yo vivo acá y trabajar en una asunción, me dicen, bueno, tenés que irte hoy, por decirlo así, para Caraí, y no, yo no puedo hacer tan lejos, porque el costo que significa para el trabajador no condice ya seguramente con el salario que uno percibe, ¿verdad? Cuando que es contratado para una zona determinada.
4: Así mismo, eso mismo, porque es una alteración de contrato y el trabajador tiene que estar de acuerdo con ese tipo de estipulación, o sea, tiene que estar en su contrato y el trabajador tuvo que haber firmado. Y bueno, la comparecencia de esta empresa es la otra semana y ahí ellos nos acercarán todos estos contratos de los trabajadores.
1: ¿Cuántos trabajadores están en esta situación, directora?
4: No tenemos certeza, le pedimos el listado, ellos no contaban con un listado en el momento. Y entonces le pedimos que vengan en sede administrativa con el listado y con los contratos. Pero de igual manera nosotros iremos verificando ya en otras sucursales y ya también tenemos algunos contactos de las personas que estaban manifestándose ayer y vamos a recabar más datos.
1: Y a más de esta denuncia que ustedes captaron de los medios de comunicación, ¿ninguno de los trabajadores hizo la denuncia formal ante el ministerio?
4: Sobre esta situación no. Buscamos ayer justamente en el sistema SOAT de la Dirección de Trabajo si existía alguna denuncia previa al respecto y no encontramos ninguna. Entonces, pero igual nosotros tenemos la potestad de realizarlos de oficio y fuimos. Igual.
0: Directora, ¿y cuál es el control que realizan ustedes en las empresas, industrias, pero en este caso preferentemente estamos hablando del sector supermercadistas, ¿verdad? Porque si es que decían no tenemos el listado, así que es probablemente no el trabajo de control o fiscalización no sea muy eficiente, ¿verdad? Porque si hay un número importante en una situación irregular, así que algo no está funcionando bien.
4: Sí. Nosotros no tenemos las funciones en los sistemas del trabajador, pero los controles los hacemos de forma puntuales, de acuerdo a las denuncias. En el caso de Vigi, habíamos puesto como controles la verificación de la seguridad social, que todos los trabajadores cuenten con seguridad social, también el pago de sus salarios, que se les dé el recibo de liquidación de haberes, que cobren el salario mínimo, que se cumpla la jornada efectiva de trabajo, que cuenten con sus contratos individuales de trabajo, y también le solicitamos a la empresa el reglamento interno de trabajadores homologados por el MTS para corroborar justamente estas sanciones o descuentos que la empresa viene realizando a sus trabajadores.
1: ¿Encontraron apertura o colaboración por parte de la gente de la empresa que les recibió, directora?
4: Sí, encontramos apertura. No tenían las documentaciones que les habíamos solicitado en el momento, pero sí. Nos dieron toda la información, nos hablaron de los chicos que estaban afuera, de los locales, y tuvimos apertura.
0: Pero el local está siendo fiscalizado, no clausurado por ahora, ¿verdad?
4: No clausurado. Uh-huh. Es una inspección in situ, estamos investigando y no va a ser la única sucursal que vamos a estar visitando en estos días y en las siguientes semanas. Uh-huh.
1: Pero no pudieron llevar, digamos, ningún documento ya para revisar, directora.
4: No, ningún documento, solamente los relevamientos hechos a los trabajadores que estaban cumpliendo horario en ese momento. Solo eso tenemos como relevamiento.
0: Uh-huh. ¿El documento no se pudo acceder por qué, directora?
4: Porque
0: ¿No facilitaron?
4: Contaban. Sí, no contaban en ese momento. Su área de contabilidad o su área de recursos humanos es una empresa que no estaba ahí. Uh-huh. Entonces, pero es parte del procedimiento que ellos pueden venir a comparecer aquí en sede administrativa con todos los documentos que le habíamos solicitado.
1: ¿Y la reunión sería la próxima semana, entonces?
4: Sí, la comparecencia es el miércoles 10 de junio.
1: ¿La recomendación a los trabajadores, directora, de que se acerquen hasta las oficinas de ustedes?
4: Así mismo, es que realicen las denuncias que también nos van a servir como respaldo para este expediente justamente. Se pueden acercar a través, en la dirección de trabajo, a través del departamento de mediación, pueden hacer su denuncia también en forma online en la página del ministerio y también en cualquiera de las regionales del país.
0: Bueno, directora, veo por consulto, hago una otra consulta en este caso, ¿verdad? Pero creo que también depende de su dirección. Lo de Luque, ¿cómo había quedado en esta empresa donde este chico se había accidentado?
4: El Luque es el chico que había sido asaltado.
0: Accidentado, ¿no? Que,
1: con una máquina con
0: la máquina trituradora esa que de la empresa proveedora, creo que del programa Hambre Cero.
4: Sí. Está en proceso de sumario ya. Nosotros habíamos finalizado nuestro proceso de inspección. Se les hizo, con esa empresa en particular, nosotros hicimos controles en salud y seguridad en el trabajo. La empresa nos tenía que presentar todos los certificados y contaban con el técnico en seguridad, en seguridad laboral, y contaban con capacitaciones. Nosotros concluimos que ese trabajador no había realizado capacitaciones, que la empresa no le proveyó de la capacitación de los equipos de las EPIs, no estaba su técnico en seguridad, y ese mismo expediente ahora ya está finalizado aquí en inspección, pero pasa al área de sumario administrativo.
0: ¿Y sigue operando normalmente la empresa y proveyendo alimentos del programa Hambre Cero?
4: Sí, nosotros no lo suspendimos. Solamente fuimos a revisar las máquinas, el funcionamiento de la empresa, y no está suspendida.
1: Pero ¿y el subsidio que debía cobrar este joven, eso ya está corriendo?
4: Sí, eso está corriendo. La empresa tenía que hacerse cargo porque el trabajador no contaba con seguridad social. Entonces, en ese caso, el empleador es el que se hace cargo de los pagos del subsidio y los reposos del trabajador.
0: ¿Y quién controla el cumplimiento de eso, directora?
4: Le solicitamos documentalmente a la empresa.
0: Uh-huh. Aparte de eso, ¿no le priva al joven a tramitar, digamos, ante la justicia, ¿verdad?, el hecho ocurrido con él, ¿verdad?
4: ¿Cómo?
0: No, digo, que a eso no le impida él recurrir a la justicia, digo.
4: Ah, sí, claro. En paralelo puede llevarlo en el ámbito civil, la demanda a la empresa.
0: Mm. Además de esa del pago de la indemnización, ¿qué otra sanción le pudo haber aplicado al Ministerio de Justicia por incumplimiento? Perdón, el Ministerio de Trabajo, perdón.
4: Ministerio de Trabajo, sí. Y nosotros no solamente verificamos lo que es salud y seguridad ocupacional, revisamos no solo con ese trabajador, sino con la totalidad de trabajadores. Y ahora estamos todavía en procesos del sumario administrativo, que es la oportunidad que se le da al empleador de traer todas las documentaciones que le faltaban en la etapa de comparecencia. Uh-huh. Luego de ellos tendríamos el resultado de los incumplimientos ya detectados, y ahí serían sancionados.
0: Uh-huh. ¿Y cuánto tiempo es el proceso de ese sumario, directora?
4: Ya aproximadamente 90 días.
0: Uh-huh. ¿Están todavía dentro del tiempo, el plazo, entonces?
4: Así mismo. Uh-huh.
0: Directora, muchísimas gracias, muy amable, un abrazo y buena jornada.
4: Muchas gracias a ustedes, buen día.
0: Adiós.
1: Hasta luego.
0: Muy amable. La señora Jessica Duarte, directora de Fiscalización del Ministerio de Trabajo, Empleo y Seguridad Social. Siempre que se acaba en el Ministerio de Justicia y Trabajo,
1: putache,
0: por lo visto. Porque cuando trabajo, porque Jessy me dice, y después no me acate.
1: Bueno, gracias, lo cierto y lo concreto, estoy atenta, ¿viste?
0: Sí, está muy bien.
1: Lo cierto y lo concreto es que iniciaron las investigaciones de oficio a esta cadena de minimercado o cadena comercial VGSA por la manifestación de jóvenes que estaban bajo la catalogación de comodines de Utomaico. La pequeña empapó y no llevó. Bueno, y entonces la próxima semana van a comparecer los empleadores ante el Ministerio de Trabajo para presentar los documentos y ver en qué condición está el contrato de estos jóvenes.
0: Sí, porque Icastún a lo mejor la de comodín. Viste que Vicky es como paro pireño, cada tres cuadras.
1: Si dice tu contrato, sí, en estos en comercios radio, podés rotar.
0: En un radio, claro. Por decirlo de verdad. Porque yo no me puedo irme si, no sé, todos los días estoy trabajando en Lambaré, por decirlo, o con los que están ahí en esa zona, que pueden ser cuatro o cinco locales, ya yo ve, a cierta distancia unos de otros. Pero ya un buen día, que tú dices, te lo jodí para Caraíba, me va a llevar.
1: Claro, porque uno como trabajador también tiene derecho a organizar su rutina diaria, porque no, más allá del trabajo está la vida personal.
0: Allí, espérate, bueno, le dejas en los ondas, va a ver ya ese primer día. Bueno, dos días después, dice, bueno, Ricky, te dejó limpio, limpio, ven, va. No. Entonces, con lo poco lo que se le paga a esta gente, ¿qué es lo que me va a sobrar como trabajador? En todo caso, tiene que haber un contrato claro en ese aspecto, ¿verdad? Costo-beneficio.
1: Costo-beneficio, claro, porque el trabajo es un negocio. Vos trabajás porque necesitas dinero, claro. No para ir a gastar dinero, ¿verdad? Bueno,
0: para regalar
1: ya. Esta información que quería compartir, lastimosamente, ¿verdad? Internado por sospecha de botulismo, fallece tras varios días en terapia en IPS. Esto ya trascendió ayer en horas de la tarde. Y estamos hablando de un joven de 30 años internado en terapia intensiva por sospecha de botulismo. Falleció este miércoles, es lo que informaron desde el Instituto de Previsión Social. Y estaba en terapia. El paciente inició con los síntomas o signos de sospecha el pasado 19 de mayo, mientras que el 24 de mayo ingresó a la unidad de reanimación de adultos del hospital del IPS, IPS Central. Desde la provisional indicaron que aún se esperan los resultados de los estudios del laboratorio, por lo que el botulismo se mantiene bajo sospecha. Cuatro casos confirmados es lo que se reportó de manera oficial. La previsional confirmó cuatro casos de botulismo. La paciente 1 es una mujer de 50 años que fue dada de alta del servicio de neurología tras 16 días internada. Desde el 16 de mayo estuvo esta persona y se encuentra en proceso de recuperación y rehabilitación. El paciente 2 es un hombre de 51 años que ingresó el 18 de mayo de la unidad de terapia intensiva, pasó a la sala de internación de neurología con buena evolución. Según el reporte, también continúa con tratamiento multidisciplinario. Una mujer de 59 años es la paciente número 3 con botulismo confirmado. Su ingreso al Hospital Central data del 7 de mayo, donde estuvo en el servicio de terapia intensiva de adultos y fue reanimada, remitida a un sanatorio privado. Se encuentra con una asistencia mecánica respiratoria estable, lúcida y con tratamiento multidisciplinario. Y finalmente, el cuarto caso confirmado corresponde a un hombre de 62 años procedente de un sanatorio privado. El martes último ingresó al servicio de terapia intensiva del Hospital Central. También está con asistencia mecánica respiratoria estable, lúcido y con seguimiento multidisciplinario. Hay que recordar que hay 5 locales suspendidos por este caso. La Dirección Nacional de Vigilancia Sanitaria Dinavisa suspendió 5 locales gastronómicos sospechados de la producción de alimentos que habrían causado botulismo en 3 de los 4 casos confirmados por el Ministerio de Salud. Y se trata de Azucena, El Conejo de Piel Cordero, El Chimi de Juancho, Locos por el Sándwich y Pickles El Gringo, según el documento remitido por la institución. Entonces serían 5, ¿verdad? Porque 4 casos en tratamiento y 1 que falleció y está bajo sospecha de botulismo. Están aguardando los resultados laboratoriales para la confirmación.
0: O sea, son las casas afectadas, ¿no?
1: Sí, los locales los que locales. Están siendo investigados, de donde se sospecha habrían consumido los alimentos contaminados.
0: Así es.
1: Qué pena realmente.
0: Bueno, ojalá termine ahí nada más, que a partir de allí también el cuidado correspondiente de todos y cada uno de nosotros, ¿verdad? Porque no necesariamente tenemos que ser trabajar en la comercialización de comida, de ventas de comida, ¿verdad? Sino eso lo puede darse y generarse en la misma casa cuando uno elabora alimentos en forma casera. Bueno, Jessy, y ayer se reunió el Consejo de Salario Mínimo, ¿no? Salario mínimo.
1: Yo no recibí un poco el reporte. Acá habitual una vez
0: el gobierno propone reajuste salarial por encima del IPC y en etapas. Si se toma el IPC, la suba salarial sería de 69.577 guaraníes y en este caso, ¿verdad? Debido a una solicitud del sector empresarial, se pospuso la reunión de ayer, ¿verdad? Y si bien ya se tiene también el IPC de referencia para el estudio de acuerdo a la fórmula vigente, por la que se mantiene precisamente el sector empresarial o empleador y no quiere salirse de eso, ¿verdad? Sin embargo, ahora hay una nueva propuesta, así tal cual como lo había ya hablado en su momento el Ejecutivo a través del Ministerio de Trabajo, ¿verdad? Entonces, veremos en qué termina. Y en lo que hablábamos, bueno, puede darse probablemente el pedido de los trabajadores, que hablaban de un poco más de 600.000 guaraníes y que ese aumento pueda darse en forma gradual.
1: Bueno, ahí estamos a 11 días de la fecha límite para la presentación y el acuerdo, bueno, de este tema. El 15 de junio la CONASAM debe ya emitir un resultado de esta
0: Así
1: mesa.
0: Es. Bueno, entonces, situación que crea cierta expectativa en el sector trabajadores, sobre todo aquellos quienes van a estar recibiendo este beneficio, que son los trabajadores que ganan el salario mínimo en el sector privado y parte público. También del sector público, que creo que hay unos 20.000 funcionarios, y en el sector privado hay creo que un poco más de 270.000, si no estoy de acuerdo.
1: No recuerdo la cifra, pero los trabajadores del sector privado a partir del mes de julio ya reciben este reajuste, sea cual sea, y en el sector público a partir del año que viene con la implementación del nuevo presupuesto general.
0: Así es. Bueno, 7:57, ya parte final de nuestra edición de hoy jueves.
1: 13.8 la temperatura a estas horas, se va reajustando. Es la misma sensación térmica con una humedad del 93% en el ambiente, vientos en calma a estas horas. Meteorología habla de ambiente fresco a cálido y baja probabilidad de lluvias para lo que queda de esta semana y una máxima de 25 grados para capital y gran parte del territorio nacional. Tarde cálida o jornada cálida es la que se espera para este jueves 4 de junio.
0: ¡Ay, jue!
1: Va, epa.
0: 13.8.
1: No,
0: pues es sorprendente con la 13.8 la de temperatura, era que pensé que iba a quedarse en ese.
1: Pero típico.
0: Y mira que no se siente afuera, ¿verdad? Pero 13.8 ya es una temperatura como para sentir el fresquito. Bueno, así es. Nos vamos entonces.
1: Nos vamos, señor. Feliz jueves a todos.
0: Chau, chau.
1: Chau.

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4: Breve recordación de los medios de comunicación del Estado paraguayo a Palito Miranda. Nació en Carapeguá el 5 de junio de 1941 y falleció en Asunción el 21 de noviembre del 2012. Reconocido saxofonista paraguayo Ángel William Miranda, más conocido por su nombre artístico Palito Miranda. Inició su formación musical en su ciudad natal, Carapeguá. Luego continuó sus estudios en la Escuela Normal de Música de Asunción. Fundó el Jazz Club Paraguayo, desde donde impulsó la difusión del jazz en Paraguay, siendo un pionero en el país. Integró importantes agrupaciones como La Habana Jazz, Los Jokers, la orquesta de Papi Barreto, Asunción Jazz Quintet, entre otros. En 1964 y 1992 se radicó en Sao Paulo, Brasil, donde desarrolló la mayor parte de su carrera artística. También ejerció la docencia.

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0: Hola gente, ¿cómo están? Buen día, Maite y Maisha Pan. Bienvenidos todos a la Mañana Nacional, edición de jueves. Jueves más. 4 de junio del 2026. Jueves de pasta y TBT, ¿sí? TBT, que no es otra cosa sino un jueves de retroceso, un jueves de recuerdo, ¿eh? O un jueves de volver al pasado, como quieran, ¿eh? Peaje y señal a TBT, que es una sigla en inglés que ya luego en un momento vamos a dar el significado, la palabra exacta. Ahora mismo es muy temprano para mi pronunciation in English. Entonces lo dejamos así nomás con la traducción al español, ¿verdad? De retroceso, de recuerdo o de volver al pasado. Peaje y cela TBT. Y se lo relaciona mucho al día jueves, y al que le sumamos nosotros la pastita, la pasta de los días jueves. Puede ser un ñoquis, un tallarín, espagueti, capelletti, lasaña, lo que sea. Y los días 29 de cada mes, el día de ñoquis, específicamente con el respectivo billetito bajo el plato. Cada vez menos eso ya. Bueno, ¿cómo están, gente? Esperemos que bien. Aquí ya listos, prestos para continuar con la mañana informativa musical, junto con todo el equipo que ya inició esta tarea a las 5 de la mañana, el caso de Henry González, que está ahí en sala técnica, entre pantallas y teclados, botones y perillas. Hola Henry, ¿todo bien? Gran letrado, Sí, futuro letrado titulado. Por favor, acá no tenemos nadie amateur. Letrado titulado. Próximamente, ¿sí? Y ahí a su lado está... Hoy le vi con agua nomás, che. Raro, ahora sí, la hora del café de soja con maní y coco. Y la manzanita verde, siempre verde. No se acepta otro color, con paté o picadillo. Aunque hoy va a caer, parece, ¿verdad? Por día jueves, Así nomás de desayuno livianito. Apareció naranja también, La naranjita. Ahí el desayuno de paté me encanta, Hay que incluir el huevo duro también, Sí, también a veces implementa el huevo duro. A la mañana, viene muy, pero muy bien. Un desayuno así bien nutritivo para hacerle frente a la jornada, sí señores. Bueno, ok, estamos previa a un partido amistoso último final, antes ya de formar parte de la mayor fiesta futbolística a nivel de selecciones del mundo, el Mundial. Es la mayor y mejor vidriera que existe en materia de fútbol y para todo seleccionado, para todo seleccionista, para todo futbolista seleccionado, sin lugar a dudas, porque esto va a traer movida consigo, va a traer un después. No serán meros partidos, porque independientemente del resultado y a cómo le vaya a X o Z selección, por ahí se destacan algunas figuras, desde el arco hasta otras posiciones. Entonces esto representa, significa, mayormente también en muchos de los casos, transferencia. Sobre todo si la figura joven de un jugador, ¿verdad? Entonces los clubes, los cazadores de talento, lo quieren en su institución. Y ahí se dan las transferencias. Y bien por esos pasos también, Hay muy linda historia detrás de todo lo que es el Mundial. Y lo vamos a ir encontrando y vamos a ir compartiendo luego, porque hay peculiaridades, Hay peculiaridades. Hay hijos ya hoy día de grandes figuras de selección de diferentes países, empezando por el nuestro, ¿sí? Ya después ampliamos todo esto y más lo que vaya surgiendo. Porque ahora me indica Pati en producción, vamos a exteriores, para tener detalles en esta conferencia de prensa del despliegue de seguridad precisamente para la despedida de la Albirroja, detalles del operativo de la Policía Nacional antes del amistoso de mañana ante Nicaragua y luego ya con, repito, todo lo que tenga que ver ya el Mundial. Después ya estamos bien modo Mundial ya, totalmente, Bueno, vamos a compartir el audio de esta conferencia de prensa con los móviles de los medios del Estado ahí presentes. Tenemos el audio, Henry.
1: Un agradecimiento especial a todos los medios de prensa por estar con nosotros a fin de poder abordar dos temas muy importantes que se avecinan. En primer lugar, el encuentro deportivo entre las selecciones de Paraguay y Nicaragua, que tiene que ver, por supuesto, con un una cobertura ya prevista por la dirección de policía a fin de garantizar, por supuesto, la seguridad y la tranquilidad de toda la ciudadanía y de todos los que van a participar del evento. En ese sentido, nos acompaña también el coordinador del Consejo de Seguridad de Eventos Deportivos del Ministerio del Interior, el señor Adolfo Jara, que está, por supuesto, con nosotros para coordinar todo lo que tiene que ver con este gran evento del día de mañana. En segundo término, vamos a estar hablando de las elecciones internas municipales 2026, que se va a desarrollar el día domingo. Por supuesto, ya hay un despliegue de cobertura ya de la Policía Nacional en coordinación con el Tribunal de Justicia Electoral del día domingo, que salió, digamos, las primeras máquinas electrónicas hacia el interior del país, y ayer se dio, digamos, el resto de los traslados a los diferentes departamentos. En ese sentido, vamos a desarrollar en ese orden, digamos, el abordaje de la cobertura de seguridad de ambos temas. Antes de continuar, me gustaría pasarle el micrófono a la doctora Sandra Tamara Ábalos, la jueza, digamos, que va a estar trabajando con nosotros en relación a las elecciones, a la doctora Fabiana Marín, que es la encargada, digamos, del evento eleccionario de este domingo, que vamos a estar trabajando de manera coordinada.
2: Muy buenos días para todos, para todas. Muchísimas gracias, señor comandante, a quienes me acompañan también aquí en la mesa, señores efectivos de nuestra fuerza policial, miembros de la prensa. Muchas gracias por la invitación. Bueno, soy jueza electoral de la capital. Estamos todos ya listos, preparados, como siempre, para ese gran acto cívico eleccionario que se va a dar el día domingo. Como dijo el señor comandante, ya el despliegue de toda la maquinaria electoral, toda la documentación electoral está lista. Estamos bajo la custodia de los miembros de la Policía Nacional. Entonces, desde la Justicia Electoral, agradecer esa cooperación y la dimensión exacta del rol constitucional de prevenir los delitos y custodiar también la seguridad de toda la documentación electoral y de la maquinaria electoral. Así que muchísimas gracias, estamos prestos todos para trabajar y definitivamente el domingo también vamos a celebrar una fiesta cívica como siempre caracterizó al pueblo paraguayo. Y bueno, muchísimas gracias y muy buenos días. Ahora le paso el micrófono a nuestra fiscal Sandra Ledesma.
3: Muchas gracias, doctora Fabiana. Buenos días a todos. Muy buenos días, comandante. Gracias, como siempre, por la invitación, por la organización con la cual se caracteriza la Policía Nacional. Muchas gracias por la presencia de los miembros de la prensa, que también es muy importante para nosotros la presencia de todos ustedes, para que se pueda transmitir y se pueda entender justamente la labor tanto del Ministerio Público, Justicia Electoral, trabajando coordinadamente para la realización de las elecciones este domingo. Ya hemos mantenido varias reuniones, queremos también comunicar que hace meses venimos con este tipo de organizaciones, reuniones y trabajo coordinado que ha sido socializado tanto a la Comandancia, a la Policía Nacional, a los medios de comunicación, a través de nuestro medio de prensa. Tenemos un contingente de agentes fiscales designados por el fiscal general del Estado, el profesor doctor Emiliano Rolón, quien ha sacado por resolución el listado de los agentes fiscales que van a estar afectados para el trabajo coordinado con la Policía Nacional y el Tribunal Superior de Justicia Electoral para la realización de las elecciones. Y bueno, efectivamente, estamos hablando y organizando la realización de todo ese evento, y más que un evento, es una fiesta cívica, como ya lo nombró la jueza electoral, y estamos al servicio de toda la ciudadanía y al servicio de todos ustedes aquí presentes. Nada.
4: Buenos días a todos. Buen día, señor comandante. Soy Adolfo Jara, representante del Ministerio del Interior ante el Consejo Nacional de Seguridad en Eventos Deportivos. Estamos trabajando en coordinación con la policía para que los eventos deportivos que se realizan en el país salga todo bien. Mañana tenemos una fiesta, ¿verdad? Estamos trabajando para que la cobertura sea perfecta, que no haya ningún inconveniente. Y pedirle a la afición deportiva, ¿verdad?, que realicemos o hagamos una despedida como se merece la selección, ¿verdad? Deseándole el mayor de los éxitos. Y bueno, en líneas generales, con la policía trabajamos en la prevención y ojalá que sea una fiesta. Y desde ya, muchas gracias y a las órdenes.
5: Seguidamente, presentación del operativo de seguridad para el encuentro deportivo entre las selecciones de Paraguay y Nicaragua, a cargo del director de Policía de Prevención y Seguridad de Asunción, comisario general inspector Juan Ramón Agüero, y el jefe del Departamento de Eventos Deportivos y Especiales, comisario principal, magíster en Ciencias Policiales, Héctor Fernández.
6: Muy buenos días para todos. Permiso, señor comandante, señor subcomandante, señores directores generales, señora jueza, señora fiscal, señor Adolfo Caray, a los señores jefes, señores subjefes presentes, señores miembros de la prensa, muchas gracias por su presencia. En primer lugar, nos quepa la oportunidad de poder presentarle a ustedes todo el proyecto que tenemos para el día de mañana, la planificación que tenemos para este evento, que sería el día viernes, el evento deportivo entre nuestra selección, la despedida, y la selección de Nicaragua, que es un partido amistoso, pero según las manifestaciones de gente de APF, ya estadio lleno, y las calles también para la despedida. El comisario de eventos deportivos, Héctor Fernández, va a estar demostrándole cada uno lo que vamos a hacer parte, punto por punto, el itinerario, el lugar del evento, la salida de la selección hasta la llegada, la salida, la despedida hasta el aeropuerto, que vamos a estar marcando con la presencia policial. Se va a estar marcando todos esos puntos, ¿por qué? Porque es una despedida, prácticamente una despedida a la selección para el viaje y una bienvenida nuevamente a la clasificación de nuestro equipo de fútbol a través de lo que estamos llegando, ¿verdad? Una de las victorias más grandes que tenemos es la de clasificar. Fernández.
7: Señor comandante de la Policía Nacional, comisario general César Figuero, señor subcomandante, a los directores generales, a los directores de zonas, las autoridades presentes, que nos honra con su presencia, a la prensa toda. Este operativo es un operativo muy especial porque hay una efervescencia, digamos, colmada de alegría por parte de toda la afición deportiva que tiene justamente aglomerada la Alianza. Tenemos un operativo donde que van a estar más inmersos más de 4.000 personal policial en todas las adyacencias. Hablamos ya desde el CARDE del Pané hasta la llegada del Estadio Defensores del Chaco. Tenemos que tener en cuenta que el encuentro se dará inicio a las 19:15. Repito, 19:15 será inicio del puntapié del balón para el encuentro de Paraguay y Nicaragua. Los portones, algo muy importante, se estarán abriendo a las 16:00. Ya entonces, de esa manera, el anillo de seguridad estaremos trabajando ya a partir de las 13:00. La Policía Nacional, previendo justamente cualquier situación en un escenario no propicio, hace justamente que esto se convierta en una fiesta, teniendo en cuenta en primer lugar los vehículos a ser estacionados, porque muchas veces la cobertura se dificulta con relación al traslado de los buses que traen a los equipos. Esto estará monitoreado por el señor director, el jefe del servicio general, el comisario Juan Agüero, justamente inclusive vía aérea va a estar el señor director, trasladando y gerenciando justamente ese servicio. También vamos a estar teniendo los anillos de seguridad para los controles, para evitar cualquier situación que se pueda presentar con relación a este servicio. Vamos a estar teniendo y vamos a estar sociabilizando por la prensa toda, justamente, que son la fuerza amiga que nos van a estar ayudando justamente para hacer conocer qué se puede llevar, qué se puede meter, para que no justamente se presentase en los lugares de control situaciones no propicias a esta fiesta. Con relación al itinerario, vamos a estar teniendo motoristas, patrulleras, helicópteros y también el acompañamiento de la prensa, y teniendo en cuenta que la zona neurálgica vamos a estar teniendo a partir de la entrada al Mercado 4. Se van a estar aglomerando, estamos estimando aproximadamente entre 20 a 30 mil personas desde que se inicia la entrada al Mercado 4, digamos casi hasta la salida allá sobre la avenida Perú. Entonces, personal apostado, suficiente cantidad de personal como cordón, va a estar realizando esa cobertura. Después ya tenemos el itinerario. Este itinerario voy a dejar a cargo del jefe operativo de lo que es evento deportivo, que va a estar inmerso con el personal, ya que se hizo 2-3 visualizaciones y también se ha hecho ya también el recorrido para prever cualquier situación, teniendo en cuenta los cables que pueden estar colgados, puestos que pueden estar abordados, y que ya en coordinación con la Municipalidad de Asunción y las otras municipalidades se ha previsto ya el retiro de los mismos para evitar cualquier contratiempo que podamos tener. Entonces voy a dejar a cargo del jefe operativo, el subcomisario Isidro Benítez, para que nos dé una pincelada y nos pueda dejar bien claro cuál va a ser el itinerario y el trayecto de la selección paraguaya.
8: El desplazamiento de la selección paraguaya sería ruta Villeta del Bané, Alcedo Sur, Avenida Fernando, Procedes Mayo, Rodríguez Francia, Gatimí, Colón, Carlos Antonio López, de las Llanas, José Martínez. En el caso de la selección de Nicaragua, el mismo también sale de Cardet. Estaré utilizando ruta Villeta Luque, Alcedo Sur, Avenida Fernando, Cacique Lambaré, Costanera Sur, Avenida Colón, Noruega, Arellano. Vestuario visitante de la utilización de los mismos.
7: Señor comandante, con esta alocución justamente al señor jefe operativo, nosotros damos por informado cuál va a ser el operativo. Esperamos que sea una fiesta deportiva en familia, donde que vamos a estar a estadio lleno, más de 38 mil aficionados, y lo que vamos a invitar a los aficionados que se acerquen ya con tiempo para poder ingresar, teniendo también en cuenta que va a ser un día laboral, pero pienso que va a haber una flexibilidad por medio de las empresas, ya sea los jefes, con relación a aquellas personas que tengan su entrada, para que se acerquen justamente ya en los portones, donde se van a estar haciendo también el control únicamente ya del soporte magnético o físico de la entrada, porque ya en los anillos se estarán haciendo los cateos pertinentes de las personas para evitar cualquier situación. Tenemos que tener en cuenta que vamos a tener el operativo Puyahuapú. Ese operativo Puyahuapú justamente nos da la oportunidad de hacer ya los controles a la entrada de Asunción, coordinando ya con el señor director del departamento central. Ya se hace un trabajo coordinado con personal suficiente en lugares específicos y en algunos lugares estratégicos que no se hace conocer. Sí. El servicio Puyahuapú, ya las personas que van a venir a Asunción en relación de forma organizada, ya tienen que tener su entrada en mano y la cédula de identidad, sea en un soporte magnético o de forma física. Eso tenemos que tener en cuenta para poder también de esa forma estar trabajando de forma coordinada. Y la prensa en esto nos va a ayudar, que posteriormente vamos a estar dando algunas que otras coordenadas con relación a eso. Posteriormente ya los anillos de seguridad 300 metros a la redonda, primer anillo, segundo anillo, tercer anillo, donde se hacen ya la verificación del cateo de las personas en el segundo anillo, ya las entradas con su cédula de identidad, y en el tercer anillo sí ya estamos haciendo ya un poquito más acentuado para que de esa forma podamos ya ingresar de forma directa y fluida en los portones, para no aglomerar personas en los portones del estadio. También se va a estar teniendo andariveles especiales, eso hay que también socializar para los niños que van acompañados de sus padres y las personas de tercera edad, siempre dando ese espacio que ellos tienen ganado justamente constitucionalmente para que de esa forma no tengamos ninguna situación no propicia. Y digamos los aficionados o hinchas normales, estamos hablando de jóvenes de 6, 7, 20, 30, 40 años, entonces van a estar entrando por otros portones. En todos los sectores eso va a estar habilitado. Señor director. ¿Alguna pregunta de la prensa? Está bien. La señora directora entonces de la Dirección de Comunicación va a estar detallando, ¿no?, cuál van a ser el sistema justamente de que vamos a estar abordando este espacio justamente.
5: A continuación, presentación del operativo de seguridad para las elecciones municipales 2026, a cargo del comisario magíster Manuel Llamas.
9: Muy buenos días nuevamente, señor comandante de la Policía Nacional, señor subcomandante, directores generales, directores, jefes de comisarías, autoridades competentes, miembros de la prensa. Bien, en esta oportunidad me han encargado de desarrollar de qué manera estaremos procediendo a la cobertura de seguridad durante las internas municipales a llevarse a cabo el domingo próximo. Dentro del marco de la seguridad y conforme a nuestra misión constitucional y haciendo hincapié justamente a la seguridad de las personas y al resguardo, en coordinación y planificación con las autoridades competentes del Tribunal Superior de Justicia Electoral, en este caso de las urnas electrónicas y así también de todos los materiales que serán utilizados ese día, se ha planificado conforme a los datos proveídos por el Tribunal Superior de Justicia Electoral, como es sabido, a nivel país, en Asunción y los 17 departamentos, que comprenden también sus 263 municipios, en donde tendremos distribuidos o instalados 1.226 locales de votación para un total de 4.328.531 electores habilitados. Dentro del marco de seguridad, como ya les había mencionado al inicio de mi alocución, se ha coordinado y planificado la distribución de las urnas electrónicas, como así también de todos los materiales necesarios para el domingo, en base a una fase de seguridad que comprende estos cinco pasos. El primer paso, justamente la concentración en la sede central de la Justicia Electoral, para luego coordinar la distribución regional a través de la coordinación departamental con la que cuenta el Tribunal Superior de Justicia Electoral. De ahí pasamos a las oficinas regionales que cada registro electoral tiene, para luego poder coordinar con los delegados de las distintas organizaciones políticas y, como último paso, llegar al local de votación, donde tendremos la instalación final. Todo este trabajo fue en base ya a una, valga la redundancia, mesa de trabajo conformada justamente por la Policía Nacional y las autoridades competentes. Este trabajo ya se viene realizando desde el 31 de mayo. En estos días estaríamos culminando con todas las fases, como lo mencionó el señor comandante de la Policía Nacional. El día de hoy estamos procediendo a la cobertura conforme a la distribución en los distintos departamentos del interior del país y estaríamos finalizando el día de mañana y sábado, con lo que sería la distribución en los locales de votación que comprende el departamento central y la capital Asunción. Bien, esto, como ya es sabido, es función propia de la Policía Nacional. La cobertura de seguridad en ruta está a cargo de la policía desde la salida de la sede central hasta los destinos finales. En destino está prevista la cobertura policial desde la llegada de las urnas, en los registros electorales y en los locales de votación desde el día sábado 6 de junio hasta la finalización, que será el domingo 7 de junio del 2026. Esta actividad, como sabemos, está regulada por el Código Penal paraguayo, teniendo en cuenta los artículos que comprende el 275 al 280, y así también tenemos nuestro Código Electoral paraguayo, de la ley 834/96, en donde tenemos distribuidos, o en este caso descritas, las conductas, como así también sus sanciones para el buen desarrollo de los sufragios del día domingo. En este caso, conforme a lo que reza en la ley 834 del Código Electoral paraguayo, tenemos acá distribuidas o entresacadas las conductas consideradas como delitos electorales y también las faltas electorales. Que esto, como la Policía Nacional estará actuando en carácter de coadyuvante con las autoridades competentes, en este caso la fiscal de delitos electorales, como así también la juez designada para esta actividad.

0: Bien, lo que generalmente también se suele consultar conforme a lo que menciona nuestro artículo 195 del Código Electoral, en base o haciendo hincapié a las prohibiciones taxativas dentro del radio electoral. Como son comicios internas, como son internas partidarias, y en coordinación también con las autoridades competentes, hemos indicado estas cuatro prohibiciones taxativas que se tendrán en cuenta ese día. Como primera prohibición es la aglomeración de personas o la organización de grupos en un radio inferior a 200 metros de los centros en que funcionen las mesas receptoras de votos, que directa o indirectamente puedan significar cualquier presión para los electores, a menos que se trate de electores formando filas delante de las mesas para sufragar. La segunda es la aportación de armas, aún mediante autorización acordada anteriormente por autoridades administrativas en el mismo radio señalado en el inciso anterior. La instalación de mesas de consulta por parte de los partidos, movimientos y alianzas en el radio de 200 metros del local de votación y, lógicamente, el ingreso al cuarto oscuro con teléfonos celulares, cámaras gráficas, filmadoras o cualquier otro aparato capaz de captar o transmitir imágenes que hagan posible vulnerar el secreto de voto. Posteriormente pasaré a desarrollar las fases operativas y procedimientos policiales ante una situación prevista dentro de lo que sería el control antes, durante y después de los comicios. En esta primera fase, indicada como fase 1, tenemos las actuaciones previstas a los comicios: control de propaganda electoral. En este caso se estableció un protocolo de actuación ante infracciones en esta fase 1. La primera es la identificación y aprehensión de personas, fijación y aseguramiento de evidencias y, lógicamente, la comunicación a la autoridad competente. Luego tenemos identificada la fase 2, que serían las previsiones operativas y de seguridad ya dentro de los locales de votación. En este caso, hemos resaltado en lo que respecta al relevamiento de información, esto es, identificación de los locales de votación, cantidad de mesas y electores. Posteriormente, tenemos la custodia del material y de la logística, el traslado seguro de las máquinas de votación electrónica, documentos y útiles electorales. Tercer punto, tenemos la inspección física, establecer justamente la cobertura y vigilancia policial. En el cuarto, el despliegue del personal policial, que inicia con el despliegue y arribo de las máquinas electrónicas de votación con la dotación necesaria y con el 100% del personal designado conforme a la orden de operaciones 2 horas antes de la apertura oficial. En la fase 3, dentro de los procedimientos durante el desarrollo de los comicios, tenemos también el protocolo de intervención operativa ante contingencias en esta fase. Frente a la vulneración flagrante de las prohibiciones establecidas por la ley, el personal policial procederá bajo los siguientes estándares técnico-jurídicos. Como primer punto, tenemos la persuasión y disuasión. Ante aglomeraciones o instalaciones de mesas de consultas prohibidas, se notificará formalmente a los líderes de grupos respecto a los límites legales del radio electoral conforme a lo que reza nuestro Código Electoral. Segundo punto, la individualización y aprehensión. Se identificará a los instigadores o cabecillas de los disturbios, procediendo a su aprehensión inmediata en caso de flagrante comisión. Tercer punto, la preservación tecnológica. Conforme a una resolución del Tribunal Superior de Justicia Electoral, se prohíbe, lógicamente, el ingreso al cuarto oscuro con elementos líquidos, alimentos, aerosoles, sustancias inflamables, objetos contundentes o cualquier otro elemento que pueda dañar las máquinas. Documentación del hecho. Se dispondrá el personal dedicado de forma exclusiva a la filmación y tomas fotográficas del suceso con fines de resguardo probatorio judicial. Y por último, las comunicaciones legales, ¿verdad?, que es propia de la policía, la de comunicar o notificar inmediatamente a la Fiscalía de Delitos Electorales de turno ante los indicios de comisión de hechos punibles. Dentro de la fase 4, procedimientos posteriores ya a los comicios, se procede al cierre del escrutinio, procedemos a velar por el estricto cumplimiento del horario de votación conforme al artículo 218 del Código Electoral, y se incrementa la seguridad en los puntos vulnerables del recinto. Posterior a esto, se procede a la custodia y traslado de actas, cobertura integral para el traslado de los sobres de actas electorales y materiales informativos desde los locales de votación hasta las sedes designadas por la justicia electoral. Y bien, de esta manera procedo a hacer el cierre de la presentación en materia de seguridad, coordinado y planificado, como les mencioné, con todas las autoridades competentes, el Ministerio Público, del juzgado y así también representantes del Tribunal Superior de Justicia Electoral. Muchas gracias.
1: Abrimos en este momento un espacio de debate y preguntas a los queridos amigos de la prensa.
2: No, presta atención, ley seca. Ley seca, sí.
3: Estamos compartiendo con ustedes el operativo entonces policial para acompañar el partido de Paraguay y también las elecciones.
4: Bueno, antes que nada, teniendo en cuenta que es un evento deportivo a nivel internacional, la imagen país está en primer lugar. Cuidacoches, limpia parabrisas no tienen cabida en ningún tipo de eventos, no solamente porque sea este evento deportivo, en ningún tipo de evento permitimos porque son informales y nadie puede estar cobrando por un espacio público. Esa es la premisa del comando institucional y vamos a dar cumplimiento.
3: Le consultan también sobre el operativo de seguridad que se estará realizando en el mercado número 4. Ya que es,
4: bueno, en primer lugar,
3: un lugar
4: vamos
3: muy
4: a utilizar las herramientas policiales que tenemos. Las vallas en primer lugar. Posterior, los recursos humanos, suficientes recursos humanos vamos a estar instalando en esos puntos y también las patrulleras motocicletas que van a estar acompañando. Vamos a trabajar en forma aérea y terrestre, vamos a utilizar las naves de la Policía Nacional que son los helicópteros y también vamos a estar utilizando las patrulleras motocicletas y los linces que van a estar acompañando en todo momento, pero más bien recursos humanos que van a estar disponibles extendidos desde el área central hasta llegar a la capital, el lugar del evento. Nosotros estaríamos cubriendo ya a partir de esta noche 00, ya alrededor de del estadio, el primer anillo de seguridad ya estaría totalmente ya cubierto a ese horario. Voy a utilizar tu término, amigable. Todo es amistoso, en este caso es armónico y vamos a darle cobertura en todos los puntos, tanto el área central como el área capital. En todos los puntos vamos a estar dando cobertura 100%. La Policía Nacional va a estar trabajando, área central, cordillera, capital, todos los puntos vamos a dar cobertura hasta despedirle a nuestra selección.
5: ¿Una confirmación de parte de la APF al menos, comisario?
4: Eso va en coordinación ya en transcurso del día.
3: De esta manera estamos compartiendo con ustedes la conferencia de prensa de la Policía Nacional.
1: ¿Si hay alguna otra pregunta?
3: Relación a los dispositivos de seguridad del encuentro deportivo entre las selecciones de Paraguay versus Nicaragua y también el operativo de seguridad para el día domingo con relación a las elecciones internas para las municipales. Nosotros volvemos con ustedes, compañeros.
6: Muy bien, muy amable. Muchas gracias, Eliana Rivera, en exteriores con el móvil de medios del Estado, entonces, con esta conferencia de prensa donde detallaban todo lo que será el despliegue del dispositivo de seguridad para el partido amistoso fecha FIFA mañana, último amistoso antes del Mundial de la selección de la Albirroja, y posteriormente para lo que va a ser el fin de semana, coordinación en coincidencia con el desarrollo de las internas partidarias, internas simultáneas, de todos los partidos y movimientos políticos. El despliegue de seguridad también importante siempre, la presencia policial para velar por el orden y la seguridad de todo ciudadano ante ese evento, esa convocatoria, ¿verdad? En este caso de jornada electoral de partidos y movimientos. Bueno, 8:47, 8:47, actualizamos datos de la hora, claro que sí, como no, 13.8 la temperatura, igual de sensación térmica, hay mucha humedad en el ambiente todavía, se siente siempre a estas horas del día, 93% la humedad, no hay vientos en superficie, por eso es que se siente todavía. Ahora, para hoy anuncia meteorología 25 grados de máxima, sin precipitaciones, mañana 25 de máxima también sin precipitaciones, el día del amistoso. Último amistoso previo al Mundial. Y luego en líneas generales, temperatura mínima de entre 17 y 18 grados y máxima entre 22 y 27 grados. Para domingo y lunes se anuncia, se pronostica precipitaciones, lluvia. Vamos a ver si se da y de qué manera también esto. Ok, estoy viendo una invitación a la gente para compartir de buena música, gastronomía, y por supuesto mirar el partido en pantalla gigante. Esto es para el viernes 12, de mañana en 8, en coincidencia con el partido inaugural de la Albirroja. ¿Sí? A las 22 horas es el partido el viernes 12 ante Estados Unidos. Y está hecha la convocatoria denominada El Centro Alienta. 12 de junio desde las 17 horas sobre calle Palma, donde habrá, repito, música. Viene bien, música. La albirro y la albirro. Sí, vamos a comer algo, o sea, me entró un hambre. Bueno, ok, gastronomía en general también. Pantalla gigante para estar con todo con la albirro. Modo mundial absolutamente. Y los medios del Estado ahí presente acompañando a la afición deportiva, a quienes nos quedamos en casa y alentando desde acá, ¿sí? Los muchachos van a sentir igualmente esa energía, ese calor del pueblo, del país, de Paraguay, de paraguayos y extranjeros radicados en Paraguay también, quienes ya se adelantaron en sus redes, muchos de ellos, me parece muy bien, ¿verdad? Y dice, en este mundial, bueno, quienes tienen a su selección en el mundial, digo, claro. Dice, por ejemplo, España dice, en este mundial estoy con doble corazón, ¿verdad? Claro, alienta a la albirroja y también a España, claro. Está también la gente de Colombia, porque Colombia también está, hace lo mismo, mundial de dos corazones, dice, o tiene la camiseta de Colombia y la banderita de Paraguay, por ahí, ¿ya? Cosas así. Después está la gente de Argentina, gente de Uruguay también, y así. Yo sigo de cerca, de alguna manera, las publicaciones, los vídeos de los influencers extranjeros radicados ya hoy día en Paraguay, inversionistas ya, en Paraguay, trabajando en Paraguay, la mayoría de ellos en forma independiente. Se me pide abrir, ya no vea. Bueno, está entonces, el centro alienta. El centro alienta entonces la convocatoria, mi querido Ricky. Viernes 12 de junio a partir de las 17 horas sobre calle Palma, música, gastronomía, pantalla gigante y la albirro. Ahí está. Todo es albirroja, señores. La fiebre albirroja que lleva hasta a lo más insólito. Ya se tiene también las medialunas con los colores de la albirroja. Rojo, blanco y azul. Bueno, uno imagina que el rojo es dulce de guayaba. Ahora el blanco y azul no sabemos qué ha de ser, pero se come desde ayer. Ya está a la venta esto. Media lunas con los colores de la albirroja. Ahí está eso en extra, mi querido Henry, si podemos usar. También están los detalles en las uñas, que tienen diferentes precios, o dos precios. Uña natural un precio y uña artificial otro precio. ¿Y sabe qué imagen se destaca, mi querido Ricky? Estás ahí ya, con todos los gestos. Se destaca la chilena de Tony Sanabria. Él es la estrella, la figura de esta imagen que ya vamos a compartir un poquito. En uno de los dedos esta dama tiene la albirroja propiamente con el 9, el mapa del Paraguay, la chilena del Tony y el otro el escudo. Muestra, ¿verdad? ¿Y qué costo tiene? Uña natural, 150.000. Y las uñas postizas o con extensiones, 300 y 350.000 guaraníes. Hola, Ricky. ¿Qué tal?
7: Hola, Ale. ¿Cómo te va?
6: Bien.
7: ¿Va el aporte?
6: Bien. ¿Qué tenemos? ¿Está alguien? ¿Verdad?
7: No.
6: Espera.
7: ¿Sabes qué? A ver qué dice Pati. Me llamó la atención. Espera, Yusha. Quiero saber.
6: A ver qué dice Pati.
7: Mapa la tuya.
6: Ahí está. Sí. Eso, Pati. Eso vamos a... Ahí está.
7: Ale, más sí, para tu seito y peyuta, o sea, ya para esa pantalla gigante donde es upa la cuasa, upa pa, llega aquí en primero que.
6: ¿Por qué? ¿Por qué no? ¿Por qué no se está a la venta? Ocasión especial,
7: Claro.
6: Bueno, ahí tenemos.
7: Entonces, ese mago de peyuta, tu siete pantalla gigante, ofrece a Alina.
6: Ah, pues yo ella. Bueno. Esa gastronomía está muy buena, porque la música,
7: esa gastronomía
6: gigante,
7: rojo, todo,
6: pero
7: pues,
6: no puede faltar.
7: Esto de repente hay una especie de...
6: Esta es la media luna.
7: De con, pintura nunca también para que se le pone la torta antes de un miago.
6: Sí, vos sabés que sí.
7: Lento,
6: vos sabés que
7: no
6: sí,
7: sé la, cómo, sí.
6: La pasada...
7: inclusive, ¿no? Torta en maguareo y... Valin y nunca han vamos a ir
6: bien, eso era un duro.
7: No, que escucha
6: eso. Yo casi me rompí el diente una vez con uno de esos.
7: Upe hago allí por un miago.
6: Ahí su comisa, pues se llama. Yo
7: jugaba. Un miago.
6: O sea que traté de pelar para ver qué es lo que era. Parece que era un balín.
7: Sí, que era un balín.
6: Un balín de plomo parece que era.
7: Ya que él fue de TVT.
6: Hasta ahí te digo, no pude romper.
7: Y bueno, a Upea, por ejemplo, y yo recuerdo que antes así veía que más o menos una especie de pinturita y cómo sí se describe ese, porque
6: ahí está.
7: Vos hacías mención, puede ser dulce de guayaba y catuga y sí, un poquito de mermelada de frutilla.
6: Puede ser, hay que ver cómo hoy día en estos tiempos
7: puede ser, sí,
6: la gastronomía también, moderna, cómo hacen, sí. La pasada comí una torta, tenía un detalle azul y bueno, tuve que tocar, ¿verdad?, un poquito en una parte y o sea que se me quedó un poco la mano y no salía y con jabón me lavé y no salía. Con alcohol no salía.
7: Me hizo pensar eso.
6: Bueno, esta es la media luna con los colores, pero hace un ratito nomás vas a tener una fotito antes, pues ya joma. Después ya hay historia.
7: Mañana, mira, bebita, cuña, cua, pere,
6: ¿viste lo que es eso?
7: ¿Qué?
6: Y vos sabés que.
7: O sea, ahí se escribe ese, hermano.
6: Madre pico.
7: No, hay poco de teña.
6: Pero eso
7: ahí, pues
6: es. Extensión.
7: Y cuña, poco de teña.
6: Eso es extensión, dice. Joana Lugo.
7: Una bebina.
6: Es la dueña del local. Esas son las
7: la
6: bolitas. Estas son las tortas TBT de antes.
7: Sí. Sí.
6: Hoy día ya no vienen.
7: Porque Pipe Mojico es dulce de leche. Ya es Jaupe Doña Inveite. Más de repente un poco de leche condensada.
6: Este tiene un nombre y se decora. ¿Cómo que se llama?
7: Durazno.
6: Está la de.
7: No sé.
6: No. Está en sí la torta y después se decora. ¿Pero cómo se llama esa torta?
7: Bizcochuela la masa, así que después lo convertí en una torta. Así,
6: tiene un nombre.
7: Pero te hago bolsita y voy a vender. No sé si hasta ahora. Pues nadie se va a ir más yo. Pero es cierto, la Ale y ahí su hermano.
6: Si tiene un nombre, así sale. Así y después se decora. Se le pone. Tiene un nombre.
7: Porque está por Santillija o por otro lado, el que es el que va como cobertura ese.
6: ¿Para qué yo me metí acá, los signos?
7: Está jugando tu pantalla. Bueno, pero lo cierto es que tiene pinta de ese dulce de guayaba, realmente esa cintita.
6: Y bizcochuelo se llama.
7: La bizcochuela es la masa.
6: Y Pati me dijo lo eso.
7: Japeando,
6: y sí.
7: Luego la bizcochuela la vengo de preparar a usted de decorar.
6: Eso, gracias. Gracias, Pati. Pati me dijo y. No me sonaba, ¿verdad? Bueno.
7: ¿Cómo es que tiene?
6: Se llama bizcochuelo. Gracias, Pati. Perdón, Pati. Y después se decora a gusto, ¿verdad? Bueno, te voy a ir pasando más detalles de este material que vemos. Se llama la chica que implementó esto, Joana Lugo, que es propietaria de un local ubicado en Sajonia. En Sajonia, sí. De las uñas.
7: La salón de belleza. ¿Acuerdas?
6: Y ya decíamos. Uh-huh. 150 cuesta en uña natural, 300 y 350 en extensiones, dependiendo del largor que eligen las clientas, dice. Y el trabajo, ¿sabes cuánto tarda, Ricky? 3 horas.
7: Y si
6: es de paz, hay que estar ahí para
7: con mucho cuidado y ya para ni esa gente terminar, pero tenés a poco ahí, justo le daña y cambo,
6: sí.
7: Empezar de nuevo.
6: Sí.
7: quizá de paciencia me las vamos a de para
6: no, totalmente.
7: Y de recorre y maravilla la agua.
6: ¿Y qué dice el dicho? ¿Qué dice el dicho?
7: No sé.
6: El que quiera celeste, que le cueste.
7: Ah, que le cueste, ¿eh? Sí, brave, sí.
6: Tal cual, ¿verdad?
7: Así mismo. Es.
6: Bueno, dice. Contó que su hermana decidieron crearme de lunas tricolores inspiradas en una tendencia viral de Argentina. Es una copia. Entonces dijeron, mi hermana vio en redes allá. Claro, y me, entonces dijimos, no nosotros no podemos hacer, implementaron. Sí, sí. Y me parece muy bien una copia, ¿verdad?
7: Aparte, para que te des cuenta nomás.
6: 10.000 cuesta, una media luna. Alo y roja.
7: A la hora de hablar, en este caso, de lo que significa el buen momento de una selección. Sin no duda. Solamente ocurre en nuestro país, sino también se en otros países. Pero,
6: mundial,
7: ¿cómo vivió? Mueve la economía. O sea.
6: Totalmente.
7: No, mi tío ingeniero, para época ya puta, era con los colores alusivos a la selección o algo que tenga relación con la selección, cosas como esas. Así que, ¿cómo puedo generar plata?
6: ¿Sí? Y eso es algo que yo siempre les comento. Era de repente en una conversación en el Quincho Resto, ¿qué de plata mueve el fútbol?
7: Sí,
6: a nivel de clubes. Y ahora no es la excepción, sino todo lo contrario, porque es selección y todo lo que esto, todo lo que trae consigo. Y vamos a ir viendo las peculiaridades, la noticia en recuadro de la selección. Hoy comentabas el caso de Gatito y de Boavilla, sí, hijos de ex seleccionados. Y historias como esa, ¿verdad? Que vamos a seguir viendo. Después hablamos del fenómeno en Messi. Y después hay otra fotito que Pati nos pidió no compartir, pero ¿por qué no, Pati? Sí,
7: no, que las hay que compartir.
6: Vean,
7: sí,
6: para que las chicas vean y elijan.
7: Sí, pon.
6: Para ocasión especial.
7: Si no, y ponga, sí, vamos a ver qué es.
6: Ese para un partido aparte, ¿verdad? Para después.
7: ¿Qué es?
6: De festejo.
7: ¿Y dónde está?
6: Y después está lo. Pati insiste con la tijerita hoy. ¿Por qué no está todo, Pati?
7: Pero antes de la pausa podemos ver qué es.
6: Más abajo hay carteras también. Carteritas y luego tenemos los stickers.
7: Muy bien,
6: sticker. Y no sé qué, Pati censuró una imagen ahí, pero son creaciones, Pati.
7: Pero es lógico.
6: Lo vemos del punto de vista artístico, oportunidad de negocio, de una.
7: Que una prenda es.
6: De una. Sí, es una prenda íntima para dama.
7: Ajá.
6: De una emprendedora. Una emprendedora.
7: ¿Qué hace allá? Y sapo, ahí mismo, pues.
6: Pero algo está teniendo. Tenemos algo ahora para ti.
7: No, pausa. No me apuramos ahí.
6: No,
7: pausa,
6: y censuró para ti la imagen. Bueno, después de las tortas con el logo, las pelotas, la imagen de Alfaro y demás, está la cartera muy linda también. Que mira lo que es la cartera, parece de hilo. Mira, Ricky. Qué bello.
7: Sí, apeando, ¿sí? Tejido.
6: Bellísimo.
7: Tejido, ¿cómo? Tejido. ¿Cómo se llama el crochet?
6: Crochet.
7: Bueno, sí. Tejido a mano.
6: Totalmente, tejido a mano. Hay un videito también que compartió para ti. Ahí está. Ay, ese es como hacen la media luna. El video. Ya, y la media luna. Y la camiseta. Ahí muestra cómo hacen la media luna. Y a Leslie, güey. Bien por quienes se las ingenian. Es una copia. Ella admite que es una copia. Ese compartimos el video, Henry.
7: Lo que censura.
6: Henry, el video compartimos el de la media luna. ¿Sí?
7: ¿Con lencería? Me dan el de acá para ti.
6: Sí, la lencería.
7: No, pero está bien. De repente también.
6: Y son prendas blancas y rojas. Y tienen la banderita de la.
7: Sí, sí, no hay por año. Puede ser también en la ropa íntima del Baruña en Barenay.
6: Sí. Este es nuestro partido, papi, que te diga.
7: Sí, exactamente. Bueno, sos paraguayo. Tricolor, bueno, entonces no. No hay partidos
6: de Yende. Tengo arcadas ahí.
7: No, y el ingenio de la gente, ¿verdad? Que permite generar recursos financieros, ¿verdad? Y eso hace que la gente también trabaje y genera circulante.
6: Y esto empieza ahora.
7: Seguro
6: que va a haber más gente que va
7: a pasamos a octavos de final, después llegamos un poco más.
6: Yo confío que vamos a avanzar.
7: No, de hecho es que sí. Yo no quiero ser muy optimista, ¿verdad? Pues, sí. Y quemando etapas, ¿verdad? Que pasemos la primera etapa esta.
6: Tenemos para
7: y la así lucha. Ir despacito, ¿verdad?
6: Sí, sin duda. Pero yo confío que vamos a jugar más de 3 partidos. Eso sí,
7: no, y
6: sin duda.
7: Yo
6: sin
7: creo
6: duda.
7: Que sí también, ¿verdad? Bueno, hay condiciones, creo que, para hacerlo.
6: Sin duda.
7: El grupo no es tan fácil como la que tiene Argentina, ¿verdad? Que un grupo regalado prácticamente.
6: Y
7: el único más fuerte ahí era, creo que, Austria.
6: Tipo, van a hacer un calentamiento ahora. O sea, Argentina está bien, se lo ve bien, bien, bien, y los jugadores se están recuperando, están evolucionando
7: y
6: bien.
7: O sea que sobre todo hay un buen ambiente.
6: Hay un buen ambiente.
7: Eso es bueno.
6: Todo el show que hacen la televisión argentina, canal deportivo.
7: Ellos sabemos lo propio de
6: ellos, ¿verdad? Pero impresionante. Y como vos decís, un detallazo, hay un buen ambiente. O sea que se ve un buen trato, una buena relación entre Scaloni y los jugadores.
7: Fíjate, ambiente, si hubiéramos tenido en aquel Mundial de Corea-Japón, cuando que se improvisó un técnico a última hora que ni siquiera se entendía con los jugadores, y pese a ello esa selección jugó en un alto nivel, pasó a la otra fase de Yepaja, era un equipazo de esa selección, ¿verdad? Y si era el técnico un poquito ya hecho entendible, amable, afable, porque pero ya el Oscar Harrison ese de la noche a la mañana cambió la técnica a Borube Maldini, ya sabemos qué tipo de negocio hubo ahí, ¿verdad? Pero lo cierto es lo concreto, ¿verdad?
6: Y fue Maldini.
7: Y que al final, mal visto era él, la Maldini, era así, mal visto fue.
6: Ese no era el apellido, Maldini.
7: Y ese ambiente se tenía en aquel entonces, esa afinidad con el técnico, no sé, porque eso quiere decir mucho.
6: Totalmente.
7: Y está visto, ahora ya que tocamos ese tema, si les toca PSG Minanga en Netflix, está Brasil 70. Espectacular, más que el fútbol, lo que significa también la política en el momento de la dictadura que vivía Brasil y cómo se entrometía ya eso dentro del fútbol, la política y la postura.

0: Confederación Brasileña de Fútbol. ¿Pero cómo le fue? Homo Sensio y finalmente era. Y este, interesante, yo estoy en el inicio. Creo que no sé, tiene 3 temporadas. Pero es interesante, ahí se le ve también a Pelé lo que en su real dimensión, porque yo llegué a ver a Pelé, que exclusivamente que hicieron peleas. Y en estas cosas estuvieron ahí los diferentes jugadores. Y el ambiente que había no era bueno. Había mucho egoísmo, ahí ya pues te becuera, cosas como esas. Y que se fue dándose. Pero Brasil ganó el campeonato del 70 en aquel entonces.
1: Yo a Xuxa llegué a ver ya no a Pelé.
0: A Xuxa con Pelé.
1: La Canariña, ya que hablaste de Brasil y cerramos con este récord. Desde 1930 hasta
0: hoy.
1: Nunca de los faltó. Tres países, cada 4 años está Brasil.
0: Nunca faltó.
1: La única selección que participó en todos los mundiales.
0: Nunca faltó.
1: ¿Pentacampeón son ellos?
0: Sí.
1: Pentacampeón.
0: La selección
1: candidato, para vos, candidato Brasil.
0: Ganó. Siempre es candidata a la selección brasileña.
1: Puede dar una sorpresa.
0: Siempre es candidata. Brasil tiene muy buenos jugadores.
1: Tiene, bueno.
0: Y aparte con el técnico que tiene, que parece un señor que...
2: ¿Quién dijo eso? La IA. Mucha gente dice.
0: Puede ser.
1: Porque yo pregunté a la IA y tiene como 3-4 candidatas, selecciones candidatas.
2: Por...
1: Puede ser.
0: Pero no sé, yo no lo dejo no le dejo de lado a Francia.
1: Es probable, posible.
0: La selección campeona.
1: Y Argentina.
0: Argentina, todavía, está por Sudamérica. Muy siempre todavía. Yo creo que Argentina sigue teniendo
1: no
0: esa.
1: Descartes, Argentina.
0: Brasil. En cuanto a los sudamericanos, yo creo que siempre van a estar Brasil y Argentina.
1: Es un detalle. Aspecto, es un detalle.
0: Después el resto podemos aportar algo.
1: Sí, alguien lo puede tomar o no. Mundial pasado, último mundial, Messi con Argentina campeón. Sí. Este mundial, último mundial de Cristiano Ronaldo, ¿Portugal campeón?
0: Yo no le veo a Portugal, ¿qué crees que te diga? No, particularmente digo, no sé, no le veo. Yo apostaría más por Francia, por ahí España.
1: Inglaterra, ¿qué
0: tal? Si te descuidas, Alemania nunca deja de ser un equipo, una selección fuerte, siempre lo que sabemos cómo son ellos.
1: Sí, ¿verdad? Sin duda. Sin
0: Inglaterra duda. Siempre es promesa, me parece.
1: Y la gran ausente.
0: Italia.
1: Italia.
0: Su tercer mundial ausente. Creo, en forma consecutiva.
1: Bueno.
0: Y después los países africanos, no sé si están en algún dijeron que en algún momento dado, ya hace años atrás, que podrían más o menos, creo, en esta época, pero yo creo que no lo veo todavía y eso se demuestra que hasta hoy ya no llegaron, no sé, no llegaron a instancias
1: selección
0: importantes.
1: De Asia.
0: Una selección africana, por ejemplo. Hablan hoy día de la selección marroquí, de Marruecos, ¿verdad?
1: Ghana también.
0: Con lo que tiene hoy. Y Ghana también siempre. Ghana, siempre Camerún, siempre.
1: Camerún.
0: Pero van hasta cierto, cierta instancia, o país se frena.
1: Puede ser una
0: terminan
1: sorpresa,
0: predominando los equipos europeos o las selecciones sudamericanas.
1: Japón es la que está, ¿verdad? De los asiáticos. Japón. Sí, Corea también creo que está, ¿verdad?
0: Sí.
1: Sí.
0: Pero no, por eso te digo, no sé, yo no veo todavía, siempre me parece que se van a ir definiendo entre Europa y Sudamérica.
1: Sí, sí, sí.
0: Vamos a ver. Como se ha venido dando históricamente. Sí, pero digo, puedo estar equivocado, yo creo que Portugal no sé. Puede llegar, pero no lo veo que llegue a la final a campeonar.
1: Hay que ver. Con el desarrollo únicamente.
0: Sí, así como decía, a nivel Sudamérica, sí. Siempre, hoy día con ese orden, Argentina, Brasil.
1: Sin duda.
0: Después el resto que estamos por Sudamérica podemos.
1: Sí. Ir metiéndonos por ahí.
0: No, y por eso, ¿verdad?
1: Bueno, ahora sí, 9:07.
0: Sí, señor.
1: Sí, señor, la tijerita vino, se fue de vuelta, bien afilada, se fue otra vez. 17:04 temperatura.
0: Sí, oye, vi.
1: Sí, señor. Hacemos la pausa, mi querido Henry. Breve pausa, ya volvemos.
0: Y ya volvemos.
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0: 9:17. ¿La versión de quién es, Henry? Vocal 2. Qué lindo suena ese. Sí. Y puponas ahí de gusto y tribu, y a ver. Sí, pero en otros tiempos, creo que en algún momento dado eso se había. ¿Cómo era? Prohibido, censurado. Vean la. Términos y nada. Bueno, la temperatura de la hora es de 17.4 grados. Hoy se desarrolla, hay 50 vacancias disponibles para asesor comercial. Hoy se realiza precisamente la convocatoria laboral. Vacancia disponible a través de Emplea PY. Que es una realmente página que sirve de mucho y que ha ayudado ya a muchísima gente. Vayamos a tener esa información sobre esta convocatoria con Sara Mareco, directora de empleo, a través del móvil de Paola Noceda.
1: Vivo para Medio del Estado, ¿cómo le va?
2: Buenos días, ¿cómo están? Muy bien. Felices porque estamos teniendo buena convocatoria de las personas que están postulando para asesor de ventas bilingüe, inglés-español.
1: Bueno, realmente desde temprano ya vemos que hay muchas personas que se están acercando. Son 50 vacancias, mencionó.
2: Son 50 vacancias para personas desde 18 años que hablen fluidamente inglés.
1: Bueno, esto específicamente para qué puesto, bueno, es para asesor comercial, ¿para qué?
2: Sería asesor comercial tipo call center, lo que se conoce actualmente como BPO, y es para el extranjero. O sea, trabajarían desde acá, pero para el extranjero.
1: Bueno, el salario también es superior al mínimo.
2: Superior al mínimo, entre 4 millones y un poco más.
1: ¿Esta convocatoria específicamente es para hoy, directora?
2: Hoy, por favor, pueden acercarse, pero si postularon en la plataforma Emplea PY y por alguna razón hoy no están pudiendo llegar, vamos a contactar con ustedes mañana.
1: También, por otro lado, siempre están disponibles las vacancias laborales en Emplea PY para todas las personas que están en busca de nuevo empleo o quieren cambiar el actual.
2: Sí, en la plataforma Emplea PY pueden ingresar y tenemos más de 200 vacantes hoy en diferentes áreas, en diferentes rubros. Tenemos en el área de seguridad, de limpieza, también en el área de producción alimenticia, oficios. Entonces, pueden mirar, postulan, se acercan aquí a la Dirección General de Empleos y nosotros vamos a orientarles.
1: ¿Los requisitos para que se puedan postular, directora?
2: Las vacancias en general es simplemente ingresar a Emplea PY, cargar su currículum, postular, tener su cédula vigente, más de 18 años y de acuerdo al perfil nosotros le ubicamos en algún puesto vacante.
1: De igual manera es importante registrarse, cargar su currículum, porque constantemente la Oficina de Empleo está teniendo muchas convocatorias para las diferentes empresas a nivel nacional y ahora vemos que es internacional también.
2: Sí, por eso es muy, muy importante que registren sus datos en Emplea PY. ¿Qué pasa? Si ustedes no quedaron para alguna vacante y nosotros ya contamos con sus datos, le convocamos para siguientes vacantes hasta que puedan encontrar un trabajo.
1: Directora, vemos que aquí hay también las oficinas donde le pueden ayudar con el currículum, le pueden asesorar. Hoy en día ya no hay excusa para la persona que no tiene pasaje, que no tiene para su currículum. La Oficina de Empleo pone a disposición.
2: Sí, no es necesario que traigan el currículum impreso. Con su cédula nosotros les guiamos acá. Si es que les está costando cargar en la plataforma Emplea PY, ese es el currículum.
1: Muchas gracias por su tiempo, directora.
2: Gracias a ustedes.
1: De esta manera conversamos con Sara Mareco, ella es directora de empleo del Ministerio del Trabajo en este puesto, 50 vacancias laborales para asesor de ventas bilingüe. Están aquí disponibles el día de hoy, van a ser entrevistados estas personas que están presentes para una empresa internacional. Retornamos con ustedes.
0: Muchísimas gracias, Pao. No será muy, pero muy amable. De esa manera también teniendo la información a través de ella de lo que se da del empleo para quienes tienen conocimiento y manejo del idioma inglés, el inglés. Bueno, veo acá una información que dice precisamente con relación al ámbito económico y financiero. La participación que la AFD entrega créditos para recuperar ATO Creo que se venía ya hablando hace bastante tiempo y que en su momento se había hecho el anuncio correspondiente con relación a este tema, la disponibilidad de recursos financieros justamente para ayudar al sector de la producción a mejorar la producción o el hato ganadero de nuestro país, que ha venido teniendo un retroceso importante en ese aspecto. Pero ya vamos a estar ampliando esta información en algunos minutos. 9:23, está en línea de comunicación Fabiana Marín, jueza electoral de la capital, con relación a lo que se viene para este fin de semana, precisamente, a quien agradecemos. Doctora, muchas gracias por atendernos. Bienvenida a nuestro espacio La Mañana Nacional, aquí a través de la 920 AM Radio Nacional del Paraguay, a través del canal 15.2. Ricardo Germán le saluda, señora. ¿Cómo estás?
3: Hola, Ricardo. ¿Cómo estás? Muy buenos días a vos y a toda tu audiencia.
0: Bueno, y gracias por atendernos y mucho trabajo para este fin de semana. Hay que estar atentísimos en todo momento, ¿verdad? Por las internas y sobre todo, ¿verdad? Aquellas personas que de repente se colocan en los lugares de votación, como así también lo que hace referencia más bien a las propagandas electorales, ¿verdad? Por llamarlo de esa manera también.
3: Así mismo es, justamente estoy saliendo, por eso no pude comunicarme antes contigo, estaba en una conferencia de prensa de la Policía Nacional, ¿verdad?, donde se estableció y se puso a conocimiento todo el dispositivo de seguridad, no solamente para el partido de mañana, que también es
0: importante.
3: Importante, ¿verdad? Entonces el país se está preparando para la seguridad de las personas, ¿verdad? Y concretamente en el espacio electoral está todo preparado, todo encaminado. Estamos trabajando, estableciendo una sinergia muy importante. La justicia electoral a través de todas sus dependencias, la Policía Nacional y también el Ministerio Público, que ya ha designado fiscales especializados, y también la doctora Sandra Ledesma es la coordinadora para recibir y canalizar todo tipo de denuncias por delitos electorales, porque los delitos electorales son competencia de la justicia penal, ¿verdad? Sí. Con relación a la justicia electoral, estamos 17 jueces electorales en toda la República, ¿verdad? Un juez por departamento. En la capital tenemos dos jueces, ¿verdad? Yo soy jueza electoral de la capital del primer turno. Y bueno, nosotros estamos también todos abocados para recibir las denuncias por las infracciones electorales, que se llaman las faltas electorales, que justamente un poquitito vos hiciste referencia, ¿verdad? A todo lo que tenga que ver con la pureza del sufragio, del proceso electoral. Y bueno, la Policía Nacional, el brazo ejecutor que resguarda la seguridad no solamente de los electores, sino también de toda la documentación y maquinaria electoral, que es muy importante, y ya se realizó el despliegue a nivel país, ¿verdad? Capital se va a estar realizando este fin de semana, porque estamos yendo de los lugares más lejanos, desde la justicia electoral, ¿verdad?, a los más cercanos.
0: Doctora, en ese aspecto, ¿qué es lo que se permite y qué no en este tiempo de elecciones, sobre todo en el día de las elecciones y en los alrededores de los locales de votación, ¿verdad? Como así también lo que muchas veces dicen, no, estamos nada más indicando a nuestro candidato, ¿verdad? A los seguidores de nuestro candidato o quienes van a estar sufragando, ¿verdad? Orientando, ¿verdad? Porque esa orientación no se convierta en algo direccionado, ¿no? ¿Qué es lo que se permite en un día de elecciones para unas internas de los partidos?
3: Sí, mira, lo permitido, por supuesto, lo primero y principal, lo que se espera es mucha afluencia de votantes, sí, ¿verdad? Porque eso hace a una democracia activa, una democracia sana, y a ese derecho que tenemos de elegir. En este caso son las internas partidarias simultáneas, ¿verdad?, que van a elegir sus candidatos para luego pugnar en las elecciones para intendente. Y muy acertado lo que estás diciendo, porque hay una delgada línea entre la inducción al voto, sí, ¿verdad?, y de repente algún ilícito que podría llegar a cometerse en ese marco, ¿verdad? Siempre digo que los delitos y las infracciones electorales son como de comisión instantánea, un poco lo que referías, ¿verdad? Sí. Entonces es así, tenemos que la inducción al voto, o sea, inducirle a alguien a que vote en un determinado sentido, el voto tiene que ser tiene unas características principales, fundamentales y sobre todo que tiene que ser resguardada por las autoridades, ¿verdad? Y por el propio elector. Acá no tenemos que sacar de la ecuación al elector mismo, quien es quien tiene que cuidar su voto y tiene muchísimas responsabilidades, tiene muchísimos derechos para el control del voto, para la fiscalización, para realizar todas las reclamaciones que considere pertinentes. En este sentido es muy importante también recordar el rol fundamental de los apoderados, de los veedores, de los miembros de mesa, ¿verdad? Entonces todo, cualquier incidencia, cualquier denuncia, cualquier cuestionamiento debe ser asentado y canalizado para que luego pueda ser juzgado, ¿verdad? Entonces, básicamente un poco lo que dijiste, ¿verdad? La inducción al voto es un delito electoral, el soborno al elector también, la retención de documentos de identidad también, votar más de una vez en una misma elección lo es también. Bueno, eso estamos yendo de lo mayor y vamos a caer un poco en las faltas administrativas, electoral, que son infracciones de carácter más leve, pero no por ello menos importante, ¿verdad? Uh-huh. La aglomeración de personas, o sea, en sí un local de votación lógicamente aglomera personas. Sí. Lo que el código tutela, lo que el código prevé es que desde esa aglomeración no se estén induciendo al voto, no se esté perturbando la tranquilidad y el normal desarrollo de las elecciones. Entonces, eso es una cuestión muy importante también. Y en ese sentido, la Policía Nacional tiene la misión y tiene la instrucción, lógicamente, de que los locales de acceso a las puertas de acceso, los portones de acceso a los locales de votación se encuentren libres, ¿verdad? Que no haya ningún impedimento para el ingreso al local de votación.
0: Aquella persona que es sorprendida cometiendo un delito, falta o delito electoral, doctora, ¿cuál es la sanción que se aplica en ese aspecto? O pena, ¿verdad? ¿Son sanciones pecuniarias, sanciones carcelarias? ¿Hasta dónde llega justamente esa sanción por cometer un delito electoral?
3: Sí, muy interesante tu pregunta. Nosotros tenemos dos grandes campos, digamos, para simplificar y hacerlo de una manera un poco más práctica y didáctica. Tenemos los delitos por un lado y las faltas por otro lado. Uh-huh. Son las irregularidades administrativas, las infracciones, electorales, ¿verdad? Uh-huh. Y las faltas electorales en su totalidad, la pena, la sanción, es pena de multa, ¿verdad? Uh-huh. Ahora bien, los delitos electorales ya hay una graduación de las penas diferente, de acuerdo a cada hecho punible, y tienen desde multa, pena privativa de libertad, uh-huh, inhabilitación para ejercer cargos públicos, de acuerdo al hecho punible, ¿verdad?
0: Uh-huh. Por eso es bueno siempre recordarle a la gente, porque hoy cuando oímos a la gente cómo funciona esto, sabemos todo, ¿verdad? Pero siempre sí, aquel que cae en la tentación de cometer este tipo de faltas o delitos a la hora de justificar, no, yo no sabía, ¿verdad? Siempre hay una excusa, ¿verdad?, para defenderse. Pero recordar a la gente creo que es muy importante, y sobre todo para el sufragante también, que tenga que identificar de repente que alguna persona conocida o de cierto movimiento que responde a tal o cual candidato también sepa, ¿verdad?, qué está haciendo esa persona y que le está induciendo al voto, que esa misma persona también, el sufragante, está en su derecho de denunciar.
3: Claro, justamente es lo que estábamos conversando, ¿verdad? La responsabilidad que tiene el propio elector, sí, de cuidar su voto, porque el voto tiene, como te decía, unas características. El voto es libre, directo, personal, secreto e intransferible, ¿verdad? Entonces, justamente está en manos también del elector custodiar la pureza de su voto, que ese voto sea secreto, y bueno, la ignorancia, yo no puedo aducir que no conocía una norma para justificar la actitud o el hecho ilícito o presumiblemente ilícito que se está cometiendo. Entonces, es importante saber e informarse también de todos los derechos que uno tiene y las responsabilidades que tiene, independientemente a la votación. Como dijiste, es muy importante realizar las denuncias y las reclamaciones que uno considere pertinente. Va a estar toda la Policía Nacional, que puede recibirlas, puede y debe recibir las denuncias que realizan las personas, los apoderados, toda cualquier persona que se considere agraviada, ¿verdad? También el Ministerio Público a través de sus diferentes oficinas de atención de manera permanente. Y bueno, la justicia electoral también para recepcionar las denuncias con relación a las faltas electorales.
0: Doctora, ¿en quién recae la mayor responsabilidad a la hora? Porque siempre hablamos la compra de los votos, ¿verdad? En ese sentido, ¿quién tiene mayor responsabilidad? ¿Aquel que se deja caer o vende su voto, por decirlo de esa manera, que aquel que propicia?
3: Sí, no, lo que pasa es que acá tenemos dos puertas de entrada. Estamos teniendo dos agentes que están cometiendo un ilícito, tanto el vender, digamos, tu voto, como ofrecer dinero a cambio de que vote o no vote. Es así, votar o no votar, o que vote en un sentido determinado, dice la norma. Regula absolutamente todos los aspectos, ¿verdad? Entonces, es responsabilidad, por supuesto, que de ambas partes, de doble vía.
0: Bien, claro. Así que ni uno ni el otro tiene mayor responsabilidad con relación al otro, por decirlo de esa manera, sino ambos tienen, supongo, la misma responsabilidad al fin y al cabo.
3: Uno tiene la responsabilidad en lo penal que estamos hablando, es individual, por supuesto, ¿verdad? Entonces, tanto que yo vote en un sentido determinado a raíz de que he recibido una dádiva o un soborno al elector, justamente ahí tenemos un sujeto pasible de sanción. Después, otra cosa muy importante también, que el ingreso al cuarto oscuro con materiales inflamables, líquidos o cualquier otra cuestión que pueda adulterar o destruir las máquinas de votación, también constituye un delito, ¿verdad? Entonces, y podría calificarse en principio también como un ilícito electoral, ¿verdad? Porque estás impidiendo la realización de unas elecciones al dañar la máquina de votación. Eso es muy importante también tener
0: recalcar.
3: Conocimiento. Sí, por supuesto, porque además que las máquinas de votación son bienes que está utilizando el Estado, ¿verdad? Entonces, y sobre todo es el instrumento fundamental a través del cual se realiza la votación. Entonces, eso es fundamental. Otra cuestión importante, ya que estamos hablando de generalidades, ¿verdad? Sí. Podemos hablar de muchas otras aristas, pero centrarnos fundamentalmente en lo que más sucede es el tema de las personas que se hacen acompañar de una persona de confianza al momento de ingresar al cuarto oscuro. En ese sentido, es importante recalcar que la norma lo que establece es que esa dispensa legal para ser acompañado es para aquellas personas que tienen alguna discapacidad a nivel motriz, ¿verdad? Que no puedan marcar, que no tengan, claro, que no puedan, digamos, que apretar la máquina, los botones, ¿verdad? No es la persona que no sabe, que no entiende, que no sabe cómo votar, que es la que no puede físicamente o por algún impedimento físico, por alguna cuestión, no sabemos, neurológica. Pueden darse varias situaciones, ¿verdad? Entonces, mucho cuidado sobre todo de eso, ¿verdad? Porque si vos estás viendo una misma persona que una y otra vez entra con los electores, ahí ya tenemos, claro, una cuestión que tiene que ser atendible y observable, en principio por los miembros de mesa, pero también por los apoderados y veedores que pueden hacer sus reclamaciones correspondientes. Porque no es una dispensa legal sin ningún tipo de limitación. Es específicamente para quien no puede votar, no para el que no sabe o no entiende. Para eso van a haber máquinas de votación. Ahora hay el simulacro, la aplicación, ¿verdad? Que es un simulacro para votación y amplia campaña también de práctica que está realizando la justicia electoral con las máquinas de votación.
0: Doctora, por el otro lado, mirando un poco las internas o las elecciones en forma general, internas o llámese las generales o municipales,
4: En cuanto a datos que manejan ustedes, se han dado muchos casos de delitos, de faltas o delitos electorales que fueron sancionados en su momento, ¿no?
3: Mira, la estadística de los delitos electorales, como te manifesté, es el Ministerio Público el que tiene
4: que maneja los datos.
3: ¿Verdad? Uh-huh. Sí. Entonces, yo creo que más bien esa pregunta podría estar direccionada para hacer una cuestión bastante más responsable y un poquito más actualizada también. No obstante, después de estas elecciones y después de las elecciones a nivel país ya municipales, vamos a tener un dato estadístico actualizado de estas elecciones a intendente.
4: Bueno, ¿y a partir de qué hora ustedes van a estar acompañando la actividad del día domingo, doctora?
3: Mira, yo particularmente, mi vida laboral empezó en la justicia electoral en el año 95. Uh-huh. Entonces, el momento más lindo que tiene el proceso electoral, que a mí me parece disfruto de todas las etapas, pero yo voy a estar acá ni bien amanece, y bueno, ya la justicia electoral no para de mañana, tarde y noche, porque ahora se está realizando el despliegue de toda la documentación y de toda la maquinaria electoral. Y bueno, ya este fin de semana corresponde a Capital, ¿verdad? Uh-huh. El despliegue de todo lo que sea Capital, entonces vamos a estar acá desde tempranito.
4: Uh-huh. Claro, en lo que concierne a ustedes, ya están en un 100% listos, por decirlo, para el día D, como se acostumbra a decir.
3: Sí, estamos para el día D, preparadísimos, cumpliendo a cabalidad todas y cada una de las etapas del proceso electoral a tiempo y preparados y listos, como caracteriza a la justicia electoral en el desempeño de su rol constitucional de organizar elecciones.
4: ¿El horario que está en vigencia en la ocasión es el horario de invierno o de verano?
3: Sí, hasta las 16 horas.
4: Así que de 7 de la mañana.
3: Así mismo.
4: A 16 horas. Ese viene a ser el horario de que le llamamos de...
3: Sí, ese es el horario y...
4: De invierno sería, ¿verdad?
3: Sí. Uh-huh. Exactamente.
4: Uh-huh. Sí, porque el otro creo que se extiende hasta las 17 horas, generalmente.
3: Hasta las 17, sí.
4: Y bueno, lo importante es que en esta participación que van a estar participando los partidos políticos en su mayoría, o los movimientos también tienen internas o no.
3: Sí, tienen internas partidarias, sí, en la generalidad, y bueno, va a haber mucho movimiento, mucha participación, y a... fundamentalmente a todos los paraguayos nos toca respetar también ese proceso electoral y prepararnos para las elecciones municipales. Que van a ser en octubre.
4: No, ya está. A partir de ahora, doctora, ya es sin parar hasta el 2028.
3: Por supuesto, el cronograma.
4: Así nomás.
3: Y más activo todavía, porque ya vamos a estar con las autoridades partidarias ya proclamadas, que luego van a presentar sus candidaturas ante los diversos juzgados electorales para justamente hacer lugar o no a las candidaturas presentadas, ¿verdad?
4: Así es. Bueno, doctora, agradecemos tu tiempo por compartir con nosotros estos minutos y echar un poco de luz también a la gente que siempre están, ¿verdad? De mucha gente deseosa de ir a sufragar por primera vez. En ese sentido, la primera experiencia que van a tener, y no dejarse embaucar por los oportunistas que también van a estar apareciendo y están siempre al acecho, ¿verdad? Que eso no se puede negar, ¿verdad? Es increíble esa situación que se da en cada elección, ya sea internas o en las generales o municipales, ¿verdad?
3: Así mismo, es estar atentos, pendientes, disfrutar de esa jornada cívica electoral y sobre todo resguardar la pureza del sufragio, resguardar su voto y participar. Es la forma que nos dice la Constitución, que nosotros tenemos derecho a asociarnos, a constituir partidos políticos, movimientos, y bueno, de participar un poquitito en lo que la democracia significa también, sí, ¿verdad? El gobierno del
4: fortalecer
3: pueblo, para el pueblo y por el pueblo. Exactamente.
4: Gracias. Doctora, un gusto, un abrazo.
3: Bueno, igualmente, un saludo nuevamente y a las órdenes, al llamadito y sin problemas.
4: Igualmente por acá para lo que hubiera en radio, señora.
3: Bueno, saludos.
4: Muy amable como siempre. La doctora Fabiana Marín, jueza electoral de la capital, ya hace bastante tiempo está en esa tarea cumpliendo precisamente y desarrollando eso. Bueno, ya a modo de recordarles a la gente al electorado, ¿verdad?, de los partidos y movimientos quienes van a estar participando de estas internas, entonces pellejo y aquel la mitad, porque ahorita la mañana depende de controlar esta vagina alrededor de los locales de votación, ahí por la calle algún movimiento sospechoso que a ver si está acerca y bueno, ñemín debe, como quien dice, mete la mano en el bolsillo, saca algo, así que todo eso puede resultar sospechoso y desconfíen siempre. Traten de acercarse porque están los sitios donde te van a indicar cómo realizar el procedimiento de votación. Ahí no, Aníaje, no, anda, no entiendo lo yo, ya, yo te voy a acompañar, cosas así. No, cada quien entra a depositar su voto en el cuarto oscuro. Y esa situación se da con aquellas personas que de repente, ¿verdad?, tienen cierta discapacidad a la hora de realizar esos procedimientos, entonces sí puede entrar un familiar. Pero ese familiar solamente es para vos, de repente. Sí, por decirlo, Henry, ese, no sé, mi tío, mi hermano, lo que sea, ¿verdad? Y yo no estoy en condiciones, pero quiero participar a votar, a llevar a escuela, a ser candidato a legisla, por decirlo, en alguno de los partidos o movimientos. Entonces, eso se aprecia, ¿verdad? En la mesa cuando me acerco, ¿verdad? Bueno, el señor Ricardo no puede, no está en condiciones de realizar tal o cual o procedimiento, sí, pero acá mi sobrino o mi hermano me acompaña. Una vez, Enrique, andas ahí, la pues, entre una, dos, tres, cuatro, siempre. Va, yo cuando ujo a jovo, tal, llevámonos. Aupe, allá hay sospechoso, imagínate. Así que allá podemos entrar en la manipulación. ¿Qué es eso? Probablemente Enrique te van a decir, ese es madre para votar, imagínate, o por quién se va a votar. Entonces, todas esas cosas, y hay multas, hay penas, en ese sentido puede ser. Multas que son pecuniarias y otras también son penas privativas de libertad. 9:44 a exteriores con Julio Dávalos, quien ya está nuevamente por la ciudad después de haber estado acompañando el día de ayer en la capital departamental la actividad del presidente de la República. Hola, Julio, ¿cómo te va? Buen día, por lo menos a través de la radio. Oye, yo saludaba allí temprano.
5: Sí, buen día, ¿qué tal? Buenas tardes. Audiencia de Radio Nacional, por ahora Alejandro González. Y estamos ya en la zona de Ñuguazú.
4: ¿Dónde?
5: En la zona de Ñuguazú, en lo que respecta a las obras que se desarrollan en la avenida
4: López Tirosi. Estamos hablando del superviaducto que se va a construir, ¿verdad?, para la salida de Luque para Asunción.
5: Así, tal cual como estás comentando. Es ahí mismo,
4: ¿verdad? En movimiento. Ayer justamente pasé por ahí, estaba observando, hay un movimiento importante, el acompañamiento también visto de la patrulla caminera, Julio, para cualquier cosa, porque siempre es importante la señalización, la correcta señalización y también la participación de la gente de la caminera para cualquier situación que pueda darse en ese tramo, ¿verdad?
5: Claro, porque al haber obras, también está lo relacionado a la llegada de los cargamentos, de los materiales, de todo lo que significa la realización de las tareas del superviaducto. En este caso, hoy iniciaron el hecho de montaje ya de las pilas para para el viaducto, ya que la base ya finalizó días atrás, por lo que esta semana hasta el próximo domingo se desarrollarán el montaje de las pilas. En este día, hasta el sábado, se colocarán las pilas del viaducto en el apartado del terreno de la Fuerza Aérea Paraguaya. Uh-huh. La Fuerza Aérea Paraguaya. Y hay que tener en cuenta también que para la siguiente semana y el domingo en sí, tiene que ver con lo relacionado al punto de Ñuguazú, en este caso. Vamos a escuchar a los dos responsable de las obras, en este caso, el ingeniero Silvero, que es el jefe de operaciones, que nos explicó de manera detallada y técnica, y luego al ingeniero José Cabrera, del Ministerio de Obras Públicas y Comunicaciones, quien exhortó a los, en este caso, conductores, paciencia, porque el domingo se cerrará media calzada en un tramo de 100 a 200 metros, y también recalcó que se cuenta con, o se trabaja de manera coordinada con los inspectores o efectivos de la patrulla caminera. Escuchemos al ingeniero Silvero y al ingeniero José Cabrera.
6: Ingeniero, y las tareas que propiamente se están realizando, la continuación de lo que ya habíamos hablado semanas anteriores, ingeniero.
7: Sí, estamos ahora en la fase ya de montaje, iniciando el montaje de las pilas del viaducto. Estamos empezando por la del pórtico 1, que consta de dos pilas. Entonces, el día de hoy estamos iniciando con esas tareas. Continuaremos mientras permita el buen tiempo el montaje de estas pilas. Para este domingo 7 de junio tenemos previsto el montaje de la pila central, de las tres pilas centrales que están ubicadas en el separador central de la autopista Silvio Pettirossi. Para el efecto estamos previendo un desvío temporal de un solo día, a partir de las 7 de la mañana hasta las 18 horas a más tardar, en donde el tránsito de que sale de la ciudad de Asunción se va a incorporar al carril que de ingreso, digamos, de ingreso a Asunción, de tal forma que ese carril se convierta en uno de ida y otro de vuelta, ¿verdad? Por un tramo de aproximado de 300 metros, lo cual va a permitir trabajar con seguridad y todas las precauciones para el montaje de esas tres pilas que están en el separador central, y además otras tres adicionales que están contiguas a la banquina, digamos, ¿verdad? Entonces, para el domingo tenemos previsto el montaje de seis pilas.
6: ¿Cuántas maquinarias y cuántos operarios están en la zona?
7: Sí, lo que implica el trabajo de montaje de las pilas específicamente consta de una grúa con una capacidad de 100 toneladas. Esta grúa tiene su operador y sus ayudantes, y a la par hay varios personales que se encargan de la topografía, de la alineación, del acomodo, de la carga posterior del relleno. Entonces estamos hablando aproximadamente de unos 50 a 60 personas que estarán trabajando en esta tarea.
6: ¿Y para todo este montaje de las pilas, aproximadamente cuántos días lo de las pilas propiamente?
7: Sí, para el montaje de las pilas, básicamente nosotros estamos dividiendo en tres partes: la que está hacia el terreno de la Fuerza Aérea, que eso nos demoraría esta semana hasta el sábado, a más tardar. El domingo, que estaríamos montando las dos mencionadas, ¿verdad? Una del Paseo Central y la otra que está cerca de la banquina. Y posteriormente, ya la semana que viene, si ayuda un poquito el tiempo, estaremos montando los tres pórticos que tenemos del lado de Ñuguazú. Entonces, estimamos que para fines de la próxima semana se estaría culminando esa tarea de montaje de pilas.
6: Parece tan despacio, pero lo están haciendo en un tiempo récord, por decirlo, ingeniero.
7: Sí, estamos siguiendo los tiempos establecidos, respetando toda lo que la técnica y el buen arte pide, ¿verdad? Para que cada pieza adquiera la resistencia que necesita, ¿verdad? Para recibir a la siguiente. Y bueno, ahora está ayudando, el mes pasado ayudó un poco más también el tiempo, no hubo tantas lluvias. Esperemos que el mes de junio también sea de esa manera, porque eso es importante también recalcar, ¿verdad? Que el domingo aparentemente hay alguna posibilidad de lluvia. Esto, si hay lluvia, no se puede hacer, tendremos que reprogramarlo, claro, para el siguiente domingo, ¿verdad? Pero en principio estamos organizando para poder trabajar.
6: Gracias, ingeniero, muy amable.
7: Dale, cuando usted.
6: Ingeniero, y si nos puede explicar la obra que se está avanzando aquí en la zona de la avenida Silvio Petirós.
8: Sí, en prosecución a los trabajos que estamos realizando para la construcción de nuestro viaducto del corredor vial Las Residentas, ya culminamos con todos los trabajos de la fundación de nuestro viaducto, lo que estuvimos hace unos días atrás, ¿verdad?, realizando esos trabajos, y ahora el siguiente paso es la colocación de las pilas, que serían los pilares, ¿verdad?, de nuestro viaducto. Esos elementos son 100% prefabricados, entonces ahora mismo estamos con la colocación de 11 pilas en la margen derecha de nuestra franja de dominio de la avenida Silvio Petirossi. Estos trabajos iniciaron hoy, continuarán el viernes y sábado sin afectar de ninguna manera al tránsito. El domingo sí tendremos una afectación parcial al tránsito sin un cierre completo de la avenida Silvio Petirossi, porque procederemos a la colocación de las pilas en el paseo central de la avenida. Esos trabajos se realizarán este día domingo en horario diurno, en el cual el carril de salida de Asunción se verá afectado, pero se realizará el traspaso a la calzada de entrada a Asunción a través de un bypass que realizaremos al paseo central en una longitud de 200 metros. Eso tendrá acompañamiento permanente de la patrulla caminera, que dirigirá a los conductores, y también de los banderilleros de la contratista, complementando las señalizaciones que van a estar dispuestas, recalcando que no es un cierre completo, es tan solo un desvío para pasar al otro lado de la calzada.
6: Cuando estamos hablando de pilas, estamos hablando de la parte de la base, lo que será viaducto.
8: Ya pasamos, la base ya tenemos terminada, que son las fundaciones, los pilotes y los estribos. Ahora ya empezamos con la mesoestructura, le llamamos, que son las columnas, los pilares también, que con esos nombres se conocen. Sobre eso tendremos luego los dinteles, que sobre eso se apoyan las vigas, y terminamos con la losa. El 100% de los elementos ya son prefabricados, ya tenemos listo nosotros nuestra planta de prefabricado, y es venir a montar cada uno de esos elementos.
6: ¿Esas tareas aproximadamente cuánto tiempo durarían?
8: Bueno, para culminar completamente nuestro viaducto, inclusive con las rampas de acceso al viaducto, nosotros estimamos que tendremos para fines de este año o a más tardar febrero del año que viene, siempre que nos acompañen las condiciones climáticas, pero esa es nuestra meta y estamos a un buen ritmo para lograr esa meta.
6: Se pide entonces paciencia a los que transitan por la zona.
8: Como siempre se pide paciencia, pero tener en cuenta que esos cierres que tuvimos hace unos días, por ejemplo, de 10 días, era para el cargamento de las fundaciones, ¿verdad?, los pilotes, de los cabezales, que eran elementos que tenemos que cargar in situ al hormigón, esperar que se frague para posteriormente rellenar. Eso ahora, de acá en adelante, ya no va a suceder, porque ya son todos los elementos, ya son prefabricados. Es venir a montar lo que ya tenemos prefabricado.
6: Como lo que se está haciendo ahora.
8: Exactamente, lo que vemos ahora mismo.
6: Gracias, ingeniero.
8: Muchas gracias, a las órdenes.
5: Ingeniero José Cabrera y también el ingeniero Silvero, escuchamos las explicaciones técnicas realizadas en relación al, en este caso, el montaje de pilas que se realizan en la avenida Silvio Petirossi, también conocida como la autopista, en la zona de Ñuguazú. Hay que tener en cuenta que con el viaducto que se tendrá ya a finales de este año o su efecto a comienzos del año próximo, en los inicios del año próximo, con esto se solucionará el inconveniente que se tiene en ese cruce, donde se encuentra a metros de la estatua de la residenta, para dar el giro a la izquierda y llegar a continuar la vialidad hasta el centro de Asunción. Con eso comienza en esa zona del cruce el viaducto, para poder entonces dar la vuelta por el viaducto y llegar hasta dar camino hacia Asunción. Ese es el objetivo principal de la construcción del viaducto, que se hará realidad a finales de este 2026 o a comienzos ya de 2027, tal como refirieron los ingenieros, todo depende de las condiciones del tiempo en este caso.
4: Y ese viaducto va a ser solamente de salida, Julio, no va a ser de entrada, ¿verdad? Para que la gente de repente tenga idea, ¿verdad? Si eso, porque claro, el principal problema es la salida de Luque en esa zona. Entonces,
5: claro, subirán por la rampa del viaducto, darán la vuelta para poder...
4: Una especie de U.
5: Y la U. Harán la U para llegar hasta... la famosa curdita también, como se dice.
4: Sí. Que va a tomar parte de la propiedad de la aeronáutica y cruzará sobre la avenida Silvio Pettirossi y bajará por el otro lado ya al costado del parque Ñunguazú para que uno pueda ir retomando después.
5: Claro, prácticamente es descender para ascender.
4: Exactamente, sí. Bajar de un viaducto y subir en otro.
5: El famoso sube y baja, pero versión auto. En este caso.
4: Sí. Vamos a declarar nomás a la gente, ¿verdad? Si bien ellos siempre lo explican, ¿verdad? Pero a lo mejor puede haber una persona que a estas horas nos escucha y por primera vez también tiene acceso a esta información, entonces le comentamos cómo va a ser, ¿verdad? Entonces, va a ofrecer una funcionalidad al tráfico en esa zona entre Asunción y Luque, más todavía teniendo en cuenta la ampliación o ensanchamiento que se está haciendo ahora de la ruta general Aquino, ahí de más conocida esa zona como Tapetuyá, ¿verdad? Entonces, ahí todo va a fluir ya, llueve con más rapidez.
5: Sí. Y está llevando un poquito más hacia el costado a los lomiteros de la zona también, ¿no?
4: Sí, porque siguen estando a pesar de ello. Hay muchas modificaciones o se realizaron ya muchas modificaciones, movimiento de suelo de allí y permanecen, ¿verdad? En algún momento uno pensó de que iba a terminar, pero está Huitilonijic, pero antes habían más, ¿verdad? Hoy menos, pero siguen estando.
5: Claro, anteriormente la polución sonora era uno de los males de la zona que movilizó a los vecinos. Recuerdo de 10 años atrás hubo una movilización y manifestación de parte de los vecinos por la polución sonora, que por lo visto mermó bastante, pero continúan ahí los mitos. Sí, que no se entienda que no queremos que la gente trabaje, sino que las obras están ensanchando y están... en este caso no quiero decir molestar, pero sí toca el terreno donde están los comerciantes de este rubro gastronómico.
4: Así es, ¿verdad? Es que siempre acude mucha gente. No sé si hasta ahora la misma cantidad que antes, ¿verdad? Pero en algún momento, como hoy día hay tantos sitios donde uno puede ir a sentarse, a disfrutar. Ese en algún momento fue un lugar, un atractivo para muchísima gente. Quienes están en la zona del Luque o quienes están en la cercanía de esa zona ahí de la estatua de las residentes utilizaban justamente ese espacio para ir a sentarse con la familia precisamente y pasar un buen rato, ¿verdad? El otro problema que en algún momento dado, porque también a mí me tocó ir con la familia, era que uno se sentaba y venían la otra gente que de repente pedían cosas de comer, señor, vendo caramelo, otros te piden directamente, así que lo que también agrega un panorama diferente y a veces molestoso también la gente que no tiene nada que hacer y que piden, ¿verdad? Estamos hablando de quienes viven la mendicidad muchas veces, ¿verdad?
5: Claro, es un tema no muy proporcional en nuestro país, pero que sí, también se suele ver en muchas partes de ya sea de Asunción como Central, pero que es una realidad que la tenemos y que sí. Se debe de convivir o combatir, ya de acuerdo a cómo uno tenga la visión, pero es una realidad que se tenía anteriormente. Ese punto de Ñunguazú era como el famoso food park o parque de comida o patio de comida, ¿verdad? Como hoy día se conoce.
4: Sí, así es. Bueno, Julio, si es que el movimiento, el trabajo es importante que se va desarrollando, cumpliendo con el cronograma de trabajo y ojalá que esa obra concluya lo antes posible y de esa manera ya también se pueda utilizar y sobre todo ya para cierre de año donde siempre se produce un mayor movimiento de la gente y sobre todo en vehículos.
5: Sí, justamente eso justamente no está previsto para diciembre de este año la inauguración y la habilitación correspondiente.
4: Sí, señor, así es. ¿Algo más, Julio?
5: Y no, estamos ya yendo a otro punto de la cobertura para poder ampliar el espectro informativo a la gran audiencia de Radio Nacional de Paraguay y el canal de aire 15.2.
4: Modo albirrojo.
5: Modo albirrojo ya, porque, a ver, mañana partido, el sábado el viaje a los Estados Unidos y ya se tiene espíritu albirrojo. Y encima es, 10 veces más esta buena vibración que la del 86. Porque en el 86 me acuerdo que a pesar de todo el contexto histórico que se tenía, social y político, había un espíritu bueno porque los jugadores daban para ese menester. Hablamos de Romerito, Carlos.

0: posterior a eso, Ramón Gil fue a España.
1: Sí, después ya fue transferido él, ¿verdad?
0: Ya fue transferido a España. Uh-huh. Buenaventura Ferreira también fue transferido posteriormente. Uh-huh. El sueño Raúl Cabral que vino a España.
1: Él ya vino, él retornó y fue parte de la selección. Bueno, que dicho sea, ay, con Eupe, yo nunca más escuché él, es que se dejó del fútbol, Eufemio Raúl Cabral.
0: Cabral, uh-huh. Que sí fue.
1: El bigotito era, tenía él, ¿verdad?
0: Sí, el bigotito.
1: Yo alento al domingo Huerta Nunga de Cerro.
0: El bigotito, y sí, el bigotito, pero ya con cabello largo.
1: Cabello largo tenía él, encrespado ya.
0: Tenía cabello encrespado. Ah, sí. El que tenía cabello largo era César Zavala, el rebelde.
1: César, sí, el finado ya desaparecido también, que murió joven, ¿cierto?
0: Sí, finado César Zavala, pero después era un equipo que tenía calidad. Después, el delantero Alfredo Mendoza, que luego fue a Colombia, si mal no recuerdo.
1: ¿No fue primero a la Argentina él? ¿O fue primero a Colombia?
0: No, después ya fue a la Argentina, Multitud de Corrientes. O sea, en esa camada que jugó con Maradona.
1: Sí, y... a ver un poco, ¿qué más? Jorge Amado Núñez nunca salió del país, ¿verdad?
0: Jorge Amado Núñez sí llegó a jugar en Perú, posterior ya.
1: Ya prácticamente en el ocaso de su carrera, ¿verdad?
0: En el ocaso de carrera, sí. 93, por ahí empezó y se quedó. Él estaba como para ir a Estados Unidos 94 en caso de clasificar, pero en aquel partido frente a la Argentina, al ser sustituido por Virgilio Ferreira, se sacó la remera, tiró y creo que le empujó a Valdir Espinosa y nunca más apareció en la selección.
1: Valdir, ¿cómo llegó a estar al frente de la selección?
0: Y él fue el técnico de la selección y después, por ese problema que tuvo, salió y se quedó Alicio Solalinde.
1: Picora, esa parte no recuerdo un poco.
0: Sí,
1: Valdir, de Julio Andeo, Gaspar Aníbal Noguera por TT, se ha dado competencia para Gaspar Aníbal Noguera.
0: No, el famoso background, ¿verdad? Que los datos estadísticos que
1: hay que tener. No, es fácil. Yo, por ejemplo, no, me cuesta de repente llamando, ¿verdad? Porque detalles así preciso no tengo, ¿verdad? Pero. O ese por eso se me pasó, ¿verdad? Así como siempre digo, ¿verdad? No recuerdo yo en qué momento fue que dirigió Carlos Oré, ¿verdad? Al Olimpia, ¿verdad? Siempre digo eso, ¿verdad? Se mandó ahí, sin embargo, creo que dirigió uno o dos partidos, ¿sí? Algo así, pues que fue, ¿verdad? Sí.
0: Porque también en esa época en que estaba Valdir Espinosa, creo que también tomó el mando Eduardo Corte.
1: Héctor Eduardo Corte.
0: Tiempo, sí, se enojó, creo que renunció de su trabajo. Llegó a la selección y estuvo un tiempo también.
1: Carpegiani ya vino después, entonces.
0: Carpegiani vino para el operativo Francia 98.
1: No, pero él fue primero de TD Cerro, ¿verdad?
0: Carpegiani fue de TD Cerro después de Valdir Espinosa, en el 93.
1: Sí. O sea que él quedó en la memoria de mucha gente y parecía un buen tipo. Realmente muchísima gente lo recuerda hoy día a Carpegiani.
0: Carpegiani y Ranulfo Miranda.
1: Sí. Carpegiani, que fue parte de esa selección de México 70, creo, con Carlos Alberto Parreira y compañía, ¿o no?
0: Creo que sí.
1: Para mí que fue parte de esa. Que dicho sea de paso, muy buena la película, por lo menos lo que empecé a ver de México, de Brasil 70, de Julio de Sangra,
0: vea. Sí, ahí, no, estoy viendo. Ayer empecé a ver.
1: ¿En serio?
0: El apartado de Joao Saldaña.
1: Sí, viste, es espectacular. La
0: política dijo no, porque tenía que dar maravilla. Tenía que,
1: ¿cómo? Didi era el que pidió el presidente, era algo así.
0: Sí, Didi.
1: Didi para mí que era el nombre del jugador este que sugería el presidente de la República. Yo mando con mi equipo, yo elijo a mis jugadores, claro, porque yo no elijo a su ministro del Poder Ejecutivo.
0: El Poder Ejecutivo.
1: Año Mosé,
0: es por algo. Enojó el dictador
1: y sí, para que te des cuenta la política del fútbol, como en tiempo de la dictadura, cómo se mezclaba, ¿verdad? Pero pese a ello, la postura de algunos jugadores, y ahí demuestra un poco de lo que fue Pelé como jugador y articulador de dentro de su equipo, ¿verdad? De que era un poco pacifista ya ellos, ¿verdad?
0: Y no, y sí.
1: Pues en algún momento dado... Estaba con, una vez que fue Zagallo, por ejemplo.
0: Sí, con Zagallo sí, porque Zagallo le pidió ese favor.
1: Ah.
0: Es más o menos Bilardo con Maradona, el caso del 86.
1: Sí. Y lo que yo no tenía, por ejemplo, lo que, no sé si ocurrió tal cual así, lo que dice en la película, por ejemplo, en ese mundial cuando que

0: Hubo una amenaza de secuestro, ¿verdad? Para Pelé
1: Ese
0: y.
1: secuestro es nuevo, yo no
0: Yo no
1: sabía.
0: sé si eso se incorpora ahora nomás en la película o ocurrió, porque no, nunca leí, ¿verdad?
1: Y seguramente habrá habido
0: Viste que
1: con
0: siempre hay, por
1: rumores
0: más que
1: y
0: es
1: algo
0: algo real,
1: comentado.
0: siempre también le ponen algo
1: Por
0: de darle
1: ejemplo, el
0: más.
1: caso de Johan Cruyff, que no llegó a la Argentina por un supuesto caso de secuestro ahí cuando estaba en el Barcelona. De Johan Cruyff, y es lo mismo. Hay que tener en cuenta que la dictadura jugaba también su papel preponderante para que
0: Sí.
1: Argentina 78, tanto Avalanche como la Junta Militar Argentina jugaron el partido. Ahí los dos
0: Y
1: disputaron para salir campeones y ganó la Junta Argentina.
0: después de
1: Por
0: eso,
1: ahí
0: Avalanche
1: también.
0: llegó a la FIFA, ¿verdad?
1: No, Avalanche ya era presidente de la FIFA.
0: Era
1: Él
0: ya,
1: fue presidente de la
0: no era
1: FIFA desde el
0: presidente en la.
1: 74. No, del 74 ya
0: Ah,
1: Avalanche
0: no,
1: es presidente de
0: 70.
1: la
0: Yo te
1: FIFA.
0: digo, después del Mundial del 70, él llegó a la FIFA, ¿verdad? Porque
1: Y
0: cuando eso era el
1: 74
0: presidente de la
1: era el suizo.
0: CDF.
1: Sí. Y después con el 78, a ver, y a partir de ahí empezó el Avalanche a mirar el fútbol como negocio. ¿Qué hizo? Le puso al sponsor a esa gaseosa que es mundial hoy
0: Sí.
1: día y le llevó a Japón el Mundial Juvenil de Japón en el 79, que
0: Sí.
1: nadie pensó que iba a surgir. Y al año siguiente, en el 80, comienza la Copa Intercontinental, donde el
0: Así
1: primer
0: fue.
1: campeón fue Nacional Uruguay ante este equipo británico. No sé si fue el Tottenham o fue el Nottingham, ya no recuerdo más.
0: Nottingham Forest.
1: Nottingham Forest o el Tottenham, que en ese tiempo jugaba así.
0: Tottenham, para mí que fue el Tottenham.
1: El Tottenham, si se llama el Tottenham, de Ardiles.
0: Sí, así es.
1: Osvaldo Ardiles, igual. Estamos hablando ya de fútbol y saliendo un
0: Ya,
1: poco del
0: no, pues
1: último
0: estamos
1: tiempo.
0: en tiempo de full, todo vale hoy día por el
1: Sí.
0: mundial. Sí, a partir de ahora, prácticamente ya modo mundial por un mes aproximadamente, Julio.
1: Sí, que dicho ya pasó el mediodía en la rueda de prensa de Gustavo
0: Sí,
1: Alfaro.
0: exactamente, hoy.
1: Sí. Gustavo Alfaro que vino y no es que le cambió el chip, que sostuvo el chip y le dio un reseteo a los jugadores al mostrarle que tantos años jugaron y este proceso ahora es realidad, ¿no?
0: Sí.
1: Entonces le da un Gustavo Gómez, por ejemplo, que
0: Ya sería su último mundial, ¿verdad?
1: y sería su primer y último, ¿eh?
0: Así es. Por lo menos lograron, ¿verdad? Porque tras varios intentos fallidos de estar
1: Sí.
0: en un mundial, bueno, hoy ya tienen la oportunidad y van a estar jugando
1: Ya van a estar
0: él
1: jugando.
0: como otros también, ¿verdad?
1: Hoy es 4 de junio, ¿no?
0: Sí.
1: 4 de junio. 4 de junio de 1986, Paraguay derrota a Irak en México
0: Ah, no
1: con
0: me
1: Julián
0: diga,
1: Romerito.
0: hoy
1: 4 de junio, sí.
0: 40 años.
1: 40 años de aquel gol de Romerito, de sombrerito, del arquero
0: Te
1: de Irak.
0: acordás de eso, sí.
1: Sí. Que ya no sé ni cómo se
0: Y
1: llama el arquero de Irak.
0: fue casi al mediodía, inicio de tarde
1: Sí,
0: más o menos, si no estoy tan acordado.
1: y a las 2 de la tarde de
0: Algo
1: Paraguay,
0: así fue,
1: mediodía
0: ahí está, sí.
1: de México. Por las 2 horas que tenemos de uso horario, ¿no? Sí, y ese
0: Sí.
1: día lo miré en la casa de abuela porque era asueto. El asueto. Ah, ya me está diciendo que me calle.
0: Iña,
1: Bueno,
0: Iñañago,
1: que
0: Juli,
1: me
0: cuidado.
1: calo casi.
0: No, pero se
1: Bueno,
0: na
1: todo
0: penaense, al fin y al
1: tiene
0: cabo,
1: venganza, por
0: che,
1: eso estoy
0: yo soy el
1: diciendo eso.
0: conductor acá, Julio. Era tipo.
1: Bueno, vamos a hacerlo para otro día, entonces.
0: Sí, si
1: Tengo
0: no
1: que
0: hay
1: hacer un trabajo
0: preocupación
1: esta
0: de
1: tarde,
0: repertorio, y güey, creen
1: ¿eh?
0: que tenemos repertorio muy reducido, que en pa. Conocimiento de fútbol a tutiplén, una enciclopedia somos.
1: Vamos a estar hablando de aquí para allá, ¿eh? Pinto.
0: Julio, dale, yo iba a ver allá de cuidado, que estemos cortos de conocimiento, de información de por bien. Si no la saldo, la pata más.
1: A saldo.
0: Cuidado el saldo, dice.
1: Batería, ¿eh? Pues, ¿te acordás
0: Añadí
1: que
0: una batería por conservar la
1: ya la
0: batería,
1: famosa
0: ese.
1: frase, o pata mala hace batería, heavy load
0: En los
1: battery, ¿no?
0: baques.
1: Load battery.
0: Alberto Areco. Jaupeante allí por uñante. Para no ser muy evidente, lleva.
1: Exactamente. Bueno, Ricardo, voy a llegar al otro punto de la cobertura y estaremos nuevamente refiriéndonos a más misceláneas de
0: Sí,
1: fútbol.
0: señor, corresponde. Más todavía jueves TVT y ya a días del inicio del mundial.
1: Perfecto.
0: Un
1: Bueno,
0: abrazo.
1: Ricardo.
0: Gracias,
1: Ok,
0: Yuli.
1: hasta luego. Chao, chao.
0: Yuli Malo. Yuli Julio Dávalos. Bueno, 10:14, vayamos a la pausa para regresar en minutos más. Interesante, relajadito hoy el día, en la jornada. ¿Para qué preocuparnos ni tropezarnos, apurarnos por eso y por ahí nos caemos, ok, no podemos ver el mundial? No, tranquilito, donde lleva. Sí, 19.12 temperatura. Ya está también Carlitos incorporado, ¿verdad? Para la cargada correspondiente acá, Ale, entonces suma también lo suyo ahí. Vaya, puta. Seamos obedientes.
2: Sí, señor. Yo respeté la tijerita. Estaba insistente. Respeté, ¿verdad? El diálogo también de ustedes.
0: Pero hace rato, en la pausa anterior, no respetaste. cuando tocase.
2: Ay, ay, ay. Bueno, en un momento vamos a hablar del fenómeno Messi. Ya está, sabemos, lo verá. Pero sí, vamos a dar algunos detalles nomás para magnificar más.
0: De repente
2: más
0: a lo mejor no conocíamos
2: todo lo que es Messi, dentro y fuera de la cancha.
0: Sí, así es. Corresponde.
2: Winner absoluto, un ganador absoluto.
0: Absoluto, sí, señor. Así es.
2: Eso luego, todo eso luego, porque
0: después de la pausa.
2: Ya no sé cómo nos van a decir, capaz que Marta venga y nos saque del brazo ya de acá, porque ya zapamos. Bueno, vamos contigo,
0: ya hablemos.
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0: 10 con 29 minutos antes de que termine esa música, dale, sí, hay que hablar ya, sí.
1: Sí,
0: sí, antes.
1: Totalmente.
0: Sí.
1: Creo que sin querer fueron 5 temas, pero no creo que nadie se moleste por eso, ¿verdad? Muy buena música nativa, viene muy bien siempre.
0: 19.2 de temperatura.
1: Sí, señor, todo con albirroja.
0: Sí, moda albirrojo.
1: Sin duda, señores.
0: Albirrojo.
1: Sí. Si no, ¿para qué?
0: Ahí está, moda albirrojo. Por eso está ahí atrás de Julio Galo.
1: Sí, está otra
0: vez. Julio, contigo.
2: Gracias, Ricardo Germán. Alejandro González, estamos en el Comité Olímpico Paraguayo, salvo un rato de del lugar donde se el auditorio se realiza el centro de experiencia, mejor dicho, acá del CEPI, donde está la Feria Empresarial del Paraguay 2026, que inició ayer y que se está extendiendo por esta semana. El asesor cárnico está presentando la formalización logística y también comercial. Y justo está hablando el experto nacional en inversiones extranjeras, Hugo Jiménez, en relación a lo que es la formación logística comercial del mercado interno. Y él escuchando lo que manifiesta Hugo Jiménez.
3: Necesitamos controlar los transportes, las guías del manejo de animales, el manfaenamiento, ese faenamiento precario ahí al costado de los arroyos, bajo los techos, formalizar los mataderos, un estudio más preciso de la habilitación de los mataderos, quién puede procesar, y por qué no procurar que este segmento pueda tener un etiquetado, hacerle una certificación de buenas prácticas al pequeño productor, que una vez que sepamos qué es lo que, cómo debe hacerse, ellos puedan también acceder a los mercados. Y por eso planteamos una certificación de producción familiar o comunitaria, buenas prácticas de producción y comercialización. Son propuestas que las hacemos. Finalmente, las dos recomendaciones más fuertes que hacemos. Esta es una mesa, esta es una entidad, una actividad económica de muchísimo potencial. Y antes de que esto ande con más fuerza, se necesita construir una gobernanza seria de toda la cadena. Y esa gobernanza significa que actores claves entiendan que un segmento no debiera ganar más o estar más encima del otro. O sea, se necesita un diálogo, se necesita que las fricciones queden ahí, necesitamos que no se destruya este modelo. ¿Ustedes se acuerdan lo que fue el algodón hace 30, 35 años? Siempre uso como ejemplo. Paraguay llegó a producir 700, 800 mil hectáreas de algodón. Ese era un modelo perfecto, hasta que algo comenzó a destruir. Nosotros necesitamos que esta mesa sea gobernable y exista gobernanza. Una gobernanza sólida entre actores estratégicos, pero con una visión a largo plazo. Enrique dijo eso, miremos esto con largo plazo. Y finalmente, un esfuerzo titánico para aquellos que queremos proponer algo es el sistema de información. No tenemos un sistema de información integrado. Hay que ir acá a quitar un poco, hay que ir acá a quitar otro poco, a quitar. ¿Por qué no pensar en un sistema integrado de información? Garantizar la anonimicidad de los datos, como la ley lo dice, pero tener un dato, un repositorio de datos en un solo sistema integrado, donde el MAVE, MEF, DCP, DENIT, SENASA, MAC, NIC y el sector privado, que también maneja mucha información, puedan intercambiar datos, convertirla en información y luego volver a análisis, como decía Iván, convertirla en evidencia operada. Bueno, señores, Paraguay, potencia global en proteína procesada, este es el desafío final. Este es un trabajo de equipo de FAO. Mi colega economista Sara Sebaco es la que más mostró la cara, a mí me tiraron más al frente acá para venir a hablar. Está mi compañera Sofi, que es experta en GIS sistema, y siempre el apoyo de Fabiola. Con ese es el equipo FAO. Agradecer a Fátima, a mi amiga Melba, que tanto nos torturó para que lleguemos a esto, y esto es lo que pudimos presentar. Desde la FAO estamos a las órdenes, a disposición para lo que requieran. Muchas gracias por la atención.
4: Palabras del experto Guillermo de la FAO.
2: quien presentó un estudio relacionado al mercado del sector porcino y exhortó a que exista gobernanza y que se tenga la ayuda mutua dentro del mercado de la carne porcina, atendiendo a que la carne porcina hoy día está ya la venta en la República de China, Taiwán, también Singapur y otros países, otros mercados internacionales. Ya la FED que se desarrolla aquí en el Comité Olímpico Paraguayo. Entre las autoridades se encuentran representantes, el titular de la Unión Social. Paraguaya, entre otras autoridades, ahora se procederá a la ronda de preguntas y respuestas, porque hoy el tema principal es el sector de la carne de cocina en la FECI 2016 que se desarrolla en el territorio paraguayo. Hasta luego.
0: Bueno, vamos a recuperar la comunicación con Julio Dávalos desde exteriores para seguir con la información que estamos compartiendo con la audiencia de la 920 AM Radio Nacional del Paraguay en nuestro espacio La Mañana Nacional, en su edición número 4.
1: Sí, vale. Señor.
0: Hoy,
1: sí, una semana especial.
0: Sí, una semana especial. Y sí, ya que está, ya recuperamos. Bueno, nuevamente contigo, Julio.
2: Ya, bueno, ahora comienza la ronda de preguntas, donde, o mejor dicho, aparte de la ronda de preguntas, se hablará acerca de la cadena porcina Paraguay, porque tendremos panelistas como el viceministro de Industria y Comercio, el titular de Senalza, entre otros. Así que se está iniciando y pregunto, ¿lo haremos en extenso o escucharemos a algunos de los autores que estarán presentes aquí? Pero en la ronda de preguntas y respuestas. Bueno, escuchemos.
4: Hola, es un placer poder tener esta audiencia el día de hoy. La verdad, nos pasamos esta meta desde el mes de febrero. Desde la Unión Industrial Paraguaya, realmente les agradecemos a todos ustedes el acompañamiento y en especial a los panelistas que nos acompañan el día de hoy. Por aceptar esta invitación, por sumarse y por aportar lo que nos toca a cada uno para la construcción de una cadena porcina que sea inclusiva, sostenible y que sobre todo crezca de una manera ordenada, como mencionó el ingeniero Duarte. Abrazamos este desafío desde el 10 de febrero y realmente, como mencionaba Hugo, fue toda una aventura, realmente. Así que hoy estamos acá presentando estos preliminares que nos comprometemos desde la UIP, presentar el documento final en los próximos meses y trazar junto a ustedes, los tomadores de decisiones y todos los actores, una hoja de ruta que permita que esta cadena porcina siga creciendo y que sobre todo crezca de una manera inclusiva sin dejar atrás a los pequeños y medianos productores. Hoy nos acompaña este panel, si bien es cierto, Hugo hace un rato presentó ese instrumento basado en evidencia científica que nos va a llevar a mapear lo que es esa hoja de ruta. Sin embargo, es muy importante también escuchar la opinión de los expertos, la opinión de estos caballeros que nos acompañan el día de hoy. Y bueno, realmente es un trabajo articulado, es un trabajo que requiere mucha gobernanza y nada mejor que marcarlo desde el inicio. Hoy nos acompaña pues Javi, un placer tenerte acá, Isaac, con el que venimos trabajando también desde Cooperación Técnica y Fortalecimiento de mi PYME, José Carlos, que lleva una gran labor a sus espaldas. Y yo quiero mencionar también muy especialmente el acompañamiento de Hugo Zafra, el sector productivo, que es muy importante para que esta cadena siga creciendo. Y un eslabón muy importante, el eslabón industrial, gracias a Ricardo, que dijo que desde el primer momento, junto a la señora Marta Marico, que hoy no nos acompaña. Así que, bueno, tenemos muchísimas preguntas para ustedes. Vamos a iniciar. Y nada, la primera pregunta va para nuestro viceministro de Industria. La cadena porcina tiene enormes oportunidades en industrialización y valor agregado, ya que puede triplicar su valor por kilo. ¿Qué política industrial concreta tiene el viceministerio para acompañar ese salto y cómo piensan articularlo con la política agropecuaria?
5: Bueno, muy buenos días a todos. Un placer estar aquí en este panel, acompañado de tan calificados colegas. Bueno, yo creo que después de la presentación de la FAO, yo no tengo mucho que agregar en el sentido de cómo funciona la cadena de valor. Pero nosotros, desde el Ministerio de Comercio, sí estamos trabajando, y uno de los sectores más importantes de la cadena de valor es cerdo, y estamos trabajando lógicamente en lo que veíamos y va en consonancia con el estudio, que es el ordenamiento territorial. Y el ordenamiento territorial tiene que ver con el mejor aprovechamiento de los recursos del Estado para poder potenciar justamente las cadenas de valor que tienen potencial de crecimiento y que pueden generar oportunidades para los diferentes distritos, ¿verdad?, dentro de nuestro país. El cerdo, si no me equivoco, el año pasado exportó, corregime, presidente, 15.000 toneladas más o menos al mercado único que hoy tenemos de exportación, que es Taiwán. En ese momento, lógicamente, habíamos celebrado el año pasado también la consecución del arancel cero para la exportación, o mejor dicho, para que Taiwán pueda importar estos productos. Y hemos abierto también como gobierno otros mercados como Filipinas, recientemente Emiratos, Singapur, Argentina. Y bueno, hoy en día la oportunidad que tiene el cerdo en términos de toneladas de exportación es muy grande. Solamente Taiwán tiene un potencial de 100.000, Filipinas tiene cerca de 850.000, Emiratos tiene unos 400.000. Entonces, realmente hay muchísimo por crecer en esta cadena de valor, y nosotros del Ministerio de Industria y Comercio tenemos que acompañar al sector para entender cuáles son las necesidades específicas que tienen y los desafíos para que los recursos que dispone el Estado, ya sea en formación de personal, manos medios, ya sea en conjunto con la FD para trabajar en el financiamiento adecuado a la cadena de producción, ya sea en todo lo que tiene que ver con la normalización del sector en términos de calidad. Entonces, todo eso nosotros estamos trabajando, y a partir, obviamente, de toda la información que podemos tener, seguramente en coordinación también con el sector y con la UIP y todo ese trabajo que están haciendo, yo creo que vamos a poder generar políticas públicas que puedan potenciar el sector y estimular la inversión en la cadena de valor del sector por sí.
4: Muchísimas gracias, viceministro. La siguiente pregunta es para el presidente de Senasa. La sanidad y la trazabilidad no es solo un requisito de exportación. Es también una herramienta de gestión para el productor y un mecanismo de confianza para el consumidor interno. ¿Cómo está Senasa trabajando para extender la trazabilidad a los eslabones medianos y pequeños de la cadena? Y por otro lado, ¿cómo está trabajando Senasa para garantizar que estos criterios que tanta falta y que tanto falta para que Paraguay pueda presentarse con credenciales sanitarias ante los mercados internacionales?
5: Muchas gracias, Melo, por tu pregunta. Primeramente, me gustaría agradecer y felicitar al presidente de la UIP, al amigo Enrique Duarte, por dejar un espacio en lo que es esta integración agrícola ganadera con un potencial primero gigante en nuestro país. Y creo que son señales, mirando un poco ese largo plazo que decías ayer en tu discurso, aprovechando sobre todo lo que también mencionabas, las ventajas competitivas y comparativas que tiene nuestro país, y que hoy con acá Javi, siempre que viajamos tenemos la oportunidad de ir al sureste asiático, y cuando uno va a Singapur, uno va a Filipinas y realmente entiende el concepto de la seguridad alimentaria, ¿verdad? Porque muchas veces nosotros los que tenemos en abundancia no vemos y no sentimos realmente cuando se dice los números que realmente está importando Taiwán mismo, Filipinas, el sudeste asiático, son realmente increíbles. Entonces, más que una posición privilegiada, esa posición privilegiada nos hace tener una mayor responsabilidad en contribuir a la seguridad alimentaria del mundo. Encontrar una receta exitosa, porque acá nuestro amigo Enrique también mencionaba la alianza, y creo que por la importancia de la moderadora que tenemos hoy, tenemos que hablar de la importancia de esa reciprocidad diplomática, de la complementariedad que encontramos con Taiwán. Creo, no soy muy bueno en las fechas, pero creo que el año que viene cumplimos 70 años de relaciones diplomáticas con Taiwán, y que indefectiblemente encontramos una fórmula de complementariedad con oportunidades a nuestros productores, a nuestro sector privado, trabajando en procesos realmente muy, muy detallados. En el 2019, porque yo estuve un poco cansado ya para no irme en el 2022, pero en el 2019, la primera vez que me fui a Taiwán, recuerdo que llevé un carrión lleno de documentación que teníamos que presentar al servicio, al AFI, al Servicio Agrícola Ganadero allá. Salí con un carrión y volví con dos carriones, con todas las cosas que teníamos que hacer a nivel interno. Y recuerdo que estaba Hugo en ese momento también, una persona que apoyó, y una persona que no está, que creo que también hay que dar un justo homenaje a don César Ross, que decíamos, señores, teníamos que hacer estas cosas para poder llegar y para poder presentarnos y para ser creíbles, porque el potencial existe, ¿verdad? Y ahí obviamente era el primer punto, era la trazabilidad, ¿verdad? La trazabilidad en ese momento no teníamos, la trazabilidad implementada ni a nivel, si bien se tenía un proceso, era muy débil y muy poco creíble. Entonces, ahí, ¿cómo se llama? Comenzamos con el tatuaje en el 2019, fin del 2019, obviamente, toda implementación progresiva tiene sus complicaciones y hay cierto nivel de rechazo a las nuevas políticas, pero es así, siempre todas las cosas, nadie se hizo famoso por tocar el timbre, yo siempre digo. Entonces, comenzamos a el tatuaje y nos dimos cuenta que era corto. Entonces, aprovechando toda la experiencia también que se tenía en el bovino, con un proyecto de la Unión Europea que venía un proyecto bastante enlazado, se habló en ese momento con Paolo Beris, el embajador de la Unión Europea para Paraguay, le pedimos redireccionar unos recursos para desarrollar el cigor porcino. Ese cigor porcino se desarrolló en base a experiencia paraguaya. Ese cigor porcino hoy se está replicando en Argentina, se está replicando también en Bolivia, que países que están viendo también la cadena porcina con potencial, y que obviamente estamos ya con una fase de implementación del 100% en lo que es el sector industrial, el sector mediano, pero que también los datos de la FAO hablan que tenemos que llegar a ese corto, a ese pequeño productor. ¿Cómo tenemos que llegar al sector, al pequeño productor? No es solamente con exigencias, porque como siempre también hablamos con los mercados internacionales, y el SENACSA tiene que mostrar una mochila de responsabilidades al productor de acuerdo a su realidad. Y tenemos que indefectiblemente ver el tema de la realidad del productor y de lo que puede hacer y de lo que no puede hacer. Lo que no puede hacer, y si le metemos muchas exigencias, estamos incentivando indirectamente a un mercado negro. Eso pasó en el bovino, no pasó esto, y realidad desde México, porque hace poco tuvimos una auditoría de México y estábamos hablando del consumo de subsistencia. El consumo de subsistencia es una realidad por nuestra ruralidad. Nuestra ruralidad como país es una ventaja sumamente competitiva que tenemos, porque el paraguayo es muy buen productor, sabe producir. Pero esa ruralidad nos hace también caer otra vez en ese, en el tema de del consumo de subsistencia, donde indefectiblemente no se tiene la misma bioseguridad y no se tiene la misma sanidad, porque yo creo que la sanidad en Paraguay es única y eso tenemos que cuidar todos, desde el chico al grande, pero indefectiblemente los conceptos de bioseguridad, los conceptos de trazabilidad para algo de subsistencia no es el mismo que tenemos que dar al productor grande. Entonces, y la cadena siempre se estira por la parte más hacia arriba. Entonces, esa cadena, estamos nosotros viendo que hay cada vez más aumento de productores de mediano a grandes, y ese pequeño cada vez más interesado, ¿no? También lo estamos viendo en las cadenas integradas, el mismo efecto, no solamente lo que es el sector porcino, sino también al sector avícola, que también son cadenas muy integradas y que indefectiblemente tenemos que mirar hacia adelante. Pero repito, Paraguay tiene sistemas de trazabilidad hoy realmente creíbles, no solamente en lo que es la trazabilidad del lote como hoy está teniendo, sino también todo lo que es la trazabilidad de grano, todo lo que es la trazabilidad de productos y de insumos en nuestro país.
6: Muchísimas gracias, presidente. De verdad que valoramos mucho la experiencia que comparte hoy con nosotros, con la audiencia. Bueno, para continuar, vamos con ISTAC, con la Agencia Financiera de Desarrollo. Te voy a dar un ejemplo. Construir una granja porcina de alrededor de 50 madres puede requerir una inversión estimada de alrededor de 60 a 100 mil dólares. Una cifra inalcanzable sin financiamiento estructurado. Y el financiamiento es uno de los cuellos de botella, uno de los nodos críticos que hemos visto a través de la cooperación técnica que realizamos con ustedes. Y el sector porcino evidentemente no se queda por fuera. ¿Qué instrumentos tiene hoy la AITD para este segmento y qué solución financiera existe en el mercado para este rubro hoy en día?
5: Bueno, buen día para todos. Gracias, Amelia. Gracias, presidente. Un gusto compartir con estos colegas y sobre todo participar de este panel por los desafíos, por los temas que venimos trabajando. En AFD hemos tenido desde el año pasado reuniones con varios representantes del sector privado y con varias instituciones del gobierno, pensando en adaptar o adoptar algunas medidas que permitan generar mayor inclusión y acceso al financiamiento, sobre todo para el sector porcino, que entendemos el potencial y la oportunidad que esto representa. Y en torno a lo presentado ya en el estudio previo a este panel, me hizo un poco reflexionar, porque básicamente profundizar el financiamiento en la cadena de valor tiene sus desafíos per se en cualquier cadena de valor, y en particular en el sector porcino empezamos a analizarlo un poco más en detalle a través de este proyecto, de esta investigación, y nos dimos cuenta que el rol de AFD pasa por primero generar estas mesas de trabajo y entender la cadena en sí. Si miramos a la cadena como una pirámide, el financiamiento empieza por el vértice de arriba, y básicamente si lo segmentamos en el segmento superior no hay o no debería haber problemas de financiamiento, o los problemas vendrían a ser resueltos en materia desde la oferta misma, desde el diseño del producto financiero. Porque básicamente el sistema financiero va a buscar, digamos, va a hacer su trabajo en términos de riesgo de la operación, va a buscar garantías, va a buscar experiencia, va a buscar solvencia desde el punto de vista patrimonial y empresarial. Y en ese vértice de arriba pareciera que no debería haber problemas. Pero profundizando en la cadena y si miramos de arriba para abajo, vamos a empezar a entender que el financiamiento tiene poca profundidad y en la base prácticamente inexistente. Acá hablábamos de un acceso solamente del 15%, decía el estudio,
3: Y eso realmente es un dato fuerte. Desde AFD existe hoy el, digamos, la disponibilidad de fondos suficientes. El diseño de los productos financieros está preparado para que el sector porcino aproveche el, digamos, la potencia de disponer con fondos que pueden apalancar inversiones de largo plazo y con condiciones muy beneficiosas. Y también recuerden que la AFD administra el Fondo de Garantía del Paraguay. Entonces, para las empresas que facturan hasta 15 mil millones de guaraníes por año, hoy se puede acceder a fondos de la AFD y a garantías del FOGRATI para el mismo proyecto. Es decir, desde el punto de vista de los instrumentos disponibles, la AFD tiene dos productos financieros que se adaptan perfectamente, y hoy les voy a contar dos casos muy concretos ya. El producto Procampo, para todo lo que es inversión ganadera y agrícola, cuenta con las condiciones suficientes de plazos, de tasas y de condiciones de garantía a través del FOGAPI que se adaptan. Para las cooperativas de producción trabajamos con otro producto que se llama Proco, que es básicamente especial por el hecho de que está canalizado a través de cooperativas. Pero la innovación más importante es que los proyectos de inversión, sobre todo para ya, digamos, el segmento industrial, acá como se clasificó hoy como segmento industrial, hoy contamos con un producto financiero que le denominamos inversiones verdes, que también incorpora per se el objetivo de incorporar plan de manejo sostenible de la industria en su cadena de valor y que premia con mejores tasas y mejores plazos aquellos proyectos que incorporan ya desde el diseño la inversión necesaria para el manejo de los residuos, para la cogeneración de energía, por ejemplo el biogás, y también para el manejo de efluentes. Si el proyecto de inversión incorpora ya desde el diseño esas inversiones y se apuesta a cumplir con los estándares de sostenibilidad, de eficiencia energética, esto también impacta en la mejora de la productividad, la tasa de interés y los plazos son mejores. Le estaba contando a Hugo, antes de subir, que ayer tuvimos la alegría, ayer miércoles, estábamos aprobando dos proyectos de inversión para justamente galpones de producción porcina, un proyecto en Edelira, un proyecto en Natalio, uno de 1.600 millones, otro de 1.700, muy parecidos los dos, aproximadamente 250 mil dólares, que fueron aprobados ayer, ambos con un año de gracia, ambos con 10 años de plazo, ambos con una tasa final del 9,5% para el industrial, ambos con impacto positivo en términos de cogeneración de energía, porque incorporaba ya la generación de biogás, ambos etiquetados como proyectos de economía circular, que el presidente ayer estaba mencionando de manera especial porque incorpora el procesamiento de los residuos, la reutilización, mejor dicho, y ambos casos a través de un banco con el que se viene trabajando desde el año pasado en el diseño. Entonces, para dar, digamos, respuesta concreta, la banca de primer piso ya adoptó el modelo, la AFD ya está proveyendo fondos y garantías, y los productores que han planificado su inversión en este contexto están accediendo a créditos en las mejores condiciones que el sistema hoy ofrece.
7: Muchísimas gracias, Isaac, por esta explicación. La verdad que sí, desde hace un rato veníamos conversando de que los servicios financieros hoy en día se enfocan en cosas mucho más puntuales, como lo son prácticas de producción más limpias, economía circular, y el sector porcino no escapa a ello. Así que me parece fabuloso y muchísimas gracias por compartir. Bueno, ahora yo sí quiero agradecer especialmente al siguiente panelista que vino expresamente de Naranjal, al señor Hugo Chafra. Realmente muchísimas gracias por venir con su señora también. que nos acompaña hoy. Señor Chafra, usted representa a quienes están en la cancha todos los días. Usted representa al sector primario. Desde su experiencia en Granja San Bernardo y a través de la ACCP, y más allá de las políticas que pueden venir del Estado, ¿cuál podría mencionarnos como la mayor brecha o lo que está frenando al productor porcino hoy en día? ¿Y cuál cree usted sería la estrategia a implementar para lograr ese salto productivo?
8: Bueno, muchísimas gracias, Nelva, primeramente, a la OIP por el tan hermoso evento. Enrique nos hizo recordar de nuestro viaje a Taiwán. Hicimos como 7 testeos de COVID en una semana. Ya estábamos hartos de sopo, pero tuvimos un resultado, traímos la habilitación a Paraguay y que este año que pasó nos trajo el mayor ingreso de las exportaciones de porcino, entonces valió la pena el esfuerzo. El gobierno que nos acompañó, o mejor, que nos permitió acompañar la delegación, y creo que eso es lo lindo que tenemos en Paraguay. Para responder tu pregunta, Milza, también necesito decir que el sector está en pleno crecimiento y que en virtud de ese crecimiento que está aconteciendo es que tenemos desafíos. Entonces, si nosotros dijéramos que nos mantendríamos donde estamos, que el sector productivo quedara con las 40, 42 mil madres produciendo 1 millón de cerdos, que rompimos la barrera de 1 millón de cerdos en 2025, no tendríamos tantos desafíos. Pero en función de que la cadena porcina crece casi 200% en los próximos 5 años, sí tenemos muchos desafíos. Realmente hay muchos desafíos. El crecimiento va a haber, tal vez no con tan nuevos actores, pero con los actores actuales incrementando la producción, porque entendieron la importancia que eso tiene para el país, para la producción primaria, para agregar valor a los granos que hoy en su gran mayoría se exportan de manera integral, sin agregar valor. Entonces, el primer desafío que tenemos y que se mostró hoy aquí es el incremento del consumo. Hoy en Paraguay consumimos 11 kilos de carne porcina por habitante año. Nosotros celebramos eso. Celebramos ¿por qué? Porque 10 años atrás consumíamos 3, tal vez 4. Y tuvimos una evolución que se logró gracias al trabajo hecho por la producción y por la industria, que trató de presentar un producto diferente para el público. Entonces, ya respondiendo un poco, ¿qué se podría hacer para esto? Es derrumbar los mitos que todavía hay, muchos mitos, se cayeron muchos, pero todavía hay mitos. Tenemos muchos problemas que a veces la información, como mencionó Hugo antes, es un problema aquí, pero muchas veces la información no llega como tiene que llegar a toda la población y que llega un aspecto muy negativo, como el tema que pasó ahora del botulismo, como pasó con el cudecaldo, y en fin, esas son cosas que patean negativamente, pero el crecimiento está. Entendemos que la carne porcina será la posibilidad de que cada paraguayo pueda consumir la cantidad de proteína animal que es necesaria para todo el desarrollo de nuestros niños, sea físico y cognitivo. Es súper importante. Entonces la carne porcina entra también en esto. Y entonces veo que el grande desafío es terminar de echar los mitos y que nosotros podamos avanzar.

0: miramos el impacto que trajo a Taiwán, miramos el impacto que tuvimos cuando perdimos Rusia, que era nuestro único mercado de exportación en hasta 2019. Y 2020 y 2021 sufrimos mucho, perdemos mucho dinero y pocos países nos abrieron, nos pasaron la mano y tuvimos un crecimiento, un decrecimiento de la producción en esos años en función de eso. Entonces, seguir abriendo mercados. El ministro acabó de decir de los mercados que abrimos, Singapur, Filipinas, mercados de grandes volúmenes, pero que todavía pagan poco por la carne. Mercados de mucho volumen, pero de pocos ingresos. Y no logramos hacer tantos negocios, porque gracias a Dios Taiwán es un mercado de buen volumen y de buen precio, pero hoy ya peligroso mantener toda una cadena de producción dependiendo, y como dijo el doctor aquí, 86% de nuestras exportaciones se van a Taiwán. Necesitamos más mercados, necesitamos mercados de volumen y de precio, porque para que la cadena se pueda sostener, tenemos que tener las dos cosas bien alineadas. Entonces, reforzar lo que dijo el presidente Enrique, Paraguay libre de fiebre aftosa sin vacunación es una necesidad que tenemos para que el sector porcino pueda seguir creciendo con la velocidad y con el embasamiento necesario, y que esto sea algo que pueda sostenerse en los próximos años. Con todo este crecimiento que estamos hablando, no vamos a consumir ni 10% del maíz que produce Paraguay. Entonces la oportunidad que hay es gigantesca. Y por último, está nuestro amigo Isaac aquí, que ya habló, y es la necesidad de créditos con plazos y tasas de interés compatibles con nuestro sector. Y eso sí, tenemos mucha apertura, muy buen diálogo, y creo que ya estamos avanzando con eso. Muchas gracias.
1: Muchísimas gracias, Hugo. De verdad que trajiste varios puntos a colación, y yo creo que el más importante es que en el 2019 se cerró el mercado de Rusia.
2: En la ronda de preguntas y respuestas que se desarrolla aquí en el PEPI, en el Salón Auditorio, de la ronda de experiencias, donde estaban el presidente, el viceministro de Industria y Comercio, como también el titular del SENACSA, la Feria Empresarial de Paraguay 2026, que se desarrolla aquí en el Comité Olímpico Paraguayo. Hasta luego, compañeros.
3: Bueno, muchas gracias, Julio Dávalos, desde Exteriores. 11:08. Actualizando los datos de la hora, la temperatura estaba en 19, superó ya los 20 grados, y 21 grados 2. Tenemos a estas horas 69 el porcentaje de la humedad y vientos del sector este a 14 kilómetros en la hora. Para hoy la máxima anunciada, no sé si sufrió variación o no, estaba en principio y ¿qué le pasó? Bueno, 26 cambió, porque estaba creo que 24 grados la máxima en principio para hoy. Hoy ya ahora habla de 26, también para mañana viernes con 26 y 16, sábado 27 y 17, domingo 24 y 17, descenso de temperatura, amaneciendo también el lunes con una mínima de 18 y la máxima de 22 grados en principio, vale.
4: ¿Ustedes? ¿Nosotros? ¿Seguimos? ¿Seguimos? Bueno, en estos momentos se desarrolla la sesión, sí, del Consejo del Instituto de Previsión Social, donde se tratan avances de gestión y temas de interés para los asegurados, todo lo que es, lo que se encontró, lo que ya se resolvió. Y en ese sentido, informarle a la audiencia de un restablecimiento de medicamentos y abastecimiento a 110 farmacias del país, entre una de las resoluciones ya tomadas por esta administración,

0: la previsional. La previsional reportó la reposición de medicamentos esenciales, dice, tratamientos oncológicos, insulinas y antibióticos para asegurados de todo el país. Se logró restablecer el abastecimiento de medicamentos mediante la incorporación y distribución, dice, de 347 tipos de fármacos, insumos y dispositivos médicos en su red sanitaria. Los productos ya fueron enviados a 110 farmacias de la previsional en distintos puntos del país con el objetivo de garantizar el acceso a tratamientos considerados esenciales para miles de asegurados. Entre una de las resoluciones importantes, porque esto es el día a día, momento a momento, lo que tiene que ver con atención, medicamentos, insumos, internaciones, estudios y demás.
1: Bueno, y más sobre IPS, amparos judiciales entraron en reunión entre la Corte y el IPS. Presentan erogación superior a 11 mil millones de guaraníes. Más de casi 2 millones de dólares sería eso, casi. Durante la audiencia mantenida entre el presidente de la Corte Suprema de Justicia, Alberto Martínez Simón, y el presidente del IPS, Isaías Fretes, se abordó la problemática de los amparos vinculados a prestaciones de salud y los desafíos que estos representan para la institución pública. Sí, está más peor porque gente que no son asegurados del IPS recurren a un amparo y la justicia concede a Ojoa lleva a Andrés Prestacado. O de repente alguien que fue asegurado y no está ya, por decirlo, pagando, se desvinculó y, bueno, solicitan a través de un amparo. Y hay muchísimos casos y son plata que es plata del asegurado, del aportante que se echa a perder, de alguien que no aporta absolutamente nada, ¿verdad? Entonces sobre este tema giró. Y en ese aspecto el titular IPS expuso, dice, la complejidad médica, operativa y presupuestaria que implican estos casos, especialmente aquellos relacionados con tratamientos de alta especialización y procedimientos de elevada complejidad. Precisó que estos procesos representan actualmente una erogación superior a los 11 mil millones de guaraníes y en muchos casos corresponden a obligaciones que no están contempladas dentro del presupuesto institucional, que es lo peor a llevar. Bueno, entonces, sobre esto giro, el amparo mía ya, recurso de amparo presentado, y ahora obligado a llevar para prestar servicio a personas que no son asegurados o aseguradas del IPS, ya que no son aportantes de la institución, ¿verdad?
0: Sí, señor.
1: Así es.
0: 11:12 minutos. Está don Rubén Aguilar, director de aeropuertos de la DINAC.
1: ¿Vamos a viajar?
0: Sí, Paraguay sigue conectando más personas y destinos. Entre enero y abril de 2026, el movimiento de pasajeros, 495.993 viajeros. Movimiento 2000. Total. Sí. Hola, don Rubén Aguilar, ¿cómo estás, director?
2: Muy buenos días para ti, para tu equipo y toda la audiencia de Radio Nacional.
1: Va ahí con Rubén, va ahí con Yaico y Nave Aeropuerto. Hay mucho movimiento nuevamente en los primeros 5 meses del año y supongo que eso va a aumentar considerablemente a partir de ahora, no sé, este fin de semana en adelante, teniendo en cuenta ahora el Mundial y sobre todo la participación de la selección y también en periodo de vacaciones de invierno, director.
2: Así mismo, creo que desde un principio, el inicio del año, estamos teniendo un aumento prácticamente promedio de 17% más de pasajeros comparando con lo que fue el año 2025, ¿verdad? Por eso, desde el primer trimestre ya estamos alcanzando casi 450 mil pasajeros y creo que tenemos fe de que vamos a superar los 1.500.000 para fin de año. Considerando que tenemos varios eventos, ya sea deportivos, congresos, vacaciones, y estamos trabajando para atender y satisfacer a todas las compañías aéreas en cuanto al requerimiento de servicio se refiere.
0: Ya, este tema del Mundial indefectiblemente también de alguna manera aumenta el movimiento, el flujo de pasajeros, director, ¿no?
2: Así mismo, yo creo que casi todas las compañías aéreas que van a tener conexiones a los Estados Unidos también están con los, vamos a decirle, con los asientos ocupados, y a pesar de que no tenemos un vuelo directo, tenemos previsto 3 vuelos charter de 777 que van a venir a llevar a los aficionados, vamos a decirle, que están trabajando con la agencia de turismo. Y aparte de eso, lógicamente, la aeronave que va a llevar en forma exclusiva a la selección, que va a partir ya este día sábado a la noche.
1: Bueno, entonces, mucho movimiento. De acuerdo, ¿hay de repente tienen, don Rubén, ustedes también conversaciones o contactos con las agencias de viajes? Y si en ese aspecto comentan ellos, ¿verdad?, que hay un número importante de ventas de pasajes o no, o con las mismas aerolíneas.
2: Mira, no tenemos una, vamos a decirle, una relación directa con la agencia de viajes, pero sí, lógicamente, la cantidad de pasajeros que ellos tienen previsto de embarcar en los vuelos charter que van a venir de los Estados Unidos, que son 777, tiene una capacidad más de 350 pasajeros. Yo creo que eso hace que realmente hay pasajeros y hay aficionados que van a viajar directamente a Los Ángeles.
1: Bueno, lo importante de todo esto, ¿verdad?, que el crecimiento, y se puede decir ya plenamente, don Rubén, de que lo de la pandemia pasó, la recuperación del movimiento de pasajeros en el Aeropuerto Internacional Silvio Pettirossi ya se restituyó, e incluso superando, porque viendo este número, don Rubén, y haciendo la suma de los meses, yo creo que se va a superar, que en algún momento dado, creo que antes de la pandemia se había llegado, no sé, a 1.200.000 pasajeros que pasaron en el año, ¿verdad? Y en esta ocasión, con estos números, sumando los 12 meses, podríamos estar ya por los 1.500.000 pasajeros, ¿verdad? Fácilmente.
2: Efectivamente, nosotros ya el cierre del 2025 ya hemos alcanzado, vamos a decirle, lo que ha sido en su momento el récord antes de la pandemia. Y yo creo que con este porcentaje que estamos calculando de los 17% mensual, prácticamente que estamos, el promedio que estamos teniendo más de pasajeros, superamos fácilmente los 1.500.000 a fin de año.
0: En el marco siempre del mundial, insisto un poco con esto, director, ¿los vuelos de acá para Estados Unidos van a ser directos?
2: Así mismo, son vuelos directos, por eso traen ese tipo de aeronaves, que son aeronaves de cabina ancha, ¿verdad?, con autonomía suficiente como para llegar hasta el destino.
0: Porque según las agencias, al menos los datos que tenemos hasta ahora, seguramente se va a modificar números más, números menos. Había como 3.000 personas ya que habían adquirido todo como para ir al mundial. Es un número importante.
2: Efectivamente, de hecho, están saliendo pasajeros aficionados también con los vuelos regulares. Como le dije, casi todas las compañías que operan con nosotros en Asunción, ellos tienen conexiones a los Estados Unidos, y de hecho hay pasajeros aficionados que también lo están hablando a través de vuelos regulares. Y hay lógicamente la agencia también, que ya tienen tres aeronaves autorizadas por la DINAC que van a venir como vuelos charter para llevar pasajeros exclusivamente a la parte deportiva.
1: Don Rubén, en ese aspecto, ¿hay, digamos, aerolíneas que en este tiempo solicitaron aumentar la frecuencia de vuelos, o eso no se da, o cuál es el protocolo que tienen que seguir en ese aspecto?
2: No, de hecho, la compañía aérea también están aumentando su frecuencia, como el caso de Copa, por ejemplo, tenemos tres frecuencias diarias de Panamá a Asunción, vuelo directo. Tenemos una frecuencia más que está aumentando BOA, porque BOA, Boliviano Aviación, ellos también tienen conexiones con los Estados Unidos, y ellos aumentaron también una frecuencia más. Por lo tanto, hay compañías que están aumentando.
0: Director, en materia de ingreso que deja esto para nuestro país, para el aeropuerto, ¿tiene que ver con la operatividad propiamente del aeropuerto y el espacio aéreo, o ambos, o cómo es esa parte, y cuánto deja todas estas aerolíneas operando en nuestro país?
2: Bueno, ese es el área que hace ese tipo de evaluaciones. Ajá. Referente a los que dejan. Sí. La aviación está a cargo de la subdirección de finanzas de la DINAC, ¿verdad? Yo no quiero opinar porque puedo equivocarme en los números, pero sí, ellos son los que están haciendo ese tipo de evaluaciones. De hecho, todas las aeronaves que están sobrevolando el espacio aéreo, como también aquella aeronave que llegan y salen de nuestro país, están pagando. Y lógicamente las tasas aeroportuarias, que es normal, ¿verdad?
1: Bueno, lo importante de todo esto, lo que decíamos, la recuperación, la recaudación también, que ayuda de esa manera también a ir desarrollando las obras de ampliación que se tiene y que se realiza en la actualidad y que se tiene previsto seguir realizando ahora también. En ese sentido, director, ¿las obras continúan en el aeropuerto?
2: La obra va continuando y va a seguir continuando, considerando que sí tenemos que acompañar nosotros como DINAC, como Dirección Nacional de Aeronáutica Civil, vamos a decirle el aumento, ya sea de frecuencia de vuelos como también aumento de pasajeros. Eso permanentemente nosotros estamos acompañando a través de los proyectos de obras que estamos llevando dentro de lo que es el aeropuerto Silio Petirossi.
1: Bueno, sí que un buen momento en el Aeropuerto Internacional Silvio Petirossi y en el aeropuerto o en los aeropuertos de Encarnación y Guaraní. ¿Cómo estamos, director?
2: Bueno, justamente en este momento yo estoy en el aeropuerto Guaraní y estamos evaluando también todo lo que se refiere a adquisiciones de modernización de equipamientos, de mantenimientos y todo lo que se refiere también a talentos humanos, donde tenemos previsto también, vamos a decirle, de ir aumentando la calidad del servicio, especialmente para los cargueros y, por qué no decirle, también para pasajeros, ¿verdad? Que en este aeropuerto tenemos que poner todas las condiciones para que las compañías aéreas puedan llegar realmente al aeropuerto Guaraní. En este momento no estamos teniendo ningún vuelo regular, pero sí estamos preparando para aquellos que tengan interés en llegar hasta Guaraní.
0: Eso sería para vuelos comerciales y cargueros igualmente, director.
2: Así mismo, como le dije, cargueros sí tenemos, sí. Guaraní, pero vuelos comerciales no estamos teniendo en este momento, pero sí el aeropuerto Guaraní es una alternativa para muchas compañías aéreas en caso por A o B motivo no pueda aterrizar en el aeropuerto Silio Petirossi. Ellos llegan hasta el aeropuerto Guaraní, lógicamente tenemos todas las comodidades también y el servicio que requiere la atención de una aeronave y sus pasajeros.
1: Director, estamos a julio prácticamente 3 meses o menos de 3 meses para la realización del Mundial de Rally. En ese aspecto, ¿hay algunos trabajos adicionales, algún agregado que se está realizando en el Aeropuerto Internacional de Encarnación en base a la experiencia del año pasado?
2: En Encarnación está en proceso la construcción del edificio de la terminal nueva, que estamos también, vamos a decirle, queriendo llegar ya, y de acuerdo al cronograma de trabajo vamos a estar llegando para esa fecha tan importante para todo lo que sea automovilístico y la visita que vamos a tener a través del transporte aéreo hasta la ciudad de Encarnación. Tenemos también preparando y está todo ya los equipamientos de asistencia en tierra, todo lo que se refiere a seguridad, equipo de comunicaciones, de ayuda para la navegación, todos equipos nuevos. Y bueno, estamos preparando y estamos listos para vamos a decirle, para ese día tan importante de recibirle también a las autoridades y a todos los aficionados a través del aeropuerto.
1: ¿Y a cuánto asciende esa inversión, director?
2: Y bueno, no quiero dar unos números, pero estamos superando prácticamente los 10 millones de dólares en inversiones.
1: ¿Eso fue lo que se tenía que realizar en principio o es, digamos, otros 10 millones?
2: Esa suma teníamos que llegar en 3 años. Nosotros en primer año prácticamente ya superamos.
1: Así que están cumpliendo con el cronograma de trabajo y realizando las inversiones en ese aspecto.
2: Con eso ya estamos cumpliendo eso.
1: Bueno, entonces estamos preparándonos para lo que se viene, director.
2: Así mismo es, estamos preparándonos y el trabajo es día a día a fin de llegar para esa fecha ya, vamos a decirle, culminando todos los trabajos que tenemos previstos.
1: ¿Y en el aeropuerto Guaraní a cuánto asciende la inversión, director?
2: Bueno, el aeropuerto Guaraní tiene su presupuesto también, ¿no? Como le dije, ahora mismo estamos trabajando sobre la suma de todo lo que estamos previendo para que este aeropuerto siga prestando un servicio eficiente tanto para los cargueros como aquellas aeronaves que llegan también acá de vuelos regulares.
1: ¿Cuál es el movimiento mensual de llegadas y salidas en el aeropuerto Guaraní, director?
2: Bueno, en cuanto a carguero, uh-huh. En cuanto a carguero, podemos decir que mensualmente carguero tenemos en un aeropuerto Guaraní a 25 o 30 cargueros uh-huh. mensuales.
1: Así que hay condiciones de que se reciba.
2: Y vuelos regulares de aeronaves y aviación general, sí, tenemos por lo menos un promedio de 20 a 25 vuelos de aviación general por día.
1: Por día.
2: Vuelos regulares son vuelos de aviación general.
1: Sí.
2: No son vuelos regulares, no tenemos.
1: Pero lo de cargueros, ¿hay condiciones de aumentar eso, director?
2: Claro, tenemos acá, por eso te digo, estamos viendo todo lo que se refiere a los equipamientos que requieren. El día lunes está llegando un escáner que justamente es para la parte de carga aérea, que es un escáner gigante, enorme, para pasar todos los pales, por ejemplo, que llegan los cargueros y los que salen también.
1: Bueno, sí que evidentemente el trabajo no para, las inversiones tampoco, ¿verdad? Porque eso es lo que requiere precisamente una buena funcionalidad y brindar la seguridad respectiva a todas las aeronaves y a los pasajeros que también pasan por los aeropuertos de nuestro país, director.
2: Así mismo, y todos estos equipos, como le digo, tienen un mantenimiento también que tenemos que estar previendo cada año, de lo que es el mantenimiento preventivo, mantenimiento correctivo, y son equipos de mucho valor que son de uso exclusivo de aeroportuarios.
0: Sí, señor. Bueno, Rubén, te agradecemos mucho el contacto. Deseo de buena jornada.
2: Igualmente, hasta luego, señor.
0: Muy amable.
1: Adiós.
0: Gracias.
1: Por Ciudad del Este.
0: Sí, señor.
1: Aeropuerto Guaraní.
0: Don Rubén Aguilar, director de aeropuertos de la DINAC.
1: Correino, bro. Sí, verificado, chamba. Voy a renovar algunas cosas, sí, unas piezas, claro. Bien importantes.
0: Para permitir vuelos comerciales también, a más de los vuelos cargueros que están operando ahí en esa
1: 25
0: zona, en ese departamento.
1: Aviones cargueros mensualmente, uh-huh. Y el otro por día, más o menos, ese número.
0: Sí, señor.
1: Así que hay movimiento en ese aeropuerto.
0: En algún momento, con alguna persona indicada, como él nos dijo, vamos a hablar de los números. Pero todo sepa, los que operan propiamente en los aeropuertos y los que cruzan sobre nuestro país. A veces se llama y bate. Ese es mi manía en estos tiempos. Avión hacia mañana. Nunca nos decía más.
1: Nos falta hablar.
0: Pero hay algunos que pasan así sobre nuestro espacio aéreo. Y todo eso igual, clean
1: bate,
0: caja.
1: Sí, algunos jugadores.
0: Sí, lejos. A chorro. Sí. Igual.
1: Avión a chorro, güey.
0: Igual dejan su.
1: Su aporte. Tía, pues ya sí. Esparcidos o humo y una
0: es lo que echen. Todo lo que es el mundo, el espectro aeronáutico implica mucho costo. Hepurigin.
1: Claro.
0: Más caro. Combustible, sí, mantenimiento, aeronaves, vuelos.
1: Cosas, hermano, otro tipo de
0: todo
1: transporte.
0: Todo es muy costoso. Eso, pues, sí. De ahí que la mayoría de las aeronaves y compañías son de los jeques árabes. De jeques.
1: Hoy día.
0: O lo adquieren ellos. Igual
1: hoy
0: que
1: día. Yo
0: igual que clubes deportivos también.
1: Yo guapán, grandes empresas, clubes deportivos. Ahora es como la plata
0: es lo que menos les afecta es. Entonces, ahí pasó una aeronave. Y este año, mira, ya, pero este caso más grande. A mí me impresiona todo lo que es.
1: Alza un poco más, Carlito, tú.
0: Todo lo que es el mundo aeronáutico.
1: Tú hablas volando bajo. Sí, por ahí puede volar tan bajo y que...
0: Sí. Yo le admiro a la gente que se sube, se aprovecha el cinturón, oye, no, que hoy pello y gote. No, hay caso conmigo de eso.
1: Pero coño, guasú, ese guatay,
0: no, hay caso.
1: Aeronave.
0: Hice un... Hay un piracutú en un vuelo y me asusté, pero grande. No logré superar eso todavía. Me falta más vuelos en la vida.
1: No sé, se la... Había ya recostado a Yurupe. Ajá, qué.
0: No, y por eso. No todos logran eso. Hay
1: pero
0: gente
1: en colectivo
0: que se
1: no puedo dormir. En el colectivo.
0: Hay gente que se sienta y le mete la compu ahí. Está mirando algo, un trabajo, un proyecto.
1: No miro teléfono, no leo nada en la colectivo. Mi amba, estoy en la revea. Amboy, lánchate las pocas veces. Yo vi la colectiva Amboy, lánchate los años que tuve ese bolsillo. A veces me he viajado un largo rato a Andes. Te escribí, te llamé, ya bueno, lo siento. Yo colectivo, vecina eso. Acá en la colectiva revisar donde le hace teléfono, ya no. Ah, voy a vender screen. Hey, ya yo la puso de.
0: Ah, eso cane ahora eso.
1: No, no corresponde, pues. Hay que respetarle por más que vos estás en condiciones de ver, observar las cosas que eran de mañana, pago es. Falta de educación, mire.
0: Totalmente.
1: Es irrespetuoso. Sí.
0: Y está la pantalla anticurioso.
1: A ver, sí. Sí. ¿Oí?
0: Donde el del de al lado no va a poder ver por más que intente.
1: Y siguiendo por el tema del aeropuerto, lleva Ñañe, mira, ve con la gente de la agencia de viajes. El movimiento, cómo se tiene en esta época del año, comparativamente con relación al año pasado, por una causa tema mundial.
0: Sí, señor.
1: Me dice doña Marta Chamorro.
0: Sí, a propósito de ese de toda esa movida, hay visas denegadas. La gente que compró la entrada, claro, se le denegó la visa. Sí. Entonces, ¿qué hacen estos? Revenden sus entradas. Claro, ¿para qué vecinos se van a ir? Bueno, no pueden entrar, ¿verdad?
1: Pero, negativo, cuando le han dicho, guau, wow, primero no asegurar. Si pensás irte, hacerlo con antelación.
0: Mira, primero los documentos y después lo otro. Y por eso había que hacerlo con mucho tiempo. Ahora ya
1: no sé si se puede volver a revender las entradas.
0: Ahí está, la veracidad. Ese es el tema.
1: No sé cómo funciona.
0: ¿Cómo va a ser allá? Cuando controlen.
1: No sé si
0: entrada Ricky Germán. No, yo, él me vendió. No, pero acá yo no te puedo. Y ahí, mucho riesgo.
1: No, coge pues la entrada.
0: Sí, $750 cada una, dice.
1: Ay,
0: la entrada, en este caso, o remate.
1: Sí.
0: El que va al mundial y aún no compró su entrada, nosotros tenemos a disposición. Pero no sé.
1: Se puede preguntar, no sé, recurrir a la gente de la APF o la misma agencia que manejan esa información. Te pueden decir con certeza si es que vos puedes adquirir de una persona, ya eso es de un tercero, por decirlo de esa manera.
0: ¿Sabe cuánto cuestan las entradas para el ranking reventa, dice, para ver Paraguay Estados Unidos? Preferencia central, 138 millones de guaraníes.
1: ¿Cuánto?
0: 138 millones.
1: Madre santa.
0: Platea central, 71 millones de guaraníes.
1: 138 millones con ese bolsillo. Ya fui la itera, mira.
0: Preferencia lateral, 65 millones de guaraníes. Cabecera norte, 39 millones. Cabecera sur, 22 millones de guaraníes. Y platea lateral, 13 millones de guaraníes. Ranking reventa, dice, para ver para irse. Reventa, no. Salvo que, como decís, Ricky, de allá, de Estados Unidos, o las instituciones ligadas al tema de entradas te confirmen que no hay problema con eso, ¿verdad? Con la reventa, digo. Anire Yogua, Arejo, Hanegaturi, ¿y qué? ¿Qué vas a reclamar después? ¿A quién?
1: Pero, si pensás irte al mundial con antelación, insisto, ya pongamos el aviso. Bueno, ahí, Arejo, ya estoy solicitado 8 días, huevo, me ando y no. De repente, tenés que hacer, no sé, 6 meses antes.
0: Sí. Poseer una entrada para un partido no garantiza la emisión de una visa ni el ingreso legal a los países organizadores. Son cuestiones totalmente independientes. Repito, lo primero en el orden, y bien por quienes ya lo hicieron, es conseguir el documento. A partir de ahí, ¿verdad? El checklist básico exigido por Cancillería para el embarque incluye el pasaporte con vigencia mínima de 6 meses, el pasaje obligatorio de ida y vuelta, y la estadía mediante reserva de hotel o lugar de residencia temporal. Y la pieza pesa. Bajo ningún sentido pagará pasajes de retorno, deudas de hotel, multas de tránsito, ni intercederá para liberar a personas que cometan delitos. Esto es una postura del consulado paraguayo para expedir pasaportes de emergencia. Informa sobre estos derechos.
1: Bueno, 11:34, Ale.
0: Sí.
1: Está en línea de comunicación el doctor Luis Manuel Salinas, presidente de la Asociación Paraguaya de Criadores de Ovinos. Hola, don Luis, ¿qué tal, doctor? ¿Cómo te va? Buen día, gracias por atendernos. Bienvenido a nuestro espacio de la mañana nacional. Ale y Ricardo, te saludamos.
3: ¿Qué tal, Ricardo? ¿Qué tal, Ale? ¿Cómo estás? Buen día.
0: Hola, doctor, buen día.
3: Para ustedes. Ese que me dice, doctor, ¿qué tal por el sector? Están ya chupé con buenas noticias ya hace unas semanas atrás, ¿verdad?
4: Con buena noticia, nuestra especie se habilitó, mejor dicho, un nuevo mercado internacional de carne de cordero, carne ovina, de Singapur. Con esto vamos por el cuarto. Y bueno, en consecuencia, la alegría y también los desafíos que trae esta noticia para el sector productivo ovino, ¿verdad? Que es trabajar más, aumentar más nuestro hato y producir más cordero.
1: En ese aspecto, presidente, ¿qué tan preparados están en el sector? De hecho, de que sí se han venido preparando, pero ahora con la apertura de este mercado que me parece muy importante, ¿exige aún más y hay condiciones y capacidad de respuesta para más mercados?
4: Siendo muy honesto, realmente en la parte genética, la parte reproductiva, en la parte, digamos, de alta genética en cuanto a reproductores, estamos demasiado, digamos. El tema que nos desafía en esta parte de la producción de carne para exportación es el bajo hato que estamos teniendo. Por lo tanto, eso repercute en forma directa en la producción de carne, en la producción de cordero. No estamos muy mal, pero aún nos falta producir más para poder cumplir con todos estos mercados, pues tenemos también el mercado interno y, en fin, nos desafía un poquito a buscar alternativas desde créditos, capacitaciones, formalidad del sector. Esto trae una cadena de eventos que nos hace, por un lado, crecer como gremio realmente, y a la vez también desafío de buscar formas o alternativas para poder aumentar nuestro dato de producción.
0: ¿A cuánto asciende actualmente el hato, doctor?
4: El hato ovino, según
0: Sí.
4: Senasa, está oscilando alrededor de los 400.000 cabezas, más o menos, ¿verdad? Consideramos y creemos que somos mucho más, sino que hay mucha informalidad en el sector. La gente, es un trabajo que venimos haciendo desde la APCO, sobre todo con las ASOs productivas del interior, en que formalizan a sus productores, a modo de que vaya aumentando ese número de productores formales. Recordemos que para poder negociar y vender la carne en la industria hay que estar legales. Entonces, un trabajo que venimos haciendo, todo esto trae como repercusión la apertura de estos mercados, donde la gente va entendiendo la importancia de ser formales para producir carne de cordero, ¿verdad? Es el camino, es el proceso.
0: Doctor, ¿y usted considera que con estos elementos que mencionó, créditos, que vale, que sirve, por supuesto, capacitación, formar a más personas en el sector, se puede aumentar este hato que se requiere ahora con todos estos mercados que se van habilitando y sobre todo en cuánto tiempo podría darse eso, doctor?
4: Bueno, y es un proceso realmente largo. No te podría precisar qué tiempo podría durar, pero ya estamos iniciando, ya estamos en el proceso. Desde el momento que aglutinamos las ASOs de productores del interior, automáticamente aumenta ese hato de vientre desconocido que teníamos. Por lo tanto, ya la gente está al tanto de que se puede vender, tenemos un lugar donde comercializar, y eso es como que abre el abanico para que los productores salgan de sus unidades productivas y se manifiesten a través de las intenciones de vender, y con eso poder ir sabiendo cuánto realmente podemos ir cumpliendo. Tenemos hoy día cantidad de productores. Es algo muy nuevo en Paraguay. La especie ovina tiene ya sus años de trayectoria, pero el tema de producción de carne de cordero empieza en estos tiempos, yo diría en los últimos 3 o 4 años, a explotar. Y con esto que ahora sucede, que se nos acopla también la exportación, realmente una oportunidad donde antes hacíamos y no teníamos dónde vender, vendíamos nuestros campos. Hoy ya tenemos dónde colocar en forma segura. Ahora, la discusión si el precio es justo o no ya es un tema totalmente aparte que discutir con la industria. Pero sí ya tenemos un lugar, recordemos que es un nivel, un negocio de volumen, tenemos un lugar donde ir a colocar nuestro cordero, nuestra producción.
1: Presidente, de este dato de 400.000 cabezas, ¿a cuánto asciende la faena año?
4: Bueno, la faena interna estamos en un promedio de 2.000 en frigorífico interno, ¿verdad? Me refiero a la faena en frigorífico.
3: Sí.
4: Estamos con 2.000 cabezas promedio al año. Más hay que sumar la faena individual de la unidad productiva, llámese granja, estancia, en fin, todos los lugares donde se están produciendo cría de ovejas, ¿verdad? Tenemos un promedio alrededor, me animaría a decir, entre 4.000 a 5.000 faenas para consumo interno.
3: ¿Para consumo interno y para la exportación?
4: Consumir. ¿Perdón?
3: ¿Y para la exportación, doctor?
4: Y bueno, para la para sacar nuestra carne, tenemos diferentes, digamos, cantidades que solicitan los países. No tengo nomás exactamente conmigo los datos, pero hay exigencias de número, así mismo.
3: Pero
4: ahí nos estamos atrasando en cumplir.
3: No sé si escuché bien o no, 2.000 cabezas por año para consumo interno.
4: Así mismo.
3: Pero me parece, no sé, no estoy en el, pero me parece usted que muy baja muy poca la cantidad en ese aspecto.
4: Es lo que pasa en el frigorífico, ¿verdad?
3: Porque y en este caso para la exportación, como 4.500 a 5.000 cabezas.
4: La exportación se mide por tonelada, por contenedor.
3: Ah, ya en este caso estamos hablando de kilos.
4: Exactamente, te dice un contenedor con 5.000 kilos,
3: sí.
4: Por ejemplo, de Israel. Y bueno, es lo que hay que juntar. Cada requerimiento tiene, cada país tiene un requerimiento diferente. Uh-huh. En cuanto al número y cantidad de cadena.
3: Pero hay un número aproximado, perdón, doctor, que te insista, ¿verdad? De la faena, tanto interna como para exportación. ¿Tiene idea cuántas cabezas se faenan por año, entonces?
4: Y bueno, le estoy diciendo, son 2.000 según frigorífico.
3: Sí.
4: Acá en consumo interno, más la faena en la unidad productiva, que tenemos aproximadamente 1.500 faenas en un año, en el promedio año, ¿verdad? Tenemos aproximadamente 4.500, 5.000 faenas para consumo interno. Ah. Llámese faena en frigorífico o faena en nuestro lugar de trabajo.
3: Sería unas 10.000 cabezas al año, entonces.
4: Así mismo, en promedio.
3: En promedio. Pero de todo modo, ¿verdad? Viendo el subregistro, ¿verdad? Y no hay mucha diferencia del hato que se tiene con relación a la faena. Y como hablaba de un bajo nivel de producción, doctor.
4: Sí, totalmente de acuerdo. Vuelvo a repetir, el tema de la producción de carne es algo relativamente nuevo en Paraguay. Recordemos la formalización del sector muy baja. Entonces todo eso hace que esa diferencia que tú mencionas en cuanto a la cantidad y la producción sea muy baja. Muy pocos somos formales. Uh-huh. Sería la conclusión. Uh-huh. Porque recordemos que para venderlo a un supermercado tenés que tener una factura donde vos vas a facturar, por ejemplo. Y de 10 que tenemos, hay un gran alto número que no posee esa formalidad. Uh-huh. Entonces en ese trabajo estamos a modo de que sea poco proporcional a la cantidad de productores que existe según este dato, más lo que están trabajando en forma formal y legal, ya sea para consumo interno o consumo para exportación. Uh-huh.
3: Presidente, y ese mercado que habíamos ganado con Israel, ¿cómo quedó para la exportación del cordero?
4: Y está ahí, estamos ahí. Realmente fue un mercado muy exigente. Recordemos que hay temas religiosos de por medio también con ellos. Entonces, pero bueno, por un lado fue positivo porque la exigencia fue muy alta en cuanto al corte, por ejemplo, y a la faena también. Entonces entramos con la vara alta. Y eso nos hizo un poco exigir dentro del sistema productivo para que podamos producir corderos acorde a la necesidad, a la alta exigencia de Israel, ¿verdad? Pero fue muy positivo, está todavía vigente eso.
3: Pero todavía no exportaron.
4: ¿Perdón?
3: Todavía no exportaron.
4: Todavía no.
3: A casi creo que más de un año de eso, ¿verdad?
4: No, un año. Fue en este año que inició eso, a inicio de este año. Uh-huh. Perdón, el año pasado.
3: El año pasado, sí.
4: Sí, señor.
3: Uh-huh. Y bueno, pero está todavía en vigencia, ¿y cuánto tiempo más tienen, verdad, para empezar a cumplir con eso, doctor?
4: Y mira, realmente se nos complica un poco porque tenemos otros mercados que también habilitan sus cupos, ¿verdad? Entonces es cumplir con uno, tratar de cumplir con el otro, cerrar este, empezar aquel. Es complejo. Esto se traduce, y me permito hacer un llamado, ¿verdad?
3: Y lo que...
4: la gente a que se acople a producir con nosotros más corderos. Necesitamos más productores. Esa es la realidad nuestra.
3: Y bueno, lo que hay que evitar en este caso, ¿verdad, doctor? No llegar a esta situación de que, bueno, solicitamos mercado, se nos abre y después terminamos...

0: no exportando, ¿verdad? No cumpliendo con eso y por ahí las veces que nos candidatamos para exportar a otros países, pueden mirar esos antecedentes, a lo mejor no, algo no cumplir y voy, pueden decir, ¿verdad? Y
1: Claro,
0: al final no,
1: totalmente.
0: se nos cierran más mercados antes que tener una apertura, ¿verdad?
1: Esa es la preocupación que tenemos del sector, la apertura variada de mercados en relación a la producción que estamos teniendo. Estamos tratando de equilibrar justamente ese punto.
0: Bueno, doctor, muchísimas gracias. Siempre tenemos nosotros aquí desde Radio Nacional del Paraguay la curiosidad de saber un poco del sector, por eso a veces la insistencia en que te buscamos, ¿verdad? Porque es la
1: Sí,
0: única
1: sí, sí.
0: referencia que tenemos del sector, ¿verdad? El doctor Luis Salinas, por eso la insistencia siempre para tener una información actualizada, presidente.
1: Perfecto. Le agradezco a ustedes por el interés en la especie y bueno, a las órdenes cuando necesiten siempre, a las órdenes.
0: Gracias, doctor, igualmente por acá. Un
1: Sí.
0: abrazo. Adiós, el doctor Luis Manuel Salinas, presidente de la Asociación Paraguaya de Criaderos de Ovinos. Yo estoy triste, ¿cómo se llama? Por eso le insistía, ¿verdad? 400, el hato ganadero es de 400 mil,
1: 400 mil
0: decía.
1: cabezas, sí.
0: Y que ya, y ellos en la faena apenas
1: 2.000
0: superan
1: faenas.
0: un 10 mil por año, ¿eh? Tanto para la exportación y para el consumo interno. Entonces, ¿por qué esa no? Ahí lo que no.
1: No te cierro.
0: Una gente país se llevar. Pero.
1: pero ahí está, ahí están los números, ¿eh? Bueno, hablamos de oveja, pasamos a ternerito, porque nació Alfaro.
0: No me diga.
1: Sí, nació Alfaro.
0: ¿Y qué hace?
1: Ternerito albirrojo que ya es la estrella de la una. Y en homenaje al DT de la albirroja, ¿verdad? Lo bautizaron con ese apellido. Lleva el apellido, Alfaro.
0: Pene gato y ya jamás parillari.
1: Sí.
0: No,
1: No.
0: voy a tener.
1: No, no, no, no. No, es para eso. Todavía no. Después vamos a ver la foto de Alfaro. Xucoí, ternerito. Bueno, está la arquitecta Leticia Herreros, coordinadora de infraestructura pública del Ministerio de Obras Públicas y Comunicaciones. Carga de la primera losa marca un hito en la construcción del Hospital General de Concepción, primer departamento, ¿eh? Esta zona del país que va a contar también con su infraestructura de punta próximamente. Y vamos a ver cómo avanzan las obras. Hola, arquitecta Leticia Herreros, ¿cómo está, señora?
2: Buen día, ¿cómo les va?
1: Muy bien, muy bien. Gracias por atendernos, arquitecta, para actualizar
2: Gracias
1: un
2: a ustedes
1: poquito
2: por llamar.
1: los datos del avance de esta obra de gran envergadura, que en este caso quedará asentada en el primer departamento, arquitecta.
2: Asimismo, estamos avanzando firmemente con las obras de lo que será el futuro Gran Hospital de Concepción. Es un hospital general de 22.400 metros cuadrados de construcción, más áreas de estacionamiento, áreas verdes, helipuerto, con una tecnología de punta para lo que se merece la gente del norte del país, no solo del departamento de Concepción.
1: Que tiene características similares con hospitales ya inaugurados en otras zonas, arquitecta.
2: Asimismo, por sus dimensiones tiene mucha similitud a lo que es el hospital de Coronel Oviedo. Varían simplemente en unas pequeñas variaciones en cuanto a números de camas y servicios, ¿verdad? Pero básicamente es similar al de Coronel Oviedo.
1: ¿Y lo que es el acceso, lo que sería el acceso, arquitecta?
2: Sí, las obras viales de acceso a los hospitales queda a cargo del MOPC, que serían, en este caso Concepción está sobre ruta principal, una ruta internacional, entonces tiene acceso asegurado. Lo que el MOPC tiene previsto es la ejecución de unas obras de adecuación del acceso en sí para garantizar la llegada rápida principalmente de ambulancias.
1: Ya, y ahora en estos momentos, esta sería la primera etapa de la obra, arquitecta.
2: El contrato es un contrato de diseño y construcción. La etapa de diseño, la etapa previa ya está totalmente finiquitada, ¿verdad? Por eso ya estamos en la etapa de obra. El proyecto ejecutivo está siendo ajustado en paralelo a lo que es la ejecución de la obra.

0: Y bueno, como les digo, la obra ya ha iniciado, ya se realizaron los movimientos de suelo correspondientes, se realizó también y se lleva en ejecución aún el pilotaje, que es la parte de la fundación de lo que va a ser el hospital, y lo que hoy se está realizando ya es el cargamento de la primera losa. O sea, ya están hechos las fundaciones, los pilares, las vigas. Y ahora ya llegamos a la losa de este primer bloque. Los otros bloques están todavía en diferentes grados de avance. Algunos ya están con pilares en ejecución, otros todavía con fundación. Y así, pero ya va tomando cuerpo lo que va a ser el nuevo hospital.
1: ¿Cuál es el plazo establecido para la obra en sí y la inversión, arquitecta?
0: Para diseño y construcción, como les dije, que es la envergadura del llamado, tenemos plazos estipulados de 24 meses. Y la inversión inicial es de 236 mil millones de guaraníes, que va a sufrir unos pequeños ajustes todavía, ¿verdad? Pero esa es la inversión inicial para lo que es diseño y construcción. Otra inversión similar vendría más adelante, ¿verdad? Para ya lo que es el equipamiento de alta tecnología.
1: Quiere decir que puede haber variedad en los números, en la inversión, en el costo
0: En lo
1: final.
0: que es la infraestructura inicial, no, ¿verdad? Pero sí un adicional, ya con otro contrato, una inversión similar para lo que va a ser el equipamiento. Por eso les hablé de la inversión de 236 mil millones para lo que es diseño y construcción, que es el contrato que está en ejecución ahora mismo. Está a cargo del Consorcio Hospital del Norte, integrado por las empresas Tecnoril, Implenia y Ascen.
1: ¿A cuánta persona emplea esto actualmente, arquitecta?
0: Actualmente está empleando, hoy el registro en obra es de 175 personas. De los 175, 50 están abocados al cargamento de losa específicamente, y el resto está distribuido en obreros y operarios de máquinas, y también residentes y todo tipo de técnicos que requiere esta etapa de la obra.
2: Ingeniera, podemos pasar a otro hospital, por decirlo de esa manera. ¿Cómo están los trabajos de preparado movimiento de suelo para el Hospital Nacional?
0: El Hospital Nacional en realidad está llevando a cabo en un convenio entre el Ministerio de Salud y la Itaipú Binacional. Nosotros no le estamos haciendo seguimiento a ese específicamente, pero sí estamos abocados a los otros hospitales, que son Concepción, Curuguatú y Chaco, que ya están en ejecución, ¿verdad? Y aparte tenemos los contratos que son de administración del MOPC de Asunción y Santaní.
2: Bueno, así que todos están en proceso.
0: Asimismo, en diferentes grados de avance, ¿verdad? Pero sí en proceso.
2: ¿No hay ninguna en proceso de licitación?
0: No, el último del paquete fue el de San Estanislao, que ya tiene contrato firmado con la
2: Así
0: empresa que
2: que,
0: hará el
2: sí,
0: diseño, la construcción
2: adjudicada
0: y el
2: también la obra.
0: mantenimiento. Sí, estamos ultimando los detalles para la contratación de la empresa fiscalizadora para dar inicio a la ejecución del contrato, que, como les digo, todos tienen un paquete de diseño previo.
2: Así es. Bueno, muchísimas obras entonces
1: Sí.
2: en cuanto a construcción de hospitales.
0: Asimismo, mucha inversión de infraestructura hospitalaria de este gobierno, ¿verdad? Que es una deuda histórica con el país, y se están construyendo en las diferentes cabeceras.
2: Sí, así es.
1: Gracias, arquitecta, por tu tiempo. Que tengan
0: Gracias a
1: una buena
0: ustedes por
1: jornada.
0: llamar. Igualmente.
1: Muy, muy amable.
2: Adiós, muy
1: Muchas
2: amable
1: gracias.
2: señora.
1: Arquitecta Leticia Herreros, coordinadora de infraestructura pública del Ministerio de Obras Públicas y Comunicaciones. Tuichada, papita.
2: Sí,
1: Estamos
2: enorme ese
1: mirando la foto
2: hospital,
1: acá que
2: sí.
1: nos comparten los compañeros en producción.
2: Herado Hospital.
1: Tuichada, grandioso, grandioso. Con características similares, algunas pequeñas diferencias seguramente por una cuestión geográfica o por lo que serán los servicios propiamente brindados luego. Pero Tuichada, otra obra que quedaría. ¿Cuánto? Se me pasó ese detalle, ¿verdad? ¿Cuánto dura así una construcción? Seguro se le hace mantenimiento en todo
2: Bien
1: tiempo,
2: lógico,
1: pero
2: eso sí, si no,
1: ¡ah,
2: negativo y
1: putama!
2: burbuja,
1: ¿Sí?
2: no.
1: Esto es un mejor legado
2: Sí. Son
1: de toda
2: edificios.
1: administración. país, que es un gobierno de turno en este caso, buena gestión y legado es lo mejor que puede dejar uno tras ocupar la silla de poder. Hey, Lati.
3: Así es. Upeche y tal.
1: Putama, pa. De putama, pa.
3: Si eres arainda y curinde, que sueles mirar también, tener esa picadita. O sea que Cuba está mal. Hay algunas empresas que están retirando, creo que ahora. Y presagian
1: un destino.
3: Exactamente. Sí, ese es Melilla, creo que es. En ese aspecto. Pero yendo un poco a otra información también a nivel local, modo mundial, sí, Ale.
1: Perdón, sobre Cuba nomás, un poquito. Una buena por lo menos. Rusia-Cuba. Rusia-Cuba anuncian firma de memorando para creación conjunta de vacunas oncológicas en Cuba. Esto porque hablaste de Cuba y le quiero agregar una buena info nomás para sopesar.
3: No, pero yo, no, para que busquen nomás lo de eso que te dije, ¿verdad? Porque tú sueles hacer mención a eso.
1: El lunes ya, compañero. El lunes. Sí, con allá jata más aguano todo albirroja. Mañana todo. No, albirroja me mete.
3: Allá que el albirroja, asado más barato para la albirroja. Anuncian ofertas por el mundial.
1: Esto
3: lo anunció Gustavo Lescano, presidente de Capazo. Que a partir de este fin de semana, 10% menos van a costar las costillas bombinas en los supermercados, mi querido.
1: Lo que digo nomás, si en una de esas un amigo familiar o lo que fuera te invita tapa cuadril. No comas. En cuadra.
3: Sí. Después te leí.
1: Por los costos. No. ¿Cuánto estaba en la feria? 75 mil el kilo por ahí, ¿verdad? Por ahí, en la feria. Creo que era el costo más o menos. O más.
3: Sí, menos era.
1: Pero igualmente viene a ser el corte más caro, Viene a ser el corte más caro. O relacionado a la parrilla nomás. O hay algo más caro que el tapa cuadril.
3: Y por ahí.
1: En materia corto, creo que es el más caro.
3: El cuadril, ¿no? El vacío por ahí cerca nomás.
1: Al menos en ese listado de
3: no recuerdo
1: de
3: general, pero no.
1: Agro.
3: Pero la tapa y colita son
1: los más.
3: Sí. Los precios más importantes.
1: Son las anduvientes ir a ya una tapa mediana.
3: Sí, nada. Y otra vez se pregunta: ¿habrá paro de buses? Esto responden los empresarios, dice el transporte público, porque están denunciando incumplimiento. Ya llegó incumplimiento, dice. En el tema del pago.
1: A full la regulada.
3: Y la albirroja viaja al mundial, horario de salida y detalles de vuelos para los hinchas.
1: Y seguro el sábado, ¿no?
3: Sí.
1: Sábado de noche, creo que es la madrugada, no sé cuándo. Mañana de noche del partido, 19:15. Y. El sábado. Sábado 22, ahora no confirma Pati, entonces que va la delegación. Comisión directiva, cuerpo técnico y jugadores de la albirroja.
3: Alfarito, ¿no?
1: Alfarito.
3: Pase ya.
1: Vamos a ver si Carlitos nos muestra la fotito de Alfarito. Lo tenemos, mi querido Carlitos, en este extra. En extra lo tenemos. Ahí está. Alfaro. Alfaro. Alfaro. Alfaro. Bueno, el ternerito es hijo de Tutu. Que es una. Tutu. No, no es Kutu, es de Tutu. Una vaca pardo suizo pura y del toro Ciclón. Sí, que es de la misma raza. Su llegada es todo un logro para la facultad porque es el primer hijo de este toro que nace de forma natural en el lugar, dice. Desde sus primeras horas el animal se mostró saludable, activo y curioso. Sus actividades favoritas son tomar mucha leche y disfrutar del sol, convirtiéndose en el más consentido del lugar. Pero cómo no, ¿verdad? Ya forma parte de las prácticas de los estudiantes del sexto curso de la cátedra de producción bovina de leche, quienes siguen de cerca su crecimiento. El ternerito ya es sensación y hasta le sacaron fotos loqueada, con la albirroja y la bandera paraguaya. Ahí está mi querido Ricky. Alfaro. Ternerito albirrojo, que es una estrella de la UNA. Es un nuevo mimado de la Facultad de Veterinaria.
3: Caravana nunga entero, es más, y las eras.
1: Sí, señor. Alfaro. Facultad de Ciencias Veterinarias de la UNA.
3: La UNA.
1: Y nana, que rubito, qué lindo. Hace poco nació también un burrito.
3: Tiene la parrilla.
1: Un burrito también nació hace poco.
3: Somos muchos.
1: No será, porque yo fui tocado con esa entrevista ovina, lo hay con las ovejitas y mirando ahí.
3: Sí, y su cobeo y burro encillado.
1: Y Chuco, hay otro.
3: Sí, ya entre la Chuco.
1: Hay otro que involucra a otro peludo también. Y Chuco, ya guara, Uruguay, Moscoy,
3: Cosa como esa.
1: Ay, ay, ay, bueno.
3: No, pues mi querido. Ale,
1: así, ya, pues, sí, siempre pues, se escapa, sí, cosas así.
3: Qué bárbaro.
1: Se nos ocurre.
3: Ay, miramos el teléfono y dice. No iba a decir, mañana mí.
1: Ya. Oye, ñemo, ¿qué va a pasar?
3: Peña acá, ahí toque y estamos a hoy, ¿eh?
1: Si Jessica está ahí, es algo, ñemo, se lee. ¿Qué dice? O nos muestra el brazo, algo, ¿eh? ¿Por qué dice? Ah, mira.
3: Vale, va.
1: Muy bien. Excelente está el trabajo, chicos. Ahí está. Excelente el trabajo de Carlitos Junior Borí y Pati Quinn. No, ¿cuál es la ficha, hermano?
3: Está en la lista de buena fe.
1: Yo tengo mis dudas. Yo tengo mis dudas de las fichas de las primeras jugadoras. Esa ficha técnica, tengo mis dudas. Cocaraiga, tú ya andas ahí ficha de Imovi.
3: Se perdió.
1: No hay registro, vio, Carlitos, ¿cómo era?
3: Okay, ahí está. ¿Los otros?
1: Ahí está el amigo Ricky Germán. Ay. La señora Carmen Sorralde. Tengo dudas de esa ficha. De esos datos de la ficha, tengo dudas.
3: La aguatera.
1: Tengo dudas de ese dato. Aguatera, bueno, ahí está. Vamos a ver qué puesto para la señora Sorralde. Tiene cara de aguatera. Tiene cara de goleadora, la motorcito del equipo. Y ahí está Chessy.
3: Gatita.
1: A la querida Chessy.
3: Está la gatita.
1: Ahí yo. Tenemos que recuperar. Pero tengo mis dudas de ese dato.
3: Sí, Ale. Gatita.
1: De esa ficha. Sí, tengo mis dudas. Bueno, tengo que recuperar aquel video de Jessica, que asegura es ella y no la hermana, pateó su último penal. Creo que fue en un torneo intercolegial o laboral, algo así. Jao chuta la penal. Jao jugó la pelota a falto pedazo. ¿Qué pasó con la portera? Si fue gol, no importa. ¿Qué pasó de la pobre arquera?
3: Terminó en el hospital.
1: Hay que recuperar ese video. Voy a hablar con Magalí para recuperar ese video y lo vamos a emitir acá.
3: Bueno, y después, ¿quién más? ¿La lista?
1: Y está... De a poco, de a poco.
3: Yo pensé que ya estaba.
1: De momento tenemos.
3: No, yo pensé que ya
1: dos
3: estaba.
1: Buenísimo. Está buenísimo. Acá nos comparte Pati cómo es el trabajo. Es con inteligencia artesanal. Solo acá.
3: Y artificial.
1: Solo aquí en Audio Nacional. Inteligencia artesanal. No lo va a encontrar en ningún otro lugar.
3: Todo con la disculpa del
1: bien,
3: caso,
1: chicos, por felicitaciones nomás, por el trabajo. No, hay dos jugadoras y un jugador primero. Sí. Y van ahí sumando otros. Primero las damas, sí, señor. Aunque ahí no están todas las damas, que son mayoría en la radio.
3: Ya.
1: Pero, ¿vos no estás todavía?
3: La última.
1: Oye, censuraje, ese para ti, Sí, la censuro.
3: Bueno, no, pues ese arquera dice que tiene las mismas condiciones de salida del gatito Fernández. Entonces, por eso es la gatita.
1: Habla poco.
3: De ahí salía.
1: Habla poco. Bueno, bien, Carlitos. Bien, Carlitos y Pati, que se rompen ahí la cabeza también.
3: Si por ahí tenemos suerte, mañana
1: hacer estas fotos. No es fácil.
3: Mañana sí tenemos.
1: Van a seguir con la búsqueda de la ficha técnica acá del compañero, ¿sí? Porque no tiene nada.
3: No pierdas su tiempo que nos van a encontrar.
1: Bueno,
3: cerramos.
1: Vamos, felicidades, chicos. Una más, Excelente, excelente trabajo de inteligencia artesanal.
3: Lo de acá del amigo, trata de reducir ahí la punta.
1: No hay nada que mejorar, Solo te pido que esté con los ojos abiertos, nada más que eso.
3: Ah, cierto. Pequeño gran detalle, mi querido Carlitos. Sí,
1: es todo un tema eso para las compas que toman la foto,
3: Mira, no, cierra tu ojo ahí.
1: No, todo un tema.
3: Lo mañana veis y tiene.
1: Abrí tu ojo y a la polla. Pues, vete, ya me negatuta, hermano.
3: Cirugía, bueno, 21 grados 2. Bueno. De okay. Temperatura, mi querido Ale.
1: Sí, señor. Bueno, nos vamos.
3: Sí, excelente. ya, hace ya rato yo estaba esperando.
1: Tupper 1, Tupper 2, todos los Tupper bienvenidos.
3: Hoy más que nunca, hace ratísimo, toda la mañana esperé esta hora.
1: Sí, señor. Bueno, buen resto de jornada y
3: hoy estamos
1: en lo que a nosotros respecta
3: decir
1: mañana.
3: Chau. ¿Estamos en condiciones de decir chau hoy?
1: Hoy sí, ¿por qué? ¿Ah?
3: No, pues viste que... Ese
1: ah, sí, está.
3: Chau, ya avisamos a alguien de Ezeira.
1: Chau, placa, no. Hoy sí, chau, cámara. Mañana.
3: Hasta mañana.
1: Mañana, modo albirrojo, total. Sí, ¿sí?
3: Exactamente.
1: Chau.
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2: Edicto Judicial, oficio número 450, Luque, 3 de junio de 2026. La actuaría del Tribunal Colegiado de Sentencias número 3, sección 2, de la circunscripción central con asiento en la ciudad de Luque, abogada Luz María Genes Garcete, en la causa ad supra mencionada, a fin de comunicarle que por providencia de fecha 26 de agosto de 2025, este juzgado ha resuelto. En la causa penal número 1519/2019, Carlos Andrés Granado, con cédula de identidad 6.258.040. Sobre
3: 7 minutos de las 12 de este día jueves, vamos a la conferencia de prensa del director técnico de la selección paraguaya, Gustavo Alfaro.
4: Por el presidente Robert Harrison, para proveerle de la mayor comodidad posible para el desarrollo de las actividades periodísticas. Primera pregunta, Álvaro Aponte, Canal GEM.
5: Gustavo, buenas tardes. Consultarle cómo fue ese proceso de elaborar la lista final de 26 futbolistas y en cuanto al nivel competitivo futbolístico, ¿llegan al Mundial en eso que usted imaginaba, que también manifestaba después de clasificar a la Copa del Mundo, que aquello que se hizo en eliminatorias alcanzaba para clasificar, pero hay que dar un plus extra para una Copa del Mundo?
6: Buenas tardes para todos, un placer tenerlos acá en esta nueva sala de prensa. Ojalá que encuentren las comodidades adecuadas para realizar su trabajo, más que nada porque la importancia de todo esto en momentos tan trascendentes para la historia futbolística del país y para la historia del país, porque hoy nosotros sentimos que el país está cruzado por este sentimiento absoluto, les permita hacer mensaje de la manera que corresponde y fundamentalmente a la gente, que es quien tiene que recibir las cosas que pensamos, que decimos o cómo las decimos. En ese sentido, armar la lista no fue sencillo, para nada, no fue sencilla la de 55, mucho menos la de 26. Siempre se corre el riesgo de cometer injusticias, si se quiere, ¿no? Más que nada uno tiene en claro una planificación, tienen claro un objetivo, tienen claro una meta, un modo. Tienen claro, porque lo digo desde las vivencias personales que tengo. Tuve el privilegio de participar de la Copa del Mundo anterior, la de Qatar, como protagonista, siendo entrenador de una selección, como fue la selección de Ecuador, lo que me dio una pauta real de por dónde van los mundiales, de las dinámicas de los mundiales, de las necesidades que tienen este tipo de competencias. Pero los 4 anteriores, desde el 2006, el 2010, el 2014, el 2018, lo vi todos los mundiales, pero no es que los vi, los viví a los mundiales, porque estuve trabajando para un medio internacional y me pasé 60 días en Alemania, 60 días en Sudáfrica, 60 días en Brasil, 60 días en Rusia. Había ido también a cubrir la Copa Confederaciones el año anterior. Más que nada porque en esa búsqueda, si se quiere, con esa consciente inconsciencia de día de mañana de tener el privilegio de dirigir una Copa del Mundo, iba tratando de ver cuáles eran las directrices que obligaban a tener una Copa del Mundo. Eso me dio

0: una base, me dio una formación, me dio, si se quiere, una lista de prioridades, de necesidades que uno tiene que tener, en tanto y en cuanto separe en dos aspectos el hecho de decir voy a participar o voy a competir. Porque a veces uno, por más ilusiones que pueda llegar a tener, las realidades futbolísticas distan, porque ahí están las potencias más grandes del mundo, y a veces por más voluntad que uno tenga no se puede, porque el fútbol tiene cierta lógica, no toda la lógica, pero tiene cierta lógica. Eso me llevó a mí a tener en claro que, como lo dije allá, en el gimnasio que estaba allá, se lo decía a los jugadores, se lo recordaba a los jugadores, el 5 de septiembre, después, el día después de haber clasificado a la Copa del Mundo, después de que Paraguay, después de 16 duros años de lucha, de
1: contexto mundialista, donde todo era efervescencia, donde todo era obviamente la ilusión, esa sensación de plenitud absoluta que uno siente cuando uno llega a una meta. Pero yo entendía que era una meta, pero no era la meta final, era un paso previo a, y el paso previo a lo que venía después nos elevaba todavía a un alcance de requerimientos mucho mayor que el que nos había llevado la eliminatoria, que era algo que no existía, porque el Mundial no existía hasta no estar clasificado. Y ese día, cuando me reuní con los jugadores después del partido con Ecuador y hablé con ellos, los felicité obviamente por el logro que habían obtenido, pero les dije, muchachos, esto nos alcanzó para clasificar a la Copa del Mundo, para el Mundial no nos alcanza. Para el Mundial tenemos que tener otro tipo de prestaciones, desde el punto de vista físico, desde el punto de vista técnico, desde el punto de vista táctico. La competitividad va a ser importante, el nivel de ligas que compitan va a ser importante. La cantidad de minutos que jueguen no va a ser decisiva, pero sí va a ser relevante, porque el timing competitivo te lleva a eso. Y eso se los dije a los jugadores allá. No sé si ustedes recuerdan mi conferencia de prensa en Lima, después del triunfo histórico de Paraguay, cuando cerramos la eliminatoria ganando en Perú, les dije exactamente lo mismo en la conferencia de prensa. Con esto nos alcanzó hasta para clasificar a la Copa del Mundo, para jugar el Mundial que nosotros queremos jugar, no nos alcanza. Establecimos planificaciones de trabajo, trabajos paralelos más allá de los jugadores, tratamos de ver, empezamos a trabajar sobre un radar de 75 jugadores, más allá de las realidades que, porque el fútbol es presente y la selección es presente también. Pero lo que yo quería decirle a los jugadores es que teníamos dos cosas. Por delante, mucho trabajo, que no podíamos en absoluto quedarnos con el hecho de saber que por haber clasificado a la Copa del Mundo ya estaba. Teníamos mucho trabajo por delante. Y segundo, que no había derechos adquiridos. Los derechos adquiridos están en otros lugares. Yo en mi país veo a veces los sindicatos tienen derechos adquiridos, que tienen un mes extra de licencia o una semana más de vacaciones. Acá no hay derechos adquiridos, acá hay conquistas que hay que hacerlas. De la misma manera que yo tengo que ganarme el derecho a una renovación de contrato, el jugador se tiene que ganar el derecho a una citación. Entonces, haber clasificado un Mundial, sí, obviamente, es importante, no hay que olvidar, hay que tener memoria, pero no era directamente una carta de crédito abierta para poder decir, listo, ya estoy en el Mundial. Había que ganarse el derecho a estar en la lista definitiva. Bajo esa premisa, fue el mensaje que bajamos el primer día, porque ya el Mundial era una meta. Antes esa meta no existía. ¿Se acuerdan esa imagen figurada que yo le decía? Era una escalera que nos faltaba el último escalón y la Copa ahí, la gente atrás. Bueno, ya estábamos en ese lugar. Ahora, la Copa del Mundo era una meta. En ese sentido empezamos a trabajar. Obviamente que hubo jugadores que nos consultaban ante la incertidumbre de los pasos a seguir por estas cosas que se habían hablado. Si había destinos que tenían, cuáles eran los destinos mejores que nosotros veíamos como para que en definitiva ellos puedan llegar a competir y que lleguen de la mejor manera o que tengan las mejores herramientas como para poder hacerlo. Y obviamente uno aconseja, no decide, para tratar de ayudar a mirar el panorama completo.

0: Así fuimos desandando. Utilizamos cada... En la planificación de los partidos amistosos, nosotros buscamos fundamentalmente equipos que estén en el segundo escalón de ranking FIFA, para que los niveles de exigencia que nosotros tuviéramos sean niveles de exigencias parecidos a los que eventualmente nos podría llegar a tocar. Porque podía ser que sí o podía ser que no, pero los tres organizadores de la Copa del Mundo estaban en esa franja. Y si nos tocaba con un equipo que esté en esa franja, entonces uno tenía que acostumbrarse a jugar con rivales que estén en esos parámetros. Así fuimos estableciendo pruebas, fuimos analizando, fuimos tratando de elevar la competencia, fuimos tratando en el poco tiempo que teníamos de incorporar las cosas que entendíamos, no solamente desde el trabajo físico. Pusimos un preparador físico personal que viajaba a distintos lugares o daba y complementaba rutinas de entrenamiento con todos los jugadores que teníamos. Cada vez que eran citados los medíamos. Pues yo le había dicho, miren muchachos, que los vamos a medir, y si a lo mejor no dan en las mediciones físicas que el Mundial va a demandar, no se sorprendan si no están en la lista definitiva. Era una exigencia. Por eso digo, no era un derecho adquirido. Así fuimos tratando de ver, sabiendo que el último cuatrimestre era un cuatrimestre complicado, porque se da una acumulación grande de competencia, más que nada porque a mí no me importaba tanto lo de Europa, que era el final de la competencia, sino que me importaba América, porque la competencia nuestra, si ustedes miran nuestro plantel, de los 26 jugadores, 15 juegan en Sudamérica. Si a eso le sumo los jugadores que juegan en la MLS, entonces tenemos una franja muy grande de jugadores que juegan en ese lugar. Contra competencia sudamericana, contra competencia de Libertadores, cantidad de partidos que íbamos a tener, más el campeonato local, llevaba a los jugadores una demanda de exigencia física muy grande. Y ahí, aprender velas, que no se te lesione ningún jugador, porque se te lesiona un jugador y no tenés alternativa. Y como yo le explicaba a alguno de los muchachos, el Mundial no espera, el Mundial no espera. El Mundial tiene una fecha de juego, y si yo no estoy, va a estar otro dirigiendo Paraguay, pero Paraguay va a estar. Y lo mismo le pasa a los jugadores. Y yo contra la medicina y contra el reloj, no puedo. Entonces ahí donde uno, aconsejándole, teniendo cuidado, sin poder meterse en cosas que no nos podemos meter, pues yo no puedo mandar a un jugador, no juegues este partido porque tenés una sobrecarga. Establecer conexiones con los cuerpos médicos de todos los clubes donde nosotros teníamos los jugadores para tener la información de primera mano, tratar de tener los reportes de primera mano. Fue un trabajo muy, muy de artesanal, si se quiere, muy de detalles, muy de cositas. Y en ese sentido había que ya, listo, vienen las fechas de vencimiento, las fechas límites. Había que dar una lista de 55, listo, perfecto. Fue complejo bajar desde esos 75, 80 jugadores a 55. De la misma manera fue muy complejo bajarlo a 26. Traté de esperar hasta el último día para que todos los jugadores tuviesen posibilidades. No simplemente el hecho de decir, pues yo entiendo la ansiedad, pero si yo tengo que entregar la lista el 1 de junio, ¿por qué la tengo que entregar el 20? Y aparte, estos son decisiones personales. Con esto digo, acá yo no tengo ninguna, yo no soy dueño de ninguna verdad absoluta. Mi verdad termina acá, donde empieza la verdad de todos los demás. ¿Qué voy a citar? ¿30 jugadores? Para después, el primero tener que decirle que se tienen que ir y que nosotros estemos presentes en un velorio permanente cuando los jugadores tienen que armar su bolso, irse y se tienen que ir. Y los demás estén mirando cómo un compañero se termina yendo. Yo no quiero que el plantel pase por ese escenario, ni que el jugador pase por ese escenario. Yo no llamé a ninguno de los 26 jugadores que están en la lista definitiva. Traté de hablar con los jugadores que quedaron al margen y que nos ayudaron en todo este proceso. Por era un compromiso moral. Era un compromiso moral que yo sentía. Pero yo estoy acá para tomar decisiones. Yo estoy acá para privilegiar determinadas cosas que yo entiendo que son necesarias. Desde las formas, desde los rendimientos, desde las capacidades, desde las opciones, hasta último momento, porque teníamos jugadores tocados, teníamos jugadores que llegaban de recuperación de lesiones. Y también hasta último momento quería guardarme el hecho de decir, para mí es más fácil traer un jugador porque se me bajó uno que no llega por una cuestión de recuperación física, que tener que sacar a uno que se siente que está de más. Entonces, prefiero pasar, y ese domingo, en la previa a que les comunique cuál iba a ser la lista definitiva, debe haber sido uno de los domingos más difíciles de mi vida. Porque hay que tener charlas que yo considero, ¿no? Con esto digo, no tiene nada que ver, porque hay, en esto cualquier cosa está avalada. De la misma manera que yo no le digo a un jugador que juega, entonces, ¿por qué me viene a pedir explicaciones cuando no juega? Si no me pide explicaciones cuando juega. Pero si me pide explicaciones, se la doy. No tengo ningún problema. Yo sentía moralmente que tenía que dar una explicación. Y explicar mis razones. Por eso yo decía, yo no pido que compartan mi decisión. Lo único que pido es que la respeten. Lo único que pido es que la respeten. Es mi decisión. Yo estoy acá para tomar decisiones. Y si no, tendría que tener una lista de 120. Porque si tengo esos compromisos que me genera, estoy perdiendo la esencia. Porque ustedes a mí me van a exigir competitividad. Me van a exigir resultados. Me van a exigir que la selección esté a la altura de las circunstancias. Y no, yo la verdad, porque me da pena que esto, me da pena esto otro, o que esto lo otro, no. Lamentablemente, el Mundial es impiedoso. Como tiene un montón de costados que son maravillosos, ver hoy el país, ver la efervescencia que hoy tiene el país, es algo hermoso. Ojalá esto pudiera durar por siempre. Ojalá Paraguay tuviese la capacidad de encolumnarse detrás de estas, si se quiere, desafíos que tenemos, porque hoy yo siento que hoy es el desafío de un país entero y a mí me toca ser parte importante en el desafío de este país entero. Ojalá tuviese esa capacidad de generar causas de esa manera para que todo un país se encolumne detrás de eso. Me voy a alejar un cachito de tu respuesta porque recién vivimos un momento muy lindo con el presidente de la Nación. Le entregó a nuestro capitán una réplica del sable del Mariscal López, donde había nada más que dos réplicas. La tercera la tenemos hoy aquí. Recién la tenía en mi habitación, que por error me la dejaron. Digo, no me la dejen porque me la llevo. Y yo le decía a los muchachos, muchachos, esto no es un objeto. Esto es un símbolo. Esto es el valor de una bandera. Esto es lo que ustedes tienen capacidad de generar. Fíjense a dónde ustedes pusieron a la selección y pusieron el sentimiento de un país para que el símbolo de los símbolos más representativos que tiene este país, en el momento que terminó la guerra de la Triple Alianza y juramentó no entregar la bandera de Paraguay, esa réplica de ese símbolo hoy es lo que nos define a nosotros. Entonces, no es un objeto. Es el símbolo de lo que representa. Y somos el sentimiento de un país detrás de ese objeto. Entonces, yo viví un momento como extranjero muy fuerte. Muy fuerte. Y le dije a los jugadores, muchachos, dimensionen el alcance del sentimiento que ustedes fueron capaces de generar en un país. Entonces, todas esas cosas las vivo. Y en el momento que tengo que tomar decisiones, ¿cómo no va a ser complicado? Y obviamente fue complicado. Pero yo tengo que establecer prioridades. Tengo observaciones opinables, porque el fútbol es opinable y está bueno que sea opinable. ¿Y por qué cuatro delanteros? ¿Por qué cuatro marcadores? ¿Por qué? De pronto, ¿por qué? Tengo dos jugadores por puesto. Antes era 23, dos jugadores por puesto, tres arqueros. Tengo 26. Podría citar cuatro arqueros. Puedo citar un defensor más. Puedo citar un volante más, puedo citar un creador más, puedo citar un punta central más. Yo establezco hipótesis de conflicto. Porque ustedes me pueden decir, está bien, tenés dos marcadores de punta, vos no llevaste un marcador de punta derecho más, un marcador de punta izquierdo más. Pues yo creo que es mucho más fácil cubrir un marcador de punta que un 9. Si nosotros estamos jugando, nos pasa algo, nos suspenden un 9, porque ustedes me pueden decir, no muchas veces jugaste con 2-9. El partido con Perú lo jugamos con 2-9 y el final del partido con Japón lo terminamos con 2-9. Ya sea para ir a buscar un resultado o ya sea para sostener un resultado. Si estoy en un escenario de conflicto, que tenemos una necesidad, se me cayó, se me contracturó un jugador, porque puede pasar, pues estamos en el final de la competencia, no estamos en el inicio de una competencia. Estamos con la acumulación de todo un año de partidos. Por eso hay tantos lesionados. Fíjense la cantidad de lesionados que hay en la previa de jugar la Copa del Mundo. Entonces, si yo tengo una necesidad, arranco, tengo un delantero que está afuera. Arranco con un momento con un delantero y tengo que hacer cambios, porque uno se agotó lo que sea. Y de pronto, ¿tengo que ir a buscar un resultado o me estoy quedando fuera del Mundial? Y pucha, tengo que poner otro 9. Y tenemos que atacar porque tenemos que meter la pelota dentro del área porque tenemos que meter un gol. Y de pronto se me cansó uno, tuve que poner otro y tengo que poner, y no lo tengo. ¿Y qué termino? ¿Poniendo la Balbuena a 9? Ustedes me van a decir que yo soy un improvisado. Esos son errores de apreciación que yo no puedo cometer. Si yo cometo esos errores, no estoy a la altura de esto. Puede ser que se me lesione un arquero, pero lo puedo cambiar. Pues yo puedo, ya sea por enfermedad o por lesión, yo puedo cambiar uno. Que sí, sí, se me lesiona un lateral izquierdo o me pasa esto, bueno, nos acomodaremos. Inventaremos un volante, inventaremos un central, como han jugado un montón de equipos. Ahora, hay puestos específicos, yo no puedo mandar un 9 de arquero. Ni puedo mandar un arquero 9. En esas decisiones yo establezco las prioridades que de necesidad del equipo. Ahora yo digo, Tony Sanabria para mí es el delantero de más jerarquía que tiene este plantel, más allá de la continuidad o no continuidad. Digo, lo dejo fuera a Tony Sanabria. Lo dejo fuera a Ábalos, goleador de fútbol argentino. No, lo dejo fuera a Alex Arce, goleador de la Copa Libertadores. No, lo dejo afuera a Isidro Pita, que yo lo cité a Isidro Pita por primera vez. Y el vikingo es un tipo que si tiene que correr, va a correr hasta desde acá hasta Los Ángeles va a ir corriendo si tiene que correr un defensor. Un tipo que va a dejar la piel y que tuvo un semestre extraordinario, que superó una lesión y tuvo un semestre extraordinario. Entonces sí, hubo jugadores que quedaron afuera, sí, está bien. Pero son decisiones donde yo privilegio momentos, donde yo digo esto. En función de eso, establecer prioridades, ahí donde para mí está primero las necesidades del equipo. Después ya están los perfiles. Pues yo tengo que analizar qué tipo de defensores tenemos. Vayan a ver la estatura que tienen los marcadores centrales que nosotros vamos a enfrentar. Las velocidades que tienen, ya sea de Turquía, ya sea de Estados Unidos o ya sea de Australia. Otros más no miro porque no existen. Existen nada más que estos tres partidos. Yo necesito perfiles. Necesito perfiles de extremos, necesito perfiles de determinados jugadores, ¿para qué? Porque es un fútbol distinto, muchachos. El Mundial va a ser un fútbol distinto. El fútbol de la eliminatoria es un fútbol donde se permite la fricción, se permite el contacto físico. En las eliminatorias una pelota parada es una batalla. En cualquier área, la nuestra o la de enfrente, es una batalla. O sea, para meter un gol, uno tiene que agarrar y tener colgado dos tipos que me tienen del cogote colgado, los tengo que empujar adentro, cabecear y meterla adentro. Hoy no se va a poder coordinar. Hoy no se puede coordinar en una pelota parada. Se juega otro fútbol. Es el mismo, con sutiles reglamentos que lo hacen diferente. Las velocidades del campo, las velocidades que vamos a jugar, son distintas. Entonces, si nosotros no tenemos perfiles, ¿cómo hacemos para nivelarnos para arriba? Yo le dije, la garra, la templanza, todo lo que eso significa, sí, obviamente lo necesitamos. Pero necesitamos otro tipo de respuestas. Y en función de eso, armé una lista teniendo ese tipo de prioridades. Y a los que lamentablemente les tocaba quedar al margen y nos habían ayudado, en este tiempo, en esta parte, se los comuniqué. Porque yo creo que mi obligación no es dar buenas noticias. Las malas también las tengo que comunicar. Y por eso armé la lista de esa manera y la presenté el día que la tenía que presentar.
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2: Gustavo, buenas tardes, aquí en el medio, aquí atrás. En el medio,
0: acá estamos. Listo.
2: ¿Cómo te va, Gustavo? Bueno, tantas cosas para preguntar, la verdad. Discúlpame si me extiendo un poco. Cuando llegaste, Paraguay transitaba otro tipo de momento en la eliminatoria. Me queda la sensación de que de inicio fue mucho más ADN, identidad y eso que decías que se permite en las clasificatorias. Siento que tu respuesta da a entender que el Mundial es mucho más clínico, si se quiere, en las puntualizaciones tácticas. Entonces, a partir de ahí me pregunto, ¿por dónde sentís que Paraguay debe transitar sin perder lo uno, pero no dejando de agregar lo otro? Porque por momentos en las clasificatorias le agregamos fútbol y no sé si después en el recorrido de los amistosos llegamos a agregar todo lo que uno quisiera que el equipo pueda agregar. Y otra cosa que sí es más puntual, porque dijiste, no es una carta de aval haber estado en las clasificatorias para ser convocado. Es importante la continuidad, pero no es determinante. Y en el arco, ¿hay una decisión tomada? ¿Hay un análisis que quieras dar sobre lo que puede hacer de acá al Mundial? ¿Quién va a atajar en el arco de Paraguay?
0: Mira, está muy buena la pregunta porque es muy, muy amplia y muy, muy concreta. Yo creo que hay dos maneras, si se quiere, de llegar al objetivo. Las potencias, por ahí, basan su realidad en, o su expectativa o su confianza en las capacidades individuales que pueden llegar a tener. Porque su plantel está formado por estrellas o por jugadores de élite. Esos equipos tienen la obligación de ofrecerte un resultado. Nuestra construcción viene desde otro lugar. Nosotros jugamos desde la ilusión, desde esa sensación de deseos que te genera participar en una Copa del Mundo. Para mí es semántica. Para mí la expectativa es una mochila. Para mí la ilusión es un motor. Y nosotros estamos detrás de una ilusión. Nosotros no tenemos, si se quiere, una hoja de ruta armada que nos dé la certeza de tener claro cómo vamos a conseguir las cosas y las cosas que vamos a conseguir. Ni tampoco somos favoritos en los papeles. Ahora esa, si se quiere, incertidumbre, no nos condiciona en absoluto. Nos empuja. ¿Por qué? Y ahí retomo un poco, trato de responderte la primera parte de tu pregunta. Porque esa incertidumbre linda que te otorga el no tener a ciencia cierta cuál va a ser la respuesta que vas a tener, es esa adrenalina que te surge y que a nosotros nos transforma cada vez que nos ponemos la camiseta. Cada vez que nosotros nos ponemos la camiseta de la selección, nosotros sentimos que podemos competir de igual a igual contra todos los demás. Y eso es muy difícil explicártelo, porque lo sentimos. Lo sentimos. En ese aspecto, nosotros basamos lo que nosotros queremos en el modo, en entender que nuestra construcción viene del trabajo de día a día, de esas conquistas chiquitas día a día que nosotros vamos a tratar de mejorar y vamos a o estamos tratando de incorporar. Nosotros no podemos prometer resultados. Pero sí te aseguro que nosotros vamos a tener o vamos a hacer la expresión que respete la idiosincrasia de este país, que respete lo que históricamente ha sido este país. Desde la entrega, desde la lucha, desde el sacrificio, desde las cosas que históricamente definieron al fútbol de Paraguay. Por más que sea una competencia distinta donde se juegue con rasgos diferentes, nuestras prestaciones en ese sentido no van a cambiar. Tenemos un plan. Ojalá que ese plan funcione. Vamos a hacer el esfuerzo para que ese plan funcione. Esa es nuestra búsqueda. Tratar de incorporar cosas que nosotros entendemos que son necesarias. Y que en todo este momento previo mostramos por chispazos. Pero que también nosotros en algún punto hemos perdido otras. Entonces yo no quiero que la búsqueda de una cosa me lleve a la pérdida de otra. Porque los goles que nos metió Marruecos son errores de desconcentración. Y yo le decía a los jugadores que las cosas que nosotros podemos manejar, esas son las que nosotros no podemos perder. La concentración, nuestra convicción, nuestra lucha, nuestro fervor, nuestra motivación. Esas son cosas que vienen de nuestra cabeza, no importa quién tengamos enfrente. Entonces yo le dije, yo quiero jugadores con que estén preparados para no perder. Y con esto no quiero decir que no se pueda perder un partido. Un partido se puede perder. Pero nosotros no podemos perder mentalmente. Porque dejamos de estar concentrados, porque dejamos de estar metidos, dejamos de tener lo que teníamos que hacer. Porque nosotros tenemos que nivelarnos para arriba. Y en las aplicaciones tácticas, en las disciplinas, en las formas, en los conceptos, en la obligación de, tenemos que obligar a que los rivales retrocedan, tenemos que animarnos a tratar de ver si podemos jugar un poquito más arriba, tenemos que incrementar la tenencia de la pelota, que eso no significa perder la esencia de lo que nosotros somos, para nada. Nosotros vamos a trabajar con la cabeza si es necesario. Nosotros vamos a hacer lo imposible para dejar la historia y la ilusión de este país bien representado. En ese aspecto es lo que te puedo decir, de qué manera nosotros entendemos que tenemos que hacer esto. No es que nosotros ahora tenemos que ser una selección distinta. No. Tenemos que seguir siendo Paraguay. De la misma manera, con algunas cosas que tenemos que agregar. Y ojalá las podamos agregar de acá hasta que empiece el partido con Estados Unidos y hasta el último partido con Australia y que nos permita, de acuerdo a los rendimientos deportivos y a los puntos que saquemos, la chance de seguir adelante. Ese es nuestro compromiso, esa es nuestra búsqueda. Después está lo otro. El arquero es un tema a resolver. De la misma manera que el 9 es un tema a resolver. Yo en un momento le dije al gatito que lo cité en la PF y le dije, mirá gatito, que si yo no te veo que jugás, yo no te puedo garantizar de que vos estés en la lista definitiva. Yo necesito que compitas, yo necesito verte competir. Y vos me decís, pero pará, me estás hablando del tipo que atajó toda la eliminatoria. Esto no lo sabían ustedes, lo saben hoy. Entonces,

0: El arranque del partido con Nicaragua va a ser de él. Más que nada también porque para mí ese partido, más que el partido en sí mismo, es una fiesta, que era lo que yo quería que en definitiva nosotros tengamos con el país. El hecho de decir, yo quería organizar una práctica a puertas abiertas, bueno, después tuvimos que cambiar, por lo que ustedes saben. Yo lo que quiero es que también nosotros tengamos ese tributo, y me parece que él se ganó el derecho a tener ese tributo. Ahora después, si va a atajar contra Estados Unidos, no te lo puedo asegurar. Ese nivel es muy parejo. Hay nivel muy parejo, Gastón está muy bien, Orlando está muy bien. Y si el partido de Estados Unidos fuese mañana, ahí tendría ya que tener la definición tomada. Yo siempre digo acá, como lo digo en el tema de la lista, cuando no, que no, muchachos, tranquilo. Vamos a dejar que el tiempo juegue a nuestro favor. ¿Para qué nos vamos a apurar a tomar una decisión hoy si el partido es la semana que viene? Entonces vamos a ver cómo se desarrollan los acontecimientos, vamos a ver cómo vamos trasuntando todas las emociones, todo lo que vamos pasando de acá en adelante, pero yo lo que tengo es tranquilidad que cualquiera sea la decisión que uno pueda llegar a tomar, sé que el arco va a estar bien custodiado, eso lo tengo muy claro.
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2: Gustavo, ¿qué tal? Buenas tardes. También le quiero consultar dos cuestiones, por favor. Primero, ya que hablaba un poquito del partido de mañana, la idea para el duelo ante Nicaragua es probar ya el equipo que se perfila como titular en su mayoría o ir viendo otros jugadores que por ahí están todavía a prueba, entre comillas, para tener una chance con mayor cantidad de minutos. Y lo segundo, ya que recién hablaba un poquito de la conformación de la lista, explicaba lo de los cuatro centrodelanteros, yo le quiero preguntar por los tres que se metieron sobre el final desde el último combo de amistosos, que no formaban parte, por así decirlo, del elenco estable de la selección: Maidana, Mauricio y Gustavo Caballero. ¿Qué resalta en ellos que no tengan otros jugadores
3: amistosos que no formaban parte, por así decirlo, del elenco estable de la selección? Maidana, Mauricio y Gustavo Caballero. ¿Qué resalta en ellos que no tengan otros jugadores para que haya pesado la decisión de tenerlos en la lista final?
4: El partido, primero empiezo por lo del partido. Hay jugadores que no lo vamos a arriesgar, que vienen recuperándose. Entonces hay jugadores, por ahí el caso de Dami Bobadilla, no lo voy a arriesgar todavía. Voy a esperar para que, si está bien, juegue el partido contra Estados Unidos y si llega bien. Después va a haber muchos cambios, va a haber muchos cambios porque en definitiva nosotros estamos viajando el sábado, el domingo, ya estamos entrenando y estamos preparando la Copa del Mundo y quiero darle minutos a la mayoría de los jugadores, tal vez no le pueda dar a todos, porque si no me parece que va a ser muy desprolijo que yo tenga que cambiar jugadores cada 20, 30 minutos, me parece que sería una falta de respeto al espectáculo. Sí, probablemente hagamos muchos cambios, vamos a terminar de definir si hay algún jugador que consideramos que no lo arriesguemos o que tenga que jugar menos tiempo y habrá alguno que tenga que jugar más o lo que sea. En ese aspecto, sí, por ejemplo, está trabajando muy bien Cacu Romero Gamarra en una posición de volante más de primera línea, de salida, para darle una salida limpia al centro del campo, y Cacu va a jugar desde el arranque en ese aspecto, más que nada porque viene trabajando muy muy bien y nosotros tenemos que ver de qué manera le encontramos una capacidad de salir bien al equipo en ese tipo de aspectos. Después, obviamente, va a ser en líneas generales lo que tenemos. Probablemente dos puntas centrales no jueguen. Elijamos uno y elijamos otro para poder jugar. Tal vez un arquero no juegue. Tal vez un arquero no sume minutos en el partido de mañana. La idea es tratar de que cada uno tenga como máximo 45 minutos como para poder tener un entrenamiento de fútbol, una práctica de fútbol, tratando de no arriesgar absolutamente nada, porque en definitiva lo más importante es el partido que tenemos que jugar con Estados Unidos la semana que viene. Después, hay necesidades. El hecho de las últimas convocatorias, hay realidades que vinieron mostrando determinados jugadores. Lamentablemente la elección del Pulpito Duarte le quitó las chances de poder competir, porque el Pulpito había jugado un partido muy bueno contra México, pero la lesión le quitó chances. Blas Rivero había jugado un partido muy bueno en el partido contra Estados Unidos, y él, bueno, había sido creo que el mejor jugador de la Liga Paraguaya en el año anterior. Venía Blas jugando en un nivel muy bueno, pero lamentablemente la lesión que tuvo, como decía antes, contra el reloj y con la medicina, yo no puedo. O sea, y como por ahí yo le explicaba a Blas, le digo, ¿sabes cuánto me duró el Mundial anterior? Me duró 9 días. 9 días me duró el Mundial. Este puede ser 13, ojalá dure mucho más, pero el Mundial pasa rápido, muy rápido. No, que vamos a esperar que si un jugador se recupera, se lo decía Adán Vareiro venía teniendo un semestre extraordinario. Venía en Boca, venía teniendo un semestre extraordinario. Y cuando Adán me preguntó, de la misma manera que Ángel me preguntó cuando tuvieron que decir la decisión a Boca, yo le decía, la decisión de Boca es fuerte, es un arma de doble filo, porque de la misma manera que te empuja para arriba, te puede tirar para abajo, porque esos lugares te impone solo triunfar en esos lugares, de la misma manera que si no triunfas en esos lugares, te tira para abajo. Y Adán lamentablemente se lesionó, y eso le quitó la chance, porque él se había ganado el derecho a estar en la consideración. No sé si hubiese estado en la lista definitiva, lo tendríamos que haber evaluado, pero
0: lo veníamos viendo desde el sub-20.
4: Lo mantuvo al margen, lo dejó al margen.
0: En el Mundial de ahora, sino que tengo que pensar para adelante. Y yo, Alexandro, lo vi, obviamente, en los partidos de Guaraní y todo lo demás. A mí me consulta el presidente de Talleres, por él, yo le digo, apostá por él, porque es un chico, yo no te puedo asegurar que va a estar en la selección, pero es un chico que tiene muy buenas capacidades, honestamente, tiene que trabajar esto, lo vimos, que uno ve a un chico de 20 años, le tocó llegar contra Talleres y jugar dos clásicos y lo jugó como nada. Y por ahí, para nada es establecer comparaciones porque no corresponden, pero por ejemplo a Blas le costó ahí, en ese ámbito, y Blas recuperó su nivel cuando vino a Cerro. Y Alexandro lo hizo con una naturalidad absoluta. En el partido contra Defensa y Justicia metió 2 goles como los metía en Guaraní. Entonces, es un chico que tiene una verticalidad extraordinaria, la capacidad de asistencia en centros, como viene en... Yo decía, yo miraba a Boca, la mayor cantidad de goles que convertía Boca eran centro de blanco, del lateral izquierdo, eran centros que son pase de gol. Y Alexandro tiene esa capacidad, la asistencia, la profundidad, la velocidad, la repentización. Obviamente que tiene que mejorar cuestiones desde el aspecto defensivo, para eso hay que trabajar, para eso está acá. Pero está también como una realidad, si yo quiero armar una línea 5, ¿quién mejor que un extremo? Sí, puede ser un extremo, hasta puede ser un extremo jugando, puede jugar de extremo, no tiene ningún problema en ese aspecto. Obviamente competía con Sandes, competía con Agustín, pero son decisiones, son gustos. Entonces uno dice, al estar Blas no recuperado, bueno, eran los que competían, los que tenían chance en ese aspecto. Bueno, después son perfiles que uno termina decidiendo. En el caso de José, lo mismo, José es un canto a la lucha. José es un canto a la lucha permanente. Y él, Ronaldo de Jesús, estaba con nosotros. Y lamentablemente él tiene una lesión en la Copa Argentina, en la cancha de Quilmes, con una fractura de cráneo que lo lleva y todo lo demás, con todo lo que significó el perder eso. Y ahí empezó José a jugar y aprovechó su posibilidad. Y no solamente fue campeón de la Sudamericana, fue campeón de la Recopa, rindiendo en un nivel extraordinario. Y la verdad, yo tengo que premiar los rendimientos deportivos también. Entonces, me parece que se ganó el derecho, aparte es un central zurdo más, la versatilidad que tiene, no es fácil conseguir centrales zurdos, es un jugador que donde vos le das una misión, te la aplica, tiene una buena entrega de primer pase, o sea, tranquilamente te puede jugar de stopper, te puede modificar la estructura defensiva. Me parece que, o sea, de los que venían ahí, yo lo veía está en un momento de experiencia, en un momento de consolidación en ese aspecto. Sí, estaba Mateo Gamarra, que venía bien también, que en Olimpia es un gran torneo también, que venía ahí, pero también te digo que eso es algo para una pregunta que en otro momento tenemos que hacernos, de por qué hay jugadores que no pueden consolidarse en otros lugares cuando se van y que tienen que venir acá. Entonces digo, será una respuesta que habrá que buscarla esa, porque hay un montón de jugadores que van a otras ligas en otras partes y no pueden jugar, y de pronto vienen acá y juegan y rinden en su nivel. Entonces ya será una respuesta que nosotros, porque hay un montón de jugadores que han pasado por esos escenarios, es una respuesta que tal vez tendremos que pensarla, o si la queremos hacer, a lo mejor una pregunta que no queremos hacerla, por una pregunta incómoda, entonces vamos a mirar para otro lado, pero yo digo, nosotros estamos acá para hacer una pregunta incómoda, sino para qué estamos, pues lo que queremos es mejorar, lo que queremos es que cada vez Paraguay esté mejor y que cada vez crezca mucho más. Me parece que José se ganó a fuerza de rendimiento lo que tenemos. Mauricio Magalhães, porque tiene su jugador de talento, su jugador que no le quema la pelota. Es un jugador que tiene calma cuando todos se apuran. Es un jugador que tiene la capacidad de poner la pelota arriba, el pie arriba de la pelota, en el momento más conflictivo del partido. Y eso es un jugador que necesita tener. ¿Cómo haces retroceder a un equipo si no tenés un jugador que tenga la valentía para ponerle el pie arriba de la pelota cuando todo está urgente? Tiene esa clase de jugador. Está jugando en uno de los equipos más importantes del continente. Entonces, ustedes pueden decir, no, pero empezamos ahí, ya vamos a, si quieren, a otro tipo de lucha. No, pero de pronto no es paraguayo, o es brasilero, esto, lo otro. ¿Les puedo hacer una pregunta?
5: Sí.
0: ¿Te gustaría que le haga una pregunta?
5: Sí.
0: Le voy a tomar lección.
5: Dale.
0: Le voy a tomar lección. ¿Saben cuántos jugadores hay en este mundial no nacidos en sus países de origen que van a jugar el mundial?
5: Más de 40.
0: ¿Cuánto?
4: 289. En este mundial, no nacidos en sus países de origen que van a jugar el mundial. ¿Cuánto?
6: 289.
4: ¿A dónde está el que respondió? Excelente. Ese es el número. Más de 40, dijo. Fíjense lo que le estoy diciendo. Casi el 25% de los jugadores es el 22,99. Pero el 25, o sea, para hacer una referencia, casi la cuarta parte de, o sea, si vamos a la estadística, te digo el número exacto, 22,99903. A lo que voy es que casi la cuarta parte de los participantes de este mundial no son nacidos en su país de origen. O sea, lo dejo como una cuestión de decir, porque a veces entiendo el nacionalismo bien entendido, ¿no? Y eso no quiere decir, por eso yo soy muy respetuoso de las transiciones. Y lo primero que le digo, más que nada, porque, por ejemplo, Kaku nació en Argentina, o Juan Cáceres nació en Argentina también, Gastón nació en Uruguay, por la controversia de lo que pasó con la bandera cuando festejaron el campeonato con Olimpia y todo lo demás. O sea, hay que tener cuidado para no herir las susceptibilidades de un país. Uno tiene que ser muy respetuoso de ese tipo de cosas. Yo, para mí, eso está en la primera hoja del libro. Pero es un dato que yo lo miré el otro día y yo digo, pucha, ¿qué dato? Y si quieren, por la duda, acá lo tienen. Al que lo quiera tener, acá se lo dejo. Ahí lo tienen. Ahí se lo dejo, para lo que vean. Fíjense cuántos jugadores tiene Marruecos, no nacido en Marruecos. Nada, a lo que voy es que cada uno tiene cosas que nos permiten agregarle cosas al equipo que el equipo necesitaría. Entonces uno lo que trata es de buscar si podemos incorporar desde el trabajo, pero a veces el trabajo necesita tiempo, y ese tiempo por ahí no lo tenemos. Y a veces incorporar con capacidades, sin que esto signifique herir ninguna susceptibilidad ni dañar el alma del grupo, para que nosotros sigamos en esta construcción de ver de qué manera nosotros podemos mejorar nuestra prestación como selección nacional.
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7: Profe, ¿cómo estás? Estamos también en vivo por la Rock and Pop. Preguntarle, en algún momento usted comparaba el proceso de eliminatorias como un videojuego en donde la dificultad iba subiendo a medida que pasaban los partidos. En cuanto a eso, quiero hacerle la consulta siguiente. ¿Cómo toma usted o cómo vio el calendario en cuanto al Mundial, profe? Los rivales, Estados Unidos, luego Turquía, Australia, último. Y otra corta, el estado clínico, tanto de Bobadilla como de Balbuena.
4: ¿De?
7: Bobadilla y Balbuena.
4: Perfecto. A ver, yo creo que la zona nuestra es la zona más, si se quiere, incierta. Porque no tenemos de pronto a una potencia histórica. Obviamente que Estados Unidos es una selección. Fíjese, Estados Unidos tiene 6 extranjeros. Tiene 4 nacidos en Inglaterra, 1 nacido en Holanda y 1 nacido en Alemania, creo. Estados Unidos es una selección con muchos jugadores en Europa, acostumbrados a pues este es un mundial más de perfil europeo, si se quiere, de fútbol europeo, que de fútbol sudamericano, de fútbol africano, de fútbol asiático. Por eso es, no ir a jugar, no significa esto ir a jugar ahí, pero sí saber que las dinámicas, el tipo de arbitraje, todo lo que va a ser, el tipo de juego que se va a presentar, va a ser en esas dinámicas. Tenemos que estar preparados a responder a ese tipo de cosas. Para mí es el hecho de tener un grupo abierto, incierto, donde cualquiera tiene las chances de pasar y cualquiera tiene las chances de quedar en el camino. Eso lo hace de que cada partido sea vital, de que cada instancia sea vital. Más que nada también porque al ser más equipos, las probabilidades de clasificación se modifican. Antes el Mundial te permitía un margen de error en la fase de grupos. De pronto Argentina perdió con Arabia Saudita y salió campeón del mundo. Hoy hasta 2 derrotas te permite la clasificación a la Copa del Mundo. Porque yo empecé a analizar estadísticamente cuántos puntos se necesitan para clasificar. Si vos decís, pues clasifican los 8 mejores terceros de los 12. Nosotros con Ecuador sacamos 4 puntos en el Mundial anterior y nos quedamos afuera, nos quedamos terceros. Hoy con 3 puntos y tal vez una diferencia de -1, pasás. Entonces, hasta podés perder 2 partidos y ganando 1, si la diferencia de gol te da, pasás. Entonces, esto hace que la forma de disputa sea diferente. Porque antes había, decís, te condiciona el primer partido, y sí, tengo que quemar las naves en el segundo partido. Y bueno, total, si quemé las naves y me fue mal, ya está, listo. El último estoy afuera. No, acá hasta el final va a ser competitivo. Y no solamente competitivo, porque estoy hablando, pues yo hablo de los objetivos de mínima y los objetivos de máxima. Ojalá en la segunda fecha ya estemos clasificados. Pero lo que voy es que el objetivo de mínima te obliga a tener que mirar no solamente el último partido, sino también jugar con una serie de resultados de los cuales los 4 peores van a quedar al margen. Entonces esto abre la forma de competir, no sé si se entiende el punto, la forma de encarar la competencia de una manera diferente. Porque las pautas son diferentes. Si clasificarían 2, entonces las pautas serían igual que la anterior. Habría más cantidad de partidos, pero sería en la forma de disputa igual que la anterior. Entonces, ahí donde uno tiene que empezar a analizar la competencia. Y tenemos equipos que son muy buenos. Tenemos equipos que están en la franja de los 20 del ranking FIFA. Y nosotros estamos 40. Bueno, pero hemos jugado contra todo equipo de esa franja. Entonces, sabemos las complejidades que tenemos. Nosotros nos quedó esa sensación a sabor a poco con Marruecos, porque nosotros tenemos, y Marruecos es 8 del mundo, y es candidato en esta Copa del Mundo. Y nosotros nos quedó sabor a poco porque nosotros sentimos que podíamos haber empatado el partido, si nosotros metíamos un gol, que pues la chance la tuvimos nosotros en el primer tiempo, de que por ahí nos terminábamos llevando el partido. Con Estados Unidos perdimos, pero tuvimos esa sensación de que estuvo ahí. Con Japón nos empató a los 4 minutos del descuento. Entonces, si son equipos que hoy están en una franja entre los 15 y los 25, 27, y nosotros estamos 40. Entonces, nosotros sabemos que si nosotros estas capacidades, ¿cómo hacemos nosotros para nivelar nuestra capacidad para arriba? Bueno, tenemos que agregar esto, agregar esto, agregar esto y agregar esto. Tenemos que ser lo mejor en esto, lo mejor en esto, lo mejor en esto y lo mejor en esto. Y si nosotros hacemos esto y le incorporamos todo el plus de lo que es la tradición, de lo que significa vestir esta camiseta, ahí es donde estamos en condiciones de competir. Entonces, la conjunción de la manera en que uno ve, visualiza, entiende la competencia y cómo nosotros podemos establecer, formar o cristalizar un equipo competitivo que esté a la altura de lo que nosotros estamos buscando. ¿Está ahí? Dami Balbuena, Dami, Fabi está bien, está perfecto. Fabi está entrenando a la par ya desde, déjame hacer, yo no sé ni el día que estoy, pero sí, desde el lunes ya está entrenando a la par del resto, está tácticamente, o sea, todo a la par del resto. Y Dami, me estoy peleando con los médicos, pues se me está desbocando, está mordiendo el freno, y digo, dámelo. Así que nada, lo vamos a preservar, va a estar el domingo ya está a la par del resto. El domingo va a estar a la par del resto, pero si es por Dami, ya se tira a traba mañana.
6: Belén Rivas, el 13.
8: Profe, ¿qué tal? Buenas tardes para vos, para placer, todos Belén. Los presentes. Gracias por tu tiempo y también, de paso, gracias por existir y darnos darnos esa alegría hoy en día. Bueno, profe, siento que hay muchas incógnitas desde el arco, desde el 9, como ya sabés. Y también cuando salió la lista final, siento que de por ahí muchos paraguayos y paraguayas nos preguntamos, bueno, ¿qué va a pasar si es que de por ahí, ojalá Dios quiera que no ocurra, pero tengamos una crisis con Cubitas, con nuestro motorcito, y ese medio campo, cómo podríamos de alguna manera recuperarnos ante una situación grave, podemos decir de alguna manera, o sea, si es que se enferma, Dios quiera que no, cómo podemos zafar eso? Y también si es que lograste hablar, como nos enseñás o nos das esa figura de padre en este equipo de muchachos, si lograste hablar con Villasanti también. Gracias.
4: Sí, la verdad, Andrés, hay jugadores que son difíciles de reemplazar. Podés, obviamente, los vas a reemplazar, pero tener la misma prestación, el mismo rendimiento no es sencillo. ¿Cómo reemplazamos a Julio Enciso? O sea, jugadores de las características de Julio Enciso, no hay muchos. Jugadores como Omar Alderete, como Gustavo Gómez, sí, obviamente. Pero son jugadores que están en niveles superlativos, ¿no es cierto? O sea, son jugadores que tienen niveles realmente. O sea, Diego Gómez. O sea, cuando Diego Gómez se lesionó, o sea, obviamente lo vamos a reemplazar. Pero Diego Gómez es un plus al rendimiento del equipo. Que Miguel Almirón llegue bien, porque cuando él tenía su problema de rodilla todo el tiempo que estuvo, que hasta el final arregló, que la verdad le tengo que agradecer a Tata de haberlo preparado de esa manera y para que pueda tener unos minutos antes de venir acá, lo mismo que me autorizó a Mati Galarza para que pueda venir antes de tiempo a poder sumarse al grupo. Es difícil reemplazar a determinados jugadores, pero tenemos reemplazantes en ese aspecto. Brian Ojeda. Con Brian, fíjate, Belén, a mí me llama el técnico de Orlando y se pone a disposición mía. Yo digo, qué grande. O sea, y esto lo hizo en marzo. Me dice, profe, yo no sé si vos lo vas a llevar a Brian Ojeda al Mundial o no lo vas a llevar al Mundial. Yo me pongo a disposición tuya para que vos me digas los trabajos que Brian Ojeda tiene que hacer, si vos lo vas a llevar en la selección, para que él juegue como tendría que jugar en la selección. Y yo te voy a mandar los cortes de video, los partidos, esto, los informes, los reportes físicos, tac, tac, tac. Yo digo, pucha, qué lindo es cuando uno encuentra un colega que te facilita las cosas. Digo, que te hace las cosas tan fáciles. Entonces, yo lo que puedo decir es que Brian Ojeda trabajó durante todo este tiempo bajo las premisas que nosotros, obviamente con el entrenador, nos pusimos de acuerdo en que tenía que tener. Y vas a jugar con un centro del campo de tres o vas a jugar con el centro del campo de dos, lo querés de primera línea, lo querés como que salga. O sea, yo digo, en ese aspecto he tenido la ayuda de un entrenador que me hizo el trabajo silencioso. Dami Bobadilla jugó en ese puesto, juega en ese puesto también. Él en San Pablo juega en los dos puestos. A veces juega como volante de primera línea. Yo volante de primera línea le llamo al volante más de contención y el volante de segunda línea o el vertical es el que corre la cancha de otra manera. Entonces Dami juega en los dos puestos. Entonces Dami también es un jugador que puede jugar en ese puesto. Y de hecho, en los partidos que Andrés no tuvo, le dije a Andrés, cuando llegó acá, dame el pasaporte, digo, lo vas a meter dentro de una licuadora, le digo. Porque no puedo viajar a la gira de Estados Unidos por el tema del pasaporte y...

potenciales de conflicto que pueden llegar a existir, pero tuve la suerte de que tuve un entrenador que me hizo el trabajo silencioso que yo no podía hacer, y la verdad que se lo agradezco mucho. Y también porque tengo jugadores que juegan en esos puestos también. Y con Mati sí hablé. Sí, hablé con Mati. Y hablamos muchas veces con Mati a lo largo de todo el proceso desde que se lesionó. Teníamos los reportes, Mati mandaba los reportes día a día de lo que venía haciendo. De todos los trabajos que venía haciendo, de todo lo que venía trabajando para tratar de llegar, porque la ilusión de él era llegar. Lamentablemente una lesión de ligamento cruzados es de las peores lesiones que un jugador puede llegar a tener, porque puede ser que a los 8 meses, 9 meses pueda llegar a jugar. El ligamento cruzado necesita 1 año y medio para el jugador esté en plenitud, que vuelva a la misma versión de lo que era en el momento, pero el lesionarse necesita entre un año y 3 meses y 1 año y medio. Que eso no quiere decir que no pueda jugar antes, sí, de los 8 meses ya empiezan a jugar, pero tiene que pasar por pretemporadas, por fortalecimiento de grupos musculares que son esenciales, porque a lo largo de toda su vida va a tener que trabajar en un gimnasio para fortalecer cuádriceps, porque por más que la cirugía la tenga, va a tener que tener un cuádriceps muy firme, porque si no va a perder determinadas cosas que la lesión le quita, que eso no quiere decir que no, pues hay un montón de jugadores que han tenido lesiones de ligamento cruzado y han sido figuras y lo son. Hoy la medicina ha avanzado mucho. Y a Mati lo esperé hasta último momento. Lo esperé, pero no pudo sumar ni un minuto. Entonces ahí donde uno le explica, como le dije a Mati, Mati, el Mundial no espera, el Mundial es, como decía antes, es impiadoso, o sea, yo contra la medicina y contra el tiempo no puedo, y ahí es donde yo tampoco puedo cometer una injusticia. No tengo que llevar por la importancia de esto, lo otro y todo lo demás, y está bien, y Ángel Romero, ¿qué va a decir? Ah, lo llevaron por el grupo y yo no soy importante para el grupo. O Isidro Pita, si no hubiese venido, yo no soy importante para el grupo. Entonces yo ahí siento que cometería una injusticia. Y yo tengo que darlo a todos, al mismo nivel de oportunidades y tratarlos a todos de la misma manera. Entonces son cuestiones deportivas, son cuestiones médicas, que se me escapan, porque no son decisiones mías. Pues yo hablé con los médicos, me puse a ver, muéstrenme, dígame, yo no soy médico. Puedo entender algo desde mi experiencia o mi camino recorrido, pero los que tienen la palabra son ellos. Yo estuve hablando con el médico que lo operó a Mati, pues Mati después de la operación tuvo un proceso muy delicado. A Mati lo tuvieron que volver a intervenir después de la operación de ligamento cruzado, pues se le infectó la rodilla. Y yo estuve reunido aquí en Paraguay con el médico que fue y lo operó, y le salvó la rodilla. Y fue el que monitoreó todo el proceso de recuperación de Mati. Y es un médico paraguayo, una eminencia, que hace más de 20 años que está en Brasil, y se dedica a rodillas, es un especialista de rodillas, y es el que lo atendió a Dami Bobadilla cuando Dami tuvo el otro día un traumatismo en el entrenamiento. Entonces, ¿qué quiero decirte con esto? Que no estuvimos arriba de todo. Ahora, hay cosas que me duelen, sí, me duelen, pero yo tengo que tratar de ser justo. Y no puedo privilegiar una cosa con respecto a otra, sino terminamos transformando la selección en un club de amigos, en una cofradía que nosotros estamos acá porque soy amigo de este o porque este me cae mejor que otro. No, y esa, yo eso no lo puedo hacer. El día que haga eso le tengo que decir, chicos, me voy. No estoy. Yo me puedo equivocar en todas las decisiones, me puedo equivocar en la lista de los 26, en haber convocado a los 26 mal, me puedo equivocar en el planteo, me puedo equivocar en los cambios, me puedo equivocar en un montón de cosas. Ahora, en el manejo de las personas yo no me puedo equivocar, no me puedo equivocar. Ahora, ¿puede ser que hay cosas que son opinables? Sí, son opinables. Y podemos discutir
y no nos vamos a poner de acuerdo nunca. No, pero a mí me parecía que tendría que buscar este. Bueno, está bien, listo, pero el que tiene que tomar la decisión soy yo. Y el que, digo, para mí me parece que este perfil me sirve más que esto, esto, el otro. Que no me dijeron de Caballero, porque Caballero también se metió por la ventana en el último momento, qué sé yo, esto, el otro. De que también tiene...

0: una velocidad, tiene un paso que hoy necesitamos. La velocidad, si nosotros, o sea, nosotros tenemos, que es algo que yo digo que ojalá lo podamos transportar al campo de juego, la velocidad que tiene Paraguay, la velocidad de repentización que tiene Paraguay. Si nosotros podemos llegar a lograr eso, tenemos un poder muy difícil de muy complejo cualquier rival. Entonces, por eso lamento que Cuenca no tenga continuidad, que Enzo González se haya lesionado, y un montón de chicos que podía nombrar, un montón. Pero yo tengo que tomar decisiones. Pues eso es una cuestión, no, porque la verdad son tipos que se bancaron todo esto, pero con ese sentido, ¿y por qué no tenía derecho Oscar Romero a estar en la lista? ¿Por qué no tenía Melgarejo o estar en la lista? ¿O Cocolizo González? ¿Por qué no tenían derecho a estar en la lista? Si es porque formaron parte de un proceso. Todos tienen derecho. Todo jugador que pueda, esté activo y pueda ser parte de la selección, tiene derecho a estar en una lista final. Y me parece que es un derecho que muy auténtico de cada jugador puede llegar a tener. Pero estoy acá para tomar decisiones. Yo estoy acá para tomar decisiones. Y si yo hablé con estos chicos, es una cuestión personal. Porque, como decía antes, hay gente que habló, hay gente que no habló. Cada uno lo decide como sea. Ustedes me escucharon a mí decir, yo manejo personas, no manejo jugadores de fútbol. Si yo no los hubiese hablado, si yo no les hubiese comunicado, los hubiese tratado como un número y no sería un entrenador, un director técnico de una selección nacional que respete a las personas. Como yo le decía a ellos, con el perdón de la expresión, este hijo de puta me limpió. Y yo, que soy el tipo que los empujo detrás de una ilusión, que los llevo detrás de una ilusión. Yo quería que los jugadores tengan una ilusión, que se prendan una ilusión. Yo quería que el país tenga una ilusión. Que todos nos metamos detrás de una ilusión que significa la camiseta. Ahora, yo soy el tipo que empuja a generar la ilusión, soy el tipo que mata la ilusión. Es muy ingrato estar en ese lugar, no se lo recomiendo. Pero es lo que me toca. Viene con el cargo. Son los costados ásperos que tiene esta profesión. Para las lindas noticias, estamos todos. Para las ingratas, solo unos pocos. Y como les dije, y le dije a Mati, el Mundial, y se lo dije a Blas, y se lo dije a Adam, el Mundial es una etapa, no es un final. Obviamente que es un foco enorme, donde todo el mundo del fútbol va a estar mirando eso. O el mundo en general, no solamente el mundo del fútbol. Porque al fútbol lo ve todo el mundo, no al que le gusta el fútbol únicamente, el Mundial. Ahora, y yo sé, digo, pero yo no quiero que vengas si eso te hace mal. Pero la selección, ellos son parte de la selección. Se sienten y tienen que sentirse parte de la selección. Tal vez no son parte de la lista final, pero que son parte de la selección, son parte de la selección. Porque intervinieron de alguna manera en este proceso y nos ayudaron hasta los que nunca estuvieron convocados a que nosotros podamos vivir esta realidad. Esas son las cosas que hablé con él, como con todos los muchachos.
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2: Hola, profe. Buenas tardes también para todos acá.
0: Hola, Jorgito.
2: ¿Cómo te va, profe? Te quiero preguntar, profe, porque dijiste, bueno, cuando finalizaba la eliminatoria, que a Paraguay le faltaba mucho para encarar el Mundial. De un tiempo a esta parte, en esos combos amistosos que se jugó, Japón, Corea, Estados Unidos, México, Grecia, Marruecos, ¿cuál fue la mejor conclusión que pudiste sacar en base a los juegos, resultados, rendimiento, nuevos convocados, también sorpresas, de cara a lo que viene? Porque va a ser tan importante, y preguntarte si Paraguay ha avanzado mucho tras haber disputado esos 6 partidos.
0: Las conclusiones más importantes son las necesidades, porque obviamente que por eso no me importó cruzar el mundo para ir a jugar Japón y Corea,
1: sabiendo que con Corea íbamos a pagar el precio de la fatiga, del esfuerzo, de la diferencia horaria, de un montón de cosas. Pero el hecho de saber con qué escenarios, en los escenarios más adversos, jugar con Japón en Japón, jugar con Corea en Corea, jugar con Estados Unidos en Filadelfia, jugar con México, si bien en Estados Unidos, pero en una ciudad donde el 80% son mexicanos, jugar con Grecia en Grecia, jugar con Marruecos en...
0: Jugar con Grecia en Grecia, jugar con Marruecos en... A mí me parecía que estaba en Casablanca cuando jugamos en el partido que jugamos en Francia. En escenarios donde fuésemos absolutamente visitantes. Y que obviamente todo eso genera condiciones. Porque era acostumbrarse a ese tipo de enfrentamientos y esa templanza que te tiene que dar. Lo que nos demostró fueron las necesidades. ¿Qué necesidades tenemos? ¿Por dónde? ¿Qué cosas sí o sí tenemos que atacar? Porque ¿cuál es el tema? Yo contaba mucho con estos 15 días, fueron 7. O sea, de los 15 previos a que nosotros viajemos, yo quería tener 15, bueno, pudimos tener 7. Pero yo veo una evolución permanente día a día. Y que ojalá la podamos después manifestar dentro del campo de juego. Porque veo la predisposición de los jugadores, veo la prestación de ellos que tienen. Cómo lo viven, cómo lo sienten, cómo lo tratan de llevar. Todos los trabajos que fueron organizados, todos los trabajos que fueron orientados a las búsquedas que nosotros tenemos que tener. La necesidad de obligar a retroceder a los rivales. Si nosotros nos obligamos, yo le decía a los jugadores, partido jugamos con Brasil que perdimos 1-0, vamos a jugar 10 partidos con Brasil así, vamos a perder 9.5. 9.5 vamos a perder. Si nosotros nos obligamos a retroceder a los rivales, va a ser muy difícil. Nosotros a Marruecos lo obligamos a retroceder en el segundo tiempo. Y ahí, ¿cuál es el problema? Los defensores estaban jugando mano a mano en la mitad de la cancha. Y sin embargo tuvieron la pelota, la sostuvieron, ahí cuando hablábamos del tema de Mauricio, fue importante, esto, lo otro, lo que sea, Julio, cada vez que se perfila, el hecho de la tenencia de pelota que empezamos a manifestar desde Japón para adelante, en el hecho de armar ese bloque bajo de tenencia de pelota, porque si yo lo único que hago está bien, puede ser que en un momento tengamos que jugar a la segunda pelota. Y yo le decía, ¿qué le voy a enseñar a ustedes a jugar a la segunda pelota? Si usted me enseñan a mí a jugar a la segunda pelota. Pero no siempre se va a poder jugar a la segunda pelota. Ahora, si nuestra apuesta va a ser jugar a la pelota, una pelota parada, defender y aguantar, y nos va a costar. Entonces tenemos que incorporar cosas. ¿Por qué? Porque tenemos buenas capacidades. Y eso no significa perder la esencia. Yo lo que no quiero es... Si hay algo que yo no quiero es cambiar el ADN de esto. Yo esto no lo puedo cambiar. Porque para mí fue lo que nos trajo al Mundial. Eso es lo que fue. Generó el compromiso y es lo que generó la identificación con el país entero. Entonces eso no lo vamos a cambiar. Eso está en nuestra sangre y está en nuestra expresión. Pero sí hay cuestiones prácticas que tenemos que tener en el hecho de mejorar determinadas facetas que tenemos que mejorar, que tenemos capacidad para mejorarla. Porque el tema es, yo te puedo pedir cosas que vos no podés hacer y vamos a quedar en la intrascendencia. Y lo peor que hay es que yo te lleve una frustración. Porque cuando vos, yo te pido que hagas algo y no lo podés lograr, lo más probable es que te frustres. Entonces yo no puedo llevarte a un estado de frustración. Yo tengo que pedirte lo que vos podés hacer. Y en función de las cosas que vos podés hacer, cuál es el mejor equipo que nosotros tenemos que tratar de presentar y de qué manera nosotros podemos tratar de jugar esta Copa del Mundo. Yo lo que quiero es que nosotros ojalá nos podamos transformar en uno de los equipos más molestos de la Copa del Mundo. O sea, que seamos incómodos para jugar. Y eso lo vamos a tratar de conseguir, ¿de qué manera? Con nuestra templanza, con nuestro sacrificio, con nuestra disciplina, con nuestro orden, con nuestra prestación, con todo lo que nosotros tenemos adentro, con nuestra capacidad de lucha, con nuestra nobleza, con pero también lo tenemos que lograr con una planificación. Y tenemos que tratar de llevarlo adelante para que nosotros lo podamos llevar a los rivales a ese lugar. Entonces, ojalá podamos transformarnos en eso, porque sé que eso lo podemos hacer. Y si a su vez le agregamos las bondades que creo que tenemos, entonces ahí donde estamos. Yo le decía a los jugadores, para llegar a distancias importantes en un mundial hay que ser fuerte en las dos áreas. Porque si uno no es fuerte en las dos áreas, no llega arriba. Cuando uno es fuerte para defender y no tenés poder de gol, no te alcanza. Vas a llegar a un momento donde vas a encontrar un rival tan fuerte defensivamente como vos, que por ahí te marque diferencia en las cosas que vos no tenés y te saca, te deja fuera. Entonces, si vos querés llegar lejos en el Mundial, tenés que ser fuerte en las dos áreas. Y de la misma manera que tenés que tratar de tener solidez defensiva, tenés que tener la capacidad de poder generar goles, de poder concretar. Y estamos buscando consolidación defensiva, sin que eso signifique ser un equipo defensivo, no defender con cantidad, sino defender con calidad, defender con concepto. Tenemos que ser un equipo versátil, tenemos que acomodarnos a las circunstancias. No somos un equipo que se te va a plantar y va a decir, yo te voy a imponer las condiciones de juego. Entonces, tenemos que ser versátil. Y va a haber partidos que vamos a tener que correr, va a haber partidos que vamos a tener que luchar, va a haber partidos que vamos a tener que aguantar, va a haber partidos que vamos a tener que jugar, va a haber partidos que vamos a tener que atacar, o un poco de cada cosa dentro de un mismo partido. Y tenemos que estar preparados para la ropa que pida la ocasión. Sin que eso signifique perder de vista que somos Paraguay. Y que nuestro fútbol paraguayo está representado de esta manera. Y que eso nosotros no lo podemos negociar, no lo vamos a negociar. Entonces, todas estas fases previas, lo que me dio es tratar de ver qué tenemos, qué nos falta, y si lo que nos falta lo podemos lograr. Y después, de todas esas cosas, elegir 3 o 4, no más que esa. Porque si no, lo que te voy a aportar es confusión. Porque esto es un proceso. Y por eso le decía la otra vez, Paraguay necesita un proceso. Donde el Mundial sea una cadena más de evolución y no un final en sí mismo. Si nosotros vivimos como un final en sí mismo, es difícil cuando uno siempre está empezando. Cuando uno siempre está empezando, uno no termina nunca de atravesar el comienzo. Entonces me parece que esto, después del Mundial, hay que trazar una raya grande para decir, bueno, ¿dónde estamos? Por suerte, para los próximos 4 años ya Paraguay está clasificado para la próxima Copa del Mundo. ¿Qué tipo de fútbol queremos? ¿Dónde queremos estar? ¿Qué cosas tenemos que hacer? ¿Qué cosas tenemos que buscar? ¿Dónde tenemos que buscar? ¿Dónde tenemos que conseguir lo que nos falta? ¿Cómo hacemos para conseguirlo? ¿De qué manera le otorgamos a todos los demás las capacidades para que nuestro fútbol de día a día crezca? Entonces, ahora, si lo vivimos como un final en sí mismo, y bueno, listo. El día de mañana se va a sentar acá otro entrenador y va a decir, yo tengo esta idea, esto y lo otro, y va a ser un comienzo de nuevo. Y va a haber cosas que se toman y va a haber cosas que no. A mí me tocó ir a Costa Rica, cuando yo vine acá, yo había comenzado un trabajo, vinieron después y dijeron, no, esto no sirve para nada. ¡Fum! Lo tiraron a la basura. Trajeron todos los jugadores nuevos que estaban viejos antes de Tortún, los jugadores históricos de esto, del otro, todo demás, bueno, quedaron al margen del Mundial. Y había un montón de chicos jóvenes que nunca habían ganado su lugar, esto, lo otro. Entonces, si uno está en un permanente, ¿qué quiero decir con esto? Que los procesos no son de los entrenadores. No son. Los proyectos son de las federaciones. Nosotros somos los que venimos a ponerle nuestra impronta al proyecto. Yo no soy el dueño del proyecto. La PF tiene su proyecto. Yo vengo a darle mi impronta sin que eso signifique perder bajo ningún punto de vista cuál es la idiosincrasia del lugar que yo estoy. Y el respeto a la historia, a los valores, a las tradiciones y a las formas. Que está para mí en la primera hoja del libro. Eso es lo que yo entiendo como tal. Las cosas que tenemos que hacer, cómo tenemos que hacerlas y cómo, para mí, Paraguay.

0: debería visualizar su futuro. ¿Cómo quieren verse dentro de 5 años? ¿Cómo quieren verse? ¿Dónde quieren verse dentro de 10 años? ¿Dónde quieren estar? Son las preguntas que Paraguay se tiene que responder.
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2: Profe, ¿cómo estás? Le han consultado mucho sobre la columna vertebral de un equipo y también habló mucho de la posición de centro delantero. Teniendo en cuenta que Tony no venía jugando, no estaba teniendo en ritmo competencia, ¿pudo dialogar con él al respecto? ¿Tiene decidido quién por lo menos va a encabezar la lista de centro delanteros? Y también, fijándose en los rivales, diferentes características, casi los tres, ¿puede llegar en algún momento a jugar Julio Enciso como un número 9? Porque en su equipo lo hizo de esa manera y lo hizo muy bien. Te diría, frente a los Estados Unidos, un ejemplo nada más, profe.
0: Te voy a decir que sí, pues si no es... Pero yo, a ver... Julito había formado una sociedad muy linda con Joaquín Panichelli. Joaquín, desde acá le mando un abrazo a Joaquín, que también se rompió los ligamentos cruzados el día que fue citado para Argentina. Estaba en la selección y la fatalidad, se rompió los ligamentos cruzados. Un delantero que estaba rindiendo en un nivel extraordinario, el compañero de Julito en Estrasburgo, y lamentablemente no se perdió el Mundial por esa lesión como la que tuvo Mati Villasanti. Ahí conformaban una muy buena sociedad, porque Joaquín le hacía el trabajo sucio para que Julito desde atrás empiece, porque Julito le agregó profundidad a su ataque. Antes los ataques de Julio era lo que él podía llegar a generar desde su capacidad de desequilibrio individual. Con Barco hicieron una muy buena sociedad también. Valentín, que está citado en la selección argentina, tiene esa capacidad de meter pelotas filtradas. Entonces Julito empezó a jugar entre las pelotas filtradas y el trabajo sucio de arrastre de marca o de segundas jugadas que podía llegar a generar el punta central que tenía, y empezó a llegar a posiciones de gol y a convertir goles. No solamente de gestación de jugadas de él, sino a través de participaciones colectivas. Eso es lo que yo le decía a Julito, que para mí fue la evolución más importante que él ha tenido en todo este tiempo, el hecho de transformarse ya en un jugador de equipo y no un valor agregado con desequilibrio individual. Ahora, él, cuando se lesiona Joaquín, él fue a jugar de 9 y él me decía que le costaba mucho, que no se sentía cómodo jugando en ese lugar, que obviamente por el equipo lo iba a hacer y todo lo demás, pero que obviamente él se siente más cómodo estando en contacto con la pelota desde la zona de gestación hacia la zona de definición, que esperando que le lleven la pelota hacia ese lugar. Un poco ahí está la respuesta de porque yo, si lo tenemos que hacer, lo vamos a hacer, pero yo lo que quiero es que los jugadores estén cómodos y ponerlos en el lugar donde más rinden. Ahora después, si hay un imponderable, como preguntaba Belén, ¿qué pasa esto? Bueno, veremos cómo acomodamos el resto del cuadro. En ese sentido es lo que va con Julio. Después, tenemos delanteros de distintas características, de diferentes características. Tal vez Ábalos y Arce son más similares, Tony tiene una característica diferente, Isidro tiene otra característica diferente. Isidro juega con otro 9 en su equipo, en Bragantino, y él es un delantero que abre espacios permanentemente, a veces termina como 9, a veces termina hacia afuera, porque vieron que en algunos partidos Isidro tuvo asistencias de gol, porque hace movimientos de desplazamiento desde el centro hacia afuera a tratar de asistir. Ahora, el tema es que el centro del área esté ocupado, porque si él es el 9 que va a tirar un centro, ¿a quién le tira el centro? Entonces, el tema es, en esas sociedades, por eso es compatible el hecho de que pueda compartir un espacio con otro.
3: Para un circuito colectivo, tener un 9 que tenga esa capacidad de asociarse y darle fluidez al juego, es el hecho de decir, porque si no es, no, el 9 está para definir, está bien, está para terminar. O sea, tenemos jugadores que están para terminar, o hay jugadores que, de acuerdo, si te pide el partido, están para construir. Entonces, de acuerdo a las necesidades del partido, puedes optar a empezar con uno y terminar con otro. Tony vino haciendo un trabajo especial desde el punto de vista físico, con un preparador físico que la APF le mandó, que obviamente Tony se hizo cargo de todos los gastos y todo lo demás, pero lo tuvo trabajando con él en Europa durante todo este tiempo, porque la cabeza de Tony estaba en llegar a jugar un gran mundial. Y estaba puesto en, y él cambió hábitos, modos, rutinas, hábitos de alimentación, un montón de cosas cambió. Tony, para tratar de llegar de la mejor manera a lo que es la Copa del Mundo. Alex está en un momento fantástico. Yo hablo con Alfredo Verde, también le mando una
0: tuvo
3: felicitación y le agradezco.
0: Europa durante todo este tiempo, porque la cabeza de Tony estaba en llegar a jugar un...
3: La Guaira, Independiente Rivadavia, y le pido, para si no me permitía, que ya había clasificado a la siguiente fase de la Copa Libertadores, si me podía mandarlo a Alex para que lo tengamos antes. Y él me dice, sí, Gustavo, obviamente. Yo tanto a él, a Sebastián Villa, si llegan a estar convocados, ya les dije si tienen que ir a partir del domingo, que vayan. Me dice, va a jugar mañana, quédate tranquilo, yo apenas termine, yo después te lo mando ya para que a partir del... ¿Cuándo lo querés tener? El domingo, listo. A partir del domingo ya lo tenés vos ahí. Y yo tenía que jugar el otro partido después, a la semana siguiente, con Bolívar. Y terminó el partido, entonces yo estaba viendo el partido por televisión, cuando metió el primer gol, que bueno, le metió un gol. Metió el segundo gol, digo, que lo saque, ya está, listo, ¿cuánto va a estar ahí? Metió el tercer gol, digo, Alfredo, por favor, sacámelo, dejalo de ahí. Terminó el partido, esto, lo otro, la verdad, le agradecí, después lo felicité por el partido, qué sé yo, pero le digo, le cuento estas cosas porque digo, a veces uno tiene que decirle a jugadores, a entrenadores que nos dieron una mano y se pusieron en esa situación para que tenga acá. Y Ale está en un momento extraordinario, está en un momento muy bueno. Él le metió un gol a Estados Unidos, un partido muy bueno cuando jugó contra Estados Unidos. Gaby Ábalos está en un momento muy bueno también. Entonces, ahí lo que vamos a ver son sutilezas de a qué voy, características, perfiles, tipo de defensa, cómo nos conviene arrancar, cómo nos conviene terminar, qué buscamos, qué no buscamos. Ahí ya va más, si se quiere, a la sintonía fina de definir una estrategia. Pero creo que cualquiera de los cuatro puede ser una solución o una alternativa muy válida.
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5: Profe, por aquí, bueno, estar acá en el fondo, estamos en directo para Superdeporte. Tengo dos consultas. La primera, ¿en qué nivel está Paraguay para esta Copa del Mundo y cómo el grupo de Paraguay? Y lo segundo, ¿cómo se va Gustavo Alfaro de aquí de Asunción o del país para su segunda Copa del Mundo con una selección que tardó 16 años en volver y que uno ve aquí, uno escucha el sonido de los camiones, de los autos, de las bocinas, con toda esa efervescencia plena que hay en todo el país?
6: Escucha el sonido de los camiones, de los autos, de las bocinas, con toda esa efervescencia plena que hay en todo el país, profe. Gracias.
0: La verdad, o sea, a ver, como decía, creo que el grupo es un grupo muy, muy parejo, es un grupo que está abierto, es un grupo, como decía antes,
3: construcción, está bien, está en un proceso de construcción. Estamos buscando respuestas, estamos buscando soluciones, estamos buscando nuestra mejor versión. Como les decía el otro día, cuando yo le decía a los jugadores, y lo volvimos a hablar acá, de que es el momento de que uno pueda ver la mejor versión de cada uno de nosotros. Después hay un montón de cosas que van a jugar, que hacen a la templanza que se necesita para que en el momento del himno, cuando esté por rodar la pelota y estemos en el Sophie Stadium, un estadio que lo conozco porque tocó jugar con Costa Rica y con Brasil en el debut de la Copa América anterior, va a ser tremendo eso. Las cosas que nos van a pasar por la cabeza, las cosas que vamos a sentir, a palpitar, la cantidad de luchas, la cantidad de postergaciones, la cantidad de cosas, de búsquedas que el tiempo a la corta, a la larga, te termina premiando. Porque obviamente que el Mundial es, como decía antes, ese foco enorme. Y vieron que dicen que van a poner un escudito para los que recién debutan en el pecho, qué sé yo. y nosotros vamos a tener todo el escudo del pecho, porque nosotros te gustamos todo. No es una cuestión de edad, es una cuestión de participación. Y yo le decía que ese escudo es el escudo que les hace ver a ellos a dónde llegaron. Esa es la marca de calidad. Porque ese lugar es para muy poquitos. Ese lugar es para los elegidos. Ese lugar es para un montón que quisieran llegar y solo unos pocos pueden estar ahí. Cuando nosotros soñábamos de pibe con jugar una Copa del Mundo, cuando yo volvía con las rodillas peladas, la pelota bajo el brazo, soñaba con los domingos de primera y la primera imagen que tengo yo por televisión era el Mundial del 70, donde veía a esa selección brasilera que, y yo decía, qué hermoso debe ser eso. Y después íbamos al campito e imitábamos las jugadas y todos nos sentíamos Pelé, después todos nos sentíamos Cruyff, todos nos sentíamos Müller, todos nos sentíamos esa clase de jugadores, para nosotros era Kempe, después era Maradona, esto, lo otro. ¿A dónde eleva la ilusión? Y donde nosotros no tenemos que perder de vista la esencia de dónde venimos y quiénes somos. Porque ahí están nuestras raíces y esa es nuestra identidad. Y ese sello que nos van a poner va a ser la confirmación de que llegaron, de que están donde deberían estar, de que se ganaron por derecho propio el estar en ese lugar y que lo tienen que disfrutar. Y que obviamente estará la obligación de ganar y estará todo lo que eso significa, que siempre está detrás. Pero el poder que tiene el fútbol, la felicidad que genera, estas bocinas que son, es felicidad. Son ruidos de felicidad. Es reconocimiento, es ilusión, es alegría, es pasión, es esperanza. Son esos sentimientos que se expresan, que tengo, no sé, de alguna manera, qué sé yo, a ver, te tiro un vaso de agua, qué sé yo, no sé, quiero manifestarte que estoy contento, que estoy feliz, que me siento identificado, que me siento parte, que siento que es mi contribución para ayudarte, para empujarte, pues sé que nosotros vamos a estar ahí. Y los jóvenes lo saben, saben que van a estar ahí, saben que cada paraguayo va a estar ahí. ¿Yo cómo me voy? Lleno de amor, con un corazón que explota, con una responsabilidad increíble, con la pasión de un pueblo que me dio amor, me dio ese sentimiento más noble, pero el sentimiento genuino. El poder que me dio el fútbol, generar felicidad. La felicidad es un derecho. Todos tenemos derecho a ser felices. Pero es una conquista. A la felicidad hay que conquistarla. Y nosotros sentimos que hemos conquistado o hemos tenido la oportunidad de dar, ofrecer y otorgar felicidad. Y eso es algo único. Es algo maravilloso. Es algo sublime. Es algo que no tiene precio, que no tiene, no se puede cuantificar el valor que tiene. De la misma manera es una responsabilidad muy grande, una responsabilidad hermosa, que por algo estamos acá. Si no estamos, ¿para qué? ¿Para qué venimos acá? Si no es para eso, para ponernos sobre los hombros nuestros la ilusión de un país entero. Pero nosotros no tenemos expectativa. No, nosotros tenemos ilusión. Yo no le voy a pedir, yo sé lo que siente este país, yo sé lo que son 16 largos años de espera, de frustraciones, de penas, de maldiciones, de mirar un mundial por televisión. Yo no le voy a pedir racionalidad a ningún paraguayo. No, al contrario. Al contrario. Porque esa efervescencia, como ustedes bien describían antes, no nos intimida. Es la energía que nos empuja. Y si nosotros sentimos que podemos jugar un buen mundial, es por lo que nos transmite la gente. No por las capacidades que nosotros podemos llegar a tener. Es por el sentimiento que nos transmite la gente. Entonces nosotros hoy estamos surfeando esta ola enorme que es la emoción que significa volver a una Copa del Mundo. Y ojalá estemos a la altura de las circunstancias. Y ojalá ese orgullo que el paraguayo siempre tuvo, esa paciencia, esa templanza para saber que nada es fácil y que va a tener que luchar y va a tener que pelear a más no poder para tratar de conquistar lo que tenga que conquistar. No va a ser la excepción en este caso. No va a ser la excepción en este caso, pero nosotros estamos preparados. Estamos preparados para luchar. Estamos preparados para ofrecer el corazón. Estamos preparados para dejar la piel. Estamos preparados para honrar la memoria. Así estamos. Y así nos vamos. Y así los quisiera abrazar a cada uno de ustedes en el estadio. Gracias.
7: De esta forma finalizamos la conferencia de prensa del técnico Gustavo Alfaro. Muchísimas gracias.
8: Final de la conferencia de prensa, el director técnico de la Selección Paraguaya de Fútbol desde el Centro de Alto Rendimiento de la ciudad de Ipané. 13:42. Yo no sé qué pensará la audiencia, pero yo creo que el profe Alfaro es una de las personas a las que más da gusto escuchar sin aburrirse. Imagínense 1:43 de conferencia de prensa y sobre todo dando detalles, ¿verdad?, acerca de lo que ha sido su elección de los 26 futbolistas que forman parte, que han sido convocados para representarnos en este Mundial 2026. Y mañana a las 19:15 es el último encuentro de nuestra querida selección aquí en Paraguay. Va a ser ante Nicaragua en el estadio Defensores del Chaco. Y por supuesto, toda la previa se va a vivir a través de Radio Nacional del Paraguay y de los medios del Estado. Así que ustedes tienen que acompañarnos nomás, estar en sintonía de la 920 AM y por supuesto del canal de aire 15.2. Extensa la conferencia, pero con muchos detalles, mucha motivación, como es habitual en el profe Gustavo Alfaro, quien lleva a nuestra selección al Mundial luego de 16 largos años. Mañana ya vamos a venir todos de blanco y rojo, por supuesto, como amerita. Los que quieran, los que tienen, sin problema, pero el corazón ya está de blanco y rojo, eso es sin duda. Bueno, les digo, hay mucha información que compartir. Estamos en el espacio de Paraguay 920, por ahí no se dieron cuenta, ¿verdad? Bueno, 23.6 la temperatura a estas horas y la máxima prevista para hoy es de 26 grados. 23.6 ahora, 26 es la máxima que se espera. Se me mezclaron todas las ideas, porque hay una información muy importante que queremos compartir con ustedes, poniéndonos ya serios, porque esta información es del ámbito oficial y según el procedimiento y la información de último momento que compartieron desde el Ministerio del Interior, se procedió a la liberación del secuestrado Almir de Brum en el departamento de Canindeyú. Esta noticia es de último momento. El personal de Comando de Operaciones de Defensa Interna y del Batallón de Inteligencia Militar está ya llegando a la zona, por supuesto, para ampliar los detalles, y se habla de una conferencia de prensa ya en el transcurso de las próximas horas. Se confirma la liberación de Almir de Brum, información en proceso a cargo de la Policía Nacional, del Ministerio del Interior, del Ministerio de Defensa Nacional, y vamos a tener también en el transcurso de las próximas horas más detalles en una conferencia que sería convocada ya en un rato más. Así que esa es la información una buena noticia, sin duda, para el país. Almir Debrum fue liberado y se encuentra en el departamento de Canindeyú. Vamos a estar desarrollando esta información ya más adelante. Queríamos compartir con ustedes eso porque hay muchas otras noticias también que ya seleccionamos para compartir. Esto que tiene que ver con nuestra querida selección nacional y todo lo que ha generado, ¿verdad?, en el transcurso también de las eliminatorias, del proceso de clasificación. Y me voy un rato hasta las redes de Radio Nacional del Paraguay. De paso, síganos, @RNPY920AM. Amazon Prime Video suma a su catálogo para América a El Renacer Albirrojo, la película documental deportiva paraguaya. El Renacer Albirrojo, la película que retrata el resurgir de la selección paraguaya y el renacer de la esperanza de todo un país, dará un nuevo paso histórico al llegar a las principales plataformas de streaming de la región. Desde ayer miércoles ya está disponible en Prime Video para toda América Latina, mientras que en Estados Unidos podrá verse a través de Roku y Tubi, con subtítulos en inglés y en español. El Renacer Albirrojo, entonces, es de estreno en Amazon Prime Video desde ayer, para todos aquellos que quieran conocer la historia de nuestra querida selección en este documental. Bueno, y tenemos también el mensaje del embajador de Israel. Todos estamos ya de blanco, de rojo y con el corazón puesto en el mundial. El mensaje del embajador Amit Mekel: vamos albirroja, dice, y con la albirroja puesta también desde el estadio, defensores del Chaco y visitando también los encuentros de la selección, ¿verdad? Comparte este mensaje para todo el país, mensaje de aliento también a nuestra querida albirroja que vuelve al mundial próximamente.
9: Paraguay, ten un mensaje para ustedes. Aunque Israel no está en el mundial, nuestro corazón alienta a Paraguay.
10: Yo, mi familia y todo Israel lucha por Paraguay.
9: ¡Viva Paraguay! ¡Vamos a Albirroja!
8: Gracias al mensaje del embajador de Israel, Amit Mekel. No está Israel, pero está Paraguay, ¿verdad? Su otro país de corazón. Así que alentando también la embajada de Israel a la selección paraguaya y con la albirroja puesta como corresponde. Bueno, me voy también hasta la cuenta de Radio Nacional, que comparte la agenda diaria de la Feria Internacional del Libro FIL 2026, que continúa desarrollándose en el Centro de Convenciones Mariscal López hasta este domingo 7 de junio. Y hicieron un anuncio muy importante: mañana habrá sorpresas, ya. En breve les contamos también, porque también queremos saber, mañana hay algo que no vas a querer perderte. Es el anuncio que hicieron de manera oficial a través de las redes sociales. ¿Y qué hay que hacer? Hay que ir mañana viernes al Centro de Convenciones Mariscal López de 13 a 15 horas para conocer cuál es la sorpresa. Pati, por ejemplo, ya especuló qué puede ser. Yo no quiero arriesgarme, por ahí la gente se hace ilusiones y no, ¿verdad? Pero ¿qué puede ser? Regalo de libros. Phil. Libro sobre la albirroja, pantalla gigante para ver el y sí, porque la feria mañana es viernes, se abre hasta las 22, puede ser. Bueno, lo que sí está hecha esta invitación: mañana hay algo que no vas a querer perderte, dice la organización de la Feria Internacional del Libro 2026, la CLAP, la Cámara Paraguaya del Libro, y de 13 a 15 horas es el horario pautado. Y de paso, igual, si no pueden ir en este horario, desde las 9 y hasta las 10 de la noche, muchas sorpresas hay de por sí en la Feria del Libro. Vayan y aprovechen, porque hasta el 7 de junio vamos a estar con este evento imperdible para todo el sector de la literatura, de la escritura de nuestro país. Y tengo también el calendario de actividades u horario de actividades de este jueves 4 de junio. Vamos a ver qué podemos ir a hacer hoy en la feria. Hoy, por ejemplo, a las 10, esto ya se lanzó, se presentó El Diente Perdido. ¿A quién no se le perdió un diente? Estuvimos en la etapa de cambio de dientes y el ratón Pérez se los llevó. O sea, se perdieron. No sé si tuvieron recompensa, pero hoy se lanzó El Diente Perdido de Verónica Avente a las 10 de la mañana. Y esto van a encontrar igual ustedes en la editorial Santillana. Si no pudieron participar del lanzamiento, bueno, el libro ya está a la venta oficialmente. También esto va a ser a las, bueno, ya hace un ratito también a las 12 se procedió a la presentación artística del ensamble de guitarras de la Academia de Enseñanza Musical San Roque. Siempre hay muchos eventos artísticos, así que tienen que ir y pasar un poco por la FIL si todavía no fueron. Hoy a las 16 horas se presenta el libro Voces de Esperanza, de Laura González Martínez. Esto va a ser a las 16 horas en el auditorio María Elena Sachero y estará a cargo la presentación de la magíster Claudia Velázquez Seifergel, la licenciada Ana Gloria Lenguaza y la licenciada Mayrel von Nowak. Voces de Esperanza entonces se lanza hoy, se presenta hoy en la FIL a las 16 horas, reitero, auditorio María Elena Sachero. Un poco más tarde, a las 17 horas, también se presenta el libro El Regreso del Principito. Esto va a ser en el auditorio Elvio Romero de la FIL. 17 horas entonces, El Regreso del Principito. También es un libro de Alejandro Ambrat. Y a las 17 horas también, pero en el auditorio George Washington Conference Room, mira un poco, el señor José Cantero, economista José Cantero, presenta Pensar como Sócrates. Está interesante esto. La presentación va a estar a cargo de Daniel Crico. Esto organiza la editorial El Lector. Y reitero, va a ser a las 17 horas. Suena a algo que Ricardo Germán leería. De José Cantero. Doctor José Cantero. Vamos a preguntarle un poco. Si le interesa, le compramos por su cumpleaños el próximo año. Bueno, y también hoy a las 18 horas, la autora Luisa Moreno Sartorio presenta el libro de cuentos El Candrino. Esto va a estar a cargo de la presentadora María Gloria Pereira. Es un homenaje a la autora Luisa Moreno Sartorio por Escritoras Paraguayas Asociadas. A las 18 horas va a ser en el auditorio María Elena Sachero. Y organiza Servilibro junto con EPA, Escritoras Paraguayas Asociadas, y la Biblioteca Secreta. Acá ya me respondió Ricardo, quiere decir que está atento, fiel oyente de la 920. Le mandamos un saludo. Le mandamos un saludo a nuestro oyente. Bueno, hoy y un poco más tarde, a las 20 horas, también en la FIL 2026, se presenta Dejando Huellas, historias de binomios K9. Esto es de Paula Tomem y presenta Blanca López, historias de binomios K9. Tiene una portada como de agentes caninos, pero no tengo mayores datos para decirles. Solamente es la sensación que me queda, pero tiene que ver con animales, con perros en este caso. Dejando Huellas se llama el libro de Pablo Atome, que se va a presentar hoy a las 20 horas también en la FIL. Organiza la editorial Intercontinental en el auditorio Elbio Romero. Y ese es el calendario un poco de la FIL, reitero, en el Centro de Convenciones Mariscal López hasta el domingo 7 de junio. Hoy es jueves y el horario va hasta las 21 horas. Y mañana viernes hasta el sábado de 9 a 22 horas y el domingo, día que cierra la feria, abren a las 11 de la mañana y hasta las 21 horas. Así que si no fueron, todavía tienen tiempo de ir a buscar un libro o unos cuantos libros para leer este año y cuando ustedes quieran en realidad. Bueno, nos estamos yendo 13:56 minutos. Siento que trabajé muchísimo hoy, ¿verdad? Sí, muchísimo. Hay mucha información todavía para compartir en el transcurso de esta tarde, pero ya se quedan a cargo los compañeros de Actualidad en Debate, que hoy están los dos. Bien, por ser jueves. 23.6 la temperatura a estas horas, la sensación térmica es la misma. La humedad es del 60. ¿Qué es eso? ¿Qué es eso? La traición. Humedad del 63%, vientos que soplan. Vamos a lo serio, chicos, por favor. Talento sobra, pero no fui convocada. Vientos que soplan desde el este-sureste a 13 kilómetros por hora y la máxima prevista para hoy es de 26 grados. La tarde va a estar cálida, con cielo escasamente nublado. Vientos del noreste, dice Meteorología, que anuncia una noche... Me animaría a decir que igual de agradable, temperaturas entre 23 y 19 grados, noche cálida a fresca, con cielo despejado, vientos del noreste. Mañana, que ya es viernes, juega la albirroja, por cierto, vamos a tener una mínima de 16 grados y una máxima de 26 grados. Sin pronósticos de lluvia, por lo menos hasta el sábado, el domingo, sí ya se habla de lluvias dispersas, pero falta todavía para eso, así que después ampliaremos. Nos vamos a ir con algo de la selección, Carlitos, ¿tenés algo? Como siempre, ¿verdad? Qué pregunta tonta. Bueno, está Carlos Castro en la puesta al aire, gracias por el trabajo como siempre. Paty Galeano también brillante, como siempre, todos brillantes, porque después me reclaman. Buen trabajo de este equipo. Gracias a Nati Esteche también, que nos acompaña en redes sociales. Y por supuesto, todo el departamento de prensa. Los compañeros de Proba y TV también, que están ahí en la parte técnica. Gracias por el duplex de esta hora. Y nosotros volvemos mañana con más de Proba y 920.

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0: 14:14, con el espíritu de la albirroja, iniciamos este cuarto capítulo de la semana de Paraguay 920, o actualidad en debate, mejor dicho. Paraguay 920 ya acaba de finalizar, actualidad en debate de que va de 14 hasta las 16 horas. Bueno, el espíritu albirrojo ya nos confunde porque estamos ya en modo de la selección paraguaya. Entonces, con Andrés Cartamán aquí en mesa de trabajo, que les habla Julio Dávalos, les invitamos a que nos acompañen en este punto de la programación de Radio Nacional del Paraguay. Control central, Carlos Castro, en la producción general, Patricia Galeano. Andrés Cartamán, ¿cómo estás?
1: ¿Qué tal, Julio? Un saludo a la audiencia de Radio Nacional del Paraguay, ya felices y expectantes a lo que va a ser la despedida del albirroja el día de mañana. Ya sí, se tiene ese ambiente de fiesta en todas partes.
0: Sí, sí.
1: Donde mirás, encontrás camisetas a la venta, banderas, personas ya vistiendo la albirroja, y ese sí, sí, es el espíritu que se está teniendo. Y ya también me estaban comentando que mañana se va a hacer la gran previa también de los medios del estado,
0: mañana,
1: así que vamos,
0: sí,
1: a estar ahí vibrando con la gente, llegando también en distintos lugares de Asunción para ver cómo se vive esta despedida de la albirroja.
0: Totalmente, porque, a ver, despedida porque van al mundial.
1: Claro, claro.
0: Eso hay que comentar bien. Y es una buena despedida porque va a ser a estadio lleno.
1: Sí, estadio el lleno, gratuito lleno también.
0: Sí, sí. Y además de eso, un buen horario, 19:30 horas.
1: Sí, buenísimo. Buen está para ir a disfrutar partido, después ya quedar para,
0: sí,
1: para el tercer tiempo, por ejemplo.
0: Exactamente. Y hablamos hace, a ver, minutos antes de comenzar la programación con Carlos Castro. Y le dije, Carlos, mira que tenemos una ensalada de estilos musicales en relación a la albirroja.
1: Sí.
0: Bueno, lo que escuchamos hoy es tiene que ver con la composición de Rolando Chaparro.
1: Sí.
0: Esta canción está, a ver, si no es del 2002, es de 2006. Está incluido en el álbum que se llama es un álbum de la banda Crisia, Hoja de Router, se llama el disco. Y la última canción es de la albirroja.
1: Y muy popularizada.
0: Muy popularizada durante ya los mundiales de Corea-Japón en adelante.
1: Sí. Lo que escuchamos de fondo.
0: Sí. Es Rolando Chaparro, o Crixia, es la banda. Es un sencillo que se grabó para el mundial, sí, 2002, pero luego está incluido en el disco Hoja de Router, como un sencillo que luego se incluyó en ese disco. Entonces, Rolando Chaparro es uno de los que tiene composición en su haber de la selección paraguaya, y constantemente vamos a ir recordando composiciones, si te parece.
1: Buenísimo, me parece excelente para ir conociendo también. Y se destaca también que el género de rock es el que más, digamos, pegó y sigue pegando en lo que tiene que ver con estas canciones para la albirroja, ¿verdad?
0: Sí,
1: por,
0: sí,
1: la fuerza que le da. Incluso tenemos el otro tan conocido, que empiece con el sonido de la batería. Sí, ese, por ejemplo, es uno que se usa siempre y hasta ahora, ¿verdad? No,
0: sí,
1: pasan de moda.
0: No pasa, y ese ya desde Francia 98, por,
1: sí,
0: ejemplo.
1: Sí, miramos.
0: Y Procede de Mayo con Omar Ocampos, y tiene una nueva composición que ya lo entrevistamos. Ah, nosotros creo que ya le entrevistamos a Omar Ocampos en relación a la nueva composición de la,
1: sí,
0: que tiene que ver con Estados Unidos 2026.
1: ¿Ya al mundial puede ser, o ese era otro?
0: Ese era otro.
1: Porque hay otro también que se hizo,
0: sí,
1: hace poco, ¿verdad?
0: Hace poco. Y después está otro de Albirro, que es de Patiño también.
1: Ah.
0: Este Albirro, este ya es del 2008. La canción.
1: Estilo scratch.
0: El ska, sí, el ska punk.
1: Sí.

0: estamos en el espíritu de rojo, pero tenemos que comentar que a las 14:30 habrá una conferencia de prensa en la residencia presidencial de Buruizaroga. Esto tiene que ver con informes sobre la liberación del joven Almir de Brum. Hay que tener en cuenta que tras las intensas búsquedas que realizó la Policía Nacional, pudieron ya liberar al joven Almir de Brum, quien estuvo secuestrado. En pleno siglo XXI continuamos con lo que es el secuestro. Y es una manera muy cruel, ¿verdad?, de someter a la persona o al humano en este caso.
1: Claro, y que fue también secuestrado por el grupo criminal, el autodenominado Ejército del Pueblo Paraguayo, más de 100 días de cautiverio.
0: Sí.
1: Y digamos que también es un motivo de festejar, ¿verdad? Porque se celebra lo que es la vida,
0: se celebra
1: la libertad, por sobre todo, este joven, prácticamente, porque 32 años.
0: Sí, joven,
1: y
0: claro.
1: Se destaca también que fue rescatado con, digamos, un buen estado de salud. Ya se encuentra en su domicilio junto a su familia, que yo creo que es lo más esperado en ese momento, ese reencuentro familiar. Sí. Ahí, ya después vendrán de repente las entrevistas, saber un poco sobre qué pasó. Ahora es momento de dejarle estar ahí, entonces, pero igual vamos a tener las declaraciones de las autoridades, a ver cómo se dio esa liberación.
0: Sí, por sobre todas las cosas, y bueno, saber, bueno, ya sabemos quiénes son los responsables, pero de igual manera conocer de manera directa quienes estuvieron implicados en esta, los nombres, ¿verdad? De los responsables de este, de esta cruel situación, porque es una crueldad el hecho de privarle de libertad a una persona por intereses materiales, o sea, por ningún interés. Y aquí hay que destacar lo que estabas comentando, aparte de la libertad, la vida, la esperanza otra vez.
1: Sí.
0: Porque el hecho de volver a la casa es una esperanza, porque los familiares estuvieron siempre con esa energía de esperarle al hijo.
1: Claro, y yo creo que sería unos momentos inexplicables lo que puede pasar a una persona en esa situación, de esa incertidumbre, si va a seguir amaneciendo al día siguiente, si va a estar todavía vivo unas horas más. Y hoy se da esta noticia demasiado importante, y también felicitar lo que es esta liberación.
0: Yeah,
1: según los datos preliminares,
0: sí.
1: Fue liberado en el kilómetro 21 de Curuguaty, departamento Canindeyú, a unos escasos 20 kilómetros del punto original donde fue capturado.
0: Ya.
1: Datos preliminares, pero ya vamos a tener lo que dicen las autoridades, pero quiere decir que prácticamente estuvo siempre en esa zona.
0: Claro, por eso es que, a ver, así como interpreto la inteligencia tanto de la policía y como también de los militares que se encuentran en la zona, porque hay que tener en cuenta que hay un trabajo conjunto policial, militar y también de la fiscalía. Ellos tienen los datos, pero no es que van a irrumpir y entrar nomás. Ven el momento indicado, porque deben de estudiar todos los detalles para poder realizar ese operativo, porque hay que tener en cuenta también evitar infiltrados. En la zona no se sabe si un vecino está confabulado o no, si dentro de la policía o dentro de una comisaría o dentro de esa zona hay uno que actúa de campana. O sea, hay que saber todos esos detalles para que por eso es bueno conocer esta conferencia de prensa para saberlo, todos los detalles. Es cierto, muchos dicen, pero después de 100 días, y si por ahí nomás estuvo, porque ya no le liberaron.
1: Sí.
0: O sea, uno puede entrar a liberar, y ¿qué pasa en esa escaramuza? Fallece.
1: Sí, claro.
0: Entonces, cuando hay un trabajo de inteligencia, se respeta ese trabajo de inteligencia, porque se debe ver todos los detalles con la finalidad de evitar justamente un hecho luctuoso. Y en este caso es una situación de alegría lo que permitió ese trabajo minucioso de hormiga. No es nada fácil liberar a un cautivo, Andrés.
1: Y la postura del gobierno del Paraguay siempre fue no negociar con los grupos criminales.
0: Sí, sí, sí.
1: Por
0: sí.
1: Más que estén pidiendo un pago para realizar, para liberar a la persona, o hacer un canje, que también a veces se da.
0: Sí, se da.
1: Bueno, yo le libero a él y vos liberame a... al que está recluido en tal parte.
0: Generalmente, ¿verdad? Así.
1: Entonces ellos dicen, la postura es, bueno, no negociar. Con los grupos criminales. Y en esta oportunidad, ¿sí? También datos preliminares dice que no se realizó ningún desembolso económico a los captores para concretar esta liberación.
0: Por sobre todas las cosas, eso es muy bueno también, porque sí. Generalmente a veces la plata, el dinero, se disuelve por arte de magia y después no pasa nada, ¿verdad?
1: Sí.
0: Y otro detalle, cuando hay este trabajo de inteligencia, saber mantener la calma a los familiares principalmente, porque no es fácil estar trabajando, pedir la colaboración a los familiares.
1: Sí.
0: Porque la primera pregunta es, ¿quiénes son los amigos? ¿Qué negocios tuvo? ¿Con quién se familiarizó? ¿Cuáles son las actividades que realiza? O sea, es un trabajo minucioso que es para poder armar un rompecabezas y poder también atar los cabos sueltos en esta situación que tiene que ver con la policía para resolver un secuestro.
1: Y este caso fue muy particular también porque no se pidió ninguna suma de dinero para su liberación.
0: Sí.
1: En este caso no hubo ese contacto directo donde digan, bueno, necesitamos que paguen tanto para liberarlo. Entonces eso también, pero de forma preventiva, menciona que la fiscalía también ordenó el congelamiento total de los fondos de la familia de Brum. Pocos días después de hacerse salió este hecho.
0: Ah, entonces ya no pidieron más dinero.
1: Sí, no hay. Entonces ya no hay forma de repente que le puedan extraer o
0: robar
1: su cuenta. Sí, sí. Entonces ya de forma preventiva se realizaba eso. Y por supuesto, hay que saber también todo lo que implica esto. Como decís, es un trabajo de inteligencia donde no se puede brindar declaraciones sin saber dar muchos datos, porque es un trabajo que se venía llevando adelante. E incluso hace días atrás, en el mes de mayo, se daba el cuestionamiento de por qué se va a hacer o no se va a hacer el desfile, por ejemplo.
0: Sí, sí, sí.
1: Y el ministro que decía, bueno, estamos centrados en la liberación de los secuestrados.
0: Claro.
1: Y obviamente no va a decir, saben que no vamos a hacer el desfile porque ya le estamos por agarrar a la gente
0: supuesto,
1: que está
0: con. Claro.
1: Entonces se maneja con cautela.
0: Sí, se hizo, desfilaron los que no están trabajando de manera directa a la liberación.
1: Sí.
0: Y ahí, ese es un punto importante que estás tocando. Porque voy a tirar un poco mi crítica, y yo sé que también vas a agregar datos. Uno quiere criticar por criticar.
1: Sí.
0: Y en aquella oportunidad también argumentamos de que anteriormente se decía, ¿para qué tanta aparatosidad en los desfiles?
1: Sí.
0: Después se dejó de desfilar, ¿y por qué no se desfila? Y ahora la consulta es, ¿por qué lo de los efectivos militares y policiales tipo comandos no van a estar en el desfile? Y como reza este dicho, el tiempo dará las respuestas.
1: Sí.
0: Y la respuesta en este caso es que estaban trabajando de manera minuciosa en un caso, ya le estaban rodeando y faltaba el día D,
1: sí,
0: o el momento final o apretar el play correspondiente para liberar, y lo hicieron. Ahora vamos a saber de cuáles fueron, no nos van a contar todos los detalles,
1: sí, sí,
0: pero nos van a decir qué cantidad de días estuvieron trabajando, bueno, y trabajaron los días que al final de cuentas llevó a esta liberación. Y es ahí donde se destaca la tarea profesional que tiene. Porque, a ver, terroristas pueden existir, pero quien combate al terrorismo debe ser más profesional que el terrorista. Debe pensar con cautela, con tranquilidad, tiene que tener esa sangre fría para evitar justamente errores que después puedan costar inclusive la vida del que está cautivo.
1: Claro, claro. Y es un trabajo que nosotros obviamente no vamos a poder saber.
0: Por supuesto.
1: Porque es un trabajo de inteligencia, sí, pero sí, que da los resultados que hoy podemos estar mirando. Y ahí, en imágenes, por ejemplo, tenemos, sí, ya esa reunión familiar.
0: Claro, la reunión familiar.
1: Almir, ahí con sus padres.
0: Sí.
1: Y según la información preliminar, dice también que no tenía heridas de gravedad visibles. Sí, lo que tiene que ver por el tiempo de cautiverio que estuvo, ¿verdad? Lo vemos, por ejemplo, con una barba tupida, entonces también tenía algunas lesiones en la pierna, según las fotos que estamos viendo.
0: Ah, claro, claro.
1: Pero no sabemos en qué situación estaba, si estaba arrodillado, si estaba sentado, estaba... Ahí por ejemplo lo vemos, ¿verdad?
0: Sí, sí.
1: Y todos esos datos yo creo que más adelante se estarían dando. No sé si hoy ya se dé tantas informaciones, pero es lo que se tiene de forma preliminar. Y que se dispuso apenas llegó también la evaluación en el ámbito de la nutrición, la hidratación y los signos vitales antes de avanzar con cualquier procedimiento judicial. Primero está la salud.
0: Por sobre todas las cosas, la inspección médica.
1: La inspección, y entonces sí. Luego se hizo ya, y por supuesto el acompañamiento que se le da a la familia hasta el momento y que va a seguir también, ¿verdad? Que es un protocolo también que generalmente se da con las personas que son liberadas.
0: Porque ahora...
1: Que permanece la seguridad constante.
0: Y con esta liberación lo que va a acontecer es, en primer lugar, estar ya rodeado la casa. ¿En qué sentido? En que deben de estar proporcionando la seguridad para la familia, y en este caso también ver todos los detalles que tenga que ver con el procedimiento sanitario, el procedimiento médico, y de ahí también ya saber, por supuesto, que el paradero, y si es que hubo detenidos, si hubo fallecidos, eso vamos a conocer en la conferencia de prensa, ¿verdad?
1: Claro,
0: que
1: claro.
0: Ya comenzará en minutos, 14:30, bueno, en minutos estaremos conociendo todos los detalles relacionados a esto. Y por otro lado, también se informa que mañana viernes a las 8, en el local de la Secretaría Nacional Antidrogas, ubicado en Chaco, y se va a proceder a la incineración de la carga de marihuana incautada días atrás en el JEC, procedente de los Estados Unidos. Esa marihuana premium, ¿eh? No era sí, cualquier marihuana.
1: Sí.
0: Y la marihuana premium, según lo que leí, porque no te voy a poder comentar en otros términos porque no soy consumidor, la marihuana premium tiene que ver con la fusión de lo químico con lo natural. Y según los que conocen del tema, manifiestan que la marihuana premium tiene otra vez para distintas características del consumidor. Por ejemplo, si Julio Dávalos quiere evitar el sueño, sí, hay marihuana premium que es para despertar, ¿verdad? Que tiene que ver con ese antídoto o con ese químico, ¿verdad? Y después, si quiere para olvidar, por supuesto que está el químico, eso que al fumar, al fusionar con la marihuana. Bueno, de ahí está el premium. Y por ser premium, por supuesto que es más caro.
1: Sí.
0: Y ahí estamos hablando de los que fueron detenidos, ya no demorados, detenidos, de gente que era conocida.
1: Sí.
0: Influencer. Bueno, entonces, estamos a merced de esta situación en que los llamados famosos pueden mostrar su linda cara, pero no sabemos detrás de qué tiene de negocio para acá. Y ahí también estamos hablando de del buen trabajo interinstitucional que se tiene tanto en el aeropuerto internacional, a través de la Senada, la Policía Nacional, la Fiscalía. Bueno, muchos van a decir, el trabajo que tiene que hacer, ¿para qué aplaudir? Bueno, pero se hace y anteriormente no se hacía.
1: Claro, claro. Y como siempre se dice, cualquier hecho de quitar de circulación un estupefaciente, cualquier claro, tipo de droga, ya es un hecho, es un logro.
0: Es un logro.
1: Por más claro, que sean miles y miles de kilos, o sean solamente gramos
0: claro,
1: en una casa particular,
0: sí,
1: todo eso hace que mucha gente se esté quedando sin consumir de repente eso, o que se esté cortando un foco de distribución,
0: sí,
1: una forma ya sea a nivel masivo o como microtráfico
0: porque
1: también.
0: Porque hay que tener en cuenta que estas personas que distribuyen, ven, porque está el vendedor, o sea, el dueño, o sea, productor, dueño, vendedor y distribuidor,
1: sí,
0: para ir al consumidor, una cadena alimenticia. ¿Y quién es el que más pierde? El consumidor, porque el consumidor, si no tiene dinero, tiene que robar.
1: Sí.
0: Y ahí es donde empieza la inseguridad en nuestro país. de esos pequeños, de los pequeños, ya sea adolescentes, niños, que ya entran en este mundo, en este submundo.
1: Y hablando justamente de eso, ahora mismo, por ejemplo, hay un operativo en curso.
0: Hay un operativo
1: en cada cupé, donde la Senada está allanando y también haciendo la incautación de una carga de marihuana en una vivienda. Esto está en curso todavía, pero es así, ¿verdad? Hablamos de un avión lujoso que llegó con carga de marihuana, cocaína, ¿verdad?
0: Sí.
1: Y ahora también de una incautación a una vivienda, con dosis de marihuana o gramos, quizás.
0: Una vivienda que de ahí sale, se distribuye y se está vendiendo. Y hay que... Eso, esa es la tarea. Y después está otra vez la tarea que tenemos en la casa. No solamente de controlar a los más pequeños, a nuestros hijos, sino de informar.
1: Sí.
0: Porque, a ver, le puedes decir, no consumas esto. Y si te pregunta, ¿y por qué? Hay que tener la respuesta, la información de, bueno, si consumís esto, a la larga tu cerebelo y tu cerebro se va quebrando.
1: Sí.
0: Y hay que enseñar qué es el cerebelo, qué es el cerebro, y que después de esto se hace un hábito. Y al no tener para comprar ese hábito o ese vicio, ¿a qué uno cae? A distintas situaciones.
1: Sí.
0: Y desde el robo hasta la prostitución también, porque eso también cae a la gente.
1: Con tal de tener para poder comprar su vicio, como se dice.
0: Eso es el vicio, claro. Y eso...
1: Y ahí entra también lo que es el plan Sumar, ¿verdad?
0: Y el plan Sumar
1: es diversas áreas, no solamente la eliminación de las drogas, sino también está la prevención,
0: y la información.
1: Mejoras, información. Y después está también el proceso de recuperación. ¿Verdad? No solamente agarrarle a los chespis y tenerle en un lugar encerrado, sino buscar también la forma que puedan recuperarse.
0: Recuperar tanto física como mentalmente.
1: Sí, porque por algo están, digamos, en esa situación. Sí. Y ese trabajo de rehabilitación también forma parte de este plan.
0: Totalmente. Porque la rehabilitación es justamente eso, evitar ya todo contacto con el vicio.
1: Sí.
0: Por sobre todas las cosas. Y hay gente que tiene la fuerza de voluntad y se recupera. Y hay quienes no pueden.
1: Y eso yo creo que se ajusta en todos los vicios.
0: La fuerza
1: de voluntad. Tienes que tener la fuerza de voluntad para poder salir.
0: La fuerza de voluntad para salir.
1: El acompañamiento de repente familiar o del entorno también favorece mucho. Ya sea cualquier vicio. No sé, sos vicioso por los juegos de azar.
0: Sí.
1: No, quizás no te estás metiendo una droga en sí, pero sos vicioso y lo poco que tenés te vas y metes todo ahí en el juego. Perdés todo, buscas otra vez otro. No puedes tener plata porque querés ir ahí.
0: Claro, querés multiplicar ese dinero, pero vas perdiendo lo poco que tenés.
1: Capaz un ratito multiplicás, pero enseguida otra vez.
0: Claro, todo. Porque generalmente sucede esto. Uno tiene un 100.000 guaraníes, ya gana 2 millones. Ah, yo gané 2 millones, voy a ir más.
1: Sí.
0: Y ahí te vas perdiendo hasta... quedarte sin tus 100.000 guaraníes que comenzar.
1: Sin tus 100.000.
0: Y así es.
1: Y es un proceso vicioso también, ¿verdad?
0: Totalmente.
1: Por eso es que justamente se prohibía también eso en niños menores, o sea, en menores de edad.
0: Sí, sí.
1: Pero que lastimosamente vemos en las calles con los tragamonedas. Criaturas que están jugando todavía, a ver eso.
0: O en mi época eran los juegos electrónicos, las casas de juegos electrónicos.
1: Ah.
0: Que uno, nosotros.
1: Pero tenemos, no ganas plata.
0: No ganaba
1: prestigio.
0: Ahí ganaba esa cuestión de querer llegar al récord.
1: Sí, eso es.
0: Yo me acuerdo que en Pac-Man era mortal y Guerra de las Galaxias.
1: Hace poco era el día del Pac-Man.
0: Sí.
1: Creo que el mes pasado, por ahí.
0: El mes pasado fue el día del Pac-Man. Acá recordamos.
1: Sí.
0: Sí. El día del Pac-Man. Yo tengo mi remedia de Pac-Man. O sea, tengo que... esa me delata ahí mi vicio. Pero, a ver. Todo eso, lo que estamos comentando, conducen conlleva a sacarte un poco de quicio, porque uno quiere ganar, y esa obsesión a veces te estresa, no es que a veces, te estresa, y eso lleva a trastornos también en el nervio principalmente.
1: Así mismo es.
0: Sí, sí.
1: Y hay diversos tipos de vicios. O sea, yo creo que toda acción, cuando ya... estás dependiendo de eso para tu felicidad, por así decirlo, ya empieza a convertirse en un vicio.
0: Pasa que el
1: celular, por ejemplo, puede ser también.
0: El celular también, el que está ahí metido en las redes sociales.
1: Sí.
0: Porque necesita comunicarse con alguien porque está vacío.
1: O sí, solamente entretenerse, estar, claro, ahí, ¿eh?
0: Estar ahí, sí. Y ahora que estoy, yo escuché varias experiencias en cuanto a los viciosos, a los consumidores de drogas. Una de ellas es que el que consume la marihuana tiene por finalidad olvidar. Sí. Porque había sido la marihuana, vos consumís y te olvidás ese momento en que transitaste. Ese es un tránsito. En experiencias místicas y shamanísticas,
1: los
0: chamanes, esa experiencia es bueno para recordar un dolor o recordar un mal momento. Entonces uno entra en trance a través de la meditación. Y anteriormente los inciensos tenían un poco de cannabis, pero era un cannabis para poder relajarte. Hoy día ese cannabis, el premium, es con la finalidad de olvidar, y ahí es donde daña al cerebro y compañía. Eran anteriormente experiencias místicas.
1: Sí.
0: Pero con la finalidad de relajar el cuerpo, meditar, etcétera, etcétera. Hoy día ya va por otro lado. Y después con la Guerra Fría comenzaron todas las experimentaciones con la parte química y con toda esta experiencia que estamos comentando.
1: Y que cada vez van surgiendo nuevos tipos de drogas.
0: Porque anteriormente la droga era para gente con poder adquisitivo.
1: Sí.
0: Hoy día llegó al que no tiene, inclusive. Y es peor, porque el crack es una droga bastante química y nociva, que sí, en el menor tiempo ya le mata a la persona físicamente y espiritualmente, ni qué decir.
1: Le que deja, son como los restos, algo así, de la...
0: Y le deja como zombie.
1: De las drogas.
0: De las drogas,
1: que
0: sí,
1: se mezclan otra vez.
0: Sí.
1: Y...
0: es prácticamente una basura.
1: Sí, basura.
0: El resto,
1: desecho,
0: sí,
1: de la...
0: El desecho, sí. O sea, hablando mal y pronto. Y si están escuchando adolescentes o niños este programa, bueno. Yo no me pongo a... En la gente que inhala un polvo. Que mete un polvo en su nariz y va esnifando.
1: Sí.
0: No sé. O en el hecho de lo que eran adictos a la heroína, por ejemplo, que también estuvo de moda un tiempo, en décadas pasadas, que se inyectaban. Yo, para mí, a la vacunación lo era muy reacio. No porque tenía miedo, sino que para el pinchazo. Y muchos, sí, todos los días se van aplicando eso con la finalidad de, no sé, mucho tener fuerza, otro olvidar, etcétera, etcétera. Y para la cuestión, a ver, Sofi, probé el tabaco alguna vez, pero también lo dejé. O sea, a lo que voy es los que ya están en esto y los que necesitan vivir a través de las drogas es porque sienten un vacío grande,
1: ¿eh? Ya tienen esa dependencia, ¿verdad? Que solamente con eso de repente pueden olvidar su dolor, olvidar su situación,
0: o
1: su angustia.
0: También de euforia.
1: También.
0: Porque muchos, el alcohol, por ejemplo, es eufórico.
1: Sí.
0: Y a uno le hace ese santoro.
1: Pero hay distintos tipos, sí, de efectos, sí, también.
0: Y está ese que busca también.
1: Está el argel, está el...
0: Está el alegre, el coqueteo
1: alegre,
0: también.
1: El coqueteo.
0: El que coquetea.
1: El que cambia de...
0: El que cambia
1: de
0: interés, también.
1: De todo.
0: Cambia de opinión y cambia,
1: sí,
0: de...
1: Sí, hay todo.
0: Cambia de ropaje también. En fin. Bueno. A ver, 14:42 minutos, ¿qué te parece si vamos a una pausa musical?
1: Sí, sí, yo
0: me acuerdo.
1: Guardamos también las, ¿sí?, indicaciones de la conferencia de prensa que en un rato más se estaría dando desde Embru Villaroga, y está nuestro compañero Blas Martínez también para poder informar lo que se vaya a dar en esta conferencia de prensa.
0: Con mucho gusto. Vamos entonces a la pausa musical.

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0: 14:59, actualidad en debate aquí en la 920 amplitud modulada Radio Nacional del Paraguay y el canal de aire 15.2. Antes Cartamán, estamos con un invitado internacional aquí en mesa de trabajo. Bueno, te dejo la tarea para que pueda estar presentando al invitado internacional.
1: Gracias, Julio, y es así, tenemos el privilegio de contar con una visita internacional, un destacado fotógrafo español conocido por su trabajo documental y su profunda conexión con la naturaleza, la arquitectura y lo que tiene que ver documentar los procesos creativos, y tenemos el privilegio de tenerlo aquí presente y que nos comente directamente sobre su trabajo y lo que va a hacer en nuestro país. Hablamos de Riff Spani, un fotógrafo español destacado que está aquí en Estudios de Actualidad en Debate. Muy buenas tardes y bienvenido a Radio Nacional del Paraguay.
2: Muy buenas tardes y muchísimas gracias por la invitación. Encantado de estar aquí.
0: Igualmente, el gusto es nuestro, Riff. Y bueno, ya nos puedes comentar acerca de la tarea proyectada aquí en Asunción.
2: Pues vinimos a traer un pedacito del alma del estudio de Somboter, que era uno de los estudios que tenía Joan Miró en Mallorca. Tenía dos. Y hemos traído, o vamos a presentar mañana en el Centro Cultural de España Juan de Salazar, vamos a exponer la exposición Joan Miró, dibujos sobre el muro. Que, bueno, es básicamente se divide en dos. Es una parte de más de documentación y otra parte más de interpretación personal y artística.
0: Sí, sí. Justamente hablamos de la fotografía, que es prácticamente la imagen del alma de una persona, ¿eh?
2: Sí, sí, realmente, realmente a través de las imágenes que toma un fotógrafo o cualquier persona, podemos llegar a conocer un poquito más cómo es esa persona exactamente.
0: Sí, sí. Mañana, ¿a partir de qué hora se habilita la muestra?
2: Mañana es a partir de las 7.
0: ¿Por cuánto tiempo se extendería?
2: Pues estará 2 meses.
0: Dos meses. Bastante, sí, para que la gente pueda disfrutar.
2: Más que invitados todos.
1: Sí, sí, sí. ¿Y usted también se queda 2 meses? ¿O cuánto tiempo?
2: No, yo llevo 3 semanas, en el país y justo me tengo que ir justo después de la inauguración, al día siguiente.
0: Sí. ¿Y aproximadamente cuántas fotografías e imágenes han traído?
2: Esta exposición se compone de 46 imágenes, sí, y es la primera vez que se expone tan extensa. O sea, la primera vez se expuso en Mallorca, en el estudio en la Fundación Miró, en Mallorca, y creo que eran unas 35 más o menos, pero esta vez son 46, o sea, es más todavía.
0: Ya. Sí. Y si puedes recordar quién fue Joan Miró para poder conocer a fondo.
2: Joan Miró fue un artista catalán que inventó un nuevo imaginario, digamos. Sí, podríamos decir, es un evidentemente es uno de los grandes de la pintura y del arte en nuestra cultura, y llegó a crear una tendencia que todavía hoy perdura.
0: Bueno, podemos decir que una continuación de Gaudí. Por las imágenes que estoy observando.
2: Pues sí, iban un poco de la mano. Había como mucha inquietud en aquel momento de crear nuevos idiomas, nuevos lenguajes.
0: Sí.
2: Y Miró creó uno. Al igual que Gaudí creó el suyo. Miró creó el suyo, sí.
1: Y estas obras que van a estar siendo expuestas, ¿cuánto tiempo de trabajo tuvo para poder estar hoy plasmado aquí?
2: Tengo que decir que esta producción es la edición paraguaya. O sea, hay una edición que se hizo en Mallorca y aquí hemos hecho una edición paraguaya que hemos impreso con el maestro Javier Medina y de Pixel Art. Y realmente es una edición muy, muy cuidada. Y yo estoy muy, muy contento, muy orgulloso, la verdad.
0: Y es interesante para los amantes y los no amantes también para poder observar, porque bien lo ha dicho Riff, que estamos ante muestras de la creación de un nuevo lenguaje visual, ¿no?
2: Sí, sí. Bueno, yo realmente lo que he intentado transmitir es una reflexión,
0: sí, sí,
2: a través de estas imágenes. Y tampoco quiero desvelar demasiado.
0: Claro.
2: Me gustaría que vengan a visitarnos.
0: Sí.
2: Todo el mundo más que bienvenido. Pero sí que les aviso de que a lo mejor es un poco... que no se van a hacer a la idea hasta que no lo vean, digamos.
1: Claro. ¿Y habrá la posibilidad también de tener explicaciones por parte de usted o ya después de encargados en lo que dure esta exposición para también ilustrar un poco sobre lo que se puede ver en cada una de estas fotografías?
2: Sí, claro. Bueno, el día de la inauguración, a mí me gustaría presentar un poco el proyecto para acercarlo más a la gente.
0: Claro, claro.
2: Exactamente.
0: Que es mañana y justo en el año del 40 aniversario,
2: 50 aniversario, del sí, sí, Centro, sí, Cultural Centro Cultural de España. Exactamente, sí. Es, para mí es todo un honor, la
0: sí,
2: verdad.
0: Y es también uno de los centros donde más difusión le da al arte,
2: sí,
0: aquí en Asunción. Ajá. Principalmente. Y es, como dijo la primera vez, o sea que tiene proyectado más,
2: sí,
0: actividades, ¿eh?
2: Primera que no última.
0: Claro, eso es muy bueno, ¿eh? Sí. ¿Y cuáles son las expectativas en cuanto a esta muestra aquí en Paraguay?
2: Realmente, expectativa, o sea, mi gran intención sería sobre todo crear un vínculo,
0: sí,
2: una,
0: sí,
2: relación de colaboración con Baleares, del lugar de donde vengo, o España,
0: sí, sí, sí,
2: con Paraguay.
0: Sí.
2: Me interesa mucho... los artistas que he ido conociendo estos días, el punto de vista, la manera de hacer, la manera de crear, la manera de expresar todo, creo que podría ser muy interesante hacer este tipo.

0: Entrelazo lo emocional con lo documental. Y es bien arriesgado, pero es que no sé hacerlo de otra manera.
1: Claro, totalmente, sí.
0: Entonces, yo vengo de allá y prácticamente siempre he trabajado. O sea, ahora que han pasado los años y viendo un poco el camino recorrido, me resulta más fácil saber un poco el trabajo que he hecho, igual inconscientemente. Y me doy cuenta que aunque esta vez sean manchas, que, bueno, manchas y dibujos fotografiados,
1: Sí.
0: durante toda mi trayectoria he hablado sobre el olvido y los más silenciados, tanto
1: Sí.
0: sean comunidades indígenas como colectivos, o sea, siempre me he centrado en
1: Sí.
0: eso.
1: Está hablando de comunidades indígenas,
0: Sí.
1: colectivos. ¿A qué país principalmente ha ido para poder captar esas imágenes y poder mostrar al mundo?
0: Sí, yo estuve un tiempo trabajando con las comunidades lacandonas en Chiapas, en
1: Sí,
0: México,
1: sí, sí.
0: y tuve la gran suerte de que me aceptaron en la comunidad para poder trabajar conjuntamente.
1: Sí.
0: Y luego, al cabo de unos años, también estuve trabajando con las comunidades Awajún en el norte de Perú, en el Amazonas. Y
1: Amazonas.
0: también tuve la gran suerte de
1: De
0: ser
1: tener
0: aceptado,
1: anotado.
0: sí. Y bueno, y también con las comunidades, bueno, es que más que una comunidad es un pueblo que vivió, bueno, sigue viviendo en el exilio, en el Sáhara, que son los saharauis.
1: Saharauis,
0: Sí,
1: sí.
0: que viven en pleno desierto. O sea, desde hace ahora 50 años están
1: Sí.
0: viviendo de manera temporal, como se les llama, en
1: Sí,
0: el
1: en
0: desierto.
1: el desierto.
0: Sí.
1: Habrá sido una, a ver, del Amazonas al
0: Sí.
1: desierto y a la altura de México, ¿eh?
0: Sí, pero mira,
1: Sí.
0: curiosamente la gente tiene una capacidad de adaptación increíble.
1: A eso iba, a la
0: Parece que no
1: pregunta.
0: tiene límites.
1: Sí.
0: Y donde pensamos que no va a haber un futuro,
1: Sí.
0: siempre lo hay. Y esto es una cosa que a mí me impresiona.
2: Y estas obras que ha realizado a lo largo de su trayectoria, ¿dónde se pueden ver?
0: Mira, gracioso. Justamente antes de venir acá, me estaba preparando otra vez reactualizando la página web.
1: Ah, ya,
2: Ah,
1: sí.
0: mira,
1: Qué
0: y
1: bueno.
0: ahí
1: Ya.
0: quedó en la intención.
1: Sí.
0: Todavía tengo que hacerlo.
2: Pero ya están para poder ver de repente
0: Sí,
2: ahora, para ir mirando.
0: o sea, yo tengo una cuenta de Instagram donde voy poniendo cosas que es Riff Spani Photography.
1: Arriba
2: ¿Cuál
1: España. Y
2: sería la página entonces ya para que la gente
1: arriba
2: pueda?
1: España. Arriba España, ¿eh?
2: No, ese es el
0: Sí,
2: Instagram.
0: el
2: ¿Y
0: Instagram.
2: la página web?
0: Y la página web es Riff Fotos con PHOTOS. .com. Pero ahora está en blanco.
2: Ah, ya.
0: Sí,
2: Estaba cargando.
0: sí. Por eso.
2: Pero es un proceso.
0: Yo
2: Quizás.
0: pensaba que aquí a lo mejor tendría un poquito de tiempo mientras estaba en Paraguay, pero no
2: No,
0: lo
1: no. Pero no. O sea, habéis
0: tuve.
1: estado bastante. Ha realizado
0: No, hemos
1: reuniones.
0: estado bien ocupados, pues haciendo la producción, preparando la muestra,
1: Sí,
0: luego también
1: sí.
0: con un taller de fotografía con los chicos de Melodías de la Chacarrita.
1: Ah,
0: Y
1: ya, sí.
0: sí.
1: ¿Y qué le pareció esa experiencia? Bueno, ya que estuvo en la parte de
0: Sí.
1: Sabar, en México,
0: Sí.
1: y hoy día estar con chicos que buscan esa oportunidad cultural también. ¿Qué le
0: Mira,
1: pareció?
0: como antes te dije, lo de la capacidad de adaptación,
1: Sí.
0: los niños tienen otra cosa que es una maravilla, que es la capacidad de la alegría.
1: Alegría, sí.
0: Y transmiten tanta buena energía y tanta alegría
1: Sí.
0: que es imposible no
1: No
0: contagiarse.
1: contactes.
0: Sí.
1: ¿Y estuvo ahí en el barrio mismo o en alguna zona específica
0: Sí, estamos allá en el barrio.
1: del barrio?
0: Sí, sí,
1: Sí.
0: sí.
2: Y seguramente está aprovechando para quitar unas fotos de Paraguay también, ¿verdad?
0: Mira,
1: Ya sacó bastante.
0: yo no, no,
1: No
0: no,
1: todavía,
2: todavía
1: todavía.
2: no puede ser.
0: No, no, no, no.
2: O no hay
0: Yo
2: tiempo.
0: venía con una idea de poder a lo mejor viajar y recorrer un poco, pero es que no tuve el tiempo. Por eso
2: Ah,
0: siempre está bien tener
1: sí, por Ahí en la Chacarita le dijeron que está Punta Carapá, que es el lugar donde nació.
0: Allá fueron. Sí, maravilloso.
2: Hice el recorrido luego, ¿verdad? Sí. Recorrido guiado.
0: No hicimos el recorrido guiado.

0: pero sí que es que lo mejor del taller fue que los chicos me iban guiando y me iban mostrando su barrio. Sí, sí, y eso fue maravilloso.
1: Y se dio cuenta la urbanidad que se tiene y la socialización y la apertura también.
0: Y la apertura, sí, exactamente.
1: O sea, eso es lo lindo del barrio.
0: Sí, sí, sí, sí. Sí,
2: podríamos decir entonces que en otra oportunidad va a venir a Paraguay,
0: pues me encantaría,
2: para hacer un trabajo documental, ¿no?
0: Me encantaría, sí. Me encantaría. Y claro, a medida que vas conociendo gente y a medida que vas conociendo historias, te vas empapando un poco de la cultura del país. Y es una fuente de alimentación creativa todo.
1: Y aquí en Paraguay tiene bastante para sacar fotos. A ver, el casco histórico, por ejemplo, en la parte de la infraestructura lo tiene.
0: Sí.
1: Aquí, a ver, hay una ciudad, se llama San Ignacio Guazú. Uh-huh. Ahí nació el fútbol.
0: Ah, mira.
1: Sí, el primer juego fue las comunidades indígenas con los jesuitas. Hay un museo, el Museo Viedma, donde retrata ese juego entre los misioneros jesuitas y las poblaciones indígenas. Mira,
0: qué bueno.
1: Sí.
0: Mira.
1: Ahora, no sé si fue la pelota de trapo, una pelota de cuero, ya, pero bueno, el balón, bueno. Pero eso fue. Ahí nació el fútbol. Ahí tiene también una...
0: La meca del fútbol.
1: La meca del fútbol. Después los ingleses lo internacionalizaron ahí en Londres,
0: se,
1: ¿verdad?
0: Se lo apropiaron los ingleses.
1: Lo apropiaron los ingleses, ¿verdad? Pero hay una rica historia aquí en Paraguay en sí. Y mira, si gusta de comunidad indígena, está el Chaco.
0: Sí,
1: el Chaco
0: sí.
1: lo tiene, o sea, tiene para un proyecto a futuro.
0: Sí, sí, sí, desde luego. Ya me estoy recopilando informaciones. Sí, sí, sí, sí, sí, sí.
2: Y partiendo de lo que es eso, ¿verdad? El trabajo de un fotógrafo documental. Uh-huh. ¿Qué necesita un fotógrafo para convertirse en eso y para poder adentrarse en esa área?
0: Mira, justamente yo no soy, o sea, no me dedico a la fotografía de prensa. No soy un reportero de prensa.
2: Sí.
0: Y ahí tengo que hacer la diferencia entre el que tiene que documentar para informar y el que documenta para uno mismo.
2: Ah.
0: Y el ingrediente básico para que yo arranque un proyecto es que sea algo que me emocione.
1: Claro.
0: Pero bueno, yo soy del signo de Piscis y cualquier cosa me emociona.
1: Emociona, ya sí.
2: Es cuestión de seleccionar, ¿verdad?
0: Sí. No, pero realmente para empezar un proyecto, yo además voy con unos tiempos muy lentos, no produzco mucho trabajo rápidamente, no me gusta ir corriendo. Y cuando hay un proyecto que me interesa, lo empiezo a trabajar en él y lo dejo reposar un tiempo. Es como cocinar.
1: Claro.
0: Y luego al cabo del tiempo destapo la olla y si todavía me emocionan los olores que recibo, pues sigo trabajando en ello y así continuamente.
1: Claro, no es que uno hace en la rapidez o por querer hacerlo, por querer presentar nomás.
0: Por desgracia, sí. Posiblemente... Para funcionar en este mundo, yo no sé funcionar con la rapidez.
1: Con la rapidez que el mundo
0: me cuesta. Sí, es una parte del engranaje que o un chip que no me pusieron al nacer.
2: Y digamos que eso también le favorece porque no está contra reloj. Usted hace por el gusto que tiene, por eso que le emociona. No es que alguien está presionando. No, tenés que presentar ya este trabajo.
0: Sí. Tengo que puntualizar que cuando me piden un encargo fotográfico,
1: eso es otra cosa.
0: Eso es otra cosa y tengo que volar. Mañana lo quieren para anteayer.
1: Sí.
0: Pero si es un proyecto para mí, me tomo mi tiempo.
1: Claro, claro.
0: Me tomo mi tiempo.
1: ¿Cómo el de Joan Miró, por ejemplo?
0: El de Joan Miró, por ejemplo.
1: ¿Cuánto tiempo le costó todo este proyecto?
0: El de Joan Miró empezamos en el 2016.
1: Sí, sí.
0: 2016. La historia del taller de Joan Miró es que a mí me pidieron hacer una documentación sobre el espacio porque hay muy poco documentado.
1: Sí.
0: Y yo allá pues iba viendo cosas que me iban emocionando y me iban haciendo, me removían dentro. Sí. Entonces por eso empecé el proyecto que van a ver ahora.
1: Y que tiene 2 meses, entonces tenemos tiempo para... ¿Y mañana, puede recordar nuevamente mañana el horario? 19 horas.
0: 19 horas, exactamente. Horas. Sí, mañana sí. A partir de las 19 horas. Sí.
1: Y el clima de Paraguay, te digo el tiempo, ¿qué le parece?
0: Lo viví todo, sí. Lo viví todo. Yo realmente pensaba que vendría un calor tremendo,
1: sí,
0: porque me dijeron que...
1: acá el sí, calor extremo. Sí.
0: Pero cuando llegué hacía un frío tremendo, sí, y no venía preparado.
1: Sí.
0: Así que viví frío, viví una lluvia maravillosa.
1: Sí, una lluvia muy fuerte.
0: Sí, muy fuerte. Sí. Y ahora el tiempo, ahora que es magnífico.
1: Sí, este es el clima de esta época. Porque lo estamos, a ver, cuando se acerca el solsticio,
0: sí,
1: de invierno o San Juan, ajá, de San Juan, le denominamos veranillo de San Juan.
0: Claro.
1: Se está adelantando.
0: Claro.
1: Pero que no quepa la menor duda que habrá 2-3 días de un tenso frío, sí, posterior a eso, porque también están las comidas típicas. Eso tiene que
0: hoy me han hablado de las comidas típicas.
2: Sí, sí. ¿Ya probó algo?
0: Sí. Probé.
2: ¿Chipa?
0: Probé sopa paraguaya.
1: Sopa paraguaya, sí, embeyú, asado. Claro, asado,
0: sí.
2: Bueno, ¿y de quién viene acompañado hoy también para conocer un poco a los que le acompañan o...? La comitiva que viene con usted para esta presentación, ¿o vino solo desde España?
0: Yo vine solo, pero muy bien recibido por el Centro Cultural de España, por Aleix, por Miriam, por Laura, por, de verdad, muy, muy, como en casa por ellos y por la ciudad.
2: ¿Tuvo la oportunidad de compartir también con comunidad española aquí? Todavía no.
0: Bueno, los únicos españoles que conocí estaban en el Centro Cultural, sí.
2: Quizás la invitación también para mañana estaría para ellos, ¿verdad? Puedo aprovechar de repente invitar, claro, porque hay mucha comunidad española.
0: Claro que sí.
2: Que siempre está activa.
0: A toda la comunidad española, claro que sí. Los esperamos a todos.
1: Sí. Mallorca, si mal no recuerdo, es ciudad veraniega, ¿no?
0: Mallorca es una de las tres islas de las Baleares,
1: sí.
0: Y es muy turístico.
1: Turístico. Ahí porque...
0: Demasiado incluso.
1: Sí.
0: Ahora que no soy nadie.
2: ¿Y cómo surgió ese amor hacia la fotografía?
0: Yo ya desde chico me pasaba el día dibujando. Estaba todo el día con los lápices, todo el día dibujando. Y llegó el momento de empezar a estudiar y empecé a estudiar ilustración. O sea, yo estoy en la fotografía por accidente, realmente. Me puse a estudiar ilustración y había una cosa... No tenía muy buena relación con la tutora de estudios, de ilustración, y veía que los de la clase de enfrente que hacían fotografía siempre estaban saliendo, con la cámara colgada, y siempre estaban dando paseos, tomando fotos, y el tutor era una persona muy cercana. Y al año siguiente me cambié, por probar, y me cautivó. Yo siempre pienso que nosotros no elegimos nuestras profesiones, y yo creo que les habrá pasado lo mismo, claro, a ustedes,
1: sí.
0: Y que es el oficio que nos atrapa a nosotros.
1: Sí, porque por ello me estoy acordando que hasta, a ver, yo terminaba el colegio en 1995, diciembre.
0: Sí.
1: Hasta octubre estaba por abogacía.
0: Sí.
1: Octubre. Ya decía, bueno, a partir de marzo ya está estudiando, esta vacación haré esto, aquello. Y en un abrir y cerrar los ojos, fui en diciembre hasta el probatorio de periodismo. Y estoy donde estoy, hace 30 años.
0: Desde entonces.
1: Desde entonces, sí. Es también, pues yo estaba a punto de... Es ser abogado.
0: Y no te imaginas la vida de otra manera.
1: No me imagino ser el famoso letrado, ¿verdad?
0: Exactamente.
2: Excelente. ¿Y se acuerda de su primera cámara? ¿Tiene todavía guardada su primera cámara?
0: Mi primera cámara... Yo tenía un abuelo que era muy aficionado. Mi abuelo materno era muy aficionado a la fotografía. Y cuando falleció... De repente falleció bastante joven y recibimos las cámaras en casa. Y en casa había un armario que pues tenía todas las camaritas. Y mi padre también fotografiaba. Mi padre durante un tiempo, bueno, era artista y utilizaba mucho la fotografía para su trabajo.
1: Sí.
0: Y yo siempre que podía fisgoneaba en este armario, miraba las cámaras, pero todavía sin intención, sin nada, pero sí que me sentía atraído por las cámaras. Y mi primera cámara fue una de mi abuelo, sí. Mira. Sí, una de película de 35 milímetros, una Minolta, sí. Sí, sí, sí, sí.
1: Y cómo vino la transición esa, ¿verdad? Del revelado a lo que hoy es la instantaneidad.
0: ¿Sí? Tremenda, tremenda. Vino sí. Rapidísimo.
1: Rápido,
0: vino sí. Rapidísimo, sí. Eran cosas que ni nos imaginábamos, ¿no? Tener en una cámara, pues, poder decidir si blanco y negro o color o las sensibilidades, sí. Ni nos lo imaginábamos.
1: Y hoy día, con el tema del blanco y negro, ¿cómo hacen para que se pueda mantener blanco y negro? ¿Existe otra vez una, dentro de la digitalización, una manera de hacerlo?
0: Sí, bueno, cada vez los procesados,
1: sí, sí.
0: Y los papeles que hacen para la impresión digital cada vez son como que interpretan los pigmentos de una manera más fiel.
1: Sí, sí.
0: Y la verdad que hoy día hay unos papeles que son una maravilla y unas impresoras que son increíbles, increíbles. Por ejemplo, el trabajo que hemos preparado para el Centro Cultural está hecho con un papel especial y con una impresión como muy, muy refinado, muy refinado.
2: Tiene mucho que ver también eso, ¿verdad? Para
0: sí, además, presentar. Yo tengo que reconocer que soy un poco, en mi país decimos tiquismiquis, como muy, muy...
2: Quisquilloso.
1: Quisquilloso, sí, sí, sí, sí.
0: Quisquilloso, y sobre todo con el blanco y negro. A mí me gusta mucho el grabado sí. sobre papel, y los negros que se sacaban en el grabado de papel me parecían imposibles de conseguir y nos estamos acercando muchísimo, y de hecho verán en esta exposición que el color y el blanco y negro está muy trabajado.
1: Está muy bien.
0: Sí.
1: Eso es muy interesante también, ir a observar cada...
0: Sí, de pero manera esto es minuciosa. Para los quisquillosos.
1: Claro, sí. Pero a la larga también el que es quisquilloso está mostrando un trabajo que va más allá de lo que se observa.
0: Sí, bueno, ¿sabes qué pasa también? Que si tú no le das la importancia a lo que tú haces,
1: sí, sí.
0: Y no buscas la perfección que tú quieres... difícilmente el que venga, el espectador o el que venga a ver la muestra recibe el mensaje.
1: El mensaje, exactamente. Sí,
0: para,
1: sí.
0: Si para mí es importante, tiene que ser importante. Para esto es el mensaje que...
1: Sí. Y eso también la importancia de todas estas muestras, el mensaje que uno quiere. Y el mensaje de esto tiene que ver con...
0: Pues... En este caso, claro, el trasfondo,
1: sí, sí.
0: El trasfondo es el estudio de Joan Miró.
1: Joan Miró, sí.
0: Esto es el trasfondo. Pero sobre esto hay una reflexión sobre el olvido. Hay una reflexión sobre sí. Hay un tipo de nostalgia. Hay una reflexión sobre el tiempo pasado. Hay una reflexión sobre los caprichos del destino.
1: Ya, ya, ya.
0: Por ahí va.
1: Bastante, bastante bien, sincronizado está el mensaje para estar observando. Uh-huh. Bueno, bastante bien, 15, 26 minutos, hablamos ya va casi 30 minutos de charla, de tertulia, porque con Andrés, además de la entrevista informativa, ya fuimos a la de semblanza, para ir
2: sí, con es importante conocer al artista, uh-huh. Al profesional en este caso, ¿verdad? Y que la gente también sepa... Uh-huh. Vino de tan lejos, entonces conocerle bien, ¿verdad?
0: Sí.
2: Entonces
0: claro.
2: Hablamos de repente de otros temas,
0: claro,
2: también.
0: Claro, claro.
2: Pero lo importante encantado. En esta ocasión es que la gente vaya, uh-huh. Que conozca este tipo de
0: sí,
2: arte
0: claro
2: y,
0: que sí.
2: Por supuesto, conocer al protagonista, uh-huh. Que sí, está todavía
0: dos días más por ahí. Respondiendo a cualquier duda.
1: Sí, sí.
0: A cualquier duda.
2: Sí. ¿Qué se necesita para, de repente, interpretar mejor este tipo de trabajo?
0: Realmente... No es que haya una sola interpretación, o sea, yo creo que lo más bonito del arte es que cada uno puede interpretar lo que ve, y a mí me encanta que ahora, mientras estamos haciendo la instalación, me viene una persona y me dice, ah, yo aquí veo tal, ah, no, esto me parece esto, ah, yo, y esto me encanta.
1: Los distintos puntos de vista.
0: No hay ninguna imposición de nada, todo es libre y todo es interpretable.
2: Es decir, usted no puede decir, bueno, en esta fotografía se ve esto.
0: Bueno, lo que se ve es lo que se ve, sí. Eso sí, pero que cada uno interprete como claro. Libremente. Sí, exactamente.
1: Porque ahí es justamente otra vez lo que estamos disfrutando del arte, que el arte es prácticamente la respuesta del alma.
0: Sí, exactamente, es la respuesta del alma y es el lugar donde no hay fronteras.
1: Justamente.
0: Porque justamente si uno se refugia en el arte es para no tener límites,
1: fronteras. ¿Verdad?
0: Exactamente.
1: Y para no también tener, como está comentando, a ver, uno tiene un criterio propio, un mensaje, pero se va agregando con los demás, las demás opiniones.
0: Yo lo único que hago es nutrirme y alimentarme del conocimiento de los demás. O sea, cuando me cuentan, yo interpreto esto, yo veo esto, para mí esto es un enriquecimiento, o sea, me encanta.
1: Bueno, Riff, si nos puede recordar nuevamente todos los detalles de la exposición.
0: Sí. Exactamente el viernes mañana, en el Centro Cultural de España Juan de Salazar, a las 7, inauguramos la exposición Joan Miró, dibujos sobre el muro.
1: 19 horas.
2: Entrada libre.
0: Entrada libre, exactamente. Sí.
1: Y la muestra permanece por 2 meses.
0: Por dos meses.
1: Exacto. Bueno, Riff, un gusto tenerte aquí en Radio Nacional del Paraguay, la radio estatal. Además de radio, además de escucharte, se están observando del canal de aire 15.2, que también ya es un canal estatal, el canal de aire. Así que
2: por la página web también.
1: ¿Puede
2: avisar a sus familiares?
0: Espero recuperarlo.
1: Se va a recuperar. Vamos a pasar todos los videos para que puedas presentar. Bueno, que es un gusto, que no sea la primera ni la última visita.
0: Pues muchísimas gracias, el gusto ha sido mío realmente. Muchas gracias.
2: Muchas gracias por su presencia y esperamos el trabajo realizado también en Paraguay. Va a ser próximamente.
0: Listo.
1: Sí, vamos a estar. Bueno, Riff Spani, el fotógrafo, quien mañana en el Centro Cultural de España Juan de Salazar, situado en Herrera, casi Tacuarí, acceso libre y gratuito, presenta la muestra Joan Miró, dibujos sobre el muro, fotografías de Riff Spani. Estuvo presente aquí en Actualidad en Debate y bueno, la invitación está hecha para estar observando una alternativa más de la cultura cultura internacional que tenemos en nuestro país, Andrés.
2: Así mismo, así que todos invitados mañana en el Centro Cultural de España en Asunción para poder admirar este trabajo de un destacado fotógrafo español, Riff Spani. Vamos a una breve pausa.
1: Una breve pausa y continuamos con más Actualidad en Debate.
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0: 15:51, ya estamos en la parte final de este capítulo cuarto de la semana de actualidad en debate, programación de la 920 amplitud modulada Radio Nacional del Paraguay, el canal de aire 15.2, que va de lunes a viernes de 14 a 16 horas. Y pasó rápido, más con la música, el invitado, como así también algunas que otras cositas informativas actuales que estuvimos difundiendo, hablando y también agregando notas y contenido, Andrés.
1: Asimismo, estas dos horas de programación de actualidad en debate pasaron volando prácticamente, y se espera todavía la conferencia de prensa desde Buru y Charoga, donde se va a brindar detalles de esta liberación que, reiteramos, Almir de Brum da Silva, el joven de 32 años que había sido secuestrado ya hace más de 100 días, hoy fue liberado, hoy 4 de junio, en una zona conocida como kilómetro 21 en Curuguaty, el departamento Canindeyú, y se aguarda la conferencia de prensa que se va a realizar desde Buru y Charoga. Continúa la reunión, donde las autoridades van informando al presidente también sobre el operativo, sobre lo que va a venir después, y ya una vez que esté concluido eso, se va a estar dando la conferencia de prensa.
0: La conferencia de prensa, bueno, un 4 de julio, pero de 1986. La albirroja de Romerito, Cabañas, Cañete, el Gato Fernández, triunfa 1-0 ante Irak en su debut en la Copa del Mundo México 1986. 4 de junio de 1986. Y es como un déjà vu, porque habíamos hablado aquí en Actualidad en Debate, Andrés, que la expectativa que se tuvo en 1986 es parecida a ahora, al 2016, 40 sí. años después. Pero, ¿cuál es el plus? Que ahora el niño, el adolescente, el joven te dice: Paraguay será campeón del mundo, Paraguay llegará a la final, Paraguay está entre los cuatro mejores. O sea, hay una expectativa superior a aquel 1986, y como comentaste al comenzar el programa, el que no tiene hoy día la albirroja es como que no es, no sé, no tuvo el tiempo ya a comprarlo.
1: Sí, no, porque increíble.
0: No tuvo el tiempo de ir a adquirirlo, man. O no vino su delivery todavía,
1: ¿verdad? Sí, no, y ahí todavía es tiempo, ¿verdad? Esto algo así. Empieza recién.
0: Por eso.
1: Y yo creo que estas semanas que quedan van a ser para ir preparándose, ya sí. acomodándose en el horario, ¿verdad? Cómo vamos claro. a ver partido y
0: porque,
1: cuestiones.
0: A ver, hay una publicidad que dice: nadie va a estar en la calle. Mentira. Te voy a decir por qué. Porque en cuatro puntos del microcentro capitalino habrá pantalla gigante.
1: Sí.
0: Entonces, yo creo que nadie se quedará en la casa.
1: Y es increíble. Te cuento una experiencia antes de ir terminando.
0: Sí, sí.
1: En el Mundial de Sudáfrica, la tanda de penales, sí. creo que era contra Japón. Y salíamos de la escuela, el colegio, y ya no me daba el tiempo de llegar hasta mi casa. Entonces sí. había una parada de taxi, estaban viendo ahí los muchachos, sí. los taxistas. Y nos quedamos ahí. Después ya se dijo: bueno, vaya tanda de penales, ¿verdad? Entonces vinieron los playeros, los trabajadores de los comercios sí, que sí. estaban alrededor. Parecía sí. como que paró prácticamente todo ahí.
0: Sí.
1: Y la gente se bajaba del colectivo a ver.
0: Para ver,
1: sí. Después llegó y clasificó y todo el mundo se abrazó ahí como si fuera que nos conocíamos sí, hace sí. tiempo, ¿verdad? Pero nada que ver. Y yo creo que esa también es la sensación que se va a vivir, y es ese festejo conjunto que se puede dar en cualquier lugar, no solamente en la pantalla gigante, sino de repente en el celular o escuchando la radio, escuchando Radio Nacional.
0: Radio Nacional, por supuesto, claro. Y ese día vos estuviste en la parada de taxi.
1: Sí.
0: ¿En qué ciudad? San Lorenzo.
1: San Lorenzo.
0: San Lorenzo. Sí. Bueno, nosotros teníamos que. Nosotros estamos en San Pedro del Ecuamandini.
1: Mira. Yeah.
0: Había jornada de gobierno. Al llegar ahí nos enteramos que se suspendió.
1: De.
0: Entonces.
1: Le vino bien.
0: Entonces. Bueno, dijimos: plan A. Que acelere el chofer hasta llegar, porque creo que ese partido comenzó a las 9, a las 10 de la mañana, algo así. Sí, no era bueno. Entonces, don Catalino, el chofer, le metió pata. Llegamos a Arroyo Estero, ya había comenzado el partido, y vimos un localcito en Arroyo Estero que tenía una pantalla gigante. Arroyo Estero, sobre la sí. ruta. Cercano a lo que es el. A metros de lo que es el local de golf que sí. se tiene en la zona. Entonces dijimos: ya, pues, está guapo, nos quedamos. Quedamos ahí, pedimos empanada y, o algún sándwich, o se compró gaseosa y vimos todos los partidos. Nosotros ni le conocíamos al dueño. Y el dueño no se abrazó a cada uno de nosotros. Eso, no, era Arroyo y Estero.
1: Sí.
0: Y después cuando llegamos a Asunción ya era imposible llegar hasta el lugar de la redacción, porque estábamos en la... Yo estaba cuando eso en la agencia de noticias de IP Paraguay.
1: Sí.
0: Que es parte de los medios
1: centro del paralizado.
0: Estado. El centro estaba... No, el centro sí estaba lleno, la multitud. Todos salieron porque era las 12, la 1. Y prácticamente ahí comenzó el feriado.
1: Sí.
0: Ese día. Yo, comentaste, ustedes se abrazaron todos, no sabían ni quién era el que estaba a tu lado. Bueno, nosotros en un local en Arroyo de Esteros. Y, esa es la sensación del fútbol.
1: Y esa es la evidencia que vamos a tener los próximos días.
0: Y a partir de 8 días ya estamos.
1: Sí, así es.
0: Bueno, ya 15:57.
1: Sí, ya debemos cerrar. Ahora sí
0: tenemos que cerrar. Bueno, un gusto nuevamente, Andrés Cartamán. Y bueno, otra vez recordar y felicitar a aquellos 11 leones que ganaron 1-0 a Irak en el debut en México 86, que fue la participación de Paraguay luego de 28 años en aquella oportunidad, en 1986. Gol de Romerito, sombrerito al arquero de Irak en aquella oportunidad.
1: Buenísimo.
0: Ahora sí, ya nos vamos.
1: Nos vamos.
0: Hasta luego.
1: Hasta luego. Hasta luego.

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4: De capital, el cielo está parcialmente nublado. Desplegarán dispositivos de seguridad por el partido entre Paraguay y Nicaragua. Este duelo previo al Mundial 2026 tendrá lugar este viernes 5 de junio de las 19:15 en el Estadio Defensores del Chaco, por lo que se aguarda una masiva afluencia de turistas e hinchas nicaragüenses más los connacionales, razón por la cual la Policía Nacional reforzará la seguridad en las calles. Mañana será una fiesta de despedida para la selección que vuelve al Mundial después de 16 años y que sea la mejor, dijo el representante del Ministerio del Interior ante el Consejo Nacional de Seguridad en eventos deportivos, Adolfo Jara. Vamos a la conferencia de prensa en Buruizaroga.
5: Oscar González, que ya toma la palabra con relación a
6: estamos felices
5: la liberación de Almir Brum,
6: de Brum. Está bajo el resguardo de su familia y con la protección de las fuerzas de seguridad del Estado paraguayo. El señor fiscal general, el señor fiscal de la causa está en camino hacia el lugar, es por eso que nosotros queremos reservarnos de los detalles que hacen a esta situación, pero queremos informar responsablemente desde el gobierno de Paraguay de que efectivamente Almir se encuentra libre y, reitero, está en el seno de su hogar. Todas las fuerzas de seguridad del Estado desplegadas desde el mismo día del secuestro ese despliegue ha dado sus frutos. Este grupo criminal terrorista no tuvo ninguna posibilidad ni de movilizarse dentro de la reserva en la que estaban teniendo retenido a nuestro compatriota. Otra cosa que quiero resaltar es que el señor presidente de la República, tanto como comandante en jefe, como presidente del CODENA, del Consejo de Defensa Nacional, en las que están representadas todas las instituciones de seguridad del Estado, reitero, el presidente de la República ha estado permanentemente monitoreando todos los trabajos de búsqueda. Ha dado precisas instrucciones y, sobre todo, ha ordenado que todos los elementos de seguridad, tanto de operaciones como de inteligencia del Estado, ya sea de la SENAP, de la Policía Nacional y de las Fuerzas Armadas de la Nación, estén al servicio de la búsqueda. Una noticia que nos pone muy feliz, que nos pone muy contentos como gobierno y como seres humanos. Almir está libre y está disfrutando de su familia.
7: Ministro,
6: muchísimas gracias.
7: Ministro, puede ser una consulta nomás, nada más, por favor, estuvimos esperando.
6: Siempre y cuando no va a perjudicar...
7: La opinión nada más sobre cómo ve el gobierno la liberación de Amil de Rus, si consideran que es un fracaso o es un logro, cómo lo ven en materia de seguridad.
6: Es un logro y es un motivo de alegría. Ministro, no hay, en ese sentido, no hay ninguna duda de que el trabajo que ardua, intensa y sacrificadamente hicieron nuestros organismos de seguridad, reitero, la SENAT, la Policía Nacional, las Fuerzas Armadas de la Nación, tanto en sus actividades operativas como de inteligencia, nadie puede dudar, porque tenemos trazabilidad que no podemos ahora dar a luz porque las operaciones siguen en curso y no podemos dar ningún detalle porque pondríamos en peligro las mismas.
7: ¿Hasta dónde se puede el estado de salud?
6: El estado de salud es impecable, él está muy bien, está tranquilo y disfrutando de eso. El primer objetivo del gobierno, de que Almir regrese con vida a su casa, está cumplido. Esa fue siempre la preocupación del señor presidente. Hacer todo lo que hay que hacer para buscar a Almir, pero sin poner en peligro

0: Cuenta esto, el trabajo también que continúa en el norte del país, en Curumaté específicamente, está con su familia, está en un buen estado de salud, mencionaba el ministro de Defensa en este informe brindado en Buru-Villarroa. Con esta información nosotros volvemos a la programación de Paraguay TV.
1: Muchas gracias, Blas Martínez, desde Buru-Villarroa, tras la conferencia de prensa que se da por parte del ministro de Defensa Nacional, Oscar González, y otras autoridades, respecto a la liberación de Almir de Brun da Silva, joven de 32 años que había sido secuestrado ya por más de 100 días aproximadamente. Hoy fue liberado en la zona de Curuguaty, departamento de Canindeyú. Lo importante, se encuentra en buen estado de salud y ya está en su domicilio con su familia, y la investigación que continúa, el proceso de investigación para poder hallar a los responsables de este secuestro. Y con esta información retomamos con la programación de Radio Nacional del Paraguay al son de las guaranías.
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4: 25 grados la temperatura actualmente aquí en Asunción. El cielo está parcialmente nublado. Desplegarán dispositivos de seguridad por partido entre Paraguay y Nicaragua. Mañana será una fiesta de despedida para la selección paraguaya que vuelve al Mundial después de 16 años y que sea la mejor. Dijo el representante del Ministerio del Interior ante el Consejo Nacional de Seguridad en eventos deportivos, Adolfo Jara.
5: Estamos trabajando en coordinación con la policía para que los eventos deportivos que se realizan en el país salga todo bien. Mañana tenemos una fiesta, ¿verdad? Estamos trabajando para que la cobertura sea perfecta, que no haya ningún inconveniente. Y pedirle a la afición deportiva, ¿verdad?, que realicemos o hagamos una despedida como se merece la selección, ¿verdad? Deseándole el mayor de los éxitos. Y bueno, en líneas generales, con la policía trabajamos en la prevención y ojalá que sea una fiesta.
4: Adolfo Jara, representante del Ministerio del Interior ante el Consejo Nacional de Seguridad en eventos deportivos. 25 grados, reiteramos la temperatura en Asunción. Por esta semana al menos continuamos con tiempo fresco a cálido. No así en la siguiente semana, en que tanto la mínima como la máxima, hablando de temperatura, irá bajando paulatinamente. Esto ha sido el flash de la hora aquí por Nacional.
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0: Muy buenas tardes para todos. Iniciamos la tarde nacional por la 920 AM Radio Nacional del Paraguay, siendo las 17:17 en esta edición de hoy, jueves 4 de junio del año 2026. Compartimos con ustedes este programa cultural informativo de Radio Nacional del Paraguay. Actualmente tenemos una temperatura de 25 grados en Asunción, un cielo parcialmente nublado, la sensación térmica de 26 grados, bastante agradable para esta jornada de jueves, 55% de humedad y vientos del sector este-noreste a 13 kilómetros por hora. Para la noche de hoy se pronostica temperaturas entre 23 a 18 grados, cálido a fresco, cielo despejado, vientos del noreste. Ya para la madrugada de mañana sería con un amanecer entre 18 a 15 grados, fresco, cielo despejado y vientos del noreste, se anuncia para Asunción y Gran Asunción. Los próximos días, ¿cómo va a estar el tiempo el día de mañana? Viernes 5, donde juega nuestra selección ante Nicaragua, este amistoso que da como una despedida a la selección ya que va rumbo al Mundial 2026. Mañana el tiempo, vamos a tener una temperatura de 15 de mínima, 26 de máxima, fresco a cálido, cielo parcialmente nublado y vientos del noreste. No se anuncian precipitaciones, un tiempo bastante agradable entonces para ir a ver la selección en el Estadio Defensores del Chaco. El fin de semana, el sábado 6, 17 de mínima, 27 de máxima, ya temperaturas un poco más elevadas, fresco a cálido, cielo parcialmente nublado y vientos del noreste se anuncia para este sábado 6. Sin embargo, el domingo 7 se anuncian precipitaciones. 17 de mínima, 23 de máxima, fresco a cálido, cielo mayormente nublado, vientos del noreste, luego variables y lluvias dispersas. El lunes 8, algo similar, 17 de mínima, 20 de máxima, fresco, cielo mayormente nublado, vientos variables, luego del sur y lluvias dispersas. Y este tiempo que va a traer un leve descenso de la temperatura para el martes 9. 13 grados la mínima y 20 la máxima. Fresco, cielo nublado a parcialmente nublado y vientos del sur. Es lo que señala el pronóstico extendido para Asunción y Gran Asunción. A nivel nacional también se mantiene este ambiente sin precipitaciones, fresco a cálido, por ejemplo para Concepción, San Pedro, también la zona de Cacupé, Villarrica, Coronel Oviedo, Cazapá, Encarnación también sin precipitaciones, San Juan Bautista, Paraguarí y así vamos llegando a Ciudad del Este, Pilar. En Pilar, por ejemplo, el sábado sí habría un cielo parcialmente nublado a nublado, pero sin precipitaciones. Esto sería para el sábado 6. Pedro Juan Caballero también, fresco a cálido para viernes y sábado. Salto del Guairá, vamos también Pozo Colorado, Fuerte Olimpo y Mariscal José Félix Estigarribia, que también tendría un cielo parcialmente nublado a nublado el sábado 6 de junio. Pero por lo menos hasta el sábado no se anuncian precipitaciones en todo el país. Vamos hasta las cotizaciones del día. El dólar a la compra 6.030 guaraníes y a la venta 6.110 guaraníes. El real a la compra 1.140 guaraníes y a la venta 1.200 guaraníes. Pasando al peso argentino, 4 guaraníes a la compra y 4,6 guaraníes a la venta. Y cerrando con el euro a 7.250 guaraníes a la compra y 7.550 guaraníes a la venta. Son las cotizaciones del día. Esto es la tarde nacional. Estamos en compañía de ustedes hasta las 19 horas. Aquí junto con Filemón Gómez en controles, la musicalización y quien les habla, Andrés Cartamán, les acompañaremos y les invitamos también a que puedan compartir con nosotros este espacio hasta las 19. Pueden comunicarse al WhatsApp que es el 0962-327-976. También pueden seguir la programación a través del canal 15.2 y la página web www.radionacional.gobcorta.py.
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0: Hoy, 4 de junio, se celebra el Día Internacional de los Niños Inocentes, Víctimas de Agresión. Una fecha que fue proclamada por la Asamblea General de las Naciones Unidas, con la que se pretende conseguir la protección de los niños en situaciones de guerra y conflictos. Los niños son los más vulnerables en este tipo de situaciones y reciben todo tipo de agresiones físicas, psicológicas y emocionales. El objetivo final es construir un lugar seguro para los niños donde puedan crecer y desarrollarse como personas íntegras, sin el sufrimiento y el dolor que implican las guerras y los conflictos. En agosto de 1982, la Asamblea General de la ONU, en su periodo de sesiones de emergencia sobre la cuestión de Palestina, quiso hacer algo con el inmenso problema del gran número de niños palestinos y libaneses que habían sido víctimas de los actos de agresión de Israel y decidió conmemorar esta fecha. El objetivo es reconocer el dolor y el sufrimiento de estos niños y ser parte de un cambio de conciencia a nivel mundial para que todos nos impliquemos en esta causa. Con ello, se reafirma el compromiso de la ONU de proteger y velar por los derechos de los niños. Según UNICEF, más de 230 millones de niños viven en zonas afectadas por conflictos armados. Eso supone la escalofriante proporción de 1 de cada 10 niños en todo el mundo, es lo que señala esta información, y hoy se recuerda entonces el Día Internacional de los Niños Inocentes, Víctimas de Agresión. Hoy, 4 de junio, también se recuerda el Día Mundial de la Fertilidad. Esto con el objetivo de llamar la atención sobre los problemas de fertilidad que se presentan cada vez más con frecuencia en la población y de identificar cuál sería el momento indicado para consultar a un especialista. Hablamos de infertilidad cuando no se produce un embarazo pasado un año de relaciones sexuales sin utilización de métodos anticonceptivos o bien cuando hay una dificultad para mantener un embarazo. Es una enfermedad bastante común reconocida por la Organización Mundial de la Salud que afecta a un gran porcentaje de parejas en edad reproductiva. No obstante, existen tratamientos para muchos tipos de infertilidad y muchas parejas que han tenido dificultades logran tener un bebé sano. Entonces, hoy también se recuerda el Día Mundial de la Fertilidad. Y en el ámbito religioso, la Iglesia Católica también se recuerda el Día del Corpus Christi, conocido igualmente como Cuerpo de Cristo, solemnidad del cuerpo y la sangre de Cristo, se conmemora como una Eucaristía para adorar la presencia de Jesús. Es una festividad móvil de la religión católica, contemplada en el calendario litúrgico. Se celebra el jueves siguiente a la solemnidad de la Santísima Trinidad, la cual se lleva a cabo el domingo siguiente a Pentecostés, que serían 60 días después del domingo de resurrección. Para que se tenga en cuenta cómo se va moviendo, por ejemplo, en el año 2024, el día del Corpus Christi se celebraba el 30 de mayo. Sin embargo, en el 2023, el día del Corpus Christi se celebraba el 8 de junio. Entonces, esto se va moviendo de acuerdo también a la realización de lo que establece la parte de la Semana Santa, lo que tiene que ver con el domingo siguiente a Pentecostés, es lo que señala también esta información. Así que hoy es el día del Corpus Christi.

0: 17:26. En minutos más se estaría dando una conferencia de prensa desde Burbisharoga tras la reunión del ministro de Educación y Ciencias, Luis Ramírez, con el presidente de la República, Santiago Peña. Ya informan también desde fuentes oficiales de la Presidencia de la República que estarían en camino ya para a la sala de prensa para iniciar esta conferencia que vamos a estar transmitiendo también ahí a través de nuestros compañeros que están ahí presentes en los medios del Estado para la cobertura de esta conferencia de prensa. Que recordando también que hace unas horas se daba otra conferencia de prensa en Burbisharoga que tenía que ver con la liberación de Armin de Brum, que se daba hoy justamente esta noticia que daba una gran tranquilidad y una gran señal de felicidad también para propiamente la persona que estaba haciendo, que fue secuestrada. Casi 100, más de 100 días estuvo secuestrado Armin de Brum y hoy se dio ese reencuentro familiar. Él ya está otra vez entonces en su casa y está en su domicilio. Se destaca que está en buenas condiciones de salud. Ya pasó también por el proceso de inspección médica correspondiente a este periodo de liberación. Entonces ya también el ministro de Defensa Nacional, Oscar González, brindaba estas declaraciones en conferencia de prensa donde anunciaba que continúan las investigaciones para hallar también a los responsables de este hecho y mencionaba que se logró esta liberación. Luego de más de 100 días, este productor de 32 años nada más, y según las primeras informaciones, habría sido secuestrado por el grupo criminal EPP. Menciona también que fue liberado en la zona de Curuatú, departamento de Canindeyú, y el Ministerio de Defensa Nacional, con el Ministerio del Interior, también el Ministerio Público y, por supuesto, también otras instituciones siguen trabajando para poder esclarecer este hecho. Lo cierto y lo concreto, que Almir entonces ya está en su casa y ya está al resguardo también de las fuerzas públicas y ya tuvo ese reencuentro familiar y ahora continuaría ya lo que sería el proceso para poder investigar sobre lo acontecido y por supuesto también darle esa tranquilidad a la familia de tantos días, tantos meses de espera de poder tenerlo nuevamente uno en libertad, y en este sentido ya se logró. Entonces eso se daba también en horas de la siesta, esta conferencia de prensa desde Burbisharoga, y en un rato más se daría la conferencia de prensa del ministro de Educación, Luis Ramírez, tras su reunión con el presidente de la República, Santiago Peña. Mientras esperamos también la conferencia de prensa, vamos a ir compartiendo lo que menciona también la página oficial de la Presidencia de la República respecto a la liberación de Armin de Brum en esta conferencia de prensa que se daba. En esta oportunidad, el gobierno del Paraguay confirmó la liberación de Armin de Brum, quien permaneció secuestrado por más de 100 días por integrantes del grupo criminal autodenominado Ejército del Pueblo Paraguayo. La noticia fue dada a conocer por el ministro de Defensa Nacional, general Oscar González, quien destacó que la liberación fue posible gracias al trabajo sostenido y coordinado de todas las instituciones de seguridad del Estado desplegadas desde el inicio del secuestro. Mencionaba: Almir está libre y está disfrutando de su familia, expresó el ministro. Destacó que la noticia genera una profunda satisfacción para el gobierno del Paraguay y representa un motivo de alegría desde el punto de vista humano para todos quienes acompañaron de cerca este difícil proceso. El general González enfatizó que desde el primer día del secuestro se desplegó un operativo conjunto que involucró a las Fuerzas Armadas de la Nación, la Policía Nacional y la Secretaría Nacional Antidrogas mediante acciones permanentes de búsqueda e inteligencia. Asimismo, explicó que la presión ejercida por las fuerzas de seguridad limitó significativamente la capacidad de desplazamiento del grupo criminal dentro del área donde mantenía retenido a Almir. resultado del constante trabajo operativo desarrollado durante más de 3 meses. El ministro de Defensa resaltó el acompañamiento constante del presidente de la República, Santiago Peña, en su condición de comandante en jefe de las Fuerzas Armadas de la Nación y presidente del Consejo de Defensa Nacional. El mandatario realizó un seguimiento permanente de las tareas de búsqueda y dispuso que todos los recursos operativos y de inteligencia del Estado estuvieran al servicio de las acciones orientadas a lograr la liberación de Almir. Las autoridades informaron que los detalles del procedimiento serán comunicados oportunamente por el Ministerio Público una vez concluidas las diligencias correspondientes, atendiendo que las operaciones continúan en desarrollo, señala parte de la información de la página oficial de la Presidencia de la República. Almir de Brum fue liberado tras operativo coordinado de las Fuerzas de Seguridad del Estado. ...17:33, ya compartimos la conferencia de prensa que se está desarrollando ahora desde Embru Villaroga a cargo del ministro de Educación y Ciencias, Luis Ramírez.
1: Villaroga, para la conferencia de prensa del ministro Luis Ramírez, ministro de Educación y Ciencias, ya acompañado también del nuevo viceministro de Culto. Vamos a escuchar.
2: Muy buenas tardes a todos. Hoy para conversar y presentarles a nuestro nuevo viceministro de Culto, Adolfo Vallejo Morales. Estamos terminando la reunión con el señor presidente de la República, donde estuvimos presentando nuestro proyecto de trabajo con el doctor Adolfo Vallejo Morales. Él es abogado por la Universidad Católica Nuestra Señora de la Asunción, abogado canónico del Tribunal Eclesiástico Interdiocesano de Asunción, está formado en un masterado en altos estudios europeos y derecho comunitario en la Universidad Napoli, en Italia, maestría en sistemas jurídicos contemporáneos, integración y derecho, también en Roma, doctorado en ciencias jurídicas por la Universidad Católica Nuestra Señora de la Asunción, especialista en derecho canónico por la Universidad Católica Nuestra Señora de la Asunción, especialista en teología de la Sagrada Liturgia, vicariato de Roma, especialista en didáctica superior universitaria, especialista en investigación social y tutoría de tesis, especialista en protección del patrimonio cultural, especialista en derecho civil y derecho internacional privado, diplomado en la doctrina social de la Iglesia, diplomado en altos estudios europeos, diplomado en prevención contra el tráfico ilícito de bienes culturales, diplomado en protección del patrimonio cultural, diplomado en arquitectura y arte sacro, diplomado en derecho canónico, docente universitario en Italia, en la Universidad Católica aquí en Asunción, también en la Universidad Jesuita del Paraguay. Y nos une con Adolfo también un pasado vinculado a estudios y trabajo en la Compañía de Jesús. Por lo tanto, tenemos una experiencia, venimos con una mirada, venimos con una formación en donde lo humano es el eje central de nuestras acciones y de nuestra mirada. Nosotros creemos que el aprendizaje del niño y el niño es lo central en la escuela. Y eso también lo estamos trayendo ahora para organizar nuestro viceministerio de culto. Así que les dejo brevemente con Adolfo Vallejo, nuestro nuevo viceministro de culto.
3: Buenas tardes para todos. Es para mí un placer poder estar aquí con ustedes. Quisiera agradecer al señor presidente de la República y al señor ministro de Educación por la confianza que han puesto en mi persona. Reconozco que esta es una tarea bastante pesada, complicada, representar sobre todo el gobierno en esta intrincada situación de coordinar, favorecer el diálogo y organizar un poco a todas las iglesias en el Paraguay. pero que realmente es una tarea que tiene o tendrá sus frutos, porque de hecho el trabajo conjunto de todas nuestras acciones pueden ayudar a mejorar la realidad del Paraguay. Realmente una inmensa alegría poder compartir inmerecidamente este homenaje también a mi persona en esta elección, pero reconozco también que no soy yo el elegido, sino realmente es el interés y la intención de trabajar en el fomento del diálogo interreligioso, del respeto de los derechos humanos, de la dignidad humana, y principalmente comprometerme a un trabajo realmente tesonero, un trabajo que espero sea apoyado por las diversas iglesias con las que pretendo trabajar. Organizar un poco el registro, organizar un poco los encuentros, organizar un poco esto que dentro de la Iglesia Católica se llama ecumenismo, esto que para nosotros es tan importante, la realidad del paraguayo. El paraguayo de a pie, el paraguayo que tiene su fe, que tiene su esperanza puesta en Dios y en la patria. Y espero poder realmente satisfacer esas necesidades de llevar un poco a la realidad cotidiana esto que implica justamente trabajar desde el gobierno con las diferentes iglesias y organizaciones filosóficas.
4: ¿Cuál es el mayor desafío, viceministro?
3: Bueno, principalmente creo que el trabajo coordinado. Siempre coordinar un trabajo es desafiante. Todos tenemos posturas y esas posturas poderlas encauzar en un mismo camino para alcanzar realmente algo sin tener que dispersarnos por el camino, dispersarnos en pequeños deseos individuales, sino buscar siempre el bien del prójimo es lo que creo que es más importante y creo que también vamos a hacer el esfuerzo de alcanzar.
4: ¿Cuál es el diagnóstico que tiene ya a priori por ahora de...
3: Bueno, las iglesias que están trabajando ya de hecho muy unidas dentro del ámbito del viceministerio de culto, creo que favorecen un poco este trabajo que va a venir, ¿no? Pero siempre se puede mejorar, siempre se puede ver a partir de ellas qué elementos se podrían agregar, cómo podríamos salir de estos entuertos que a veces tenemos, más sin sentido que con sentido. Y bueno, trabajando juntos creo que se puede llegar a realmente lo que queremos, que es un trabajo mancomunado. Y sobre todo también tener presente, como decía el señor ministro, de que el viceministerio de culto en algún momento va a cambiar a ciencia. Entonces ese camino entre fe y razón, esas dos alas, digamos, de la dignidad humana, que son la esperanza en el trascendente y también en razón y la ciencia, el razonamiento y la ciencia implican realmente un desafío muy importante, pero que hay que hacer.
5: Sí, al ministro. Al ministro quiero preguntarte dos cuestiones. Una, la mudanza al puerto acerca del Ministerio de Educación. Y por otro lado también la denuncia de funcionarios del Ministerio de Educación que son arreados en estos tiempos políticos. Incluso se ha visto fotografías de mitines proselitistas en donde se puede ver a funcionarias, directoras generales de diversas áreas del MEC. Y según la denuncia que se tiene es que bueno, son obligados a votar por la esposa de su jefe de gabinete, Aníbal Zapattini, Romina Medina, en este caso precandidata a concejal de Asunción. ¿Qué opinas al respecto?
6: Bueno, varias cosas. Lo primero, esto forma parte del folclore que se vive en torno a tiempos de elecciones. ¿Por qué digo esto? Porque quiero que me muestren un afiche, que me muestren una sala o una oficina del ministerio en donde eso ocurre. Ahora, y las mismas fotos a las que haces referencia, hay que ver fotos de qué lugar, a qué hora y a qué pertenecen, porque cualquier trabajador en la función pública o en la función privada, una vez que termina su trabajo, es libre de elegir participar en movimientos sociales, en partidos políticos, en movimientos religiosos. Eso forma parte de la libertad del ser humano. Ahora bien, si dentro del ministerio, cosa que yo hice una reunión específica y bajé la línea claramente de que dentro del ministerio en este tiempo no puede haber ningún trabajo vinculado a proselitismo, si me muestran, me cuentan y me dicen que eso ocurrió, vamos a tomar también las medidas correspondientes. Pero la gente opina a veces muy libremente, trae una foto que incluso se ve que es a la noche, y tratan de embarrar la cancha porque forma parte del folclore, de la política. No estoy de acuerdo, porque creo que es desleal. No estoy de acuerdo porque creo que mancilla a gente que está haciendo un excelente trabajo y perjudica también la acción de un ministerio donde se suponen muchas cosas, porque he conversado con algunos y dicen, se supone que ustedes arrean, se supone, no, sea más concreto, sea más responsable cuando va a declarar algo y diga dónde, cuándo y cómo ocurrió, para que nosotros también podamos tomar la medida. Entonces, yo creo que no tenemos que usar este espacio y este tiempo para destruir instituciones. No es correcto eso. No es correcto que instituciones que estamos trabajando bien, instituciones que estamos haciendo un trabajo ordenado, instituciones que estamos organizando nuestra tarea en pos de mejorar la calidad educativa, hoy se tenga que mancillar por simples cuestiones a veces de gestionar o de generar una propaganda política. Dicho esto, el segundo punto que tiene que ver con el edificio, estamos nosotros previendo la mudanza ya para el mes de junio. Nos vamos a mudar efectivamente al edificio del puerto. Tenemos 15 pisos, van 1.500 personas que van a ocupar ese edificio. Como ustedes se imaginarán, no es una mudanza que se puede hacer en un solo día, son 1.500 personas que tienen que tener un nuevo espacio, que tienen que entrar, que tienen que sentarse, que tienen que comer, que tienen que interactuar en un nuevo espacio, ¿verdad? Y es un espacio que nos va a permitir liberar algunos edificios que teníamos nosotros contratados, que ya previendo que nos íbamos a mudar, hicimos un convenio hasta este año, a mitad de año, y entonces vamos a poder enganchar justamente nuestra mudanza con dejar de alquilar estos edificios, volviéndonos mucho más eficaces y efectivos en la gestión de la administración del MEC Central, ¿verdad? Y la oficina donde hoy está el MEC Central, la idea es juntar ahí las oficinas que atienden al público. Hoy, la verdad, todavía por esta dispersión de oficinas, el que tiene que hacer a veces un trámite tiene que ir un rato a un lugar, después a otro lugar, y va recorriendo. La idea es centralizar en dos lugares toda la atención al público, de manera que eso le permita también a la gente que hace gestión poder tener toda la gestión concentrada. En esa estrategia estamos trabajando en relación a la mudanza. ¿Cómo? Estamos hablando entre 600 millones de guaraníes al mes, más o menos, ¿verdad? Estaríamos hablando de un poquito más de 6.000 al año. ¿Cuánto? 7.000 al año, que va a implicar un ahorro en la gestión, ¿verdad?, del ministerio. Así que yo celebro el tiempo de mudarnos, el tiempo que llegó de aprovechar un espacio, además es precioso, una conexión con el agua, con la naturaleza, realmente es digno de ver. Nos va a un nivel muy importante para el trabajo de los ministerios, que además vamos a estar juntos y que eso va a facilitar el intercambio entre los ministros. O sea, hay una serie de ventajas muy lindas y muy positivas, independientemente de esta que ya es muy buena, de la gestión de un ahorro importante para el ministerio.
7: Ya que va a haber ese ahorro importante, ministro, ¿ya hay alguna planificación de dónde se va a destinar esos recursos?
6: Todavía no con exactitud, pero hay una corriente o una tendencia de decir y invirtamos eso en infraestructura de nuestros otros locales, ¿verdad? Tenemos algunos locales, como hay edificios que necesitan una reparación, que necesitan un poco más de cariño, como decimos, ¿verdad? Pintura, renovar un poco los baños, ¿verdad? Y queremos en realidad que el personal que trabaja para el ministerio tenga oficinas cómodas, tenga oficinas confortables y pueda tener un tiempo de trabajo donde tenga condiciones para hacerlo, ¿verdad? Y eso yo creo que es un gran beneficio que vamos a vivir también con esto. Así que la idea es que parte de ese recurso nos ayude a poner en orden todos nuestros edificios, ¿verdad? Y seguramente después ser usado también en infraestructura, que es donde siempre falta. Gracias. Muchas gracias a todos.
8: Bueno, palabras del ministro Luis Ramírez. En primer lugar habló acerca de el nuevo viceministro de culto.
0: Así teníamos la conferencia de prensa del ministro de Educación y Ciencias, Luis Ramírez, tras su reunión con el presidente de la República, Santiago Peña, y se daba ya la presentación oficial del nuevo viceministro de Culto del Ministerio de Educación y Ciencias, Adolfo Vallejos Morales, quien asume ya también tras la salida de David Velázquez Seifergel. Luego estuvo de forma interina el viceministro Hermenegildo Coene, y ahora ya entonces de forma oficial se presenta a Adolfo Vallejos Morales como nuevo viceministro de culto, que es abogado, docente universitario y especialista en derecho en Paraguay, y se presentaba también sus principales su principal trayectoria, sus capacitaciones, también las maestrías, doctorados que tiene en esta jornada de presentación entonces del nuevo viceministro de culto desde Burubisharoga. 17:48, vamos a la siguiente tanda musical aquí en la tarde nacional y luego seguimos con más hasta las 19:00 aquí con Filemón Gómez en controles y quienes habla, Andrés Cartamán.
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1: 18 horas puntualmente en toda la República del Paraguay. Estamos en la tarde nacional compartiendo buena música paraguaya con todos los oyentes de la 920 AM Radio Nacional del Paraguay. Debemos ir a una breve pausa, luego ya viene nuestro compañero Hugo Venancio para el flash informativo. Posterior a eso, seguimos con la tarde nacional.
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0: 23 grados la temperatura aquí en Asunción, cielo soleado. Realizaron primer encuentro de la cadena porcina del Paraguay en la Feria Empresarial del Paraguay, FEPI, desarrollada en el Comité Olímpico Paraguayo. El viceministro de Ganadería, Marcelo González, destacó que en 2025 se importaron 20.000 toneladas de carne de cerdo a Taiwán y se han habilitado otros mercados como Argentina, Filipinas, Singapur y Emiratos Árabes.
1: El cerdo el año pasado exportó 15.000 toneladas más o menos al mercado único que hoy tenemos de importación, que es Taiwán. En ese momento, lógicamente, habíamos celebrado el año pasado también la consecución del arancel cero para la exportación, o mejor dicho, para que Taiwán pueda importar estos productos. Y hemos abierto también, como gobierno, otros mercados como Filipinas, recientemente Emiratos, Singapur, Argentina. Y bueno, hoy en día la oportunidad que tiene el cerdo en términos de toneladas de exportación es muy grande. Solamente Taiwán tiene un potencial de 100.000, Filipinas tiene cerca de 850.000, Emiratos tiene unos 400.000. Entonces, realmente hay muchísimo por crecer en esta cadena de valor. Y nosotros, del Ministerio de Industria y Comercio, tenemos que acompañar al sector para entender cuáles son las necesidades específicas que tienen y los desafíos para que los recursos que dispone el Estado, ya sea en formación de personal, en manos medios, ya sea en conjunto con la FD para trabajar en el financiamiento adecuado a la cadena de producción, ya sea en todo lo que tiene que ver con la normalización del sector en términos de calidad. Entonces, todo eso nosotros estamos trabajando y a partir, obviamente, de toda la información que podemos tener, seguramente en coordinación también con el sector y con la UIT y todo ese trabajo que están haciendo, yo creo que vamos a poder generar políticas públicas que puedan potenciar el sector y estimular la inversión en la cadena de valor del sector porcino.
0: Marcelo González, viceministro de Ganadería. Reiteramos, tiempo soleado aquí en nuestra ciudad capital. Se anuncia lluvia para el domingo y el lunes, según este último informe de la Dirección de Meteorología. Esto fue el flash de la hora aquí por Nacional.
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8:09. Seguimos en la tarde nacional por Radio Nacional del Paraguay, la 920 AM. Actualmente tenemos una temperatura de 22.6 grados, un cielo parcialmente nublado en Asunción y 68% de humedad, vientos del sector este a 4 kilómetros por hora. Debemos hacer nuestras principales recordaciones del día de hoy, jueves 4 de junio del año 2026. Un día como hoy, la música y la historia de nuestra patria se unen en el recuerdo. Un 4 de junio de 1992 se apagaba la vida de uno de los más grandes gigantes de nuestro folclore, el maestro Santiago Cortesi, nacido en la emblemática compañía Isla Sacá, en Yegros, departamento de Caazapá. Un 7 de junio de 1913, Cortesi demostró desde muy niño una genialidad precoz. Con apenas 10 años, ya maravillaba a su pueblo pulsando la cuerda del arpa criolla como un auténtico prodigio. Pero su arte no solo supo de escenarios y aplausos. Cuando la patria llamó a sus hijos a defender el suelo chaqueño en 1932, Santiago Cortesi acudió al frente de la batalla. Allí, como un auténtico héroe de la Guerra del Chaco, cambió momentáneamente el fusil por la música, integrando agrupaciones como la Orquesta Comanchaco. Con sus melodías, levantó el ánimo y sanó el alma de los soldados en las trincheras. Terminada la contienda, su talento cruzó fronteras. Conquistó Buenos Aires, grabó con grandes de nuestra música como el célebre Félix Pérez Cardoso y llevó el sonido del arpa paraguaya a Brasil y Estados Unidos. Nos dejó páginas inmortales de nuestro cancionero. Es el creador de la emblemática polca Isla Sacá, compuesta en homenaje a su tierra natal, además de obras imperecederas como Yateití, Cajita de Arpa y Soy Colorado. Al regresar a Asunción dedicó sus últimos años a sembrar futuro, convirtiéndose en el gran pionero de la enseñanza masiva del arpa para las nuevas generaciones. Un día como hoy, a la edad de 78 años, Santiago Cortesi partía a la eternidad, dejando un legado que sigue vibrando en cada rincón donde suena un arpa paraguaya. Gloria eterna a su memoria, y así recordamos a Santiago Cortesi con algunas de sus composiciones.

El sentido verdadero del culto a la amistad y ese cariño tímido, propio de todo artista que en palabras no se puede expresar, hizo que Félix Pérez Cardoso adornara su arpa con los dulces sentimientos muy vibrantes y alegres de una polca, que llevara en su acento esa cálida amistad que él a todos les brindara por igual. Esta joya musical que extrajera de su hondo sentimiento sintetiza en un lírico mensaje de cariño y hermandad la pureza e hidalguía de un artista que hoy entrega a sus amigos su saludo musical.

En la dulce vibración de esa caja musical de resonancias que se ubica milagrosa en un centro geográfico que ya todos denominan como ardiente corazón de América, inspiróse nuestro astro recordado Félix Pérez Cardoso desde el alto mirador de su tierra, la rebelde y cultísima Guairá, para entregarnos como acto agradecido el poema de un ritmo que él llamó Mi Despedida, presintiendo ya entonces ese viaje tan temprano que elevara a su alma al infinito, engarzándola por siempre en el brillo refulgente de una estrella que nos mira y acompaña, y en sus guiños juguetones va diciendo jubilosa

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1: 18:21, seguimos en la tarde nacional y hacíamos esta recordación a Santiago Cortesi, quien había fallecido un 4 de junio de 1992 en Asunción y había nacido un 7 de junio de 1913 en Isla Sacá, la ciudad de Yegros, departamento de Casapá, autor de una polca tan conocida, la polca instrumental Isla Sacá. Entonces hoy estamos haciendo esta recordación. Y un día como hoy también, 4 de junio, pero del año 1948, nacía en la pintoresca compañía de Pasopé, en la ciudad de Villarrica, departamento del Guairá, don Juan Basilio Báez Fretes. El mundo de la música lo conocería y lo adoptaría simplemente como Juancito Báez, o con ese hermoso apodo que hace honor a su canto limpio y melodioso, el zorzal guaireño. Hablar de Juancito Báez es hablar de la columna vertebral del folclore paraguayo de tierra adentro. Su nombre quedó grabado con letras de oro en nuestra historia musical gracias a ese inolvidable y legendario dúo Báez Rojas, el cual conformó junto a Silverio Rojas Vargas. Juntos recorrieron cada rincón del Paraguay y cruzaron fronteras, llevando la guarania y la polca paraguaya como bandera de identidad. Su legado no es solo amor al arte, también son cifras monumentales que demuestran una vida entera consagrada a la música. Estamos hablando de una trayectoria impecable que supera las 5 décadas, con un registro asombroso de más de 2.500 grabaciones. Entre su discografía encontramos 25 discos de vinilo, 20 discos de larga duración y cerca de 400 discos compactos. Obras como Mocoin Cogué, Golondrina Mía, son solo algunas de las joyas musicales que este prolífico compositor e intérprete nos regaló y que hoy forman parte de nuestra memoria colectiva. Un artista tan grande que, en reconocimiento a su inmenso aporte cultural, fue declarado legítimamente como ciudadano ilustre. Por su talento, por su incansable labor de salvaguardar nuestras raíces y por seguir inspirando a las nuevas generaciones de músicos, hoy celebramos la vida y la obra de don Juan Basilio Báez Fretes, el zorzal guaireño, en el día de su cumpleaños, así que lo saludamos también cordialmente y le recordamos con algunas de sus interpretaciones aquí en la tarde nacional.

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1: 33 minutos pasaron de las 18, seguimos en La Tarde Nacional por la 920 AM Radio Nacional del Paraguay. Hacíamos esta recordación a un gran artista. Hablamos de Juan Basilio Báez Fretes, más conocido como Juancito Báez, o con su apodo El Zorzal Guaireño, quien había nacido un 4 de junio del año 1948. En esta jornada también queremos profundizar sobre un género musical paraguayo muy conocido, muy destacado, que también forma parte de nuestra cultura, que tiene que ver con El Compuesto, que es el verdadero periódico cantado de la campaña paraguaya. Para entender El Compuesto, debemos viajar en el tiempo. Este género musical no nació en los grandes teatros, sino en los fogones y patios de tierra del interior del Paraguay a finales del siglo XIX y principios del XX. Es un heredero directo del romance español. ¿Y cuál era su función? En una época donde no había internet, televisión y radios en el campo, el compuestero, aquel músico errante que con su guitarra o su rabel era el encargado de llevar las noticias de pueblo en pueblo. El compuesto es una crónica cantada. Narra crímenes apasionantes, batallas históricas, milagros de santos, tragedias naturales o historias satíricas de personajes locales. Musicalmente, el compuesto se apoya en ritmos tradicionales como la polca paraguaya o el rasguido doble. Sus letras están escritas casi siempre en versos de 8 sílabas, utilizando un riquísimo y fluido yopará, esa maravillosa mezcla entre guaraní y castellano que nos define. Lamentablemente, por ser de tradición puramente oral, muchos de sus autores originales se perdieron en el anonimato. Sin embargo, gracias al rescate de grandes investigadores como Víctor Barrios Rojas y músicos de la talla de Ladio Martínez, o el mítico rabelero Roque Roquito Mereles, hoy estas historias siguen vivas. ¿Y cuáles son algunas de estas canciones que marcaron este hito con este género? Por ejemplo, tenemos, y vamos a ir compartiendo fragmentos de las canciones, Marcelina Rosa Rivero. Este es un compuesto por Roquito Mereles. Una obra cumbre del género que narra una tragedia pasional real ocurrida en el campo y que destaca por su profunda carga dramática. Compartimos un pequeño fragmento ya también entonces de esta canción en un rato más. Marcelina Rosa Rivero.

Así escuchamos de fondo Marcelina Rosa Rivero, este compuesto por Roquito Mereles, una de las principales canciones famosas también de este género. Ahora debemos hablar de otra, que es Mateo Gamarra. Quizás el compuesto más popular de todos, relata el trágico asesinato de Mateo Gamarra a manos de su esposa Delfina Servín durante un baile el 12 de octubre de 1931 en Puerto Guaraní, una historia de celos que se convirtió en leyenda. Compartimos entonces también una parte de esta canción, Mateo Gamarra.

0: Y escuchamos de fondo otro compuesto, Mateo Gamarra. Uno de los más populares dentro de este género musical. También dentro de este tipo de género musical se encuentra fábulas, historias satíricas, fábulas de animales por sobre todo. Y vamos a lo que es esta canción, La leyenda del Carao, basado en una de las leyendas más famosas de la cultura popular paraguaya y del litoral. Cuenta la historia de un joven que, estando en un baile, se entera de que su madre está agonizando, pero decide ignorar la noticia para seguir bailando. Como castigo, es transformado en el ave zancuda Carao, condenada a llorar por los esteros. Compartimos la leyenda del Carao.
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Así escuchamos La Leyenda del Cáñamo y otro de los temas también muy conocidos, que es Wirafarra o La Fiesta de los Pájaros, un compuesto humorístico y sumamente alegre que simula una gran fiesta organizada y asistida exclusivamente por diferentes aves autóctonas del Paraguay. Cada estrofa describe con picardía el rol o la actitud de un pájaro diferente en el baile. Compartimos Wirafarra.

Estamos de fondo, Guirá Farra, este compuesto humorístico que relata la fiesta donde estaban todas las aves autóctonas del Paraguay. Y otra canción también que forma parte del compuesto es El Casamiento del Tarabe, otra pieza satírica tradicional recopilada a inicios del siglo XX, que narra en un tono burlesco las disparatadas peripecias que ocurren durante la supuesta boda de un tarabe. Un loro parlanchín o una cotorra serían en este caso. Entonces vamos a compartir El Casamiento del Tarabe.

Así escuchamos Casamiento del Dave, otra pieza tradicional de este género musical, el compuesto. Entonces, de esta forma, vamos cerrando este viaje por el compuesto paraguayo, el periódico cantado que resguardó la historia, las tragedias y las alegrías de nuestra tierra a través de la tradición oral. Recordar y difundir estas crónicas musicales es rendir homenaje a los compuesteros anónimos y mantener viva la esencia más pura de nuestra identidad y nuestro yo para, también en estas versiones que escuchábamos aquí en la tarde nacional. Vamos a seguir con más música, luego ya vamos a la parte final de la tarde nacional. Escuchamos ahora... ¡Ah, qué fea! Paul Catatú.

0: 18:55 y por ahí cerrando esta edición de la Tarde Nacional, escuchamos algunas canciones llamadas de motivo popular. Son aquellas obras musicales, melodías o canciones folclóricas que no tienen un autor conocido. Es el equivalente directo a decir que es una pieza de autor anónimo, pero que representan, por supuesto, lo que es el motivo popular, la música paraguaya. Escuchamos primeramente Polka Tatú, también escuchamos Yaguá Ñetuó y por último Huayhuí Pisape. Entonces, esas tres canciones que forman parte del motivo popular. Yo creo que para otra edición quedaría bueno también hablar un poco más sobre el motivo popular y así hacer un paralelismo de las diversas canciones que se pueden disfrutar hoy en día, con la particularidad que no tienen un autor conocido. Entonces, de esta forma cerramos la Tarde Nacional en la musicalización. La musicalización de Filemón Gómez. Y antes de cerrar, debemos saludar a nuestros oyentes fieles también de Radio Nacional del Paraguay, a la señora Fernanda Martínez desde el Chaco paraguayo, que nos escucha siempre, así que muchas gracias por eso. Le enviamos un gran saludo, un fuerte abrazo también. Y para nuestro oyente fiel desde La Plata, desde Argentina, Jorge Ayala, entonces también muchas gracias por su acompañamiento de siempre aquí en los diversos programas de Radio Nacional del Paraguay. Ya viene Hugo Venancio con el resumen nacional de noticias. Soy Andrés Cartamán y nos encontramos de vuelta el lunes, porque mañana estaremos con la previa del partido del Albirroja. Así que nos vemos y nos encontramos el lunes aquí por Radio Nacional del Paraguay.
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0: Hora 19 puntualmente. Aquí presentamos el resumen nacional de noticias aquí por la 920 AM, Radio Nacional del Paraguay. La actual temperatura 20 grados aquí en nuestra ciudad capital. La sensación térmica también es de 20. Para mañana viernes se anuncia tiempo fresco a cálido, 17 la mínima, la máxima 28, parcialmente nublado. Para el sábado, parcialmente nublado, mínima 17, máxima 29, o sea, fresco a cálido también. Para el domingo se anuncia lluvia en la segunda parte de la jornada y el lunes también lluvia en las primeras horas del día. Mínima para el domingo 17, máxima 28, también fresco a cálido. Y para el lunes se anuncia una mínima de 14, máxima 22, va bajando, fresco a cálido siempre, pero va bajando la mínima y la máxima. Para el martes, parcialmente nublado, mínima 12, casi frío ya, máxima 20, fresco a fresco. Y para el miércoles se anuncia lluvia en la segunda parte del día, mínima 14, máxima 21 grados. Fresco a cálido también. La humedad actual 75%, sopla viento del sector este a 5 kilómetros por hora. Hoy es jueves 4 de junio, año 2026, a las noticias. Desplegarán dispositivo de seguridad por partido entre Paraguay y Nicaragua. Este duelo previo al Mundial 2026 tendrá lugar este viernes 5 de junio desde las 19:15 en el Estadio Defensores del Chaco, por lo que se aguarda una masiva afluencia de turistas e hinchas nicaragüenses, más los connacionales, razón por la cual la Policía Nacional reforzará la seguridad en las calles. Mañana será una fiesta de despedida para nuestra selección paraguaya, que vuelve al Mundial después de 16 años y que sea la mejor, dijo el representante del Ministerio del Interior ante el Consejo Nacional de Seguridad en los eventos deportivos, Adolfo Jara.
1: Estamos trabajando en coordinación con la policía para que los eventos deportivos que se realizan en el país salga todo bien. Mañana tenemos una fiesta, ¿verdad? Estamos trabajando para que la cobertura sea perfecta, que no haya ningún inconveniente. Y pedirle a la afición deportiva, ¿verdad?, que realicemos o hagamos una despedida como se merece la selección, ¿verdad? Deseándole el mayor de los éxitos. Y bueno, en líneas generales, con la policía trabajamos en la prevención y ojalá que sea una fiesta.
0: Adolfo Jara, representante del Ministerio del Interior ante el Consejo Nacional de Seguridad en los eventos deportivos. Más con respecto a este tema, patrulleras, vallas, motocicletas y helicópteros serán empleados en este evento de impacto internacional en nuestro país, sobre todo por el grupo Lince. Cuidacoches están prohibidos en todos los acontecimientos públicos, aseveró luego el comisario Juan Agüero, director de Prevención y Seguridad de la Policía en nuestra ciudad capital.
2: Teniendo en cuenta que es un evento deportivo a nivel internacional, la imagen país está en primer lugar. Cuidacoches, limpia parabrisas, no tienen cabida en ningún tipo de eventos, no solamente porque sea este evento deportivo. En ningún tipo de evento permitimos porque son informales y nadie puede estar cobrando por un espacio público. Esa es la premisa del comando institucional y vamos a dar cumplimiento. Las vallas, en primer lugar. Posterior, los recursos humanos, suficientes recursos humanos vamos a estar instalando en esos puntos y también las patrulleras motocicletas que van a estar acompañando. Vamos a trabajar en forma aérea y terrestre. Vamos a utilizar las naves de la Policía Nacional, que son los helicópteros, y también vamos a estar utilizando las patrulleras motocicletas y los linces que van a estar acompañando en todo momento. Pero más bien, recursos humanos que van a estar disponibles, extendidos desde el área central hasta llegar a la capital, el lugar del evento.
0: Comisario Juan Agüero, director de Prevención y Seguridad de la Policía en Asunción. Siempre dentro de este contexto, más de 4.000 policías trabajarán durante el duelo Paraguay-Nicaragua. Los portones del estadio serán abiertos a las 16:00 y los agentes estarán con los anillos de seguridad por las adyacencias desde las 13, reveló el comisario principal Héctor Fernández, jefe de eventos deportivos de la policía.
3: Este operativo es un operativo muy especial porque hay una efervescencia digamos, colmada de alegría por parte de toda la afición deportiva que tiene justamente aglomerada la Rioja. Tenemos un operativo donde que van a estar más inmersos más de 4.000 personal policial en todas las adyacencias. Hablamos ya desde el CARDE del Pané hasta la llegada del Estadio Defensores del Chaco. Tenemos que tener en cuenta que el encuentro se dará inicio a las 19:15. Repito, 19:15 será inicio el puntapié del balón para el encuentro de Paraguay-Nicaragua. Los portones, algo muy importante, se estarán abriendo a las 16:00. Ya entonces, de esta manera, en el anillo de seguridad estaremos trabajando ya a partir de las 13:00. La Policía Nacional, previendo justamente cualquier situación en un escenario no propicio, hace justamente que esto se convierta en una fiesta, teniendo en cuenta en primer lugar los vehículos a ser estacionados, porque muchas veces la cobertura se dificulta con relación al traslado de los buses que traen a los equipos. Esto está monitoreado por el señor director, el jefe del Servicio General, el comisario Juan Agüero. Justamente inicié mi guía aérea, va a estar el señor director trasladando y gerenciando justamente ese servicio.
0: Comisario principal Héctor Fernández, jefe de eventos deportivos de la Policía Nacional. La zona de mayor o la zona a ser mayormente custodiada abarcará desde la entrada al Mercado 4 de Asunción hasta el Defensores del Chaco, concluyó el comisario Fernández.
3: También vamos a estar teniendo los anillos de seguridad para los controles, para evitar cualquier situación que se pueda presentar con relación a este servicio. Vamos a estar teniendo y vamos a estar sociabilizando por la prensa toda, justamente, que son la fuerza amiga que nos van a estar ayudando justamente para hacer conocer qué se puede llevar, qué se puede meter, para que no justamente se presentase en los lugares de control situaciones no propicias a esta fiesta. Con relación al itinerario, vamos a estar teniendo motoristas, patrulleras, helicópteros y también el acompañamiento de la prensa, y teniendo en cuenta que la zona neurálgica vamos a estar teniendo a partir de la entrada al Mercado 4. Se van a estar aglomerando, estamos estimando aproximadamente entre 20 a 30.000 personas desde que se inicia la entrada al Mercado 4, digamos casi hasta la salida ya sobre la avenida Perú. Entonces, personal apostado, suficiente cantidad de personal como cordón, va a estar realizando esa cobertura. Después ya tenemos el itinerario. Este itinerario voy a dejar a cargo del jefe operativo de lo que es evento deportivo, que va a estar inmerso con el personal, ya que se hizo 2-3 visualizaciones y también se ha hecho ya también el recorrido para prever cualquier situación, teniendo en cuenta los cables que pueden estar colgados, puestos que pueden estar abordados, y que ya en coordinación con la municipalidad de

195.993 viajeros, registrando 71.238 pasajeros más que en el mismo periodo de 2025, lo que representa un crecimiento acumulado del 17%. Rubén Aguilar, director de aeropuertos de la DINAC, en diálogo con nuestra emisora, anunció que para fin de año la cifra podría elevarse incluso a 1.500.000 personas.

0: Avanzamos a otro tema. Advierten sobre delitos, faltas electorales y prohibiciones para las internas municipales del 7 de junio. Conforme al cronograma electoral establecido por el Tribunal Superior de Justicia Electoral, se tiene previsto celebrar los comicios internos este domingo 7 de junio. Con respecto a los hechos considerados delitos, la normativa legal vigente contempla penas privativas de libertad de 1 a 2 años y multas de 300 jornales mínimos por retener documentos de identidad, exigir el voto mediante dávidas o recompensas o impedir el ingreso, salida o permanencia en locales electorales mediante la fuerza o con maniobras dolosas, o votar más de una vez en una misma elección. Así indicó Fabiana Marín, jueza electoral de la capital.
1: El espacio electoral está todo preparado, todo encaminado. Estamos trabajando, estableciendo una sinergia muy importante. La justicia electoral a través de todas sus dependencias, la Policía Nacional y también el Ministerio Público, que ya ha designado fiscales especializados, y también la doctora Sandra Ledesma es la coordinadora para recibir y canalizar todo tipo de denuncias por delitos electorales, porque los delitos electorales son competencia de la justicia penal, ¿verdad? Sí. Con relación a la justicia electoral, estamos 17 jueces electorales en toda la República, ¿verdad? Un juez por departamento. En la capital tenemos dos jueces, ¿verdad? Yo soy jueza electoral de la capital del primer turno. Y bueno, nosotros estamos también todos abocados para recibir las denuncias por las infracciones electorales, que se llaman las faltas electorales, que justamente un poquitito vos hiciste referencia, ¿verdad? A todo lo que tenga que ver con la pureza del sufragio, del proceso electoral. Y bueno, la Policía Nacional, el brazo ejecutor que resguarda la seguridad no solamente de los electores, sino también de toda la documentación y maquinaria electoral, que es muy importante, y ya se realizó el despliegue a nivel país, ¿verdad? Capital se va a estar realizando este fin de semana, porque estamos yendo de los lugares más lejanos, desde la justicia electoral, ¿verdad?, a los más cercanos.
0: Fabiana Marín, jueza electoral de la capital. La Policía Nacional resguardará la seguridad en los comicios con el fin de prevenir accidentes o incidentes en votaciones, robos y asaltos, y cooperará con el traslado de las 15.000 máquinas de votación. Señaló por su parte el comisario Manuel Llamas, jefe de gabinete de la Comandancia de la Policía Nacional.
2: ¿De qué manera estaremos procediendo a la cobertura de seguridad durante las internas municipales a llevarse a cabo el domingo próximo? Dentro del marco de la seguridad y conforme a nuestra misión constitucional, y haciendo hincapié justamente a la seguridad de las personas y al resguardo, en coordinación y planificación con las autoridades competentes del Tribunal Superior de Justicia Electoral, en este caso, de las urnas electrónicas y así también de todos los materiales que serán utilizados ese día, se ha planificado conforme a los datos proveídos por el Tribunal Superior de Justicia Electoral, como es sabido, a nivel país, en Asunción y los 17 departamentos, que comprenden también sus 263 municipios, en donde tendremos distribuidos o instalados 1.226 locales de votación, para un total de 4.328.531 electores habilitados. Dentro del marco de seguridad, como ya les había mencionado al inicio de mi alocución, se ha coordinado y planificado la distribución de las urnas electrónicas, como así también de todos los materiales necesarios para el domingo, en base a una fase de seguridad que comprende estos cinco pasos.

0: paso, justamente la concentración en la sede central de la justicia electoral, para luego coordinar la distribución de regional a través de la coordinación departamental que, con la que cuenta el Tribunal Superior de Justicia Electoral. De ahí pasamos a las oficinas regionales que cada registro electoral tiene.
1: Comisario Manuel Llamas, jefe de gabinete de la Comandancia de la Policía Nacional. Y antes de continuar, vamos a reiterar que Almir de Brun fue localizado en una reserva. No hubo pago de rescate. El productor Almir de Brun, que permaneció secuestrado durante más de 3 meses, fue localizado en una reserva natural. Autoridades confirmaron que no hubo pago de rescate para su liberación. En una breve conferencia de prensa desarrollada esta tarde, el ministro de Defensa, Óscar González, destacó el exitoso rescate de Almir de Brun da Silva, de 32 años, está en su casa, bajo el resguardo de su familia y con la protección de las fuerzas de seguridad del Estado, indicó el ministro de Defensa. El fiscal de la causa ya se encuentra de camino al lugar para realizar mayores averiguaciones, motivo por el que se excusó de brindar detalles con respecto al operativo que permitió la liberación con vida del productor sojero. El ministro destacó las tareas de inteligencia impulsadas en los últimos meses y que hicieron posible el rescate de Brun, quien mencionó fue hallado en buen estado de salud a nivel general. Datos preliminares revelados durante la conferencia indican que el mismo fue localizado en una reserva natural, pudiendo tratarse del bosque Baracayú o Morombí, considerando que ambas se encuentran en Canindeyú. Este grupo terrorista no tuvo oportunidad de movilizarse en la reserva en la que estaban teniendo retenido a nuestro compatriota, expresó el ministro González. El titular del Ministerio de Defensa sostuvo que las operaciones siguen en curso y por ello no puede brindar ningún detalle específico, ya que podrían poner en riesgo las mismas, según precisó. Y agregó también que no hubo ningún pago de rescate. En otro orden de cosas, resaltó la labor operativa y el trabajo conjunto con las Fuerzas Armadas, la Secretaría Nacional Antidrogas, la Policía Nacional y el Ministerio Público. 19 más 17 minutos realizaron primer encuentro de la cadena porcina del Paraguay. En la Feria Empresarial del Paraguay, desarrollada en el Comité Olímpico Paraguayo, el viceministro de Ganadería, Marcelo González, destacó que en 2025 se exportaron 20.000 toneladas de carne de cerdo a Taiwán y se han habilitado otros mercados como Argentina, Filipinas, Singapur y Emiratos Árabes.
2: Cerdo, el año pasado exportó 15.000 toneladas más o menos al mercado único que hoy tenemos de exportación, que es Taiwán. En ese momento, lógicamente, habíamos celebrado el año pasado también la consecución del arancel cero para la exportación, o mejor dicho, para que Taiwán pueda importar estos productos. Y hemos abierto también, como gobierno, otros mercados como Filipinas, recientemente Emiratos, Singapur, Argentina. Y bueno, hoy en día la oportunidad que tiene el cerdo en términos de toneladas de exportación es muy grande. Solamente Taiwán tiene un potencial de 100.000, Filipinas tiene cerca de 850.000, Emiratos tiene unos 400.000. Entonces, realmente hay muchísimo por crecer en esta cadena de valor. Y nosotros del Ministerio de Industria y Comercio tenemos que acompañar al sector para entender cuáles son las necesidades específicas que tienen y los desafíos para que los recursos que dispone el Estado, ya sea en formación de personal, manos medios, ya sea en conjunto con la FD para trabajar en el financiamiento adecuado a la cadena de producción, ya sea en todo lo que tiene que ver con la normalización del sector en términos de calidad. Entonces, todo eso nosotros estamos trabajando y a partir, obviamente, de toda la información que podemos tener, seguramente en coordinación también con el sector y con la UIP y todo ese trabajo que están haciendo, yo creo que vamos a poder generar políticas públicas que puedan potenciar el sector y estimular la inversión en la cadena de valor del sector porcino.
1: Marcelo González, viceministro de Ganadería. Nuestra ruralidad como país es una ventaja competitiva, ya que el paraguayo es muy buen productor, lo que genera éxito en el sector pecuario, argumentó por su parte el presidente del Servicio Nacional de Calidad y Salud Animal, SENACSA, José Martín.
2: Nuestra ruralidad como país es una ventaja sumamente competitiva que tenemos, porque el paraguayo es muy buen productor, sabe producir. Pero esa ruralidad nos hace también caer otra vez en el tema del consumo de subsistencia, donde indefectiblemente no se tiene la misma bioseguridad y no se tiene la misma sanidad, porque yo creo que la sanidad en Paraguay es única y eso tenemos que cuidar todos, desde el chico al grande, pero indefectiblemente los conceptos de bioseguridad, los conceptos de trazabilidad para algo de subsistencia no es el mismo que tenemos que dar al productor grande. Entonces, y la cadena siempre se estira por la parte más hacia arriba. Entonces, esa cadena, estamos nosotros viendo que hay cada vez más aumento de productores de mediano a grandes, y ese pequeño cada vez más interesado, ¿no? También lo estamos viendo en las cadenas integradas, el mismo efecto, no solamente a lo que es el sector porcino, sino también al sector avícola, que también son cadenas muy integradas y que indefectiblemente tenemos que mirar hacia adelante. Pero repito, Paraguay tiene sistemas de trazabilidad hoy realmente creíbles, no solamente en lo que es la trazabilidad del lote como hoy está teniendo, sino también todo lo que es la trazabilidad de grano, todo lo que es la trazabilidad de productos y de insumos en nuestro país.
1: Marcelo González, viceministro de Ganadería. Nuestra ruralidad como país es una ventaja competitiva, ya que el paraguayo es muy buen productor, lo que genera éxito en el sector pecuario, lo destacó José Martín, titular del Servicio Nacional de Calidad y Salud Animal, SENACSA. 19 más 22, vamos a seguir informando aquí en el resumen nacional de noticias. Trabajadores de Ville exigen mejores condiciones laborales. El Ministerio de Trabajo fiscalizó de oficio a cadena de supermercados ante manifestación de trabajadores por alegadas irregularidades administrativas y descuentos salariales presuntamente injustificados. Así explicó Jessica Duarte, directora de fiscalización.
3: Ayer tomamos conocimiento a través de medios periodísticos de la manifestación de estos chicos trabajadores de Vigi. Estaban en el frente a un local de la Avenida República Argentina y cuando tomamos conocimiento emitimos una orden de inspección de oficio y fuimos hasta el lugar. Cuando llegamos cerca del mediodía los chicos ya no estaban, pero sí pudimos hablar con los compañeros que atienden en el salón del Vigi de este local. Ahí funciona su área administrativa de recursos humanos, que son los que organizan a todas las sucursales del país, y por ello es que los manifestantes estaban en esta dirección. Hablamos con los trabajadores del local, también hablamos con los personales administrativos y también con la encargada de recursos humanos de la firma. Ellos nos comentaron, ya los compañeros y también la encargada, que los chicos que estaban manifestándose eran trabajadores vamos a decirle entre comillas, como le llama la empresa, trabajadores comodines. Y les pedimos que nos expliquen a qué se referían con trabajadores comodines y nos dijeron que ellos trabajan para cubrir puestos de trabajadores que estaban ausentes en otras sucursales y que se los envía a esas sucursales donde haya una necesidad de algún trabajador más. Ellos son los que estaban ahí mismo manifestándose. Nosotros solicitamos documentación respaldatoria al respecto, porque en el contrato nosotros tenemos que verificar ese tipo de vínculo y con la empresa, ¿verdad?
1: Jessica Duarte, directora de fiscalización del Ministerio de Trabajo. Los empleados de Villa aseguran sufrir descuentos de sus salarios por ausencias, multas y llegadas tardías, por lo que la cartera de trabajo investigará la denuncia, ratificó Jessica Duarte.
3: Estaremos revisando más sucursales, también en entrevista, en relevamiento de los trabajadores, nos manifestaron que ellos sufren de descuentos, ya sean por faltantes, por multas, por llegadas tardías, las cuales nosotros vamos a revisar, le pedimos su reglamento interno, homologado por el ministerio, nosotros vamos a verificar con ese reglamento si esos descuentos son válidos. si pasaron por un proceso de investigación previa, algún sumario para que ese descuento se les pueda realizar. Esta investigación está en etapa inicial. Iniciamos nada más ayer. Revisaremos más sucursales. Estaremos en conversación también con estos chicos comodines. Ya tenemos los contactos y eso es lo que tenemos hasta la fecha.
4: ¿Es legal esa figura de trabajador comodín, directora?
3: No. Estamos, y justamente por eso necesitamos ver los contratos, porque en el Código Laboral dice que debe estar estipulado los lugares donde el trabajador tiene que cumplir funciones, la jornada laboral, los lugares, y eso es lo que vamos a revisar en esos contratos. Y son manifestaciones nada más del empleador, pero necesitamos documentarnos para poder revisar el incumplimiento.
4: Debe estar garantizada, digamos, la estabilidad del trabajador en el contrato.
3: Así mismo, y tiene que ser su jornada laboral, el local o los locales donde cumplirá funciones. Y según las manifestaciones de los compañeros y la empresa, eso no estaba estipulado, pero vamos a corroborar.
1: Jessica Duarte, directora de Fiscalización del Ministerio de Trabajo. Otro tema, prevén desvíos en la avenida Silvio Pettirossi por obras del corredor vial Las Residentas. El Ministerio de Obras Públicas y Comunicaciones implementará este domingo 7 de junio desvíos temporales sobre la avenida Silvio Pettirossi para el montaje de pilas del futuro viaducto correspondiente al corredor vial Las Residentas, previéndose la conclusión de los trabajos en la misma jornada, dijo el ingeniero José Cabrera, encargado de obras del MOPC.
5: En prosecución a los trabajos que estamos realizando para la construcción de nuestro viaducto del corredor vial Las Residentas, ya culminamos con todos los trabajos de la fundación de nuestro viaducto, lo que estuvimos hace unos días atrás, ¿verdad?, realizando esos trabajos, y ahora el siguiente paso es la colocación de las pilas, que serían los pilares, ¿verdad?, de nuestro viaducto. Esos elementos son 100% prefabricados, entonces ahora mismo estamos con la colocación de 11 pilas en la margen derecha de nuestra franja de dominio de la avenida Silvio Pettirossi. Estos trabajos iniciaron hoy, continuarán el viernes y sábado sin afectar de ninguna manera al tránsito. El domingo sí tendremos una afectación parcial al tránsito sin un cierre completo de la avenida Silvio Pettirossi, porque procederemos a la colocación de las pilas en el paseo central de la avenida. Esos trabajos se realizarán este día domingo en horario diurno, en el cual el carril de salida de Asunción se verá afectado, pero se realizará el traspaso a la calzada de entrada a Asunción a través de un bypass que realizaremos al paseo central en una longitud de 200 metros. Eso tendrá acompañamiento permanente de la patrulla caminera que dirigirá a los conductores y también de los banderilleros de la contratista, complementando las señalizaciones que van a estar dispuestas. Recalcando que no es un cierre completo, es tan solo un desvío para pasar al otro lado de la calzada.
1: Palabra del ingeniero José Cabrera, encargado de obras del Ministerio de Obras Públicas y Comunicaciones. Autotema, impulsaron convocatoria laboral para asesorar comercialmente en inglés. La Dirección de Empleo del Ministerio de Trabajo realizó una feria de empleo este jueves 4 de junio, ofreciendo 50 vacancias, informó la titular Sara Mareco.
6: Felices porque estamos teniendo buena convocatoria de las personas que están postulando para asesor de ventas bilingüe, inglés-español.
7: Uh-huh. Bueno, realmente desde temprano ya vemos que hay muchas personas que se están acercando. Son 50 vacancias, mencionó.
6: Son 50 vacancias para personas desde 18 años que hablen fluidamente inglés.
7: Uh-huh. Bueno, esto específicamente para qué puesto, bueno, es para asesor comercial, para qué...
6: Sería asesor comercial tipo call center, lo que se conoce actualmente como BPO, y es para el extranjero. Uh-huh. O sea, trabajarían desde acá, pero para el extranjero.
7: Bueno, el salario también es superior al mínimo.
6: Superior al mínimo, entre 4 millones y un poco más.
7: ¿Esta convocatoria específicamente es para hoy, directora?
6: Hoy, por favor, pueden acercarse, pero si postularon en la plataforma EmpleaPI y por alguna razón hoy no están pudiendo llegar, vamos a contactar con ustedes mañana.
1: Palabra de Sara Mareco, directora de Empleo del Ministerio de Trabajo. Hora 19 más 29 minutos. 19 grados también la temperatura, cielo despejado aquí en Ciudad Capital. Reiteramos que se anuncia tiempo fresco a cálido para los días posteriores según la Dirección de Meteorología. Hagamos el corte correspondiente, luego vendrá la segunda parte de este resumen nacional de noticias aquí por las 9:20.
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0: 19:33, segunda parte del servicio informativo. 19 grados la temperatura. Adolfo Vallejo Morales es designado como el nuevo viceministro de culto. El abogado canónico Adolfo Vallejos fue nombrado nuevo viceministro de culto con trayectoria académica en Italia. El nuevo representante del Ministerio de Educación y Ciencias dijo que buscará potenciar el diálogo entre todas las iglesias y organizaciones filosóficas del Paraguay. El ministro de Educación y Ciencias, Luis Ramírez, presentó durante una conferencia de prensa a Adolfo Vallejo Morales como el nuevo viceministro de culto. Según destacó el titular del ministerio, la línea de trabajo que se presentó al Ejecutivo tiene como eje central lo humano. Señaló que se busca trasladar la mirada del cuidado y desarrollo del niño en las escuelas hacia el ordenamiento y articulación del viceministerio. Adolfo Vallejos Morales, llega al cargo respaldado por una extensa trayectoria en el ámbito del derecho y la teología. El nuevo viceministro es abogado, doctor en ciencias jurídicas por la Universidad Católica Nuestra Señora de la Asunción. Es también abogado canónico del Tribunal Eclesiástico Interdiocesano de Asunción y especialista en derecho canónico por la Universidad Católica de Asunción. Además, es máster en altos estudios europeos y derecho comunitario por la Universidad de Nápoles, Italia, y magíster en sistema jurídico contemporáneo por la Universidad de Roma. Su currículum incluye además especializaciones en teología de la Sagrada Liturgia por el Vicariato de Roma, en protección del patrimonio cultural, arte sacro y derecho internacional privado. En el ámbito docente, ejerció la cátedra universitaria en Italia, en la Universidad Católica de Asunción y en la Universidad Jesuita del Paraguay. Durante su primera alocución ante los medios, el viceministro nuevo, Vallejo Morales, agradeció la confianza depositada por el mandatario y por el ministro de Educación, reconociendo que la gestión que le toca asumir representa una tarea compleja y de gran responsabilidad política y social. El viceministro remarcó que su gestión se comprometerá con un trabajo enfocado en el respeto a los derechos humanos, la dignidad y el fomento del diálogo interreligioso. Hizo además alusión a lo que dentro de la tradición católica se conoce como ecumenismo. Asimismo, adelantó que buscará optimizar y ordenar el registro oficial de los diferentes credos, respetando la fe, la esperanza que el ciudadano de a pie tiene puestas en Dios y en la patria. Al ser consultado sobre mayores desafíos que enfrentará al frente de la cartera, Vallejo Morales manifestó que el éxito consistirá en encauzar las distintas posturas individuales hacia un camino común. Entonces, presentamos a Adolfo Vallejo como el nuevo viceministro de culto, según esta información. Vamos a otro tema. En el hospital de Villa Elisa avanza la construcción de planta de tratamiento de efluentes. La obra, que presenta una ejecución del 90%, beneficiará a más de 3.500 personas de la zona, indicó el ingeniero Francisco Acereto, fiscal de obra del hospital de Villa Elisa, de la Dirección Recurso Físico del Ministerio de Salud Pública.
1: Por suerte ya estamos a ver, en proceso ya de terminación. Estamos ya superando el 90%. La obra consta de tres etapas. Una primera etapa que consistió en el proyecto y dimensionamiento de la planta. Una segunda etapa donde se previó la construcción de la planta. Y una tercera, donde es la puesta en servicio, operación y mantenimiento de la planta por un año. Bueno, nos encontramos actualmente en la etapa 2 de construcción. Estamos con un porcentaje superior al 90%. Nos está faltando aproximadamente unos 300 metros en la línea del emisario, ¿verdad? De la línea del emisario. La planta en sí ya está terminada. Y bueno, es apenas eso lo que está faltando para que esto ya esté por fin en servicio.
0: Ingeniero Francisco Acereto, fiscal de obra del Hospital de Villa Elisa, de la Dirección de Recursos Físicos del Ministerio de Salud Pública. Las obras iniciaron el 28 de febrero de 2025 con un plazo de 120 días, pero hubo atrasos, por lo que aún sigue en construcción y culminará en 3 semanas, aseguró el ingeniero Acereto.
1: Esta obra empezó, la parte de construcción empezó el 28 de febrero del 25, tenía un plazo de 120 días. Lastimosamente, esta obra tuvo una paralización, ¿verdad? Uh-huh. Esta obra ya tenía que haber estado funcionando hace un año realmente. Uh-huh. Y paradójicamente, ¿verdad? Ya necesariamente se fue todo el objetivo del proyecto. Detuvo la continuación de la obra, ¿verdad? Un grupo de vecinos que pidieron la paralización de la obra. Gracias al diálogo, ¿verdad?, en apoyo de la Junta Municipal, se logró zanjar ese problema. Y después también hubo, en ese proceso, también hubo un pequeño problema también de... El Ministerio entró en mora por pago, ¿verdad?
2: Eso ya está todo. ¿Y tuvo problema de financiación?
1: Era más, sí, en pago por certificado, pero esta obra venía con un... Ya se estaba terminando, con un empujón importante, ya estaba en proceso de terminación cuando fue paralizado por la municipalidad. Ese proceso duró varios meses y en ese trajín también el Ministerio entró en mora, ¿verdad? Pero bueno, eso ya está todo solucionado, se volvió a reiniciar la obra y estamos en eso. Yo creo que aproximadamente 3 semanas eso estaría ya culminando. Y por fin entraría en servicio, ¿verdad?
0: El alto funcionario de la cartera sanitaria destacó también que la inversión total de la obra en el Hospital de Villa Elisa es de 3.600 millones de guaraníes del Ministerio de Salud Pública y Bienestar Social, concluyó Francisco Acereto.
1: Es totalmente con fondo del Ministerio de Salud. Sí, 3.629 millones. Solamente, este proyecto es solamente planta de tratamiento de efluentes del hospital, ¿verdad? Que son las aguas de la cocina y de los sanitarios. Acá no va nada de material médico.
3: ¿Y qué características tiene la obra?
1: Es una planta de tratamiento de efluentes tipo compacta, ¿verdad? Por las dimensiones con que contábamos en el hospital, es una planta totalmente compacta, eso no produce ni ruido ni olor, ¿verdad? Y bueno, y todas las aguas negras del hospital se depositan en un depósito y eso empieza a tener un tratamiento, ¿verdad?, dentro de la planta. El proceso de degradación de la materia de las aguas negras, eso sale totalmente tratada, esa agua es totalmente tratada, totalmente limpia, y esa es la que se va y se, a través de las cañerías, se va y se deposita y va hasta el arroyo Fortín.
0: Palabra del ingeniero Francisco Acereto, fiscal de obra del Hospital de Villa Elisa, de la Dirección de Recursos Físicos del Ministerio de Salud Pública y Bienestar Social. Otro tema, Paraguay y Japón invertirán 1,85 millones de dólares para combatir plaga de trigo. El objetivo principal es frenar la enfermedad llamada puricularia del trigo, que puede destruir el 100% de este grano, considerada una de las mayores amenazas para la producción agrícola, explicó el doctor Julio Leiza, gerente del proyecto.
4: Obtuvimos un financiamiento del gobierno de Japón, donde nos permite desarrollar este proyecto para buscar una solución para esta enfermedad de trigo que es endémico de esta zona de Sudamérica y que se está expandiendo a otras regiones del mundo. Tenemos una alianza con Capeco, Cámara Paraguaya de Comercializadores de Cereales Oleaginosas, uh-huh, y también con universidades de Japón, que sería Universidad de Kioto y Kobe. Tenemos 3 objetivos principales. Uno sería es desarrollar variedades nuevas que sean resistentes contra este patógeno. Con la ayuda de los investigadores de Japón, vamos a introducir genes que ellos identificaron a nuestras variedades nacionales. Y con eso vamos a tratar de generar variedades nuevas que puedan frenar esta enfermedad en Paraguay.
0: Palabra del doctor Julio Leiza, gerente del proyecto de mitigación de plaga del trigo, hablando aquí en nuestra emisora. La enfermedad del trigo suele estar presente en la región y se agudiza con la humedad e inundaciones, remarcó en otra parte el doctor Leiza.
4: Esta enfermedad suele estar presente en la región, pero cuando las condiciones son favorables, por ejemplo, como en los años que suelen haber mucho calor y humedad, que suelen coincidir con los años del niño, ahí sí suelen ser mucho peores los síntomas, ¿verdad? Entonces pueden llegar a destruir todo el cultivo, perder entre 60, incluso puede llegar a 100% de pérdida.
2: Doctor, ¿estamos hablando de una plaga específica o no? Porque creo que una de las que ataca el cultivo, no sé si precisamente al trigo, es el arroyo, o la arroyo es exclusivamente de la soja.
4: Muchas veces se usa el mismo término, pero los patógenos suelen ser diferentes. En este caso sería un hongo específico que se llama Pericularia orice. La enfermedad se llama también Pericularia de trigo o, como dicen los brasileños, Burzone.
0: Continúa hablando el doctor Julio Leiza, destacando que este proyecto arrancará en agosto próximo y se extenderá hasta julio de 2031. El cambio climático es el factor principal para la proliferación de este hongo, afirmó Julio Leiza.
4: Este proyecto vamos a iniciar en agosto de este año y duraría unos 5 años. Estaríamos finalizando en julio del 2031.
2: Bueno, y esto se da a consecuencia de la preocupación que se tiene en los cultivos de trigo en el país. Se ha venido apreciando últimamente, doctor, la presencia masiva de esta plaga en las plantaciones, ¿o no?
4: Sí, suele haber. Las pérdidas no suelen ser mucho cuando las condiciones climáticas no son favorables. Pero hay una amenaza global, ¿verdad? Por un lado es que este hongo está expandiendo a diferentes regiones del mundo, y lo otro es que el cambio climático hace que la temperatura del planeta suba un poquito más, y eso entonces puede expandir mucho más en las condiciones donde puedan crecer este hongo.
0: Por último, el gerente de proyección de la mitigación de plaga destacó que la inversión incluirá los estudios técnicos, el uso de equipos tecnológicos y agrarios para el análisis de la plaga y la capacitación a productores, concluyó el experto en este proyecto.
4: Sería más bien para la parte técnica. Esta cooperación es más bien desde el punto de vista científico. Los programas de la JICA suelen ser de apoyo técnico. En este caso difiere y es más un apoyo científico, pero que también necesitamos llegar a los productores. Tiene que tener una implementación social del conocimiento que se genera.
2: Doctor, y hablabas de la creación de una nueva variedad más resistente a la plaga. En este caso, esa tarea de trabajo científico y de elaboración y producción de la nueva variedad, ¿se estaría realizando a través del IPTA o a través de otro laboratorio?
4: Eso estaríamos realizando desde la UNA junto con Capeco. Ajá. Y también otra empresa que está asociado a Capeco, que es Genepar.
3: ¿Quién administraría los recursos de cooperación, doctor?
4: En este caso sería la JICA. Nosotros vamos a solicitar qué necesitamos, qué equipo necesitamos, qué insumo necesitamos, y ellos se encargan de adquirir eso.
2: Bueno, ¿y esto ya está en vigencia o no, los trabajos de investigación en la producción, doctor?
4: Sí, el proyecto ya está aprobado y solamente estamos esperando un coordinador que tiene que asignar la JICA, que estaría viniendo en agosto. Entonces, desde ese momento se inicia oficialmente el proyecto.
0: Palabra del doctor Julio Leixa, gerente del proyecto de mitigación de plaga del trigo, aquí en Resumen Nacional de Noticias. Hora 19:48 minutos. Gustavo Alfaro generó más dudas sobre el arco de la selección paraguaya en el Mundial 2026. El técnico aseguró que no tiene decidido quién será el titular en la Copa del Mundo. Es un tema a resolver, expresó en conferencia de prensa previa al amistoso ante Nicaragua, que es el día de mañana, viernes 5 de junio, a las 19:15, hora de nuestro país, en el Estadio Defensores del Chaco. Alfaro reveló la charla que mantuvo con Roberto Junior Fernández, quien fue el dueño del arco de la albirroja en las eliminatorias suramericanas. Pero a menos de un año para la cita mundialista, el experimentado guardameta había perdido el puesto con Alexis Martín Arias en Cerro Porteño. Es más, en este semestre solo disputó 3 encuentros, todos por el campeonato local. Gatito Fernández, el pedido que recibió de Gustavo Alfaro a Gatito, lo cité en la AFP, Asociación Paraguaya de Fútbol, y le dije que yo no te veo que jugás, no te garantizo que estés en la lista definitiva, necesito que compitas, necesito verte competir. Y vos decís, pará, estás hablando del tipo que atajó todas las eliminatorias. Si yo tengo esa charla con uno de los jugadores que más historia tiene en la selección, estoy dando la pauta de que yo le puse a todos los jugadores, puntualizó en otra parte el técnico destacado. Yo vi una buena respuesta de Gatito, si bien no lo atacaron mucho en los partidos que jugó, por ahí va a jugar un rato, probablemente lo tengo que decir. Capaz estoy tomando acá la decisión. El arranque del partido de Nicaragua será él. Más que el partido es una fiesta, él se ganó el derecho de tener ese tributo. Si va a atajar contra Estados Unidos, o sea, si va a atajar contra Estados Unidos, no puedo asegurar, mencionó el técnico. Alfaro no reveló quién será el portero, pero subrayó que el nivel es muy parejo entre los tres. El nivel es muy parejo. Gastón Olveira está muy bien. Orlando Gil está muy bien. Si el partido contra Estados Unidos fuese mañana, debo tener la decisión tomada, pero yo siempre digo acá, como digo con el tema de la lista, dejaremos que el tiempo decida, expresó el director técnico. Así está entonces el tema. ¿Y para qué vamos a tomar una decisión hoy si el partido es la semana que viene? Vamos a ver cómo transcurrieron los acontecimientos. Yo tengo tranquilidad, sea cual sea la decisión que vaya a tomar, el arco estará bien custodiado, finalizó el técnico de 63 años, quien todavía no decidió si el titular será Roberto Junior Fernández, Gastón Olveira u Orlando Gil. Más temas. ANEAE suspende temporalmente dictámenes para nuevas universidades. La Agencia Nacional de Evaluación y Acreditación de Educación Superior, ANEAE, dispuso la postergación transitoria de la emisión de dictámenes técnicos en los procesos de creación de universidades e institutos superiores. La medida regirá hasta que se cuente con las condiciones regulatorias, metodológicas e informativas necesarias para garantizar la validez, razonabilidad y consistencia en los análisis técnicos institucionales, explicó la directora ejecutiva Adriana Pessoa.
5: Como agencia, nosotros emitíamos como ANEAE dictámenes que no eran vinculantes para la creación de nuevas instituciones de educación superior. Y es así que tomamos la decisión de postergar esta emisión de dictámenes de manera transitoria, fundamentado en que se requieren mayores condiciones regulatorias, también metodológicas e informativas, para que nosotros podamos también tener todo ese marco para el análisis de estos proyectos. También consideramos que solamente una parte de estos proyectos de creación llegan a la ANEAE. Es así que nosotros hacemos solamente un estudio del componente, sería académico y de recursos humanos, pero no así de la infraestructura, de la parte legal y de la parte contextual. Entonces precisamos una revisión de esos indicadores que hoy en día tenemos, que lo hacemos en base a la guía de habilitación del CONES, entonces decidimos tomar esta decisión de manera transitoria.
0: Ariana Pessoa, directora ejecutiva de la Agencia Nacional de Evaluación y Acreditación de la Educación Superior, ANEAES. Estos dictámenes no son vinculantes porque el Consejo Nacional de Educación Superior, CONES, los considera opiniones técnicas que deben ser analizadas para una resolución. Como parte de esta decisión, el ANEAES conformará una comisión técnica encargada de revisar y actualizar los criterios utilizados para evaluar proyectos de creación de nuevas instituciones de educación superior, afirmó Pessoa.
5: Para el CONES, estos dictámenes en realidad son opiniones técnicas, pero no son vinculantes. Igualmente, el CONES tiene la potestad de remitir, por más que el dictamen de la NEA sea negativo, podría igualmente remitir al Congreso para su tratamiento de estos proyectos y que así se creen estas instituciones de educación superior.
2: ¿Y el tiempo de la postergación, directora?
5: Bueno, justamente queremos ahora confirmar, y eso lo dice esta resolución, queremos conformar una comisión técnica que justamente estudie todas estas condiciones que consideramos que hoy en día debemos también poder estudiar. Esta comisión técnica se va a conformar desde ayer, ya estamos justamente organizando el equipo dentro de la ANEAES para poder justamente elaborar otros criterios que tengan que ver también con la pertinencia académica territorial, el tema de la sostenibilidad institucional y financiera, porque qué pasa con el tiempo que esa institución también pueda sostenerse, la infraestructura de equipamiento, gobernanza, es decir, vamos a revisar nuestra guía, vamos a incorporar otros indicadores y bueno, vamos a trabajar coordinadamente con estas instituciones como el CONES para poder también revisar estos aspectos.
0: Una vez que se creen las instituciones educativas de nivel terciario, deben dar las garantías suficientes de oferta de calidad académica a los estudiantes, concluyó la directora ejecutiva Adriana Pessoa.
5: Que estas instituciones, una vez que se creen, den las garantías suficientes a la sociedad y a todos los estudiantes de que van a hacer ofertas de calidad, porque finalmente eso es lo que buscamos, fe pública, de que estas ofertas realmente van a formar futuros egresados y ciudadanos que van a poder insertarse en el mundo laboral.
2: Y de esa manera tener buenos profesionales, ¿verdad? Una vez concluido el proceso, ¿no?
5: Totalmente, eso es lo que buscamos finalmente.
2: Darle calidad.
5: Así mismo.
3: ¿A partir de cuándo se reúne la mesa técnica y para cuándo estiman tener resultados, directora?
5: Bueno, ayer se emitió esta resolución, nosotros estaríamos conformando la mesa técnica hoy y ya la semana que viene estaríamos trabajando por la revisión de estos indicadores.
2: ¿Se podría atender antes que concluya el año, directora?
5: No, claro, la idea es justamente que esta postergación no sea demasiado prolongada y que nosotros ya tengamos un instrumento técnico afinado para antes de fin de año, de manera también a dar una tranquilidad, ¿verdad?, a toda la sociedad y a las instituciones también que justamente están en este proceso hoy en día.
0: Palabras de Adriana Pessoa, directora ejecutiva de la Agencia Nacional de Evaluación y Acreditación de la Educación Superior, ANEAES, aquí en el Resumen Nacional de Noticias. En esta última parte reiteramos dato del tiempo, 19 grados la temperatura, con cielo despejado. La característica del tiempo para los próximos días será de fresco a cálido, según el informe de meteorología. En un instante ya viene Pasión Tuerca, con la conducción de Jorge Basualdo y Osmar Asadito Aquino. Trabajó Filemón Gómez en control técnico, aquí en micrófono Hugo Nancy Villalba, redacción a primera hora Camila Scher, luego Roberto Azam. Por la atención, muchas gracias, muy buenas noches, hasta mañana.
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9: Breve recordación de los medios de comunicación del Estado paraguayo a Palito Miranda. Nació en Carapeguá el 5 de junio de 1941 y falleció en Asunción el 21 de noviembre del 2012. Reconocido saxofonista paraguayo Ángel William Miranda, más conocido por su nombre artístico Palito Miranda. Inició su formación musical en su ciudad natal, Carapeguá. Luego continuó sus estudios en la Escuela Normal de Música de Asunción. Fundó el Jazz Club Paraguayo, desde donde impulsó la difusión del jazz en Paraguay, siendo un pionero en el país. Integró importantes agrupaciones como La Habana Jazz, Los Jokers, la orquesta de Papi Barreto, Asunción Jazz Quintet, entre otros. En 1964 y 1992 se radicó en Sao Paulo, Brasil, donde desarrolló la mayor parte de su carrera artística. También ejerció la docencia. Realizó varias grabaciones que quedaron como registro de su importante legado artístico.
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0: ¿Qué tal, queridos amigos? ¿Cómo están ustedes? Tengan muy, pero muy buenas noches. El saludo cordial a toda la gran y mayoritaria audiencia de la 920 AM Radio Nacional del Paraguay. Arrancamos Pasión Tuerca. Hoy, por supuesto, para hablar de mucho deporte motor, una edición especial, una edición donde tenemos un invitado de lujo y donde vamos a hablar de historias y de algo realmente bastante peculiar que creo que debe ser de los pocos que hace aquí en Paraguay. Así que en un ratito más vamos a estar presentando a nuestro invitado de la fecha. Yo soy Jorge Basualdo y se suma a la mesa de trabajo el TikToker del Rally Paraguayo, el querido Omar Asadito Quino. Hola Asadito, ¿cómo estás? Buenas noches.
1: ¿Qué tal, Jorge? ¿Cómo te va? Bien, bien, bien. Aquí estamos bien felices de darle continuidad a Pasión Tuerca, un clásico de la noche a través de la 920 AM Radio Nacional del Paraguay.
0: Sí, señor. ¿Y qué invitado de lujo el día de hoy?
1: ¿Qué invitado, che? Y de entrada le voy a tirar flores ya. Sí. Es una de las personas más correctas que yo conozco dentro del automovilismo.
0: Sí.
1: Felizmente hay unos cuantos.
0: Todo, ¿no? Hay muchos. Sí, señor. Bueno, un saludo grande también para Alberto Gallo Molina.
1: Alberto Gallo Molina. Ayer, toda una institución ese señor.
0: Ayer estuvimos compartiendo en el cumpleaños de Juan Carlos Escobar. ¿Y sabe qué le pasó a Gallo Molinas?
1: No, que nada.
0: No, le mordió el perrito de Juan Carlos. Y ahora Gallo le va a demandar a Juan Carlos, porque parece que tiene rabia el perrito. Así que...
1: Pero qué barbaridad.
0: Sí, no, pero en serio te digo, Sodito. Y fue de los últimos en salir Gallo. No sé qué le hizo el perrito, pero le mordió el
1: perro.
0: Pero
1: algo le habrá hecho.
0: Algo le habrá hecho.
1: Bueno. Los perros... Lo único que nos hablan de... Lo único que nos hacen es hablar.
0: Sí, totalmente. Algo le habrá hecho el querido Gallo Molina, quien... Hoy lo visité a Gallo,
1: sí.
0: Y le vi con la mano vendada. ¿Qué te pasó, Gallo? Le dije.
1: Ah, no, pero ¿en serio le mordió?
0: Sí,
1: entonces.
0: Sí, sí, le mordió el perro de Juan Carlos, el perrito, porque es un caniche chiquitito.
1: Sí.
0: Le mordió.
1: ¿Sabes qué habrá pasado?
0: Sí.
1: Viste que los perros, cuando no le conocen a la persona, de repente nosotros tenemos por instinto querer acariciarle. Eso sí. Habrá querido hacer Gallo, sí. Y así le fue.
0: Le muestro, mi querido Sadito. Mire cómo ayer le estaba mirando el perrito.
1: No, ahí. Sí. Ah, no. Le tenía entre cejas y cejas.
0: Sí, señor, pero seguíamos a hablar de ese tema. Bueno, qué gusto de recibirlo aquí en Radio Nacional, al querido Marquitos Reyes. Un hombre apasionado, creo que debe ser de esos pocos que quedan apasionados hasta los tuétanos por el deporte.
1: Hay unos cuantos, boludo.
0: Sí, pero yo creo que muy pocos ya quedan así al nivel de fanatismo que tiene Marco.
1: Ah, sí, por lo que hace aparte.
0: Y
1: sí.
0: por todo lo que hace y por todo sí. Lo que concierne a la vida motor de Marcos Reyes. Hola, Marquitos, ¿cómo estás?
2: ¿Qué tal, Jorge? ¿Cómo te va?
0: Bien.
2: ¿Qué tal,
0: bien.
1: Hola, ¿cómo te va, Marco? Un gusto.
2: ¿Todo bien?
0: Bien, el gusto de recibirte aquí en Radio Nacional.
2: Gracias por la invitación.
0: No, pero por supuesto, era un placer, es un placer y por supuesto ya era una cuenta pendiente que teníamos hace bastante tiempo. Siempre hablamos por radio, estamos comentando cuándo te vamos a tener aquí en la radio, por supuesto, para hablar de automovilismo y de esto que tanto nos apasiona. Y hoy Marcos viene con una colección, el Santo Grial, yo diría el Santo Grial. Miren, señores, lo que tenemos.
1: ¿El Santo cómo?
0: El Santo Grial.
1: Sí.
0: Estamos a través del canal 15.2. Ahí estamos, ahí está, en primera plana. Ahí estamos.
1: Sí.
0: En primera plana. Marcos, si nos vamos de izquierda a derecha, contale vos la audiencia que estamos viendo ahora.
2: Bueno, tenemos el
1: 602.
2: De izquierda a derecha es el 614, es el Legacy de Ninón Sarkis,
0: sí.
2: Con Oscar Ramírez en el Chaco del año 94.
0: Sí.
2: Después no, tenemos el Lancia Raúl Cuba con Miguel Farías, el Celica de José Carlos Grillón. Con Sarca creo que corrió ese año, si no estoy equivocado. Y el Escort Cosworth de El Negro Rizo.
1: Ah, increíble. Qué emblemático.
2: Con Thomas Engler.
0: Autos con mucha historia, Marcos.
2: Todos son de lo que fue la clasificación del Chaco del 94,
0: ¿sí?
2: ¿Verdad? Yo tengo los 15 clase 6 hechos.
0: Increíble.
2: Los 15 clase 6 están hechos. Le envío un video a Saito, te envío un video a vos, donde muestro toda mi colección completa, toda la vitrina completa, ¿verdad? Donde hay un lugar específico para los 15 autos.
0: Marcos, a ver, estos autos, estas réplicas que estamos viendo, el Legacy, el Lancia Delta Integrale, el Celica ST-185 y el Escort Cosworth, son la réplica prácticamente perfecta de lo que era aquel tiempo, cómo corrieron con las publicidades, con todo lo que tenían en aquella oportunidad.
2: Así mismo. Prácticamente perfectas con lo que tenían en ese tiempo.
1: Imagínate, la 600, bueno, vamos por este. La 602.
0: Ese es un Ford Escort Cosworth.
1: Sí,
0: Ford
1: Escort. Era de.
2: El Negro Rizo.
1: El Negro Rizo. Este es del año 92, 93, 94.
2: 94.
1: 94, porque 94. En ese año asomó esta cerveza Holson y en ese año creo que desapareció.
2: No, en el 95 desapareció. Fue el
1: un año duró.
2: Sí, sí, sí, y sí, ya sí. En el 96 no apareció.
1: Sí,
2: más
1: el, sí, sí, Holson. Me acuerdo porque en San Bernardino se llenó de banderines de Holson. Lo mismo en que ese
2: la,
1: año.
2: Lava Blue,
1: sí, la misma cosa, sí, sí, señor.
0: Este Forescore era el Forescore Caja Séptima.
2: El Séptima.
0: Séptima, sí, sí.
2: El primer Caja Séptima, o sea, este auto era que había debutado en esa clasificación porque el Negro Rizzo había volcado en el Trans-Itapúa en el 94,
0: sí,
2: ¿verdad? Y debutó este auto que hace poco se fue a Italia, creo que compró Mateo Pontarolo el auto.
0: He visto un video, el Negro Rizzo fue a mirar al coche.
2: Sí, nuevamente. Me encontré en el Super la otra vez con el Negro y sí, emocionado estaba porque se subió al auto, le hizo arrancar y demás, ¿verdad? Pero restauró totalmente el auto Mateo.
0: Totalmente. Bueno, y estos autos, a ver, esta es tu pasión, Marcos. Te dedicas a hacer réplicas perfectas de autos de carrera de aquella época. ¿Cómo surgió esta pasión que hoy tenés? Porque esto para mí es joya.
1: Joya.
0: Esto es joya. Esto es el santo grial. Cualquier coleccionista de autos de carrera quisiera tener esto en su vitrina. Yo te

0: Mi mamá es la apasionada por el rally, por el automovilismo.
1: ¿En serio me decís?
0: Sí, mi
1: ¿su
0: papá,
1: madre?
0: Mi papá es futbolista.
2: Mira,
1: no te
0: jugaba
1: creer.
0: Fútbol en Uruguay, sí.
2: ¿En serio? ¿Pero profesionalmente?
0: Y semiprofesional.
2: Semiprofesional. Mira,
0: estuvo, estuvo en equipos de categorías más bajas.
2: Mira,
0: no
2: mira. Y, che, muy pocas veces se escucha que la mamá es la que...
0: Sí, y mi mamá se iba a las clasificaciones del Rally del Chaco en el autódromo acá. Y así es. Y después vino el hermano de mamá, que también se iba de auxilio a las carreras y demás. Y me fueron estirando a mí ya desde chico.
1: Espectacular. Bueno, continuando con cómo sí, nació esta pasión sí. de armar estos autitos, estas maquetas, estas réplicas perfectas de autos de carrera. ¿Cómo surgió esto?
0: Y en el 94, creo que fue, o 95, fue que mi... Nos fuimos a una famosa juguetería que había acá, que ya desapareció. Juguetería mira, 10.
1: Juguetería 10. Yo te iba a decir, mira, mano.
3: Yo también pensé.
0: Una cuadra más abajo.
3: Yo pensé que
0: sobre
3: iba
0: Palma,
3: a ser.
0: Una cuadra más abajo estaba.
1: Que vendía...
0: Sí, que vendía las maquetas. Bueno, y así me compraron una a mis viejos y empecé a armar. Después me gustó y después con el tiempo... Bueno, y así hice muchísimas. En los 90, por lo menos, hice, pero cantidades industriales de maquetas porque... Yo llegué a hacer los Golf Kit Car para Yo-Yo Zafuán, para Camilo Pérez, que me había pedido también en ese entonces. Le hice a Luis Fustaño. En un programa de aquella época que había Videomotor.
1: Sí, sí.
0: Se sortearon un par de maquetas también mías, ¿verdad?
2: Claro.
0: Y bueno, y así. Y cada vez que tenía tiempo iba haciendo. Y estas la colección del Chaco del 94 creo que tiene 12, 13 años ya.
1: Estos autos tienen 12, 13 años.
0: Sí, que ya hice.
1: Increíble. A ver, Marcos, ¿alguien tiene una colección similar a esta, por ejemplo? A estos cuatro autos. ¿Alguien tiene aquí en Paraguay?
0: No, creo que no.
1: Nunca
0: he visto.
1: Claro. Hay tantas cosas nuestras, nuestras propias del Rally del Chaco. El frontalcito. ¿Podemos enfocar nuevamente al Celica, por favor, don Filemón? Quiero que enfoquemos al Toyota Celica. Ahí está el Toyota Celica. Ese frontalcito, ese chapón, son cosas muy nuestras. La maqueta creo que no viene así, o viene con ese frontalcito.
0: En el caso del Celica sí viene con el frontal. El que no viene así es el Legacy, por ejemplo, que yo le copié el frontal con el que corrió Ninón ese año.
1: Esto lo hiciste todo de forma artesanal.
0: Sí, exactamente.
1: Cuando más chico es el elemento, más cuesta hacer. ¿Cómo hiciste todo esto, Marco?
0: Cuando eso tenía bien la vista todavía.
2: Sí. Es ir cortando milimétricamente las chapas.
0: Sí.
1: Plástico, ¿no?
0: Sí, con unas herramientitas que son para
2: armar maquetas. ¿No es plástico o es plástico?
0: Sí, son de plástico las maquetas. Son de plástico. Y...
3: Qué notable, che.
0: Después con unas maquinitas se va gastando hasta que quede exactamente en la medida que necesitas para que quede todo simétrico, ¿verdad?
1: Increíble. Uh-huh. Bueno, ¿hoy cuánta es la colección de cochecitos, de autos, de réplicas, de autos de rally que tenés, Marcos?
0: Uf, y la verdad que perdí la cuenta, pero debo de tener más de 700 autos.
1: Más de 700 autitos.
0: Man.
1: Increíble. Veía recién en ese video que hasta autos de DTM, vi un Mercedes 190. ¿Puede ser un 190
0: sí,
1: el 190 amarillo?
0: Sí, el 190 amarillo.
1: AMG.
0: Sí.
1: Qué locura.
2: Marco,
1: qué locura. Tengo todo.
2: Ni se te cruza por la cabeza en una prueba de clasificación ir a montar un stand y poner a la venta.
0: Nunca.
2: ¿Eh?
0: No existe posibilidad.
3: Jorge, vos sabés que va a vender. Yo voy a comprar. Yo voy a comprar esto.
1: Pero esto no tiene precio. Esto es invaluable hoy.
3: Sí.
1: Es invaluable. Es más, hasta Marcos Reyes tendría que salir con un guardia aquí de la radio.
3: No.
1: La gente que sepa esto. No, pero en serio le digo, esto es invaluable. Creo que debe ser de las primeras veces que se muestra esto a través de un canal abierto y que sale a luz. Porque reitero, esto es el santo grial lo que estamos viendo aquí en Pasión Tuerca. Sí.
0: Ver toda la colección junta es muy lindo,
1: seguro,
0: realmente.
1: Seguro.
0: Los 15 clases 6 que corrieron ese año, los dos más, el de Paulo Vila y el de Cortázar, el 185 de Marco Galanti, el de Gerardo Planas, después los 265, el de Recanate y el de Molas, el Evo 2 de Barcini, después la impresa de Quique González, ¿cómo es? El impresa de batería. ¿Verdad? Está también el Legacy de Augusto Cresta.
1: El Legacy es blanco y ¿Azul era o
0: blanco? No, era blanco y tenía una franja roja, sí, con plateada de costado.
1: Sí, realmente.

0: Bueno, Marcos, siempre cada persona tiene su club, tiene su corazoncito por alguna que otra marca. En tu caso particular, de esta colección, de estos cuatro autos, de este santo grial que tenemos aquí en la mesa de Radio Nacional, ¿cuál es el auto que más tiene o tenés un afecto más por el auto?
1: Siempre tuve el corazón ovalado.
0: Ford. Sí. Yo recuerdo, no me voy a olvidar una nota que le había hecho al Negro Rizzo. Recuerdo para mi revista y me había dicho el Negro Rizzo: nací defectuoso, tengo el corazón ovalado.
1: Exactamente, sí. Sí, así mismo.
0: No me voy a olvidar nunca de esa. Una nota que va a quedar en la retina y en mi corazón, por ejemplo, porque me lo dijo, salió del corazón. Me miró Negro, miró a la cámara y yo le pregunté a me dice Negro: nací defectuoso, tengo el corazón ovalado. No me olvido de esa
1: sí, frase. Así mismo, yo también.
0: Sí.
1: Tengo el corazón ovalado, yo no.
0: Definitivamente, no, un auto que marcó historia, definitivamente. Sí. Bueno, Marcos, aparte de esto, aparte de esta colección de autitos, también hoy vimos que en los últimos tiempos empezaste a restaurar autos de rally históricos.
1: Sí, así mismo es.
0: De los autos históricos que en los últimos tiempos, en la última década, ¿qué autos históricos restauraste?
1: Yo restauré una Impresa,
0: sí,
1: un Evo 3, bueno, Impresas en realidad varios, no solamente uno, ¿verdad? Un Evo 3, el Alfa Q4 y el Escort Cosworth, el rojo, ¿verdad? Que quedó por la mitad.
0: ¿El Alfa Q4 es el mismo con el cual llegó a correr también el profe Liceche?
1: Sí, el mismo auto.
0: El mismo
1: auto. Es ese mismo auto el que yo...
0: Mira vos. Y el Evo 3, yo vi un Evo 3 muy lindo en un Superplane de la Costanera que lo usaste vos.
1: Sí, exactamente. Que,
0: pero
1: se rompió una manguera y tuvimos problemas
0: de temperatura. Estamos hablando de un auto, pero hermoso, una joya. ¿Ese auto lo seguís teniendo?
1: No.
0: ¿Se vendió?
1: Todos los autos vendí.
0: Y decime, ¿ese Evo 3 fue a alguna colección? ¿Tiene alguien aquí en Paraguay? ¿Fue fuera del país?
1: Ese auto se quedó acá en Paraguay.
0: ¿Se quedó en Paraguay?
1: Sí, se quedó en Paraguay.
0: ¿Se puede saber quién lo tiene?
1: No.
0: No. Pero está en una colección.
1: Está en una colección.
0: ¿Colección privada?
1: Sí, privada.
0: Y decime, ¿el Alfa Q4 también quedó aquí en Paraguay?
1: El Alfa Q4 también está acá en Paraguay. Está pintado de Martini, sí, pintó Guido Narváez.
0: Sí, ese auto yo puedo decir porque él me autorizó a decir, tiene mi querido amigo Emilio.
1: Emilio Duarte, exactamente.
0: Sí. Es más, me dijo, te voy a invitar a un asado y quiero que vengas a ver al detalle el coche.
1: Bueno, pero yo sigo esperando ese asado de Emilio.
0: A mí me invitó también Emilio. Me invitó también
1: Emilio. Me invitó hace 2 años al asado. Sí. Yo sigo esperando.
0: Y me dice que...
1: Se ve que la vaca no creció todavía.
0: Por lo visto. Sí. Y me dice que tiene también un Subaru Impresa, ¿cierto?
1: Sí, tiene una Impresa. Él me compró mi Impresa.
0: A la pucha. Tiene el Alfa que restauraste, sí, el Subaru Impresa.
1: Sí.
0: Bueno, después otro auto que me dijiste que restauraste.
1: El Escort Cosworth.
0: ¿Y qué pasó del Escort?
1: El Escort tiene guardado Martín en su taller.
0: Bueno, ¿y ese auto se llegó a terminar o no?
1: No, no, no se terminó.
0: ¿Qué faltó? ¿Qué le falta?
1: Y faltaba toda la parte eléctrica, todo lo que era el interior. O sea, estéticamente por fuera el auto estaba entero, completo ya.
0: Sí.
1: ¿Verdad? Faltaba empezar la parte de detalles internos, ¿verdad? Y todo lo que es mecánica, electrónica y demás. Y quedó ahí.
0: Mirá vos, espectacular. Marcos, ¿por qué? A ver, si se puede decir, se dice, si no, no. ¿Por qué vendiste esa colección tan linda que tenías de autos?
1: Y bueno, es un tema de que no me gusta tocar, ¿verdad? Pero fue un problema de salud con mi hijo.
0: Ah, ya. ¿Esos ciclos se cierran o se pueden volver a abrir?
1: Puede ser. La economía no está muy buena hoy día, ¿verdad? Pero puede ser.
0: Pero siempre, como yo siempre digo, Marcos, esa pasión la tenemos tan adentro.
1: Sí.
0: Que es una pasión que no se termina nunca.
1: Exactamente, es así.
0: Y sí, yo siempre soy de la teoría que esos ciclos se pueden volver a abrir.
1: Se pueden volver a abrir. Sí, porque esto, por ejemplo, el tema de restaurar los 1-1, los escala 1-1 que le decimos nosotros, que son los escala real, nació en pandemia.
0: En pandemia.
1: Como no había nada para hacer. Ah, bueno, entonces vamos a hacer esto. Y como yo tengo torno, tengo máquinas, tengo todo, empezamos a restaurar. Vamos a restaurar este, bueno, y vamos a comprar este, y vamos a traer este. Y con un grupo de amigos empezamos a hacer las restauraciones.
0: Hoy, ¿qué cuesta? A ver, ¿te costaron conseguir elementos? Por ejemplo, esta llanta OZ es un santo grial.
1: Sí.
0: Esta llanta OZ, la cual tiene el Celica, si podemos enfocar, esta llanta es un santo grial que cualquier realista quiere tener, cualquier apasionado,
1: sí,
0: del automóvil quiere tener esa llanta. La que tiene el Lancia, por ejemplo, esas llantas, ¿pudiste conseguir? ¿Se consiguen aquí en Paraguay?
1: Sí, se consiguen. pero cuesta una barbaridad conseguir las llantas. Sí.
0: ¿Y no hay más nadie que haga una réplica en el mundo de esto, Marcos?
1: La verdad, nunca me puse a investigar.
0: ¿Sí?
1: Yo fui buscando todas las cosas, todas las piezas acá en Paraguay y fui encontrando de a poco, ¿verdad? Porque acá en Paraguay muchos de estos autos vinieron, entonces tiene que haber
0: algo.
1: Ahora alguien tiene algo guardado acá y de repente, imagínate que una vez conseguí tres llantas, las Speedline, como las del Legacy, pero las que eran con el cubo metido, las del grupo A, vamos a decirle.
0: Con el offset bastante salido.
1: Y un señor tenía por un Nissan Sunny en Luque, pero lejísimo, ¿verdad? Tres llantas.
0: Sí.
1: ¿Verdad? Y se le había roto una y perdía, y como la llanta era muy grande, le quitó y le puso llanta de chapa. Y conseguí tres llantas. Yo tenía una. Ahí hice un juego para un auto. ¿Verdad? Y cosas así.
0: Porque la gente que sabe no te va a vender eso.
1: No.
0: ¿No, no se quiso aprovechar el señor este?
1: No.
0: No sabía.
1: Tres llantas por 500.000, compré.
0: Increíble. ¿Te regaló?
1: Sí.
0: Te regaló.
2: Marcos. Volviendo un poco al tema, ¿vos ya viniste de Uruguay o naciste acá?
1: No, yo nací acá.
2: Ah, ya.
1: O sea,
2: y desde chico entonces, gracias a tu mamá, ya tu ambiente siempre fue automovilismo.
1: No, y desde chico por mi mamá, ¿verdad? Y después ya con mi tío un poco más grande, debajo de los vehículos, viendo motores, y ahí ya nos fuimos con el tema del
2: automovilismo. ¿Cuántos años tenía cuando fuiste a tu primer rally del Chaco?
1: Píjole. Ahí me mataste, no me acuerdo. Sí,
2: pero 10,
1: me
2: 15,
1: podé, me podé.
2: Tenía más de 10, menos 15 años.
1: 9, 10 años.
2: A la gran 7. Ya sabías lo que era un Rally del Chaco. No, ya veías
1: el Rally del Chaco. No me acuerdo, pero sí, por ahí tendría 12, 13 años.
2: Ah, con razón. Y vos ya veías estos autos
1: ahí. Y en el 95 fui con batería, que le llamó a mi mamá para que me vaya, y yo tenía colegio. Y
2: 95. ¿Cuántos años tenía?
1: 95, tenía 14.
2: 14 años.
0: Ya que me hablas de batería, ¿tenés el 505 en tu colección?
1: No, no tengo el 505.
0: ¿No tenés?
1: Mucho busqué
0: para
1: hacer y no consigo el 505 para poder hacer.
0: ¿Y algún Fusca de rally?
1: Tampoco. O sea, de hecho está pendiente completar por lo menos los 20 primeros del 94, ¿verdad? Hacer el Golf, el del Orlando, el de Epi González, el golcito de Denis Tomboli, el de Luis Fustaño, ¿verdad? Falta todavía, quedó pendiente.
2: Sí.
0: Claro.
1: Pero,
0: a ver, y Marcos, de aquella época dorada de nuestro automovilismo nacional, definitivamente hubieron autos que marcaron historia. ¿Algún Gol Grupo A, algún cuadradito? ¿Existe para hacer alguna maqueta?
1: Sí, existe.
0: Existe.
1: Hay.
0: Ay.
1: En Brasil ya hay el modelo, ¿verdad? Los brasileros ya tienen el modelo en escala como para poder hacer la maqueta.
0: ¿Algún Datsun 160J?
1: Hay para hacer.
0: También. Hay para hacer. Pero eso no está en la colección tuya.
1: No tengo mi colección.
0: ¿Como el de Secarneta?
1: Tengo mi colección, sí, un 160J, un MK2, tengo, pero de otros pilotos de Europa, ¿verdad? Eso sí tengo.
2: Vamos, Marcos, ¿y los autos de hoy día lo tenés? Polos y compañía, tengo algunos.
1: Realmente no soy muy fanático de los autos actuales, ¿verdad? Pero me gusta el automovilismo, para la colección es lindo.
0: ¿Vos sabés que te iba a preguntar eso? Porque somos de la vieja escuela, siempre nos gustaban los autos Grupo A, ese auto donde vos te subís y sentís todo el rabioso, nervioso, algo que a mí me gusta. A mí particularmente me gusta mucho y creo que tenés ese mismo pensamiento también. En los últimos tiempos corriste en Evo 8, Evo 10.
1: Subaru, Evo 6. Evo 8 y Evo 10.
0: Bueno, Evo 8 y Evo 10. Son autos donde ya esa sensación tal vez de lo que se sentía en esos autos Grupo A no se siente más. ¿Te gustó también o no?
1: Sí, me gustó.
0: Sí.
1: O sea, te voy a ser sincero. Me divertí más en el 6que en el 8, o en el 10.
2: ¿Por qué?
1: Se siente más vos tenés que manejar. Vos tenés que... El 10, por ejemplo...
0: Con los activos.
2: Te lleva solo.
1: Es un tren, no sé.
0: No sentís
1: para
0: nada
1: mí es sí, estás en el sofá de tu casa.
0: Sí, así sí, mismo, ahí sí. Está.
1: ¿Verdad?
0: Sí.
1: Dobla solo, parece un jueguito, parece. Sí,
0: la vez pasada, el fin de semana, me subí en el Yaris GR Rally 2. Y es un auto que me hizo recordar la vieja escuela. Es un auto que vibra mucho, sentís todo adentro.
1: Se siente todo adentro.
0: Sí. Y vos sabés que me hizo acordar esa vieja escuela, Marcos, del Grupo A, que sentías todo adentro. Porque es un motor tres cilindros bastante vibrador. Se siente todo dentro del coche. Y vos sabés que me gustó en positivo ese auto, porque realmente me hizo recordar de viejos tiempos.
1: A mí, por ejemplo, los Rally 2 sí me gustan, ¿sí? ¿Verdad? Siempre me gustaron los autos ensanchados, o sea, el de fábrica, ¿verdad? Un poco ensanchadito. Siempre fui muy fanático de ese tipo de autos. Los Rally 1 para mí, yo voy a ser bien sincero, son horribles.
2: ¿Los Rally 1?
1: Los Rally 1 son unos autos horribles, son alerones estrafalarios, todas esas cosas a mí no me gustan.
0: Parecen naves espaciales.
1: Exactamente. O sea, yo soy más bien de la época de que vos te vas a la concesionaria y te compras un Impreza, un Cosworth, un Lancia, y tenés el mismo auto que corre rally.
0: Totalmente,
1: exactamente igual.
0: Totalmente. Hoy ya no existe más eso. No. Hoy este Subaru Legacy, Philip, vamos, este Legacy podías comprar en la concesionaria. Querías darle estilo rally, le compraba unas llantitas, faldoncito y ya estaba.
1: Ya estaba.
0: Ese Foresco, no sé si ese Foresco se llegó a vender, Marcos.
1: Sí, el Cosworth.
0: ¿Ese?
1: Sí, en España está lleno de...
0: Sí, claro, cierto.
1: Juan Martín tiene uno acá. Azul de calle.
0: Cierto.
1: Está ploteado como el Chaco, como el campeón del Chaco del 99.
0: El Celica, el ST185, ¿se llegó a vender en salón de Toyotoshi? Este, por ejemplo.
1: Creo que no, te voy a mentir.
0: Sí.
1: Creo que no, pero la verdad que no sé.
0: Pero estaba el ST185 que uno lo podía comprar del salón de Toyotoshi. No sé si el purete.
1: Sí, no sé, creo que era ST184, 182. Algo boletino, sí.
0: Pero tenía
1: no sé si en realidad Toyotoshi llegó a traer esa versión, ¿verdad? Claro. O sea, esas versiones. Te voy a mentir. Yo sé que Taperu Visa, por ejemplo, el Cosworth no trajo. La verdad, vino uno acá que era de Pablo Papalardo.
0: Sí.
1: Que después compró Martín y se quedó con Martín el auto hasta el día de hoy. Hermoso el auto, divino.
0: Sí. Lo suelo visitar a Juan Martín y suelo ver el Escort azul del cual me estabas hablando. Con relación, volviendo nuevamente a la restauración del Evo 3, tiene un alerón muy lindo. A mí me gusta el alerón del Evo 3.
1: ¿Del Evo 3?
0: Del Evo 3, me encanta.
1: Hermoso.
0: ¿Ese alerón lo conseguiste en Paraguay o ya lo tenía el coche el cual restauraste?
1: Ese alerón lo compré en Paraguarí, creo que fue, no me acuerdo. En Paraguarí le ofrecí al tipo, ¿verdad? Estaba puesto por un Toyota Tercel de plástico.
0: Sí.
1: Original.
0: Original.
1: Sí, por un Toyota Tercel estaba.
0: Sí.
1: Y le paré, le hablé al tipo, le ofrecí dinero y me vendió el alerón.
0: No, le quitó el auto y te dio.
1: Sí. Mirá. O sea, yo le quité del auto, sí, en realidad, sí. Y compré el alerón.
0: Espectacular.
1: ¿Verdad? Y porque el auto, cuando empecé a restaurar, tenía un alerón de fibra, ¿verdad? Que era horrible.
0: Qué increíble.
2: Eso es por un lado. ¿Qué hora es, Jorge? Por
0: son las 20:28. En un ratito más hacemos la pausa.
2: Sí.
0: Tenemos tiempo para una pregunta más.
2: Eso, sí, seguro. Eso por un lado, este tema de los autitos. Pero vos también estás restaurando actualmente autos de competición.
1: Sí, justamente estábamos hablando del Evo 3.
2: Sí, del Evo 3, sí.
1: Que es lo que... en realidad, el Impreza fue el primero que restauré. Después empecé con el Evo 3. La verdad, el Evo 3 me llevó un poco más de tiempo.
2: Pero los muchachos te llevan su auto para que le restaure.
1: No. O sea, realmente yo la restauración de los autos lo hice como hobby mío nomás.
2: Ah.
1: No para...
2: Pero no hay caso en el que te lleve, che, Marquito, restaurame pues esto.
1: Tiempo es el problema.
2: Tiempo, sí, señor.
0: Tiempo y muchas veces... Quiero agregar algo más. Sí. La gente no valora lo que significa el trabajo que,
2: sí,
0: que significa. Porque esto es un trabajo artesanal.
2: Y milimétrico.
0: Artesanal, y lo artesanal lleva mucho tiempo. Y tiempo significa plata.
1: Exactamente.
0: Así es.
2: Sí, señor.
1: Así es.
0: Y mucha gente lastimosamente no valora eso.
1: Acá en Paraguay por lo menos es difícil con eso.
0: Sí, totalmente. Bueno, quiero enviar un saludo grande para Carlitos Almada. Quedó enamorado aquí los autitos. Le envío un saludo
2: Carlitos Almada.
0: Un toyotero, pero de la primera hora. Así que un saludo grande para el querido Carlitos Almada. Para todos los amigos que están del otro lado escuchando, les envío un saludo enorme. Se engancharon con esta programación especial de Pasión Tuerca. Reiteramos, a la gente que quiera ver los autos que hoy trajo, este Santo Grial, esta colección Santo Grial que trajo Marcos Reyes, lo pueden ver a través del canal 15.2, canal de aire digital, y también a través de la web de la radio, www.radionacional.govcorta.py. Ahí van a poder observar, está el Subaru Legacy, está el Lancia Alta Integrale, está el Celica S785 y el Ford Escort Cosworth Grupo. Así que todos estos autos están expuestos ahora aquí en la mesa de Radio Nacional del Paraguay.
2: Lo ubicás a David Aquino. David Aquino, sí, mecánico. Te envía un saludo.
1: Bueno, gracias.
2: Sí, también está el amigo Christopher, escuchando o mirando. Y Ale Pérez Brizuela también, así que un montón de gente que se prendió a la radio y te están enviando saludos.
1: Muchas gracias.
0: Hacemos la pausa, vuelta, seguimos hablando de mucho más deporte motor, a vuelta, seguimos hablando de automovilismo y en fin, todos los proyectos que trae consigo este gran piloto, este gran fanático de automovilismo, estamos hablando de Marcos Reyes. Hacemos la pausa, pequeña, brevísima, vuelta, mucho más deporte motor.
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0: Bueno, seguimos en carrera, por supuesto, seguimos hablando de mucho automovilismo hoy con nuestro invitado de lujo, con Marcos Reyes, hablando de esta colección tremenda. Creo que debe ser de la única colección que existe aquí en Paraguay, de estos autos que son joyas definitivamente, que marcaron historia dentro del automovilismo nacional. Bueno, Marcos, para esta temporada, ¿qué tenés proyectado en lo deportivo? ¿Qué tenés?
1: Bueno, yo empecé la temporada, corrimos Barrero,
0: sí,
1: en el Evo 10, y bueno, después por temas laborales, como dije hace un rato, también la economía mismo,
0: sí,
1: decidí dar un paso al costado, ¿verdad? Ya dejar de, por lo menos este año, tomarme un año sabático y recuperarme un poco. Bueno, pero al final, una semana antes del Super Prime del autódromo,
2: sí,
1: una semana o 15 días antes, ¿verdad? Hablando con don Carlos Monzón, el papá de mi copiloto actual, ¿verdad? Que fue mi ex copiloto, ¿verdad? Me dijo, no, yo quiero que corran otra vez y vamos a ver, vamos a buscarle la vuelta. Bueno, y se pusieron las pilas ellos y nos fuimos y corrimos a autódromo,
2: sí,
1: ¿verdad? Y al final...
2: No, y vos también te pusiste las pilas.
1: Y sí, también, ¿verdad? Pues yo estaba, ya estaba, sí, bajo una teja estaba yo ya. Y bueno, y al final salió lo de autódromo, y una vez que salió lo de autódromo, ya, ahora la idea era correr en el 10, la fecha esta de Arroyo, ¿verdad? Y se suspendió lastimosamente, vamos a ver.
0: Sí,
1: se suspendió.
0: A propósito de eso, sobre eso en específico, ¿estás de acuerdo con esa postergación? Si no, ¿en qué medida te complica, no te complica?
3: ¿Y si conoces el motivo?
0: El motivo se sabe.
1: Sí, el motivo, justamente ayer escuché cuando ustedes lo estaban entrevistando a Villate, ¿verdad? Yo no estoy, no soy de polemizar, no, sí, no, no me, no me meto, no, nunca digo nada, pero particularmente para mí está mal, ¿verdad? Porque no me parece que la decisión se tome nomás así,
3: a la ligera,
1: de la nada. Yo sé, ¿verdad? Hay el compromiso con el tema del mundial y demás, que le va a opacar los auspiciantes, miles de cosas, ¿verdad? Pero a nosotros los pilotos nos complica muchísimo.
0: Hubiese sido consensuado también con los pilotos.
1: Claro, a nosotros los pilotos nos... Porque yo escuché que ayer ya te dijo, vamos a hacer una fecha y a los 15 días hacemos otra. No es así de fácil.
0: Totalmente.
1: No es. Hacemos una fecha mañana y en 15 días metemos otra y en 20 días metemos otra, ¿verdad?
3: Le complica la vida a todos.
1: A nosotros nos complica muchísimo el presupuesto. Nosotros no podemos ir a estar golpeando cada 15 días la puerta de los auspiciantes. Encima que cuesta un montón conseguir.
0: Sí, señor, ¿verdad? Coincido contigo.
1: No es algo fácil. Y cada 15 días ir a golpear la puerta para... Y encima, otra de las cosas, venimos hace 2 meses los del regional, ¿verdad? Lo de la categoría Light. 2 meses hace que venimos parados con nuestro campeonato.
3: Sí.
1: ¿Verdad? Y ahora nos vamos a un mes más, nuevamente. No me parece.
0: Sí.
1: La voy a dejar ahí nomás. Para mí particularmente no estoy de acuerdo y no me parece.
0: Concuerdo definitivamente contigo. Marcos, los autos de ahora con los que estás corriendo, ¿están a la venta? ¿Van a estar a la venta?
1: ¿Con los que estoy corriendo?
0: Sí.
1: El Evo 8 se vendió hace un mes.
0: ¿Se quedó?
3: Ah, mira.
1: Se quedó acá en Paraguay. Está...
3: ¿Quién lo tiene?
1: David Ojeda. Corría antes en Subaru, en Evo 6.
3: Sí,
1: creo que llegó,
3: sí,
1: a correr.
3: Sí, sí, sí.
1: Bueno, con él está el que
3: ¿y
1: era...
3: ¿Y el Evo 10?
1: Mi Evo 8. Y el Evo 10...
3: ¿Sigue a la venta? ¿O ya vendiste?
1: El que viene con la plata puede llevar, ¿eh?
3: No, sí, está no a la venta, problema, ¿no?
1: Está a la venta.
3: Ese auto fue de Pachi Delgado, ¿no?
1: Sí. Fue de Pachi Delgado, fue de Carlos Costa también.
3: Ah, Carlos.
0: ¿Con ese auto no ganó el Chaco Pachi?
1: No, no. Es el que tiene Ricky Fretes hoy día.
0: Ah, sí, ya,
1: cierto. El que ganó el Chaco.
0: Ya, cierto. Bueno, espectacular. Qué gusto hablar de todo esto. Realmente nos apasiona muchísimo. Marcos, el auto que más, volviendo nuevamente a la restauración de autos de carrera, ¿el auto que más te costó restaurar?
1: El Evo 3.
0: El Evo 3,
1: sí.
0: Por el faltante de piezas ya.
1: Sí, por el faltante de piezas. Tuve muchos problemas con el tema de la caja. Tenía una caja que era Clanes de primera, cuarta, creo que era, no me acuerdo bien.
0: Sí.
1: Y los encastres estaban todos rotos, poder conseguir. Fue todo un todo un tema fue poder restaurar el auto, ¿verdad? Teníamos una biela doblada, ¿verdad? El motor, por ejemplo, vino en una bolsa de arpillera y era armar. Y eran 4 bielas rallyar y una doblada.
0: ¿Y qué hiciste con esa biela? ¿Conseguiste?
1: Sí, se consiguió.
0: ¿Se consiguió?
1: Me dio una muy buena mano en su momento, me dio el finado Manolo Gómez.
0: Manolo Gómez, ex intendente de la ciudad de Fernando de la Mora, por ejemplo.
1: Sí.
0: Para que entiendan de quién estamos hablando. Y luego, ¿se pudo armar como era realmente o algunas cosas ya no tuvo ese debote?
1: Lo que no tuvo, por ejemplo, que como para hacer 100% original el auto,
0: sí,
1: la electrónica Gatmo.
0: Ya
1: esa ya no le pusimos porque era una electrónica muy vieja.
0: Sí.
1: Un amigo había hablado con Florencio de Gatmo y la computadora que podía mapear esa, la notebook creo que era, que podía mapear esa electrónica, ya no se encendía, no sé si no se encendía o ya no estaba más la notebook, entonces iba a ser demasiado complicado.
0: Imagínate, era un auto del año 93, ¿verdad?
1: Ese auto era de, no sé si te acordarás, de Paulo Lemos.
0: Sí, claro que sí. Claro
1: creo que
0: sí.
1: Corrió el Rally de Graciosa del, sí, no, sí, del 95.
0: Sí, sí, sí, sí.
1: Después vino a Paraguay que compró Petamaune.
0: Petamaune, sí.
1: Corrió,
0: sí, sí.
1: Petamaune. Después, 96, corre Sibulja con el auto. Ya Jorge Sibulja, que sí, clasificó tercero en el autódromo. Sibulja, después de manos de Sibulja, ya pasó a manos de San Martín Rally Team.
0: Claro.
1: Y terminó corriendo hasta el 99, creo, o 2000, corrió Héctor Eliseche con ese auto.
0: Ah, un auto purete.
1: Sí.
0: Un auto lindo.
1: Héctor Eliseche, sí, creo que fue campeón o subcampeón del Super Prime de ese año, del 99.
0: Mirá.
1: Todo rojo era el auto.
0: Sí, sí, sí, recuerdo. Gabriel, ¿cómo?
1: Colmán.
0: Gabriel Colmán estuvo invitado no hace mucho aquí en la radio. Y él nos contó que se les robó una carrocería de Mitsubishi,
1: sí,
0: Evo 3 Grupo A, pero de verdad.
1: Sí,
0: yo no puedo creer que hasta ese punto exista el raterismo.
2: Existe.
0: Realmente.
2: ¿Y no pudo recuperar más?
1: Nunca más recuperó.
0: Pero decime, trataron de investigar, porque este ambiente es tan pequeño, Marcos.
2: ¿Verdad?
0: Es tan pequeño que de cierta forma sabemos dónde puede estar esto, aquello. Nunca más se supo nada.
1: Desapareció. Desapareció. Tenía ciertas cosas en la carrocería, ¿verdad? Que podíamos identificar si esta era la carrocería. Y rebuscamos en todas las carrocerías de Botres que había.
0: Sí.
1: Sí. Incluso nos fuimos junto a un amigo una vez en Campo 9, que tiene uno, ¿verdad? Y hablando, nos fuimos haciéndonos los ñembotavíos y nos pusimos a mirar a ver si eran las mismas marcas,
2: sí,
1: y no se fue hacia esos lados el auto, ¿verdad? Y no era.
0: Ojalá ese auto nos haya llevado a algún Chespi, haya cortado en parte, haya vendido.
2: Haya hecho para su...
1: Y yo creo que sí.
0: Es para colgarlo vivo en una plaza pública el que hizo eso. Imagínate, eso es un santo, ese auto realmente es un santo grial realmente de los pocos que quedaban aquí en Paraguay y lastimosamente terminó de esa forma. Bueno, saludo grande para los muchachos, saludo grande para los muchachos que están... ¿Qué pasó? A ver. Estamos al aire, Aceito. Aceito, estamos al aire. Ahí.
1: Perdón.
0: Sí, bueno.
2: Llegó nomás un mensaje que no.
0: Sí,
2: no.
0: Sí,
2: primero
0: sí,
2: tenía
0: sí,
2: que
0: sí.
2: Chequear él para leer.
0: Bueno, bueno, tenemos que hacer la pausa. Hacemos otra pausa.
2: Pausa pequeña,
0: mucho más deporte motor.
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0: Bueno, seguimos en carrera aquí a través de la 920 AM Radio Nacional del Paraguay. Asadito.
3: Sí, señor. Hay un par de mensajes acá. Le estaba mostrando en la pausa a Marquito. Marquitos, yo siempre quiero hacer esa pregunta para quien es. Perdón. ¿Vos cómo estás viendo nuestro automovilismo, Marquito?
1: Particularmente para mí está volviendo a ser competitivo, ¿verdad? Me gusta. Hubo un tiempo donde a mí particularmente lo que no me gusta es de que si bien es cierto, conviene mucho, ¿verdad?, los pilotos, que se convierta en un campeonato monomarca. Eso es lo que no me gusta.
3: Ah, entiendo.
1: ¿Verdad? Pasó en la época de los Ford, que teníamos, no sé, 6-7 Ford. Después Skoda, teníamos 50 Skodas, ¿verdad? Lo único que veías que cambiaba era el color del ploteado, ¿verdad? Después.
0: Pero sobre ese punto, Marcos, el piloto quiere ganar. Y hoy, en teoría, una de las marcas que muchos dicen es la más competitiva, aunque yo no creo, yo creo que un auto puede andar en un cierto terreno, otro auto en cierto terreno, pero para mí, el reglamento que quitó la FIA en los últimos años del Rally 2, creo que es de los más parejos que pudo haber tenido, sí, en la historia.
1: Así mismo.
0: Y eso creo que se refleja en los tiempos y en la competitividad que tenemos, no solamente aquí a nivel nacional, sino a nivel mundial con los Rally 2.
1: Así mismo.
0: ¿Vos hablás por la gran cantidad de Yaris que ya estamos teniendo aquí en Paraguay?
1: Sí. Por la gran cantidad de Yaris, puros Yaris, o sea, todos Yaris son, sí, ¿verdad?
3: ¿Y Skoda?
1: Y Skoda hay bastantes,
3: sí,
1: ¿verdad? Mermó a partir de que salió el Yaris.
3: El Yaris, sí.
1: Mermó el tema del Skoda. Lastimosamente, pues...
3: ¿Y qué me decía el Peugeot 208?
1: Del Rally 4. También. Pero en el caso del Rally 4, ¿qué tenés?
3: 16 autos contamos la otra vez con Jorge.
0: No hay Rally 4
3: de
0: no.
3: El Toyota 208, sí.
0: No, yo te aseguro que no.
3: Que no hay. Hay 16.
0: No hay.
1: No, acá tantos así no hay.
0: No, acá lo sumo hay 7, 8.
1: Sí, pero en la categoría Rally 4, ¿qué otro auto tenés? El Ypsilon, el Lancia.
0: Sí, hablamos de la familia de Stellantis. Sí. Si hablamos de la familia Stellantis, hablamos del Ypsilon que ahora está llegando a Paraguay, el que trae Arturito. Y estamos hablando del Opel Corsa, que no Opel Corsa, que es la misma cosa que el Peugeot 208 Rally 4, que es la misma familia. Y si hablamos de otra marca, estamos hablando de Renault. Del Renault Clio. Del Renault... Sí,
1: sí, el Clio.
0: El Clio, el Clio, el Clio. El Clio,
1: exactamente, el Clio. Sí, que sí. También hay Rally 3 de él.
0: Exactamente, Rally 3 y Rally 4.
1: Y Rally 4.
0: Y Rally 5 también.
1: Ah, también hay Rally 5, sí, como hay, el 208.
0: Exactamente.
1: Como el 208.
0: Sí, así mismo.
1: Y...
0: Pero bueno, no llegan, me dicen que cuestan, que es muy caro el tema de los Renault.
1: Ah, ¿sí?
0: Sí, eso es lo que me dijeron. Pero hoy definitivamente el auto dentro de la F2 es el Peugeot.
1: Sí.
0: Es el Peugeot.
1: Sí, así mismo es.
0: Y creo que los resultados reflejan, porque estaba viendo la tabla de resultados finales de este último rally. Y del top 7 de la F2, 6 208 y un Citroën C3 Rally R3. Un Citroën,
1: sí. Sí. Pero no hubo un también un Renault ahora en
0: Villarrica. Sí, el de Luigi Contín. De Luigi Contín, el uruguayo. Uh-huh. El uruguayo, sí, señor.
3: O sea, Marquito, mientras Jorge está buscando algo ahí, ¿vas a seguir corriendo entonces? El año sabático que querías pegarte parece que no va a prosperar.
1: No, parece que no.
3: Parece que no.
1: Uh-huh. Hasta el momento seguimos en carrera.
3: ¿Chances de correr Rally del Chaco?
1: Ninguna.
3: ¿Vos corriste el Rally del Chaco?
1: Llegué a hacer lo que es el tema de la clasificación.
3: Clasificación, ¿eh? O sea, una materia pendiente esa de entonces. Sí.
1: No soy muy fanático.
3: ¿De correr? De
1: irme a mirar, a hacer auxilio, andar detrás de los pilotos, me encanta.
3: ¿Y de correr, no?
1: De correr, no.
3: ¿Por qué, che?
1: Y el presupuesto, pues. El...
3: O sea, si tuvieras, correrías.
1: Sí, el tema es de que ir a la Bartola no me gusta. Mm.
3: No, es lo recomendable.
1: Sí, entonces sí. No.
3: Sí.
1: Ir por ir nomás, no.
3: Muy metódico de Marquito. Sí. Me parece excelente.
0: Y para
3: eso.
0: Hacer estos autos de carrera tenés que ser metódico.
3: Ni hablar.
0: A este Legacy no le falta el alerón. Este no traía alerón.
1: El RS no traía alerón.
0: No traía alerón.
1: No. Mm. El GT era el que venía con alerón.
0: ¿Y este no venía con la llanta dorada?
1: El de Sarkis no.
0: El de Sarkis no.
1: No, tenía la llanta plateada.
0: Decime, y este, a ver, yo sé que el Lancia vino con este alerón, ¿esta maqueta vino con ese alerón o lo hiciste aquí en Paraguay?
1: No, este alerón le hice yo porque este fue el último año que Raúl Cubas corrió con el Lancia, el anterior, el 16 válvula, el 16B.
0: Sí.
1: Ya en el 95, él va a la clasificación del Chaco ya con el Deltona, con el, ¿cómo era que le decían? Lancia Delta Evo, creo que le decían... O del Tona,
0: sí.
1: Que fue la última generación ya. Y este, el 16 válvula, no traía el alerón. Era recto atrás.
0: Claro, claro, claro.
1: Pero el de Raúl Cubas tenía el alerón.
0: Tenía.
1: Sí, tenía el alerón.
0: Me contó el profe que hicieron un par de pruebas con este auto en el Chaco, sin el alerón y con el alerón. Y es increíble cómo ganaba velocidad sin el alerón, pero no se quedaba quieto el coche.
1: Se movía
0: mucho. En cambio, con el alerón perdía mucha velocidad punta, pero el auto era un tren. Un tren, como se quedaba recto sobre los caminos menores. Es lo que me contaba el profe Eduardo Liceche sobre este Lancia,
1: ¿sí?
0: Con el tema del alerón. Este es el alerón del cual estamos hablando para la audiencia que está viendo a través del canal 15.2, canal de aire digital. Este es el alerón bastante característico de estos Grupo A de aquel tiempo. Si hablamos de Grupo A, Marcos, estéticamente, a mí, yo te digo, de los autos que más me gustaron es este Lancia y el ST185. En tu caso particular me dijiste que el Ford.
1: El
0: pero
1: Ford.
0: Si elegimos, a ver, en cuanto a estética, en cuanto a pinta de auto de rally, ¿cuál de estos autos te gustó más?
1: ¿De los cuatro que tengo acá o de lo que era la era Grupo A?
0: No, de estos cuatro que están aquí.
1: El Escort Cosworth.
0: El Escort, sí.
1: Sí. El Escort Cosworth.
0: Sí. Pero muy lindo, muy, a ver, para su época, ese doble alerón, por cómo estaba el coche, definitivamente era un auto muy atractivo.
1: Sí, así mismo era algo, el alerón parecía algo futurístico en ese tiempo,
0: muy adelantado para su época, yo
1: sí, diría. así mismo es.
0: Y mismo Marcos, para la audiencia, que en aquella época, en la década de los 90, el Celica, imagínate cómo era el Celica, para ese año parecía un platillo volador. ¿Eh?
1: Exactamente, así mismo, creo que fue en el 92 o 92 fue que apareció Gerardo Planas en una clasificación con el primer 185.
0: Sí.
1: Caray, era, no sé, para agarrar el auto y meter en una vitrina y no, era no tocarlo nunca, como vos decís, un platillo volador era el auto.
0: Vos mirás videos de aquella época y te diste cuenta, lo que yo siempre digo y venimos comentando con el profe Eduardo Lecicha, cómo evolucionaron el tema de suspensiones. Sí. Uno veía los autos saltando, saltiteando, duros, rígidos, y hoy ve, uno ve los autos actuales, ya sea un Rally 2 o cualquier, o un Grupo N, parece que vienen una esponja.
1: Sí, pero mismo el Evo, te digo ya desde el Evo, sí, 6 hasta el 10 que manejé, el auto no se mueve adentro.
0: Sí,
1: vos
0: sí
1: estás en un sofá, no venís totalmente diferente. Y yo, me encanta ver videos de los 90, de los autos de los 90, y vienen rebotando para todos, sí, lados, no mismo se quedan.
0: Durísimo, para, sí,
1: durísimo, sí, sí, sí, durísimo. Mirá el Rally de Acrópolis del 92, por ejemplo.
0: Totalmente.
1: El 185 de Carlos Sainz venía picando por todos lados.
0: Sí. A ver, tu Evo 6 con el cual corriste, ¿ya venía con Raiger o tenía Hollin? Yo recuerdo que en aquel tiempo también para el Chaco se utilizaba el Hollin Jumbo, con el tachito más grande. Creo que eran las Proflex Jumbo, no recuerdo, pero para el Chaco se usaba mucho el tachito más grande.
1: Y bueno, yo no sé qué Hollins eran, sí, las que tenía mi Evo 6, porque ya estaban bastante... De hecho decía en la pata, decía BRS.
0: Sí, o sea, de Villagra.
1: De Villagra.
0: Híjole,
1: en la pata
0: tiempo
1: tenía la marca de... Sí. Pero ya estaban bastante jugadas, bastante baqueteadas. Y era...
0: Igual seguía siendo una suspensión increíble.
1: Increíble era.
3: Te envía saludo un tal Ariel Urué, que está escuchando y está viendo a la vez. Y un pariente tuyo de Ciudad del Este, Víctor Reyes. Te envía saludos. Víctor Reyes.
1: Ah, Víctor Pinto. Sí, sí, sí, sí, sí, sí,
3: el
1: sí
3: mismo, el mismo.
1: Y Ariel, un amigo de infancia, Marcos, compañero de colegio.
3: Marcos, para vos, en todo este tiempo, ¿quién es el piloto más carismático que vos viste dentro de nuestro automovilismo o que está dentro de nuestro automovilismo?
1: ¿Hoy día o de antes?
3: De todos ya los tiempos. Carismático, uno que...
1: José Carlos Grillón.
3: ¿Sí?
1: Sí. Carismático así, Diego Domínguez, pero
3: decir Diego, no, Diego ni hablar.
1: Eso es algo fuera de serie, ¿verdad? Por sí cómo es Diego.
0: Sí. Y ahora yo te hago esta pregunta y con esto cerramos esta edición de Pasión Tuerca. Recién él te habló del piloto más carismático.
2: Sí.
0: Hoy en la actualidad, en el rally paraguayo, ¿quién es el mejor piloto de rally?
1: Qué difícil la pregunta, che. Y está entre Fau y Diego.
0: Fau y Diego.
1: Sí, sí. O no, Diego y Fau. No quiero nombrar a ninguno de los dos primero.
0: Uno solo tiene que estar ahí en esta respuesta.
1: Es difícil.
0: Es difícil. Es difícil. Es difícil.
1: No la voy a responder.
0: Muy bien. No sabe, no responde. Bueno. Bueno, Marquitos, tenemos que cerrar esta edición. Gracias por tu visita, gracias por traernos esta joya. Realmente a mí me alegra el alma ver esto, realmente, porque vuelvo a reiterar, esto es un santo grial, señora, señor. Esta colección es un santo grial. Creo que me atrevo a decir que en Paraguay no existe nadie que tenga esta colección de estos cuatro autos juntos. Y con este nivel de detalle, con este nivel de perfección, no creo que exista aquí en Paraguay. Así que gracias por deleitarnos, porque como yo siempre digo, en autos antiguos sucede lo mismo. Muy pocas veces la gente de autos antiguos quitan sus joyas para que podamos ver.
3: Sí,
1: sí.
0: Y gente como vos, coleccionistas como vos, muy pocas veces quita este tipo de colecciones.
1: Es la primera vez que sale de mi vitrina.
0: Ahí está, es la primera vez que sale esta colección, este Santo Grial. Y por supuesto lo estamos viendo aquí en Radio Nacional del Paraguay. Marquitos, creo que no va a ser la primera ni la última vez que nos visites aquí en Radio Nacional.
3: Gracias, gracias por venir.
1: Muchas gracias, Jorge, muchas gracias a Adito por la invitación. Cuando quieran, estamos disponibles para venir a charlar de automovilismo de los 90, de las maquetas, traer otras maquetas para que vean, cuando quieran.
0: Antes del Rally del Chaco hacemos otra visita y venís ya con otra colección.
1: Sí, puedo traer los 15,
0: dale,
1: clases 6.
0: Dale, dale. Ya está hecho. Chau. Bueno, nos vamos. Gracias.
3: Chau.
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